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0: Ah, me encanta ver hombres sin camisa llorando cuando tocamos esta canción. Ustedes saben quiénes son. No los voy a denunciar. Ustedes saben que lloraron.
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0: buenas tardes.
1: Hola, no sé si pizzería o hablo con los gasistas, pero...
0: Es una pizzería.
1: Yo necesito tener gas, soy el doctor Álvarez, tengo una familia respetable.
0: O sea, es una ridiculez eso, o sea...
1: Claro, o sea, bien. Esto por teléfono no se puede hablar, tiene razón.
0: ¿Y
1: o sea,
0: hasta acá?
1: Y yo voy a pasar ahora porque imagínate que necesito tener gas ya.
0: No, mira, no tengo la menor idea de lo que estás hablando.

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Vamos arriba, ¿eh? ¿Cómo andan allá arriba? ¿Bien? ¿Se escucha bien todo? Fuerte aplauso a Canobra en el sonido. Fuerte aplauso acá. Hincha de Rock.

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0: Muy buenos días, ¿cómo están? Bienvenidos. ¿Cómo andan, Santiago? Lo veo picante, lo veo contento, es viernes.
1: Es viernes lo que pasa.
0: Clasificó Portugal, su ídolo, Cristiano Ronaldo.
1: No, no es mi ídolo.
0: ¿No es su ídolo?
1: No, ya te dije que
0: para mí... Bueno, ayer me crucé con unos cuantos, ayer me justo estaba saliendo de trabajar de noche a la... Cuando estaba el primer tiempo, iba perdiendo 1-0 Portugal en ese momento. Y sí. Le anulan un gol a Cristiano Ronaldo.
1: Qué lindo gol había sido.
0: Había dos o tres festejando que había agarrado. Que no lo quería, no lo quería.
1: La gente no lo quiere.
0: No lo quiere. Hay otros que lo aman, pero.
1: Porque es lindo, porque tiene plata. La gente lo envidia.
0: Ah, es por eso que lo envidia.
1: Claro, obvio, obvio. Le tienen envidia, como dijo él.
0: Tiene razón.
1: Tiene un poco de razón de
0: verdad. Es como ustedes, Santiago. Le pasa lo mismo. Usted, tipo que comparte con Cristiano ese aspecto.
1: Los abdominales marcados.
0: Sí. Es un enfermo igual, una máquina, ¿no?
1: Ah, como, impresionante.
0: Cómo se mantiene.
1: 41 años, ¿no? 41 años.
0: 41 tiene, es, mirá vos.
1: Del 85.
0: ¿Es más viejo que Messi?
1: Es más viejo que Messi. Messi es 87.
0: Ah, mirá.
1: Sí.
0: Que era,
1: y él es 85.
0: Ahí,
1: estaban... Sí, son dos años de diferencia que tienen.
0: Mirá, bueno, clasificó Portugal, al final empezó perdiendo, pero terminó ganando, ¿no?
1: Baile, Pepe, que estamos escuchando la canción de...
0: Y después juega la Argentina.
1: Die.
0: Ah, bueno, ya se aprendió la canción, la musiquita.
1: Bueno, la única parte que sé es esa que dice die. Bueno.
0: Qué raro decir, ¿no? Die, que es como dale. Dale, patea.
1: Supongo. Es lamentable la canción, bueno. Básicamente. Pero pegó.
0: Bueno, juega la Argentina, ¿no? Que es el equipo de todos ahora.
1: A las 7 de la tarde, sí, en mi caso que pierda, ¿no? Porque no los banco, pero...
0: Siempre lo mismo, ¿no?
1: Pero no a los jugadores que me caen bien, ¿no? No banco a los periodistas, a la grande que tiene, tienen podrido.
0: Del resentimiento. No, pero yo creo que... Lo he pensado eso. Es medio contradictorio con algunas figuras, por lo menos de los que salieron campeones del mundo, que el técnico, por ejemplo.
1: El técnico es un crack.
0: ¿Te das cuenta?
1: El técnico, o sea, le cae bien a todo el mundo.
0: El propio Messi no es un tipo.
1: No, Messi
0: es
1: tampoco.
0: Es un tipo querible.
1: Pero hay algunos que.
0: Bueno, después el resto.
1: Igual, hoy con Cabo Verde no hay chance de ningún tipo de que Argentina no gane. Imposible. Imposible.
0: Imposible. Mire que la historia está llena de imposibles, Santiago.
1: No, pero Cabo Verde, solamente nosotros, ¿no? Claro. Que se abre la barrera, que le metemos un gol en contra.
0: Bueno, hoy vamos a hablar de eso con Maru Jarovinski.
1: Hoy viene Jarovinski.
0: Que estuvo en el Mundial.
1: Sí, nene, Jarovinski.
0: Jarovinski, se vino del Mundial.
1: Se vino del Mundial, exactamente, y hoy lo vamos a tener acá en un rato.
0: Vamos a ver si está contento o no, porque hay mucha gente que dice, yo voy y la verdad que estoy deseando volver a mi casa, extraño, yo qué sé.
1: Yo creo que...
0: Aman el Mundial.
1: Yo la experiencia que tengo es que en un momento te querés volver, a mí me pasó por lo menos.
0: Claro, el tema es cuando estás trabajando mucho, si vas a disfrutarlo es otra cosa, ¿no? Si vas a tomar cerveza, mirar los partidos.
1: Yo estuve 35 días y llegaba un momento que decís, loco, dale.
0: ¿De qué mundial fuiste vos?
1: 2018, el de Rusia. Que era el mundial que yo quería ir. Era así como que tenía. Y
0: no, y además, conocer lo que conociste ahí, nunca más. ¿No?
1: Nunca más, porque claro, ¿cuándo vas a ir a Rusia? Claro. Muy raro, ¿viste? Entonces fue hermoso, la verdad que muy lindo.
0: Bueno, temperaturas bajísimas, ¿sí? Como tiene que ser. Igual acá en el sur la estamos llevando bastante bien, ¿no? 7 grados 4 Montevideo y área metropolitana, y un poquito más incluso, 8 grados 4 si nos vamos corriendo hacia el este. Claro, es la estación que siempre tiene por lo general las temperaturas más altas, Punta del Este, 6,5 ahí, 6,7 Rocha, y con algo de agua en Rocha, ¿eh? Y después muy muy baja, se ve que el frío está ahí en una franja que es la que está hacia el suroeste. O sea, arranquen si quieren ahí contando desde arriba, desde Artigas, pasando por Salto, pasando por Paysandú, después pasando por Mercedes, llegando, les diría que hasta la franja, hasta Mercedes, bueno, está Flores también ahí, tocado, están abajo de grados 7, grado 3, grado -1,7, -1,3, -0,2, -1,4, mucho frío. Esa zona está muy fría.
1: ¿Sabes cuánto tenía en mi celular de sensación térmica cuando me levanté? -1 grado.
0: -1 grado.
1: Salí de casa acobardado absolutamente por la vida.
0: ¿Sabes que puede nevar?
1: Bueno, lo dijo Nubel.
0: Lo dijo Nubel ayer.
1: Un meteorólogo que se llama Nubel es divertido igual, ¿no? Es como.
0: Bueno.
1: Le pusieron el nombre ya sabiendo lo
0: el
1: que.
0: El guionista iba. De Dios le marcó, claro, el destino. Claro. El nombre le marcó el destino. Acá, por ejemplo, dice: atentos, están dadas las condiciones para que pueda darse alguna nevada.
1: Ah, medio.
0: Anunció.
1: Sí, están dadas las condiciones para que pueda darse alguna nevada, medio.
0: Bueno, ayer pasó de tarde, ayer fue el tiempo.
1: No se la jugó mucho tampoco.
0: A mí me da la sensación, no vi el dato concreto a ningún lado, pero que ayer debe haber sido el día más frío, ¿no? Que yo sentí el más frío, por lo menos en horas de la tarde, estuvo cruel.
1: A nivel de sensación térmica era impresionante. Vos mirabas los grados y no era tan abajo, no, pero
0: a las 6 de la tarde por ahí hubo una una lluvia de caída de granizo.
1: Sí.
0: Que empezamos a sentir un ruidito y miramos
1: a
0: para
1: nosotros
0: el patio,
1: nos pasó lo mismo. Estábamos en el canal y empezamos
0: y había como
1: raro.
0: Pequeñas piedritas de hielo. Así que bueno, debe haber heladas muy grandes, ¿no?, en algunos puntos del país. No dijimos nada que se espera para el fin de semana, que seguramente hay mucha gente que está viendo, a ver, hay que quedarse en casa, ¿no?, sobre todo mirando el Mundial, pero alguna actividad que alguno quiera organizar. 13 grados el sábado, 14 grados para...
1: Eso es lo máximo, ¿no?
0: Claro, las máximas estoy dando, ¿no? Para el sábado y el domingo.
1: Positivo que a la máxima y no a la mínima.
0: Siempre, igual las mínimas, pero igual las mínimas no están mal. 5 grados el sábado, no, mañana, y 7 el domingo.
1: Sí.
0: Para acá, para la zona de Montevideo.
1: Neblinas, y bancos de niebla, el cubierto, nuboso.
0: Y el domingo un poquito de agua podría venir, ¿eh?
1: Baja probabilidad de precipitaciones.
0: Ahora, es muy gracioso lo que decías vos la otra vez, ¿no? Fíjate que vos tenés, por ejemplo, menos 1,7 grados, que creo que es la más baja, que está en Yung, menos con 1,7 también en Salto, y la temperatura en la Antártida 1,1.
1: Menos 1,1. Nos vamos a la Antártida a hacer el programa un día.
0: Sí, ahí a la base general.
1: Me gustaría,
0: ¿Te gustaría?
1: Sí, bueno, me gustaría ir a la Antártida, a una misión oficial.
0: Conocer los pingüinos.
1: Me encantaría. 2 días, ¿no? Después volver a Montevideo.
0: Y después volverse rápidamente.
1: Sí, volver rápido.
0: Bueno, estamos bien en un viernes 3 de julio con mucha información, ¿no? Sobre todo. Se empieza a dar el clima en el Parlamento de la rendición de cuentas, ¿no?
1: Y empezó con todo eso, ¿no?
0: Los ministros del gobierno están yendo de agrupitos, de a 3 por día, a reunirse con los legisladores del Frente Amplio que están en la Comisión de Hacienda y Presupuesto, que comienza a estudiar la rendición de cuentas, que en realidad la rendición de cuentas, la gente muchas veces lo confunde, pero la rendición de cuentas en realidad no es una rendición de cuentas, es el gasto a futuro. No es que vos rendís solo lo que gastaste, sino que proyectás qué vas a gastar el año que viene. Y eso es básicamente lo que está planteado ahora en el Parlamento. Y ayer fueron un grupo de ministros, el día anterior habían ido, y hoy van a seguir siendo ministros a reunirse con los diputados del Frente Amplio.
1: No entró, el miércoles va
0: no
1: a
0: arrancó
1: la
0: a trabajar la comisión.
1: Claro, el miércoles arranca
0: el
1: la comisión.
0: El miércoles va Odone. Ayer ya estuvo Odone, pero con los legisladores
1: del Frente Amplio. Pero el miércoles va a la comisión de Hacienda integrada con presupuesto, ya con todos los legisladores de todos los partidos, ¿no?
0: Y una cosa interesante, me parece, y positiva, es que ahora de mañana, creo que es 9:30 de la mañana, van a levantar el primer camión de ayuda humanitaria que se ha ido juntando ahí, organizado un poco por la Embajada de Venezuela y muchos colectivos, para empezar a cargar el avión Hércules que va a partir mañana. Irá el primer cargamento grande desde Uruguay hacia la catástrofe, ¿no?, que ha pasado ahí en Venezuela.
1: Sí, ya, Pepe, 2.500 muertos, prácticamente 2.600 muertos según números oficiales en el día de hoy.
0: Impresionante, ¿no?
1: Sí.
0: 7:09 minutos de esta mañana, cierre de la semana, viernes 3 de julio.
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0: Bueno, se sorprendió un poco, ¿no? No sé qué te pareció a vos, pero un mensaje difundido en redes sociales. El presidente Yamandú Orsi se refirió a las prioridades establecidas en el proyecto de ley de la rendición de cuentas, que, como decíamos, empieza a discutirse en el Parlamento.
1: Orsi aseguró que el gobierno decidió priorizar a la población que la está pasando peor.
0: En este sentido, se refirió a la implementación del programa Más Barrio y la estrategia de atención a personas en situación de calle.
3: La presentación de la rendición de cuentas es el momento en el que un gobierno pone los números arriba de la mesa y le dice a su país qué se ha hecho y qué se propone hacer. Nosotros decidimos hacer foco en la población que la está pasando peor. No todos los gobiernos hacen lo mismo con su economía. No todos deciden priorizar las mismas áreas o sectores. Ni todos los gobiernos están dispuestos a llevar adelante las mismas acciones. Nosotros decidimos entrar a los barrios para recomponer el entramado social. Y decidimos salir a buscar uno por uno a quienes duermen en la calle, aunque cueste y duela. Nuestra priorización tiene consecuencias. El salario real está en su nivel más alto de los últimos 50 años. El ingreso de los hogares alcanzó su máximo histórico. Las jubilaciones subieron por encima de la inflación. Y la inflación es la más baja en los últimos 70 años. El desempleo bajó. Y 300 personas que estaban viviendo en la calle, por ejemplo, hoy están trabajando. Eso no es una estadística, es gente que recuperó un lugar que había perdido en nuestra sociedad. En esta rendición creamos la asignación única para la infancia y la adolescencia, eliminando los laberintos burocráticos. Más de 50.000 niños y niñas van a ingresar en este nuevo sistema, con un aumento promedio de más del 80% para los más chiquitos. Y una meta clara: bajar 25% de la pobreza en la infancia.
0: Ahí escuchábamos parte de un mensaje de Orsi que dura unos 3 minutos y medio. Orsi dijo además que en materia de seguridad el proyecto prevé sumar 300 cargos policiales y fortalecer el sistema penitenciario.
1: Asimismo informó que se recortaron misiones oficiales, gastos de protocolo y se reasignaron recursos de proyectos no prioritarios para optimizarlos. Hay una visión ética detrás de estas decisiones, que la economía debe estar al servicio de la gente y no al revés, expresó el presidente de la República.
0: Bueno, y a todo esto, en horas de la tarde, ayer salió la Confederación de Organizaciones de Funcionarios del Estado, COFE conocida comúnmente, que salió a pegar unos hablazos ahí contra la rendición de cuentas que presentó el gobierno el martes, ¿no?
1: En un comunicado público emitido ayer de tarde, consideran que elimina cientos de cargos vacantes en la Administración Central sin negociación colectiva. Los trabajadores expresaron su rechazo al ajuste del gobierno.
0: La rendición de cuentas recorta, aseguran ellos, 1.321 millones de pesos en rubros salariales y gastos de funcionamiento, dice el texto, y señala que esto afecta a casi la totalidad de los ministerios. Para COFE, el gobierno incumple la legislación vigente en este tema.
1: Se eliminan cargos vacantes de ingreso y de ascenso correspondientes a escalafones de servicio, administrativos, técnicos y profesionales. Se reducen cargos de ingreso a la función pública, se afecta la carrera administrativa y los ascensos y se debilita la capacidad de los organismos para brindar servicios a la población.
0: Esta política, dice el comunicado de recorte, representa una reducción de 891 millones de pesos anuales en el rubro cero de servicios personales, producto principalmente de la eliminación de vacantes en la Administración Central. A esto debe sumarse un recorte de 430 millones de pesos en gastos de funcionamiento de los ministerios, dice COFE.
1: Para COFE, la creación de nuevas estructuras como la Agencia Nacional para la Gestión de Inmuebles Estatales es innecesaria porque las tareas de estas se desarrollan en servicios actuales.
0: El Poder Ejecutivo opta por crear nuevas estructuras, cargos de dirección y cargos de particular confianza, duplica funciones y se aumenta la discrecionalidad. En esos organismos que se crean continuarán designando para su conducción más cargos políticos y de confianza, denuncia COFE en su comunicado.
1: Bueno, son las 7:13, faltan 40 minutos para que salga el sol aproximadamente. El cielo está muy, pero muy oscuro todavía y hace muchísimo frío.
0: Bueno, te decía, y para cerrar rendición de cuentas, Santi, que bueno, el Frente Amplio llega con una incógnita que es, recordemos, no tiene los votos en diputados. La llave estuvo en el presupuesto, en los votos de Cabildo Abierto. Cabildo Abierto habría deslizado, según algunas fuentes, de que estaría dispuesto a votarlo.
1: Otra vez.
0: Habilitar, digamos, de alguna forma, como se le llama comúnmente, votarlo en general para que después se discuta artículo por artículo, que esa sería la llave. Pero que la coalición republicana estaría mucho más dura y ni siquiera votaría ese pasaje digamos, de la votación en general, que después algún artículo podrían acompañar, pero en ese sentido se habrían abroquelado, ¿no?
1: Sí, hay que recordar que el presupuesto salió con margen, ¿no? Porque mucha gente o muchos legisladores, bueno, que son personas también, sí, ¿no? Mucha gente de la coalición terminó votando finalmente el presupuesto, pero a sabiendas de que Cabildo Abierto daba las mayorías también, ¿no?
0: Claro.
1: No sé qué hubiera pasado sin esos dos votos, sí, que ya tenía.
0: Se supone que va a pasar algo similar para esta rendición de cuentas. Cabildo Abierto abriría esa llave para la mayoría y después el resto de la oposición votaría algunos artículos y otros no.
1: Bueno, cerramos rendición de cuentas, nos vamos a temas de salud. Pepe, ¿te parece bien?
0: Sí, cómo no, pero me encantaría.
1: Bueno, vamos arriba entonces. El Ministerio de Salud Pública brindó una conferencia de prensa en la que anunció la ampliación de vacunación contra la enfermedad meningocócica en un contexto de aumento de casos y luego de que la cartera confirmara el quinto fallecimiento por esta bacteria en lo que va de 2026.
0: Sí, en las últimas horas, la Secretaría de Estado, el Ministerio de Salud, intensificó una campaña pública para informar sobre los síntomas de esta enfermedad, la importancia que tiene consultar a tiempo y las medidas de prevención.
1: La convocatoria llega pocos días después de que la ministra de Salud Pública, Cristina Lustenberg, informara la muerte de un niño justamente por meningococo.
0: Bueno, ayer la ministra de Salud, Cristina Lustenberg, anunció que apuesta a ampliar la vacunación gratuita en grupos de 11 y 12 años de edad, además la que ya está en el esquema de vacunación. Escuchábamos lo que decía Lustenberg.
4: A partir de este viernes podrán vacunarse de forma gratuita las niñas y los niños nacidos a partir del 1 de enero del 2014, que hoy tengan entre 11 y 12 años, inclusive cumplidos, y que aún no hayan recibido esta vacuna. Seguimos vacunando a los niños de 2 meses, 4 meses, 1 año, 15 meses y 11 años. De esos 48.000 niños que vamos a llegar ahora en el marco de esta campaña, ya 19.000 han sido vacunados paulatinamente vamos a ir en la medida que ayer iniciamos la compra a través de la Organización Panamericana de la Salud y vamos a ir aumentando la cobertura hasta los 15 años.
0: Ahí estaba la Cristina Lustenberg, la ministra de Salud Pública, en una enfermedad, pues, dijo, es una enfermedad potencialmente grave. Por eso estamos dándole seguimiento desde la Dirección de Epidemiología, caso a caso, dijo la ministra.
1: Sí, además señaló que durante la actual semana epidemiológica se registra un aumento de casos respecto al año pasado, aunque aclaró que la situación todavía no supera los niveles observados en 2024.
0: Según explicaba la ministra ayer, el serogrupo que más está circulando es un meningococo C, responsable de un 70% de los fallecimientos que se han registrado.
1: En ese marco recordó que entre el 7 y el 9 de julio se desarrollarán jornadas nacionales de inmunización e instó a las familias a verificar que los niños tengan las vacunas correspondientes al día.
0: Atención con eso, ¿no? 7 y 9 de julio, jornadas nacionales de inmunización, o sea, de vacunación en todo el país.
1: Sí, la cartera recomienda consultar de inmediato si una persona presenta fiebre junto con alguno de estos signos: dolor intenso de cabeza, vómitos repetidos y rigidez de nuca. Además, somnolencia, molestias con la luz, dolor en piernas o espalda, o incluso dificultad para caminar.
0: También aparecen con la enfermedad, erupciones en la piel, manchas rojas, hematomas o cambios de coloración en la propia piel, disminuyendo la cantidad de orina además.
1: Además, la cartera enfatiza que esperar a que aparezcan manchas en la piel puede ser un error, ya que no todos los pacientes las presentan. Si el estado general empeora rápidamente o la evolución genera preocupación, la recomendación es muy clara y es justamente consultar sin demora.
0: Estamos en las 7:18 minutos, una mañana que todavía sigue muy oscura, el sol siempre Santiago nos habla del sol ahí, su salida cerca de las 8 por ahí,
1: sí,
0: ¿no?
1: Sí, 54.
0: Y 54 en la jornada de hoy.
1: Pará, te digo exactamente, porque capaz que bajó un poquito, y 54.
0: Bueno, ¿qué va a pasar con los vehículos militares? Bueno, ¿los vamos a ver en los barrios? ¿No los vamos a ver en los barrios? La gente se pregunta eso seguramente.
1: Bueno, el Ministerio de Defensa le prestó esta semana 4 vehículos militares, tanquetas, al Ministerio del Interior para patrullar los barrios más violentos de Montevideo y comenzarán a ser utilizados en 10 días.
0: Sí, se trata de tanquetas que llegaron del Batallón Mecanizado de Florida y que por estas horas están siendo ploteadas. Tuvimos ayer un dato ahí, una alta fuente del Ministerio del Interior, que dijo que en realidad no las están pintando. ¿Viste cuando se hace ese sistema que es como imantado, que son como carteles o cosas que se le van a pegar, pero imantados, que es eso lo que se va a hacer, que se identifican como vehículos de la policía? Esto lo dijo incluso el ministro del Interior, Carlos Negro, ayer en una nota con subrayado.
1: Bueno, una fuente alta de verdad, ¿no?
0: Claro, no, pero cuando decían ploteado, la gente pensaba que los estaban pintando todo de azul, poner que iban a... No, no, el tema es que les van a pegar como unos imanes.
1: Fáciles de sacar después.
0: Para identificarlos, claro.
1: Sí, indicó además que un grupo de funcionarios policiales será capacitado para conducir estos vehículos y que estima que en unos 10 días estarán en condiciones de sacar a la calle.
0: En un principio, bueno, se informó que la policía utilizaría los vehículos Mamba, donados por el gobierno de Estados Unidos a Uruguay para ser llevados por el ejército uruguayo a las misiones de paz de la ONU.
1: Se espera ahora la autorización para cambiar el destino de esa donación y utilizarlos para el patrullaje interno en Montevideo y la zona metropolitana.
0: Estamos casi en las 7:20 de la mañana, no está lloviendo, está frío como ayer, pero no, para mí no está tan grave, sí está más hacia el lado, les decíamos hoy, del suroeste, ahí sí, están temperaturas bajo cero. El presidente de Chile, José Antonio Kast, dijo que es necesario aplicar en la región una cadena perpetua para los narcotraficantes y acordar una alianza entre los países para lograr el combate al narcotráfico.
1: Tenemos que buscar que todas nuestras legislaciones vayan avanzando a que la sanción de una cadena perpetua sea para quienes dirigen la organización, porque ellos son los que articulan todo. A veces esas personas tienen que recibir las sanciones más drásticas y aislamiento total. Esto ya se llevó adelante en Italia para combatir las mafias, expresó el presidente chileno.
0: Bueno, que habló Santi en lo que son los desayunos de ADM, ayer tempranito, 8:30.
1: Muy bien, sí.
0: Asociación de Dirigentes de Marketing, allí estuvo invitado. Eso sumó, debe estar acompañado, dijo el presidente chileno, de un control fronterizo que sea eficiente y eficaz.
1: Por otro lado, el mandatario rechazó la militarización de la policía, aun cuando la población les exige a los gobiernos medidas más duras contra el crimen organizado. Por el contrario, es necesario fortalecer a la policía, sostuvo José Antonio Kast.
5: Algunos van por un camino que yo en principio no comparto, que es pedir la colaboración permanente en las calles de las Fuerzas Armadas. Yo entiendo que las Fuerzas Armadas pueden colaborar y mucho, en Chile lo hacen en la macrozona norte, en el resguardo fronterizo, y en la macrozona sur, en el combate al terrorismo, y hemos sido exitosos. Y también podrían colaborar en el resguardo de infraestructura crítica. Pero de ahí a salir al orden público con soldados conscriptos, con un fusil, creo que puede terminar muy mal, porque tienen preparación militar, pero no de control del orden público. Ahí lo que tenemos que hacer es fortalecer nuestras policías. En el caso de Chile hemos tenido una baja en las vocaciones para carabineros de Chile y un alto egreso, porque se dio un momento de mucho ataque a la institución de carabineros, desde un punto de vista político y también desde un punto de vista físico, que hizo que una gran cantidad de carabineros se fuera retirando y no hubiera renuevo en vocaciones. Nosotros hoy día lo que estamos haciendo es dándoles más certeza en lo económico, en lo de su equipamiento personal, y esperamos nivelar eso de que hayan más, o sea, de mejorar los ingresos y equipararlo con los egresos. Entonces, la respuesta hacia el público podría ser la militarización completa de las ciudades, pero eso no va a ser efectivo contra el crimen organizado si es que no tenemos una modernización legislativa para enfrentarlos y una mayor inteligencia policial. Lo otro va a marcar una presencia, va a dar una sensación de seguridad que puede terminar en situaciones muy críticas.
0: 7:23 minutos, nos vamos a otros temas que tienen que ver con el gobierno y con una obra que se presentó ayer, una coordinación, ¿no? Que básicamente incluye allí a la UTE y a la OCE.
1: El secretario de Presidencia, Alejandro Sánchez, destacó la organización de los vecinos y la coordinación entre organismos públicos durante la inauguración de obras de infraestructura en el barrio Nuevo Comienzo en Montevideo.
0: Es un esfuerzo que hicieron los vecinos, organizándose primero para levantar un techo, después para empezar a reclamar sus derechos y, en tercer lugar, un gobierno escuchando las necesidades de la gente y cumpliendo, fue lo que dijo el Pacha Sánchez.
1: El jerarca sostuvo que el trabajo conjunto entre los organismos permitió garantizar el acceso a agua potable y conexiones eléctricas seguras. Es fundamental para la vida de las personas, señaló.
0: Por su parte, la presidenta de la UTE, Andrea Cabrera, expresó que el acceso a la electricidad es un derecho presente en las actividades cotidianas de las personas. Se anunció que las familias recibirán acompañamiento de equipos de inclusión social del ente para promover un uso eficiente de esa energía.
1: La conexión eléctrica se realizó mediante el plan de inclusión social que, según informó UTE, ya regularizó más de 5.000 hogares en 25 barrios de Montevideo y también en el interior del país.
0: Sí, el presidente Pablo Ferrer lo vio vestido ahí estaba vestido como un funcionario de OCE.
1: Se pone la camiseta de la empresa estatal,
0: me gusta. Fue la campera más que la camiseta, porque sea frío.
1: Bueno, pero es una manera de decir.
0: Bueno, en tanto, el presidente de OCE, Pablo Ferrer, destacó la participación de las familias durante el proceso de ejecución de las obras y las conexiones. Eso también es construir comunidad, sostuvo.
1: Ferreri explicó que el acceso formal al servicio permite a las familias contar con una factura nominada, lo que facilita la realización de trámites y el acceso a créditos. Es pasar a ser sujetos de derecho, dijo Ferreri con su campera de la OCE, de la UTE también.
0: De la OCE también.
1: De la OCE y de la UTE, tenía abajo una de la UTE.
0: Ah, de la UTE también.
1: No. Aquí se arregla.
0: No, pero acá. Me equivoqué. Que tenía la camiseta de Uruguay abajo.
1: Y una Antel también.
0: Claro, una Antel. Sí, sí.
1: Bueno, queda muy bien. Capaz que yo estoy pensando ahora,
0: hay que vestirse,
1: ¿no?,
0: como una cebolla, dice la gente, ¿no? O sea, la gran recomendación.
1: Las capas, como decía mi padre.
0: Claro.
1: Ahora te voy a decir una cosa. Capaz que él fue desabrigado y le prestaron esa campera para que no tuviera frío.
0: No, porque ¿no? El pantalón, todo estaba...
1: Ah, tenía todo, estaba todo luqueado.
0: Se mimetizó con los funcionarios ahí. Está bien, ¿no?
1: Está bien.
0: De alguna forma, una señal de apoyo al equipo.
1: Está muy bien.
0: Es como Bielsa. Yo que Bielsa no se puso traje, no quiso traje. Hay que chequear eso, ¿eh?
1: Nunca lo vi de traje a Bielsa, no sé.
0: No, creo que no quiso, ni siquiera ahí se hace las medidas del traje ese tan lindo que llevaron de...
1: De no sé cuántos hearts.
0: Una lana uruguaya, sí. Con lana uruguaya. Bueno, no tiene que ver, sé que estamos hablando, pero... Son las 7:25, hablemos de cosas importantes y solidaridad.
1: Estaba previsto que un avión Hércules con 15 toneladas de productos de ayuda humanitaria parta el sábado de mañana desde Uruguay hacia Venezuela, según informó la Cancillería.
0: La aeronave llevará mañana tanto los insumos que dona el Estado uruguayo como los que fueron recolectados por la sociedad civil tras el terremoto que sufrió Venezuela.
1: Los productos que irán en esta instancia serán insumos médicos, material esterilizante y de higiene, leche en polvo y suplemento alimenticio, señala el comunicado del ministerio.
0: Este viernes se levantará parte, va a ser ahora de mañana, 9:30 de la mañana, se va a levantar parte de los insumos que ya están allí acopiados en la embajada de Venezuela para llevarlos a la base aérea. También hay mucho, mucho material que se ha juntado en la Casa del Partido Colorado, que se dio ahí instalaciones para que se llevara, porque ya la embajada no daba más, no le daba la capacidad para tener guardadas tantas cajas, ¿no?
1: Bueno, nos vamos a temas municipales. La Intendencia de Montevideo comenzará a instalar una nueva generación de contenedores de basura que solo podrán ser abiertos por vecinos autorizados mediante una llave digital, una tecnología que ya se utiliza en otras ciudades y que busca reducir los problemas de vandalismo, hurgado de residuos y acumulación de basura en la vía pública.
0: Bueno, este anuncio fue realizado por el director de Desarrollo Ambiental de la comuna, Leonardo Herú, durante una entrevista que le hicieron en el programa Aire Rico en Del Sol FM.
1: A nosotros no nos dijo esto, se ve que todavía no estaba.
0: Y se ve que se guarda información.
1: Se guarda información.
0: Serán más amigos ellos que nosotros.
1: Yo me llevo muy bien con Herú, pero veo que...
0: Para salvar esto nos puede regalar una llave a cada uno para que podamos abrir y cerrar contenedores en todo Montevideo.
1: Ya le estoy mandando mensajes de caliente nomás que estoy con Herú.
0: Con Herú.
1: Ah, bueno, un saludo para él. Se ve que esto se definió sobre
0: la marcha. Una actividad del espacio modelo que hizo la Intendencia ahí para el más chico, con el ambiente y demás, y ahí dio notas a todos los medios.
1: Bueno, Herú lo que dijo fue que no todos los contenedores van a ser así, pero en algunas zonas vamos a colocar contenedores para que para poder abrirlos, tenés que tener determinada conexión con el contenedor. Es una llave digital que le permita tener acceso, ¿no? Justamente al contenedor. Tenés que estar conectado con el contenedor. Le decís, contenedor, siento que entre vos y yo
0: contenedor que te
1: pasan
0: hablar,
1: cosas especiales.
0: Que te hablara y te aconsejara.
1: Sí.
0: Imagínate un contenedor que tenga un componente psicológico. ¿Cómo estás, Santiago?
1: No, que te diga, ¿clasificaste en origen?
0: Claro.
1: Porque si no, acá nada, ¿eh?
0: Santiago, vos querés uno más pesado.
1: Responsabilidad.
0: Yo quería uno más conciliador, más bucay. ¿Cómo está esa jornada hoy, vecino? ¿Cómo le está yendo? Bien, acá tomando unos mates. ¿Cómo va la relación con la patrona?
1: La gente sensibilizada al lado del contenedor, claro, llorando con la basura en la mano.
0: Contándole cosas al contenedor mientras tira. Qué lindo sería.
1: Uno se pelea.
0: Lástima que no nos den un cargo.
1: Con la pareja y llora.
0: Qué lástima que no nos den un cargo. Yo quiero, tengo tantas buenas ideas.
1: Tomá, Herú, tomá para vos.
0: Tomás.
1: A ver si tenés una idea buena.
0: Claro,
1: como la
0: de Pepe. Te cae una idea de estas tan buenas. Bueno. Sí, ya me hizo
1: vienen parte. Para acá, ¿no? Porque según adelantó, los primeros barrios donde se va a implementar esta modalidad serán los municipios CH, que es Positos, digamos.
0: Y hay que poner la declaración jurada después, porque esto para los políticos puede ser un problema. Tengo un contenedor, tengo parte de un contenedor. Bueno, me contaban que en España, en muchos barrios te daban una tarjetita, tipo una tarjeta como si fuera de débito, una tarjeta de identificación, que arrimabas la tarjeta al como si fuera un post,
1: y ahí se abre.
0: Y ahí se abría.
1: Y bueno, y es una solución, ¿no? Lamentablemente tenés que buscar estas soluciones, producto de los problemas sociales que tenemos, que son muy graves. En el CH va a haber este tipo de contenedores, que es Positos, y en el B, que es toda esta zona de Córdoba, Parque de Rodó, etcétera, etcétera, etcétera, aunque el plan todavía se está ajustando con los gobiernos municipales antes de comunicarlo a los vecinos.
6: El contenedor es una caja, tiene distintas prestaciones, pero no es mágico. No le pidamos a la caja que resuelva las cosas que los humanos no hacemos bien.
1: Está
6: si
1: claro.
6: el camión, no pasa a vaciar el contenedor todas las veces que tiene que pasar, el contenedor va a tener problemas, por más que sea... Que le digamos lo que sea.
1: Uh-huh.
6: Y si yo le tiro un sillón al costado,
1: sí,
6: va a tener problema. Y si yo vengo a vandalizarlo y lo vandalizo hasta que lo rompo, va a tener problema. Por lo tanto, hay contenedores con otras prestaciones, sí, en el mundo hay. Hay tecnología asociada a los contenedores que le vamos a ir sumando, pero sabiendo que ese es un contenedor y que para que funcione, entre otras cosas, hay que lograr que los humanos que andamos la vuelta hagamos las cosas bien.
7: No, se entiende perfecto lo del cambio cultural. Pero da curiosidad saber qué tipo de prestaciones pueden
6: claro,
7: tener.
6: Claro, entre otras cosas hay de la tecnología. Hay contenedores que en algunas zonas los vamos a poner, que para que se abra tenés que tener determinada conexión con el contenedor. Esta otra ciudad existe, digamos.
7: Como si tuvieras el vecino que tenga una especie de llave para
6: el contenedor. Exacto, una llave digital que te permite tener acceso al contenedor. Y eso permite una comodidad y un seguimiento bien importante. Hay varias ciudades en el mundo que lo tienen. El contenedor está cerrado y para abrirlo solamente lo puede abrir los vecinos del barrio donde está instalado.
0: Bueno, ahí explicaba Herú cómo iba a funcionar. Yo me jugaría más por palabras clave.
1: Ábrete sésamo, por ejemplo.
0: No, pero cosa zorro gris hablándole a contenedor tanto. Sí, adelante.
1: Ah, tipo contraseña.
0: Claro,
1: sí.
0: Pero más tipo servicio secreto, una cosa más. más.
1: Bueno, hablando más en serio, vamos a hablar en serio, porque si no, esto se banaliza el tema.
0: Sí, se banaliza.
1: Se banaliza y se vandaliza, como el contenedor. Bueno, hay varias ciudades en el mundo que lo tienen. El contenedor está cerrado y para abrirlo solamente lo pueden abrir los vecinos del barrio donde está instalado, señaló Herú.
0: Los nuevos dispositivos formarán parte de una compra de equipamiento financiada con fondos extrapresupuestales que fueron aprobados, recordemos, recientemente en la Junta Departamental de Montevideo.
1: Además de estos modelos con acceso digital, la comuna capitalina va a incorporar contenedores con nuevas prestaciones y ampliará la instalación de contenedores soterrados en zonas como Ciudad Vieja, El Centro, Avenida Libertador y grandes complejos habitacionales.
0: Llegamos a las 7:31 minutos.
1: Bueno, el Ministerio de Vivienda, el de Economía y el Instituto Nacional de Cooperativismo brindaron una conferencia de prensa en donde informaron acerca del artículo de la Ley de Rendición de Cuentas en donde se exonera de IVA a los materiales de construcción para cooperativas.
0: Bueno, la ministra de Vivienda, Tamara Paseiro, afirmó que el articulado que será incorporado en la rendición de cuentas alcanzará los costos directos de construcción que integren las obras de los proyectos de cooperativas.
1: En ese sentido, explicó que el beneficio comprenderá a los materiales y servicios derivados directamente de la obra civil. En caso de aprobarse el artículo, la exoneración comenzará a regir el 1 de enero del año que viene.
0: Sí, es un reclamo ya histórico de las cooperativas, ¿no?
1: Sí, sí, sí.
0: Desde hace más de un año, dijo la ministra de Vivienda, se desarrolla un proceso de diálogo a través de la mesa de trabajo, orientada a revisar y actualizar distintos aspectos del sistema cooperativo de vivienda. En estos ámbitos se abordan temas vinculados, dijo, a la normativa, a la gestión, el trabajo con los institutos de asistencia técnica y otros aspectos específicos del cooperativismo, con el objetivo de modernizar este sistema, mejorar los procesos de trabajo y adecuarlo a los desafíos sociales actuales.
1: Además, dijo que se están desarrollando medidas orientadas a adecuar el acceso a las cooperativas a los sorteos de financiamiento según la instancia en la que se encuentre.
0: Como parte de las mejoras, Paseiro dijo que los llamados para la presentación de anteproyectos y proyectos ejecutivos pasaron de realizarse una vez al año a 2 convocatorias al año. Eso permitiría, dijo, que las cooperativas dispongan de más instancias para presentar los recaudos necesarios e incorporarse al programa.
1: En relación al avance de la ejecución de la política de vivienda cooperativa, Paseiro dijo que entre diciembre de 2024 y noviembre de 2025 se culminaron 67 cooperativas, que significa 2.101 viviendas.
0: En tanto, desde diciembre del año pasado a marzo de este año se construyeron 22 cooperativas más, 694 viviendas. Dijo, tenemos 177 cooperativas en ejecución que representan algo así como 5.424 viviendas, dijo la jerarca.
1: Cambiamos otra vez de tema. Las principales aerolíneas que operan en el Aeropuerto Internacional de Carrasco manifestaron su profunda preocupación y descontento por las restricciones operativas vinculadas a la implementación del sistema de aterrizaje instrumental CAT-3B.
0: ¿Qué es ese sistema para cuando hay mal tiempo?
1: Lo hablamos el otro día, ¿no?
0: Se pueda aterrizar. Entienden las aerolíneas que se están provocando demoras, cancelaciones y desvíos que afectan tanto a las compañías como a los pasajeros.
1: Aunque el aeropuerto ya cuenta con la infraestructura necesaria para operar con esta tecnología en condiciones de muy baja visibilidad, el esquema aprobado por el gobierno establece una entrada en funcionamiento escalonada con franjas horarias y días específicos en los que pueden realizarse aterrizajes con el nuevo sistema.
0: Bueno, este régimen transitorio fue diseñado tras negociaciones con el sindicato de los controladores, te acuerdas que hablamos con uno de ellos, que se oponían a una puesta en marcha inmediata de todo el sistema, ¿no?
1: Las aerolíneas sostienen que estas limitaciones están generando demoras, cancelaciones y desvíos que afectan tanto a las compañías como a los pasajeros.
0: La posición quedó plasmada en un correo electrónico que enviaron ahora el miércoles pasado el Comité de Operadores de Aeroportuarios Aeropuertos del Uruguay, al que accedió el diario El Observador.
1: La nota está firmada por representantes de Copa Airlines, Iberia, Aerolíneas Argentinas, Gol, Latam, Avianca, JetSmart, American Airlines y otras empresas del sector. No quiero hablar de las aerolíneas.
0: ¿Qué hora se va a poner de las aerolíneas?
1: Sí, ¿no? Por eso no quiero, porque, mirá, sigamos adelante mejor. Porque
0: ahora aquí estamos en el polvo. La mesa de la polémica. Va a hablar contra las aerolíneas.
1: Se pegan solas.
0: 7:35 minutos confirman la condena a 7 años de cárcel de un joven que mató a un amigo al dispararle con una chumbera. Esto pasó en Tacuarembó, fue muy sonado este caso, febrero del 2022, hace ya un buen tiempo, durante un asado. fue detenido el miércoles y está recluido en la unidad 26 de Tacuarembó.
1: La sentencia en primera instancia condenó al joven por un delito de homicidio en reiteración real con lesiones personales agravadas, ambos a título de dolo eventual.
0: Eso fue confirmado por un tribunal de apelaciones que lo confirmó y luego lo presentaron, o se fue presentado un recurso de casación por la familia del joven condenado.
1: En esa última instancia, la Suprema Corte de Justicia, por mayoría, resolvió desestimar el recurso y mantener la condena y los delitos resueltos en primera instancia, por lo que quedaron firmes los 7 años de cárcel.
0: Sí, esto generó toda una división interna en la sociedad de Tacuarembó en su momento, porque son familias conocidas, ellos eran amigos. Bueno, el hecho ocurrió el 20 de febrero del 2022. Ese día la víctima, Facundo, compartía un campamento y un asado en un predio del victimario y otros amigos.
1: Allí el ahora condenado tomó un arma de aire comprimido y desde un lugar desde el que no lo veían disparó al grupo que estaba reunido en una fogata. El disparo hirió a la víctima en el tórax, quien fue internado en estado grave y falleció un mes después. También hirió de forma leve a otro de los amigos presentes en uno de sus brazos.
0: La tipificación dolo eventual refiere a que si bien la persona no quiso causar la muerte de la víctima, debió prever que sus actos tendrían esa consecuencia. Tremenda, en fin, ¿no? Una historia tremenda, ¿no?
1: La verdad que es tremendo, y eso habla también de la falta de información en la utilización de armas, ¿no?
0: Claro, y a veces a determinadas edades la valoración
1: del riesgo
0: es complicadísima, ¿no?
1: Bueno, un avión con destino a Perú debió aterrizar de emergencia ayer de mañana tras despegar en el aeropuerto de Carrasco. Pasajeros registraron el momento en el que se vio una llama desde una de las turbinas. Qué lindo momento ese, ¿no?
0: No sé si viste el video, porque era una madre con la familia que viajaban por primera vez, que no sé si iban, recuerdo bien el destino. Un destino turístico, ¿no? Y de repente ven que cuando están despegando ven como un fogonazo y fuego en la turbina, y lo grabaron con el celular, estaban grabando el despegue y fueron y se lo mostraron creo que fue al copiloto o algo así, lo llamaron y le mostraron, y ahí, bueno, empezó toda una peripecia que ahora les vamos a contar. La TAM informó, ha subrayado ayer, que un ave fue que ingresó y averió uno de los motores del avión de la compañía que se dirigía desde Montevideo a Lima. Iba a haber un transbordo ahí en Lima con 160 pasajeros a bordo.
1: Concretamente, se rompió el motor 2 de la aeronave, por lo que se resolvió que el avión sobrevolara y consumiera combustible durante más de una hora para poder aterrizar.
0: Sí, hay una zona, ayer me enteré, no sabía eso, ¿sabés que hay una zona donde los aviones pueden descartarse de combustible? Que está fijado dónde pueden tirar el combustible en el aire, porque claro, tienen que perder peso hasta llegar a un peso X, que es el que te permite aterrizar. Si no, con sobrecarga, con ese combustible no podés aterrizar.
1: Claro.
0: Los pasajeros aterrizaron sin problemas y están siendo reubicados, según informó la compañía.
1: El avión despegó a las 7:47 y aterrizó a las 9:15 después de tirar el combustible. Qué nervios, por favor, que pasó esa gente.
0: Pero no, y cuando los que vieron el fogonazo en la turbina.
1: No, sos loco.
0: Ya. Yo digo que pare que nos bajamos todos.
1: Yo abro la ventana y entra me tiro.
0: Y te tiro, ¿viste? La gente se pone loca.
1: Claro, yo abro la ventana del avión.
0: Uno gritaba, pisamos un perro, porque claro.
1: Bueno, 7 grados de temperatura actualmente, la temperatura máxima prevista para hoy 11 grados, la mínima 5 grados. Cielo nuboso y cubierto con periodos de algo nuboso, probables precipitaciones escasas. También para la tarde esto, ¿eh? Mucho frío, mucha sensación de congelamiento. Invierno puro y duro. Quédense en su casa porque salir no tiene sentido. Claro. Si no tienen la necesidad más absoluta.
0: Un buen mensaje, de mucho aliento. Pero hay mucha
1: nosotros
0: gente que...
1: porque tenemos la necesidad de informarle al país. Claro. Pero si ustedes estamos no tienen obligados, esa necesidad.
0: Un servicio esencial.
1: Exactamente. Si nosotros,
0: somos indispensables.
1: Totalmente. Claro. Pero si no es
0: usted
1: así.
0: Usted lo dice, porque yo soy un poco colorado cuando digo esas cosas, pero creo que la gente tiene que valorar.
1: Si ustedes son simples mortales, no como nosotros, claro. Quédense en su casa.
0: Los chiquilines están con las vacaciones, invierno, ahí veía.
1: No salgan, no vayan al teatro, no vayan al cine.
0: Ayer veía familias enteras saliendo de noche. 9:30 de la noche de cine ahí, Fede,
1: no
0: frente a mi casa. Estaban todos contentos. Usted porque es un amargo, pero la gente.
1: Quédense en casa.
0: La gente disfruta el frío, hay que disfrutarlo. Son las 7:39 minutos.
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11: Siete cuarenta y cinco minutos de una mañana que, como decíamos, es una mañana bien de invierno. No nos podemos quejar porque en el sur estamos con unos 7 grados a esta hora. A ver, vamos a actualizar un poquito. Sí, 7.1 acá en Montevideo, 7.2 área metropolitana, 7.8 grados en el norte, lo que está complicado, sí, y hay que comprenderlo, a los que viven los que están en departamentos que se ubican más hacia el noroeste, ¿no? Salto, Artigas, Paysandú, estaba viendo por acá la estación de Yung, están todos con temperaturas bajo cero, ¿eh? Lo más complicado es la estación de Yung, menos 2 grados 7 hasta ahora, pero hay menos 1 grado 7 en Mercedes, menos 1 grado 5 en la ciudad de Trinidad, bueno, toda esa zona hasta ahí está con temperaturas bajo cero, al igual que el departamento de Durazno, ahí está más complicado. Vamos a tener un tema hoy que tiene que ver con las relaciones laborales, ¿no? La mesa de coordinadora del PAN y afines resolvió en estas horas un paro que se va a realizar en la jornada de hoy. Es un paro que ya está vigente, 24 horas. El sector está denunciando, según lo que sacó en un comunicado, un intento de extorsión por parte de una empresa, la empresa Friopan, a trabajadores sindicalizados y la violación de una cláusula de convenio colectivo de la rama, y se va a ver hoy afectada la producción, distribución y venta a grandes superficies, panaderías artesanales y confiterías. Va a haber una asamblea general ahora en la mañana a las 11 de la mañana. Estamos en contacto ya con el presidente de la mesa coordinadora del PAN y afines, Luis Echeverría, justamente para hablar sobre este tema. Luis, buenos días, bienvenido.
12: Buen día, ¿qué tal? ¿Cómo están ustedes?
11: Muy bien, contanos esta mesa coordinadora del PAN, ¿qué incluye? ¿Qué es lo que abarca?
12: Sí, nosotros en el año 2005 éramos solo panificadores industriales, que abarcaba 5 sindicatos de la rama. Hoy en día, hace 2 años que absorbimos al sindicato de la panadería, que era el SOPA, y al sindicato de la confitería, por lo cual hoy la mesa del PAN y afines tiene 4 ramas: panificadores industriales, panaderías artesanales, confiterías industriales y confiterías artesanales, y los puntos de venta de Panific. Todo esto a nivel nacional.
11: ¿Cuánta gente trabaja? ¿Puede haber alguna estimación en el área de la producción de pan y afines?
12: Sí, se estima que hay unas 1.500 panaderías a nivel nacional, en el cual además están comprendidas las panificadoras industriales. Las más relevantes, ¿verdad?, son en el entorno de 7-8, de las cuales allí hay unas 3 que son multinacionales, el resto con capitales nacionales, y anda en el entorno de unos 10.000 trabajadores que abarca el sector.
13: ¿Y cuántos afiliados hay en el sindicato actualmente?
12: Afiliados hay unos 500, entendiendo que las panaderías hace cuestión de un año y medio más o menos que la retoma la mesa del PAN, porque había sido un sindicato que se había desmantelado por distintas circunstancias, porque los compañeros ya eran veteranos, se jubilaron, no hubo recambio, entonces había quedado acéfalo. Nosotros lo volvimos a retomar y estamos haciendo un trabajo y como que lo estamos construyendo de cero, ¿verdad?
11: Uh-huh. Vos decías que están las panaderías tradicionales, está todo lo que es la industrialización, ¿no? Productos industrializados. ¿Se importa también? ¿Hay importación? ¿Qué escala tiene, digamos? ¿Es importarse el porcentaje de productos que vienen de afuera o no? ¿O básicamente lo que consumimos de pan y diferentes productos relacionados se fabrica todo acá?
12: No, con el correr de los años eso ha cambiado y es una gran preocupación que tiene el sector, y particularmente nosotros los trabajadores, que se ve afectado mucho los puestos de trabajo, ¿verdad? En un mercado tan chico, tan compactado, que entren productos de afuera complejiza más la situación, ¿no? Que no escapa a la realidad del resto de los sectores de la industria manufacturera. Uh-huh. Nos contaba, por ejemplo, para dar un dato concreto, los Starbucks, que los vemos prácticamente en todos lados hoy en día, ¿verdad? No tienen producción nacional y tampoco compran acá. Las traen, por ejemplo, de Malasia. Una cosa inusual, ¿verdad? Cuando nosotros tenemos buena materia prima y buena panificación, pero sin embargo la traen del extranjero. Igual está pasando con las grandes superficies, que ya tampoco compran acá, ni a las que hacen, ni tienen elaboración propia, sino que también están exportando. Eso es una situación que se está dando en el último tiempo, ¿verdad?
13: Y en el último tiempo, a raíz de esta situación que estás comentando, ustedes tienen, digamos, ya confirmado que se están efectivamente perdiendo puestos de trabajo.
12: Sí, sí, por supuesto. Sí, y de hecho, la situación conflictiva que tenemos hoy pasa por una reestructura encubierta, ¿no? Porque obviamente que cuando pasan estas cosas tienen que bajar costos, y bueno, lamentablemente ya sabemos que siempre el bajar costos para el sector empresarial, en términos generales siempre hay excepciones, es cortar por el lado más fino y es despedir gente, ¿no?
11: Ahora, contame, me quedó una duda ahí cuando vos decías la parte que agrupan panaderías y también la parte de producción industrial. Estamos hablando de todo tipo de productos, por ejemplo, una bolsa de galletitas, de dulces de cualquier tipo, también están incluidas, o sea, hablamos de todo ese tipo de productos.
12: No, porque eso es dulce. Eso, básicamente esto es todo panificado, ¿verdad? Uh-huh. Panificado y confitería. Cuando hablamos de las industriales, hablamos de las de Grupo Bimbo, de Sorchante, hoy también Panific, que la compró recientemente, era cuestión de un año y medio, dos años, de Pangiorno, de Friopan, uh-huh. De Vinteluc, de los productos Marbella. Esas son las industriales, claro. ¿Verdad?
11: No esos paquetes comerciales que nos encontramos, yo que sé, de alfajores, galletitas, todo eso que encontramos en los supermercados, que viene mucho ahí también de Argentina y de Brasil, ¿no?
12: Bueno, eso también le pega muchísimo más al sector del dulce, con eso que estás diciendo tú, que vienen a precio irrisorio, a 10 pesos, ¿no? Es muy difícil competir así, claro. Inclusive hasta la materia prima con menor calidad, ¿no?
13: Claro. Contanos un poco cuál es el conflicto actual, cuál es la dificultad actual que genera esta medida que están tomando hoy en el sindicato.
12: El conflicto actual es que hay una cláusula del convenio firmado en el año 2018, la vigésima, donde habla de la salvaguarda del empleo, en donde dice que en caso de que las empresas deban de llevar adelante procesos de reestructura o cambios en la organización del trabajo que impliquen la afectación de puestos, se debe de informar a la organización sindical, y se abre ahí un paréntesis de 30 días para intentar negociar y a través de la misma llegar a acuerdos y a consensos. Lamentablemente, Friopan es una empresa que ya no tiene acostumbrado a violar constantemente los convenios, ¿no? Desde toda la vida, pero del 2019 hacia, pongámosle, un año, menos de un año, tuvo dura la relación laboral entre el sindicato y la empresa. Se logró revertir esa situación, medianamente estaba bien, y de hecho nos sorprende porque el viernes pasado, yo mismo participé también en esa bipartita empleada con la empresa Friopan, no se nombró nada de que hubiese una situación complicada, de que tuviera que haber reestructura y bajar gente. Bueno, para sorpresa de los compañeros, el lunes se enteran de esta situación, ¿verdad? Uh-huh. Inclusive a dos compañeros no sindicalizados lo echaron sin mediar palabra en ese mismo sector. Al uh-huh. compañero que es afiliado, pero además es responsable del sector, encargado de empaque, con toda claridad se lo dijeron, ¿no? Que le estorbaban para sus planes, y por lo cual ahí lo intimaron y lo presionaron para que agarrara un despido incentivado para que se fuera, ¿no? Obviamente que el compañero no aceptó y transmitió a la organización. Por eso es esta situación de conflicto que tenemos.
13: Ustedes en el comunicado hablan de extorsión. ¿Podemos profundizar a qué se refieren exactamente?
12: No, en realidad, cuando hablamos de extorsión es porque obviamente lo intiman, lo apretan al compañero para que acepte una plata, y que pareciese como que el compañero, en definitiva,

0: La compañera hace 2 meses que está en el seguro, esa situación la logramos revertir, le sacaron la carátula de despido y está en el seguro por baja producción, pero la empresa sigue con la postura de que no la quiere reintegrar. Bueno, en poco tiempo pasan Friopan también. Bueno, ahí se nos prendieron las alarmas y dijimos, esto tenemos que responder con contundencia, estar atentos y alerta, y por eso es un paro 24 horas en donde hubo asambleas informativas en todos los centros de trabajo, y a la hora 11 vamos a hacer una asamblea general con todos frente a Friopan.
1: ¿Ustedes consideran que estas dos situaciones implican que puede haber a partir de ahora una especie de modus operandi para tratar de resolver las situaciones de esta manera?
0: Bueno, lo que pasa es que todo indica que sí. Por eso es la alarma y el paro para transmitir al sector empresarial que esto no lo vamos a permitir, porque además otra cosa, nosotros hemos dado prueba, y esto es bien importante, de que cuando una empresa está mal, nosotros nos generamos conflicto. De hecho, en la propia rama de panificadora, y lo digo con conocimiento propio porque donde yo trabajo, que es en Pallorno, hasta un descuelgue hicimos, preservando la unidad productiva que quedara abierta y que no se perdiera ninguna fuente laboral. Por lo cual, cuando las cosas están arriba de la mesa, con sinceridad, abiertas, y se pueden discutir, los trabajadores toman consecuencia.
1: Uh-huh. Y en este caso no es así, digamos, no hubo esa manera de proceder, digamos.
0: En este caso no hubo esa manera de proceder, obviamente, y cuando se le consulta a la empresa dice, bueno, lo que pasa que obviamente hubo otra reestructura hace 2 años en donde también se fue gente, pero bueno, ahí anticipamos la jugada y se pudo negociar duramente porque no es una empresa fácil para que se siente a negociar y que acepte las cosas de ambas partes, ¿no? Pero bueno, entonces en ese momento al compañero ya le habían ofrecido, pero el compañero dijo que no. Entonces como ellos pensaban, ah, pensamos que ahora lo mismo. Ah, una chicana, ¿verdad? Cuando ellos saben y tienen claro la cláusula del convenio colectivo, que cuando pasan estas cuestiones hay que transparentarla y hay que sentarse a negociar y acordarla.
2: Hace un tiempo, no recuerdo bien si fue durante el año pasado o principios de este, se dio todo una situación con una cadena de
1: La vienesa. Sí, fue a mitad del año pasado, Pepe.
2: Ahí está.
1: La estaba bichando justamente ahora.
2: Donde, bueno, se fueron dando durante algunos meses unas situaciones ahí de cierta incertidumbre, no sabía bien qué iba a pasar, había alguna promesa de que iban a continuar, se habían abierto varios locales. ¿Qué pasó con toda esa cadena al final?
0: No, lamentablemente esa cadena cerró y no se pudo salvar ninguna, ¿verdad? Y ningún puesto de trabajo, eran cerca de 80 compañeros y compañeras. Por suerte ahí trabajamos bien, en coordinación con el Ministerio de Trabajo, a través de la Dirección Nacional del Empleo, donde hubo un reperfilamiento, cursos en su currícula, y cursos con INEFOP. Nosotros tenemos una bolsa de trabajo que se acordó en el convenio último, con el CIPU, que es el Centro Oriental Panadero, que nuclea no solo a las panaderas artesanales, sino a las panificadoras industriales, y ahí logramos que la mayoría de los compañeros y compañeras se pudieran reubicar. Uh-huh. Pero lamentablemente la vienesa como tal no pudo seguir adelante.
1: ¿Y ustedes consideran que la situación de la vienesa tiene que ver con lo que comentabas anteriormente, con esas dificultades que está teniendo, digamos, el sector en cuanto a mantener la cantidad de recursos humanos?
0: Bueno, algo de eso hubo, pero también hubo una mala gestión que quedó manifiesta, ¿verdad? Uh-huh. El dueño principal durante mucho tiempo no estuvo al frente de la misma y quienes la llevaron adelante no tuvieron la mejor gestión. Pero sin duda alguna que también pesa esto de las importaciones y de las grandes superficies que se van comiendo a la panadería artesanal, ¿verdad?
2: Luis, ¿qué significa el paro de hoy? O sea, ¿qué impacto puede encontrarse la gente ver en esta jornada?
0: No, tal vez hoy no, porque obviamente que si uno va a las góndolas, a las grandes superficies, tiene. Lo que sí se afecta es el pan en la cotidiana, ¿verdad? Particularmente en las grandes superficies.
2: ¿Y en las panaderías estas que vos decías, 1.500 hay todavía en todo el país, eso?
0: Eso es en todo el país, sí. Hay unas 900 en Montevideo y unas 600 en el interior.
2: Y ahí hay un
0: acatamiento. Nosotros en el interior tenemos base en Salto, Paysandú, 33. Estamos de a poco llegando a todo.

0: interior, ¿verdad? Y a través de que nos estamos visibilizando, nos hacemos conocido, diariamente ya nos están llamando, compañeros y compañeras, y se van afiliando de a poco. Lo que pasa es que allí también tenemos un problema complejo, que también lo hemos denunciado, y se está trabajando con la Inspección General de Trabajo y el sector acá en Montevideo, que nuclea a las panaderías, que se siente industrial de panadero, en cuanto a que hay mucha hostigamiento, mucha violencia, mucho acoso, ¿no? Entonces hay mucho temor y cuesta enormemente organizar a los trabajadores y trabajadoras. Porque además se da una particularidad, que la panadería, salvo alguna, son 7, 8, 9 empleados, de los cuales generalmente hay un dueño, dos dueños, familiares directos a los dueños. Uh-huh. Entonces es muy complejo.
1: Sí, es una relación muy directa y muy
0: siquiera,
1: muy
0: diaria. Cuando se le... Uh-huh. Perdón, sí.
1: No, te decía que es una relación directa, diaria, y a veces que puede haber ahí mucha presión, ¿no? También en esa relación.
0: Sí, exactamente. Lo que pasa que si fuese presión, pero con respeto, es una cosa. Lo que pasa que hay presión sin respeto y con mucho hostigamiento. En un sector donde el 80% del personal son mujeres, ¿no? Jefa de familia, con niños, a cargo, responsables de la familia, por lo cual soportan lo que no tienen que soportar.
2: Sí, había habido problemas de acoso laboral, incluso sexual, en el sector, ¿no? Ustedes estaban preocupados por ese tema.
0: Sí, hay algunas que inclusive al día de hoy está investigando la justicia, y el abogado en estos días inclusive nos dijo que está para salir el fallo y que va a ser favorable, ¿no? Sí, sí, es un sector bastante complejo que nosotros nos tiene preocupados y ocupados, ¿no? Justo decirlo que en ese sentido se está trabajando bastante bien con la Inspección General de Trabajo. Nosotros tenemos instalada la tripartita de Seguridad y Salud, y se trabaja de forma constante para tratar de erradicar. De hecho, ahora cuestión de un mes se firmó un acuerdo.
2: Exacto.
0: Tripartito con el Centro Industrial de Panadero, que es el sector que representa a los empresarios, los trabajadores y la Inspección General, en cuanto a la erradicación del abuso, el acoso en el ámbito laboral, que sea cero.
2: Uh-huh. Y cambiaron como la modalidad de inspección, ¿verdad? En ese aspecto.
0: Bueno, en realidad nosotros fuimos muy críticos en su momento, porque no se estaban dando los debidos controles, ¿no?
2: Claro.
0: Y en función de la visibilidad que hicimos nosotros y la presión que pusimos, porque también hemos las denuncias correspondientes ante la Comisión Laboral del Senado, y mucha crítica, obviamente que constructiva, pero crítica al fin, en cuanto a esto de las fiscalizaciones que decís tú. De hecho, la panadería no se había hecho. Hará cuestión de 2 meses, cuando nosotros metimos mayor presión y cuando se termina de firmar este acuerdo, hace un operativo de fiscalización en Inspección General de Trabajo en 110 panaderías en Montevideo. El resultado de esto, que en las 110 desconocían absolutamente el decreto 190. Muchísimo menos tener protocolos, ¿no? Por lo cual eso da un indicio del contexto en el cual están las panaderías, ¿no?
2: Uh-huh. Volviendo al conflicto actual, ustedes tomaron esta medida en el día de hoy con el paro. ¿Cuáles son los próximos pasos a seguir por parte del sindicato?
0: Bueno, los pasos a seguir son que se convoque a la negociación en el ámbito tripartito y que sean claros en cuanto a que se cumpla con las cláusulas del convenio colectivo, ¿no? Porque además hay una cosa que siempre decimos, en las cláusulas de los convenios colectivos, al final, en general, siempre están las cláusulas de paz. Ahora, las cláusulas de paz están para cumplirlas de ambos lados. Cuando a nosotros, y eso también damos fe, y lo sabe muy bien el Ministerio de Trabajo, que muchas veces, a veces, no vamos a decir que no se nos desmadran nuestros compañeros y los sindicatos que integran la mesa del PAN. Ahora bien, levantan enseguida el teléfono y me llaman a mí. Y yo no pongo ni pero ni excusa. Hablamos con los compañeros y si hay errores, tomamos consecuencias y lo corregimos. Bueno, de la misma manera, pedimos nosotros a la contraparte, ¿verdad? Ahora, ante esta situación de incumplimiento, pero además un cumplimiento reiterativo y constante en el tiempo, de frío, pan, en vez de llamar a la empresa para que te pongas actitud, llaman a la mesa del PAN para que dejemos de lado la medida. Es un absurdo, ¿no? Nosotros decimos, para negociar siempre vamos a estar, cuando sea, inclusive hoy, que es el día de paro. Ahora, lo que no podemos dejar es la medida en stand-by, porque ya se instrumentó, se hizo con el debido tiempo, tampoco fue intempestiva, 48 horas antes, como dicen los convenios, y que vamos a hacer asamblea en los centros de trabajo, ¿no? Transmitiendo esto para mantener en alerta y para que no vuelva a suceder.
1: Bien, le agradecemos mucho a Luis Echeverría, que es el presidente de la mesa coordinadora del PAN y Afines. que nos estaba contando a raíz de, bueno, de esto que planteábamos en el comienzo, ¿no? Un comunicado que fue emitido ayer que confirmaba que la mesa coordinadora del PAN y Afines había resuelto para hoy un paro nacional de 24 horas. Un abrazo grande y gracias, Luis, por habernos atendido.
0: No, por favor, gracias a ustedes, a las órdenes.
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0: Estamos en las 8 y 13 minutos. Santi, ¿ha subido un poquito la temperatura o no ha subido nada?
1: Ha subido poco.
0: Ha subido, 7.5.
1: Y bueno, muy nada.
0: Menos 2 grados 6, ahí está la temperatura más baja en todo el país. ¿Saben dónde? En Paysandú, a esta hora. Hay que comerse unos chajá chajá de la medallita. Te hago un aviso gratis.
1: Caloría.
0: Para meter caloría porque está brava. Menos 0.4 en Durazno, menos 0.3 ahí en Flores. La más alta a esta hora, la estación que siempre decimos, la vamos a ir a visitar un día, la estación automática de Punta del Este, que da 9 grados a esta hora de la mañana. ¿Qué puede pasar en esta jornada? Bueno, temperatura muy muy baja como ayer, 11 grados, hay que ver, hay probable posibilidad, hay probables precipitaciones escasas, dice, para el área metropolitana hoy, y en la tarde cubierto también con precipitaciones escasas. Ayer, como decíamos, estuvo granizando en algún momento, en algún lugar del país estaba totalmente blanco el campo y las ciudades en el arranque de la mañana por las heladas, y también en la tarde se puso muy muy frío. Pero bueno, vamos a ver los mensajes que ustedes nos han ido mandando a lo largo de la mañana, ya desde tempranito. A ver, el que más madrugó, 6:59. Buen día, Pepe, Santi, heladita y pico, nos decía a esa hora Ricardo Pérez desde Soriano, y se veía la escarcha, ¿no? En los autos, que había que levantarse, ¿no? La foto está sacada desde la ventana y los autos que están en la calle están totalmente blancos, totalmente helados. Marcelo, el cinéfilo, dice, buen día, Pepe, Santi, operadores, un saludo a todos los mapienses. Por fin viernes, les dejo por acá, para este fin de semana, esta serie española de Amazon Prime, 6 episodios son, protagonizada por Alex Iglesias, y nos cuenta la historia de Ulises. Es un genio científico quien, tras perder a su hermana, que aísla en el campo durante 10 años hasta que recibe la llamada de su ex socio y amigo, quien se encuentra en peligro de muerte por querer revelar la verdad sobre una tecnología que podría acabar con el intelecto humano.
1: ¡A la mierda! Ah,
0: entreverado.
1: No, Marcelo, estás muy entreverado.
0: Entreverado como
1: no. Entendí la relación de la hermana con
0: ahí se me perdí un poquito.
1: No entendí nada, pero bueno, bien.
0: Un genio científico quien, tras perder a su hermana, perdón, le leí mal yo.
1: Ah, la perdió.
0: Se le murió la hermana.
1: O la perdió, no sé dónde está.
0: O la perdió. Y dice, un genio científico, quien, tras perder a su hermana, se aísla en el campo durante 10 años. Claro, está aislado.
1: Claro, yo no entendía.
0: Pero llega el llamado del amigo y le dice, ojo, están por terminar con el intelecto del mundo.
1: El intelecto del mundo.
0: ¿Y vos qué harías?
1: Algún intelecto que tenemos por acá estaría bueno para.
0: Ya lo perdiste hace rato.
1: Sí.
0: Day se llama la serie. Pero también me interesó, ¿sabes qué sigue? Al fondo, después de todo.
1: La verías.
0: La vería. 6 capítulos, son 6. ¿Está bien? ¿Qué me miran? O sea, no contestas nada.
1: ¿Sabes? No me enganchó esta
0: no
1: vez.
0: Te enganchó. No me enganchó. Buen día para mis amigos. Pepe, quiero escuchar exclusivamente a Santi, a ver qué dice del discurso de Orsi. Dice, o sea, te quieren pelear un poco.
1: Del discurso de Orsi,
0: temprano.
1: Bueno, ¿por qué quieren saber qué pienso yo? ¿Qué les importa?
0: Sí, no sé.
1: Yo estoy para informar acá, no para opinar.
0: Muy bien hablado.
1: Oh.
0: Buen día, familia de Mapa Sarandí, de allí presente. Muy frío, dice, está seco igual, abrazo para todos, Pino. Abrazo para vos, Pino, también. Buen día, fríos, buenos y días fríos. Acá con el compañero de todas las horas, lo mejor para hoy, a pesar del frío, el Cholo, el compañero de todas las horas, le puso el mate amargo medio bocón, esos de mate, mate.
1: El mate de verdad, no como los de ahora.
0: De
1: son
0: el porongo, con el porongo de cebado ahí ya pronto, y le puso un gorro de lana al termo. Mira bien, ¿qué te parece? Un termo rojo, pero con gorro. Así que le agradecemos al Cholo, le mandamos un abrazo grande. Buen día, remera de Antel, buzo de Ute. No, lo de Ute lo agregó Santiago. O sea,
1: y lo de Antel también.
0: Era la campera de OCE solamente que tenía ayer el presidente de OCE, Martínez Security, un abrazo para él. Un amigo mata sin querer a otro con una chumbera, le dan 7 años, un drogui le dan 15 tiros al padre por la espalda con un rifle y lo esconde 2 días y le ponen topillera, dice por acá, está quejándose un poco ahí la resolución de la justicia, Nacho. Buenos días, gurises, nos manda una foto ahí, muy muy cargado de nubes, muy gris el cielo ahí en la Rambla, una linda foto de la Rambla a esta hora, que debe estar congelante la Rambla Montevideo.
1: No, la Rambla ahora no hay que ir a la Rambla ahora.
0: Hay que ir a hacer manito, usted que estaba ahí a hacer manito ahí.
1: Pero en verano. No, en invierno a las 8 de la mañana, Pepe.
0: Ahí demuestra amor.
1: Capaz que,
0: ¿hasta dónde llega su amor?
1: Capaz que en este contexto uno iría a otro lado con una persona.
0: Bueno,
1: a
0: acá
1: disfrutar.
0: Dice, empieza con los chistes de Julio. Roberto Díaz nos dice, Julio vino con piedras.
1: Ay, por favor, pegale un balazo, bueno, de una, como medida de su Asoria, para que nadie más lo haga.
0: Por acá nos dicen que insistamos con el boxer de lana, dicen, para
1: imposible.
0: Para Pepe Santiago.
1: ¿Cómo boxer de
0: lana? Es el mejor, ese picante, ¿no, José? José.
1: Picar ahí.
0: Sobre el avión de ayer, no entiendo cómo le permitieron tirar miles de litros de querosén a pocos kilómetros de la costa. 2 horas estuvo en este proceso, pudo alejarse de la costa. Está clarísimo que el combustible es muy contaminante. Bueno, ayer me enteré, como les decía, por la noticia, ¿no? Que hay una disposición técnica que el avión, cuando tiene que tirar combustible, que parece que no es tan raro, una práctica que no es poco habitual, que en algún momento hay que usarla, porque tienen que sacarle peso al avión, se tiene que hacer en determinada área de la costa, será sobre el mar.
1: Por lo que leíamos hoy, fue a esa área, ¿no?
0: En el río, ahí. Sí. Sobre el avión de ayer, no entiendo, bueno, lo acabo de leer, le mando un abrazo ahí, el mensaje era de Carlos. 098-700-810, 098-700-810. 810. Qué bueno volver a escucharlos. Ya no tengo radio y solo escucho por la página. Un abrazo, nos dice por acá Martín. Abrazo, Martín, para vos. Buen día, Pepe, Santi. Todos somos simples mortales y hago acuerdo que no hay como estar en casa con el fuego prendido. Eso haré el fin de semana. Me convencieron, dice por acá. Y tiene una estufa de leña acá. Yo con esa estufa de leña que tenés vos, como loco ahí, Lorena, me quedaría mirando, no sé nada, mirando el fuego.
1: Qué lindo. Mirar el fuego, muy lindo.
0: Sí. Hoy le voy a hacer caso a Santi. No voy a salir a quedarme jugando al FIFA todo el día con estufa prendida. Manden leña, buen fin de, dice por acá Ángelo.
1: Claro, usted Ángelo, estoy de acuerdo contigo.
0: Consejo a la gente para no trabajar.
1: Para que no labure, hoy
0: para
1: no.
0: Para no hacer nada.
1: O que labure remoto. No está de moda.
0: Haga lo que usted ha hecho en la
1: vida.
0: No
1: está de moda laburar remoto después de la pandemia. Que labure en remoto.
0: Usted trabaja con el control remoto en la mano y mirándose.
1: No,
0: y
1: yo
0: mirando.
1: Tengo que ir a los lugares, lamentablemente, a trabajar.
0: Buen día, una buena heladita se está levantando. Buen fin de para todos, dice Gabigol desde Cardona. Buen día, Mapienses. El frío es psicológico, pero está complicado. Dice, el lunes comienzo una nueva etapa en los juveniles de Boston River. Saludo a todos los sustituidos, Alejandro. Más que alegría, que Alejandro estaba en Cooper, que cerró Cooper, ¿no? Ahora está en Boston River. Un abrazo para él, que siempre nos escribe. Por acá, bueno, una foto cargadísima de nubes, linda en la carretera ahí. Fernando, buen día, soy Osvaldo. Pregúntele qué pasa con la empresa que siguen utilizando bromato de potasio, que es cancerígeno. Bueno, llegó un poco tarde ahí, no lo pude ver, Osvaldo, al mensaje. Buen día, Pepe, Santiago aquí. Está salado el frío, estoy congelado. Un fuerte abrazo, Cookie Bolso. Buen fin de semana, el abrazo grande para él. Mi cerebro cuando escucho a Cast. Ayer vieron a Santi haciendo un tributo al Defensa Español, dice. ¿Hiciste un tributo al Defensa Español?
1: Al Defensa Español, no sé a qué se refiere.
0: ¿A algún papelón que hiciste en el Mundial? ¿Hiciste algún papelón?
1: ¿A Cucurella habrá sido? No,
0: que sé.
1: No sé.
0: ¿Ya no te acordás ni a quién la cagueteás?
1: No sé a qué se refiere, la verdad. No lo tengo claro. Porque ayer Cucurella participó en los 3 goles de España. Ayer.
0: Paola, dice que ayer hiciste una defensa del Español. No sé.
1: No sé.
0: Buen día, Pepe, Santi, equipo. Se vinieron con todo el viernes, me han hecho reír temprano. Qué bueno, Santi. Yo hubiera querido quedarme en casa, pero anoche el celular me avisó que tengo entradas para el Solís hoy, con este frío. Buen fin.
1: Craso error.
0: El Solista divino, dejate que vaya la gente. Hay mucho espectáculo. Usted quiere matar a la industria de la cultura. Santi Cultura. Buen día, señores.
1: Santi Cultura.
0: Qué afano a Croacia ayer. Infantino nos está aniquilando el fútbol.
1: Lo que pasa es que, a ver, si la toca
0: imperceptible
1: la
0: imperceptible para el ojo humano, no puede dejarte afuera de un mundial, no le creo a ningún chip. Yo estoy viendo que no la toca, no era obvio. Y la FIFA poniendo el marketing por encima del fútbol. Un montón de denuncias.
1: Si toca
0: cancha.
1: La pelota es offside. El jugador
0: vamos a tener a Manu Jarovinsky también, creo que defiende a FIFA como
1: pero
0: usted
1: para,
0: usted si seguramente hacemos, es un ensobrado más de los tantos. Manu no lo sé porque no lo conozco a fondo, pero
1: si hacemos una pausa y después recibimos a Manu para hacer un cierre de la actuación de hoy, que fue maravillosa.
0: Hay un montonazo de mensajes, les agradecemos muchísimo, no podemos leerlos a todos, pero bueno, ya venimos a hablar
1: capaz que después de Manu podemos leer alguno.
0: 8:22.
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14: Sí, a ver sí, si le dan un cargo en algún lugar.
15: Claro, estaría bueno.
14: Le vamos a dar la bienvenida a alguien que estuvo ahí, que pudo ver, que pudo palpitar, digamos, y presenciar lo que fue la actuación de Uruguay, sobre todo, ¿no? A Maru Jarovinsky, que estuvo con nosotros algunos días.
15: Maru Botana. Le dijiste Maru.
16: Me gusta que me diga Maru.
15: ¿Cómo te dijo?
16: Me dijo Maru Jarovinsky.
14: Maru Jarovinsky, pero a mí suena mejor, me suena mucho mejor.
15: El cocinero.
14: Creo que la gente se siente más, como más cercana.
15: Maru.
16: Bueno, Pepe, gracias.
14: Por favor. Primera impresión.
16: Que quedó cortito para Uruguay. ¿No sintieron lo mismo desde acá?
15: Tremendamente corto, y sí.
16: O sea, creo que todos teníamos la...
15: Daba para mucho más, me parece.
16: Sí, todos deseábamos llegar a 16avos de final. Ya nos estábamos imaginando además en el segundo puesto contra Argentina, jugando en Miami, y no sucedió. Más bien todo lo contrario. Como una gran evaluación es esa la sensación. Después lo que decían recién de esto de que te guste la FIFA o no te guste, lo que están regalando a nivel deportivo, no sé si comparten conmigo, son grandes partidos. O sea, les está saliendo muy bien. O sea, son estadios llenos, con récord de entradas.
14: Claro, carísimo, ¿no? ¿Cómo?
16: Sí, sí, la recaudación es muy grande. Comprarse, por ejemplo, un hot dog, un pancho, por ejemplo, en los estadios de Estados Unidos, que además todo está, o sea, está uniformizado para todas las sedes, vale unos 10, 12, 15 dólares comer algo, y también lo mismo, tomarse o una cerveza o tomar un refresco.
14: $600 uruguayos por...
15: Por abajo de la pata, sí.
16: Y además, la reventa, que le llaman mercado secundario, que incluso la FIFA está legalizado, no es como acá que la reventa a una entrada no se puede hacer. Y se puede hacer y valen muy caro. Ayer, por ejemplo, habían entradas que costaban hasta $4,000.
15: Sí. Para ir a ver Argentina, ponele
16: para
15: hoy.
16: Para ver Argentina no me fijé. Ayer para ver Croacia-Portugal, faltando 1 o 2 horas para el partido, valían $4,700.
15: Hay que gastar una entrada, Pepe, vos bueno, no tenés problema. Nah,
14: ¿no? Para mí nada, los invito, cuando pueda ir los invito.
16: Está con trayectoria.
14: Pero me decía un familiar que vive y trabaja en Miami, tiene su familia ahí, ya está sentado hace muchísimos años, que tenía toda la ilusión de ir a ver a Uruguay y bueno, no sé si...
15: Se le fue rápido.
14: Se durmió, o sea, no está metido en el fútbol, le gusta...
16: Dijo que es un Cabo Verde y finalmente no llegó.
15: Que menos mal que no
14: la
15: fue.
14: La más barata que conseguía creo que eran $400, $500, y para ir con toda la familia imposible.
16: Sí, imposible. En fase de grupos también estaban más baratas. Ayer fue un partidazo el de Croacia-Portugal también, o sea, emociona hasta
15: polémico.
16: El instante. Polémico, pero dentro de las reglas o de las nuevas reglas que presenta la FIFA, este VAR semiautomático.
15: Que si la toca es offside, ya totalmente. Está, no hay vuelta.
16: Y
15: no,
16: si tenés el medio, o sea, el dedo gordo adelantado es offside.
15: Una
16: y no te salva a nadie.
15: Grande como
16: comparto,
15: una casa.
16: Ventaja deportiva que no existe.
15: No existe ninguna etapa.
16: Pero son las reglas de juego y se conocen y allá.
15: Y tenés que bancar.
16: Fue increíble ver a dos leyendas del fútbol como Modric, como Cristiano Ronaldo en plena vigencia. Regalando un partidazo que tuvo un empate sobre la hora, que después logró ponerse arriba de nuevo Portugal con gol de Gonzalo Ramos. O sea, vimos un partidazo con jugadores que están entendiendo mucho mejor el juego. O sea, nos está regalando una fiesta. La FIFA de Infantino, más allá de que sea un mundial de 3 países, que podemos estar o no de acuerdo, que tenga 48 países, que seguramente el fin sea totalmente comercial y recaudatorio, pero la fiesta la están dando y el espectáculo deportivo está, o al menos esa es mi sensación. Sí. Para Uruguay
15: sí,
16: fue
15: los
16: corto.
15: Partidos están siendo buenos en general, sí. ¿No? Y muchos goles. Y
16: encontrando selecciones que son totalmente desconocidas, Cabo Verde, Arabia Saudita, Congo, que están compitiendo. Y compiten de gran manera y apareciendo jugadores constantemente que llaman la atención también. Uh-huh. Con respecto a Uruguay es eso, ¿viste? Queda corto, queda toda esa ambigüedad, esas sensaciones esto de tener que pararte en un lugar de la vereda, si estás con Bielsa o contra Bielsa, y que no exista un gris de qué fue lo que pasó. De la conferencia seguro que hablaron un montón.
15: No hablamos tanto en realidad, pero sí. Yo hablé una cantidad, pero no sé si tanto acá en el programa, acá contigo, Pepe. Pero todo el mundo habló mucho de la conferencia, que yo creo que fue muy interesante. 1:34 de conferencia de Bielsa.
16: Sí, a ver, es un técnico que tiene una metodología de trabajo que se basa en datos cuantitativos y tal, y los puso sobre la mesa. Después está el tema del relacionamiento, que es otra discusión, si te gusta más o te gusta menos también, que es parte de la subjetividad. Es lo que deja planteado, es lo que sucedió y los cambios y las modificaciones que hizo en su metodología o en sus planes de trabajo o cómo lo ejecuta. Para mí lo que queda un poco de lado, es mi sensación, es que no hay una evaluación cualitativa de Uruguay, porque si escuchaban a Bielsa decían contra la mayoría de los países corrimos un 30% más, o números que son cuantificables, pero a la hora de observar el juego, y no sé, si vos mirás Uruguay contra Arabia Saudita tuvo un gran segundo tiempo, pero el primer tiempo fue malo, contra Cabo Verde del minuto 73-74, que es cuando nos empatan en adelante, Uruguay no volvió a generar una ocasión de gol más, quedó descoordinado, no logró
15: casi lo pierde encontrar
16: alternativas, ¿no? Y que incluso casi lo pierde.
15: Y además el primer tiempo tampoco fue bueno, el partido con Cabo Verde no fue bueno. No, yo igual creo que con eso que decía Manu de lo que corría el equipo, quería graficar el grado de adhesión que tenía el plantel, sí, en relación a él. Como diciendo, si un plantel no está compenetrado, no corre más que su rival.
16: Sí.
15: Y eso es cierto, en realidad. Es un indicador, no el único, ¿no?
16: Pero es en lo que se basa. Por ejemplo, cuando habla del merecimiento de hacer 7 puntos, o cuando cuenta las ocasiones de gol que tuvimos contra cada selección. Y bueno, también es para tomar con pinzas. O sea, en qué situación, qué contexto tuvo los jugadores. Los goles contra Cabo Verde fueron de centro, de pelota quieta, que capaz que lo trabajó, pero que también decís, bueno, está. O sea, cualitativamente, o lo que observamos. Yo capaz que ahí discrepo no, en realidad tengo otra visión que la que tiene Bielsa, que es un tipo interesantísimo, que para escucharlo, y que seguramente a muchos de estos jugadores le llegó y mucho, y seguramente vaya a marcar su carrera. Después lo otro también que es personal, es que para mí un técnico que tiene un problema que no puede relacionarse, o que emocionalmente no contagia o no logra llegar, lo que incluso él se reconoce, con pocas habilidades blandas, creo que en una selección resulta súper importante tener un técnico con otro tipo de características. O al menos es mi impresión, o cómo lo veo yo. Uh-huh. De cómo le llegas al jugador, cómo lo contagias y cómo lo lográs tenerlo prendido para la competencia.
15: Uh-huh. Sí, a este plantel le ha costado mucho estar prendido para la competencia últimamente, ¿no?
16: Sí.
15: La verdad.
16: Sí, o sea, sí. O sea,
15: porque con Alonso tampoco estaban prendidos para la competencia. Y Alonso habla del halcón y no sé qué, y no sé cuánto, y tampoco estaban muy prendidos para la competencia. También hay que hacer un mea culpa desde ese punto de vista.
16: Sí,
15: ¿no?
16: la calidad de los jugadores, y bueno, y lo que hablamos creo que un poco durante el Mundial, en el momento que llegaban los jugadores de Uruguay, que si uno mira las otras selecciones, la mayoría de los jugadores juegan en equipos de ligas top de Europa.
15: En ligas importantes, pero casi
14: creo
15: todos.
14: Que lo que me queda la duda, ustedes conocen y se dedican más al fútbol, yo no estoy más alejado y lo veo, ¿no? Como simple espectador, pero ¿cuánto pesa hoy un técnico en una selección en el fútbol este que estamos viendo, ¿no? Que el tipo de repente tiene para trabajar con ellos prácticamente nada, y es llamarlos y intentar, no sé, transmitirles una idea. O eso que he escuchado por ahí, ¿no? Lo que se necesita es más tipos más motivadores, que de repente puedan lograr la unión del grupo, puedan sacar lo mejor de cada uno, pero por otro lado, ¿no? Por lo que tácticamente puedas desplegar, porque no hay mucho, porque no tenés mucho tiempo, porque no hay tiempo para trabajar.
16: Yo creo que en el conocimiento siempre hace la diferencia. O sea, más allá de que un entrenador pueda ser motivador o no, creo que en el conocimiento hace la diferencia. Portugal, por ejemplo, en la previa del Mundial contrató a la persona que prepara la pelota quieta del Aston Villa, un equipo de la Premier League de primer nivel y que compitió muy bien en esta última Premier. Y en el mes previo dijo, yo me voy a llevar a este tipo para poder preparar. O sea que la preparación y el conocimiento no termina siendo súper súper importante. Después está cómo le llegás al equipo, cuáles son sus necesidades.
14: Claro, pues yo escuchaba los otros días, ¿no? Digo, un tipo que yo recién estoy conociendo, sé que tiene una trayectoria larguísima, pero como conceptos de él que me llaman la atención, que es Alfaro en Paraguay, ¿no? Y cómo llegó Alfaro a Paraguay, cómo estaba en la eliminatoria cuando el tipo lo agarra y decía, cuenta una anécdota de un jugador que él tuvo en Argentina, en un cuadro menor ahí, que le dijo, mire que los jugadores todos tenemos un corazón, el tema es cómo le llega, si el técnico es capaz de conquistar ese corazón,
16: sí,
14: en Arsenal, y como que él se lo dejó pensando, y yo no sé si es, yo qué sé, un vendehumo, un tipo que, no sé, no lo conozco, pero ahí me parece que está esa parte de motivación que yo te
16: sí,
14: que,
16: tiene que haber un poco de eso, ¿no? Pepe, pero con motivación,
14: relación, generar relación, no, y generar compromiso.
15: Eso es un porcentaje altísimo. Claro. Que el grupo esté comprometido, unido y que le crea al entrenador, ese es un porcentaje altísimo. Que también es, lo otro que decís vos es clave también, el scouting de rival. O sea, saber cómo plantear los partidos, eso es fundamental también. Ni una cosa es, o sea, no es que sea solamente una cosa ni solamente la otra. Necesitas una combinación de las dos.
16: Porque... Sí, totalmente. Y creo que está capaz que el talón de Aquiles de Bielsa, que incluso en la conferencia anterior él lo reconoce, ¿no? Que en un momento llevó a un profe para que se puedan cargar de ese aspecto. No sé si fue en su época, no recuerdo, creo que fue en la selección chilena, que lleva a un profe como más motivador, uh-huh, o que tenga más cercanía o más llegada al grupo, y que en Uruguay no, creo que no lo consiguió. Después está eso, el mea culpa de los jugadores, el nivel que tuvieron, los errores, porque Uruguay para mí hizo mérito para poder al menos clasificar a 16avos de final y por errores individuales no lo logró, uh-huh, que estuvieron muy concentrados en Muslera, en este, uh-huh, caso.
15: Mirá que yo, lo que decís vos, yo comparto totalmente lo que dice Bielsa en relación al merecimiento. Uruguay tendría que haber ganado a los dos primeros rivales y con España no mereció perder. Sí. Para mí eso es clarísimo, o sea, nos hacen un gol que no quiere decir que haya jugado bien igual con Cabo Verde y con Arabia Saudita. Sí, para mí en general no jugó bien esos, uh-huh, dos partidos. Pero está, también después terminás sufriendo por errores que son increíbles.
16: Sí,
15: ¿no?
16: Y que en ese nivel no te pueden suceder.
15: Pero funciona así, ¿no? Funciona así para todos los equipos, no solamente para Uruguay.
16: Por supuesto, que están los resultados. Yo qué sé, me pasa Paraguay, que hizo, más allá de que te puede gustar más o no, a dónde llega, gracias capaz que al convencimiento, a cómo marcó ese equipo, pero...
15: Y también la fortuna, ¿no?
16: Lo sufrió el partido, o sea, juegan 100.000 veces más y no va a volver a clasificar.
15: Y contra Turquía, escuchame.
16: No tuvo argumentos sólidos para decir, mirá, en lo que construye, bueno, es en la motivación, en encontrar oportunidades y momentos justos, y bueno, y se metió y logró estar compitiendo, que a veces es súper necesario en el fútbol que te acompañe, bueno, claro, creo
14: pues
16: que...
14: Sí. Pasa, si no tenés eso, hay selecciones con las que no puedes competir, por sí, el nivel obviamente que tienen, claro. Si
16: no tenés nada.
14: Con lo que tenés, ¿no? También.
16: No tenés nada. Y bueno, y después lo otro, quedé como maravillado en eso, ¿no? En cómo han entendido el juego todas las selecciones, de todo el mundo. Hoy compiten todas las selecciones, todos los jugadores entienden dónde ubicarse, manejan bien el concepto de amplitud, altura, que antes no pasaba, o al menos incluso hasta el 2022... cómo están marcando todos los equipos.
15: Físicamente, súper bien dotados, sí, todo.
16: Táctico y físico, full el mundial. Uh-huh. Y a excepción de figuras, Mbappé, Cristiano Ronaldo, Messi, después el resto de las selecciones, todos corren. Todos corren, pero hay 9, 10 jugadores que pasan la línea de pelota y corren. Cómo tomó valor el extremo, el que juega por fuera, uh-huh, pierna cambiada, y encontrar ese enganche hacia adentro y el centro con rosca, el segundo palo, eso hay. Se está trabajando mucho en la actualidad, no sé, por ejemplo, lo vemos en Joaquín Papa, un técnico uruguayo que trabaja en Independiente del Valle, se está viendo mucho en el Mundial, que están llegando muchos goles de esa manera. Ayer el partido de Portugal-Croacia, creo que los 3 goles creo que llegan de esa manera, con enganche hacia adentro y centro con rosca el segundo palo. Se está recuperando eso de definir en 3/4 y no llegar hasta el fondo, hasta el cajón. Y bueno, y eso, como quedarme con eso, y que fue una lástima para Uruguay no lograr clasificar un poquito más, o sea, llegar hasta 16avos de final y cerrar este ciclo con de esa manera. Y te quedas con un gustito como, uh-huh, a poco.
15: No, y aparte el gustito que a poco que te da la sensación de que podías clasificar y que podías competir, porque en realidad vos ves el partido de España y Austria, lo pasó por arriba España-Austria.
16: Sí.
15: Y a Uruguay no. Uruguay no lo pasó por arriba, le ganó, pero no lo pasó por arriba. Entonces decís vos, Cerré podría haber competido un poco más.
14: Tendrían que dar un premio moral, dice usted.
15: No moral, pero te quiero decir, mirando los partidos, te das cuenta.
14: Escucho así, la gente que te está escuchando se está recaliente.
16: Se calienta,
14: la casa,
16: obvio. Es que yo entiendo.
15: No, yo también estoy caliente.
14: Digamos, yo hice todo bien, hice todo espectacular.
15: No, no hizo todo
14: bien. No,
15: totalmente lo contrario a lo que estoy diciendo. Para mí hizo todo mal, quedaste, y aún así compitió.
16: Compitió, total.
14: Si todo mal, no puedes competir.
15: Parecía los periodistas que le hacían la nota a Bielsa, la conferencia de
14: prensa. Si haces todo mal, no puedes competir. Algo hiciste bien para poder competir.
15: Pudiste competir igual. Por eso yo digo que tenés la competencia, tenés el potencial para competir mucho mejor. Porque con todos los errores que hiciste, con todas las carencias que tenés, e igual la peleaste, imagínate si hubiera sido bien preparado.
14: Pero vos fíjate una cosa, yo te hago esta pregunta, digo, ¿cuáles fueron las figuras de Uruguay?
15: ¿Las figuras de Uruguay?
14: ¿Cuáles fueron las figuras de Uruguay? Porque vos estás hablando como que, tenemos un nivel que demostramos.
15: No,
14: que
15: no, yo no te hablé de nivel, te hablé de potencial, bueno, es una cosa absolutamente bueno, diferente.
14: Son palabras del fútbol. Yo no estoy en tu métier.
15: Pero no tiene nada que ver con el fútbol. Potencial, potencial puede ser en física, en química, en historia, no, lo que sea.
14: ¿Qué quiere decir potencial en fútbol? ¿Tenés el potencial? Yo te digo, ¿tenés el talento o no tenés el talento? Le cambiamos los nombres, le ponemos como vos quieras. Sí. ¿Cuáles fueron las figuras de Uruguay?
15: Pero una cosa es el potencial, otra cosa es lo que vos demostraste.
14: ¿Dónde ves vos el potencial de Uruguay?
15: Individualmente, jugadores con potencial, todos. Todos con potencial de competir con cualquiera, todos. Los que jugaron, todos. Nice. Algunos más, otros menos. No sé qué piensa Manu, pero para mí, potencial para competir a nivel mundial.
14: Dijimos que todas las selecciones están compitiendo, no solo Uruguay. Todas
16: sí, yo creo que estamos.
15: Pero Uruguay podría competir en un nivel más alto, creo me parece que Curazao. Me parece a mí.
16: Sí, o capaz que Cabo Verde. Lo que está pasando en Uruguay es que el scouting mundial ya está, o sea, la globalización, las migraciones y cómo se globalizó el fútbol. Uruguay antes tenía a Carlos Diego González, justo ayer además me junté con un amigo futbolero y me dice, antes Uruguay lograba colocar laterales derechos en Zaragoza, Carlos Diego, no sé, pensando en los 2000, porque competía contra el mercado argentino, brasileño. Y bueno, y a Europa llegaban esos, entonces en Europa terminaban de consolidar conceptos que acá no los tenían. Y entonces en Europa se potenciaban, o sea, Suárez entendiendo el fútbol, como lo entendió, perdón, en Barcelona, y le pasó gracias a que pega el salto, que llega a Holanda y después y tuvo esa carrera. Pero ahora encuentran jugadores colombianos, ecuatorianos, en China,
15: en África, en Asia, en
16: el zaguero de Uzbekistán que juega en el Manchester City, y decís, che, ya dejamos de competir y dejamos de lograr que los jugadores terminen de consolidar. Entonces, la reflexión va más allá de dónde, quién es nuestro técnico o cómo se trabaja en el complejo, sino qué está pasando en nuestro fútbol, qué está pasando en la formación de los futbolistas
15: uruguayos. Es un tema estructural.
16: Y cómo estamos compitiendo de manera interna. Y creo que ahí está la pregunta que nos tenemos que hacer. Porque esto no deja de ser fútbol, no deja de ser un entretenimiento, está bueno pelearse la chicota, o sea, no sé, buscarse, pero no deja de ser entretenimiento, calentarse, pero relajo, pero con orden, entender que es eso, que es un juego, que es importante para un montón de personas, pero que el problema de Uruguay no está en el entrenador, si era Bielsa o si es Abreu o Forlán o quien sea, y o qué jugadores tenemos, sino cómo estamos formando acá estructuralmente a los jugadores, que hoy no estamos pudiendo competir, ni en Uruguay con Nacional, Peñarol o otros equipos de manera internacional, o en las selecciones, cuando vos mirás a los jugadores, dónde juegan nuestros jugadores y dónde juegan los del resto del mundo, decís, che, estamos lejos. Y bueno, y capaz que hay que preguntarse.
15: Pero yo ahí no estoy de acuerdo, Manu, perdón, ¿no? Perdón. Que si vos mirás dónde juegan los jugadores de Uruguay, dónde juegan los jugadores de Cabo Verde, juegan en lugares mejores los jugadores de Uruguay. Y juegan mejor los jugadores de Uruguay que los de Arabia Saudita. Y juegan mejor los jugadores de Uruguay que los de Paraguay. Y juegan mejor que casi todos los equipos sudamericanos, que los de Chile. Por ahora es así.
16: Sí, yo creo que está cambiando. Creo que está cambiando.
15: Bueno, puede ser que esté cambiando.
16: O sea,
15: pero
16: tenemos jugadores
15: mundial
16: que no están llegando a dar el salto a Europa como era antes.
15: Eso puede ser, pero también ahí hay un tema que Brasil es una liga muy fuerte y se está comiendo muchos jugadores, México lo mismo. Eso es verdad lo que vos decís, pero todavía, en este mundial, me parece que todavía Uruguay tenía jugadores que están jugando en el primer nivel todavía.
16: Sí, hay algunos, creo que no llegaron en el tope de su rendimiento o con competencia como para poder mostrarse o para poder hacerlo.
15: Igual llegaron mejor que los de Cabo Verde, me parece a mí. Para mí en este momento, ahí hubo otros problemas, me parece. Si te comparás con Francia,
16: capaz que en la planificación,
15: con Francia, con Inglaterra, con España, ahí marchaste, no tenés chance.
16: Puede ser, pero eran 48 selecciones, pasaron 32 y no lo pudiste lograr. O sea, quedaste también lejos.
15: Sí.
16: Y es que,
15: lejos en los resultados, no en el rendimiento, para mí.
16: Sí,
15: bueno, el rendimiento, sí,
16: pero por la oposición que tuviste, que jugaste contra Cabo Verde y
15: jugaste con España.
16: Sí, jugaste con
15: España y con España competiste. Con España competiste, te comiste un gol que no sé, creo que la atajaba yo esa pelota, no por pegar la Mulera, pero de verdad creo que yo la atajaba.
16: Sí, es un error muy grueso de Mulera.
14: Ya lo está matando Mulera, no, estoy teniendo vergüenza, ya le estamos dando la culpa a la gente. No le eche la culpa a Mulera.
15: Por supuesto que no tiene una persona porque la culpa de lo que pasó. Pero competiste. Yo vi a Austria hacer con España y no compitió. Lo pasó por arriba.
16: Era otro contexto igual, Santi. O sea, España estaba llegando estaba sabiendo que si empataba, clasificaba a primera. O sea, no.
15: Vos decís que con nosotros jugaba media máquina, España.
16: No sé si a media máquina, pero hay un tema emocional y de contexto que.
14: Estaban muy enojados como pegó Uruguay. Estaban todos muy enojados.
15: Y allá también estaban enojados porque a Austria les pegó más patada que nosotros todavía.
16: Pero creo que en el momento de la competencia no es lo mismo fase de grupos que llegar a 16avos de final o ya estar en el mata-mata. A nivel emocional.
14: ¿Quién sale campeón, Manu?
16: Y yo estoy con dos proyectos, proyectos que son parecidos, además, que Francia y Marruecos. O sea, creo que Francia está en un nivel superior al resto de las selecciones. Es increíble el equipo que tiene, la gestión del entrenador. Tener esos egos y poder que funcionen. No sé si vieron el partido entre Francia y... Ay, no me acuerdo el rival, que termina ganando 3-0, que juega un partidazo Lycée.
15: Con Suecia.
16: Con Suecia, que lo pasa por arriba cuando saca Mbappé. Las grandes figuras no quieren salir nunca, en ningún momento.
15: Y quiere seguir haciendo goles.
16: Y empieza a hacerle de Champs el entrenador de Francia.
14: Sí, le hace como una reverencia.
16: Y eso se llama, es como son pequeños detalles, capaz que alguno puede decir, va, qué vende humo este, pero es gestionar grandes talentos. Y arriba es impresionante la calidad que tiene, atrás, en el medio, tiene, y además funciona, tiene un gran funcionamiento y tiene un montón de herramientas que encuentra y que funcionan. Después me gustó mucho Marruecos, está confirmando el mundial pasado, que tiene una jerarquía bárbara, que logró empatar sobre la hora contra Holanda, se impuso durante los 90 minutos.
15: Jugó mucho mejor que
16: se lo termina llevando. Y Argentina también es otro favorito. Tiene... Hay como un tema colectivo, hay como un espíritu colectivo, un entendimiento también del plantel y de lo que hacen que lo lleva a competir. Voy por esas
14: tres. Por esas tres.
16: Sí. Y bien. Francia un poquito
15: y
16: más
15: arriba. Y España no lo es, para definir.
16: Yo lo ponía un poquito más arriba, creo que hasta ahora contra Austria lo pasó por arriba.
15: Contra Austria vos sabés que me convenció mucho.
16: Lo controló,
15: más.
16: Todavía no sé si consolidó ya. Si es una selección que va a medirse contra, no sé, Inglaterra o el próximo partido va a ser contra Portugal.
15: Ahí me parece que va a ser una medida, ¿no?
16: Ahí
15: va a ver qué pasa.
16: Y ahí se va a ver qué es lo que sucede. Pero yo voy como más a ese razonamiento, capaz que en esta discusión es pensar estructuralmente a Uruguay en cómo estamos compitiendo, qué está
15: mirá
16: pasando.
15: Mirá que en eso estamos totalmente de acuerdo. Yo creo que aparte de lo que vos dijiste, la tendencia es esa. Creo que en este Mundial todavía Uruguay tenía jugadores que compiten en el primer nivel en relación a otros equipos.
16: Sí, al menos a los que nos enfrentamos.
15: Mirá, yo te pongo el ejemplo. Yo vi jugar a Panamá, perdieron los tres partidos, pero los tipos jugaron al tope. Sí. Y merecieron ganar dos de los tres partidos, claramente. Yo lo vi al partido de Panamá. Y los jugadores de Panamá, la verdad...
16: Vos sos muy hincha de Luis Mejía y Cecilio Waterman.
15: No, Mejía no jugó y Waterman entraba ahí. pero a lo que voy...
14: Nada, pasa que vos, Santiago, estás en un Mundial del Merecimiento. Yo te digo la verdad, si querés lo hacemos el año que viene, cuando hagan el próximo Mundial, hacemos el Mundial del Merecimiento.
15: Si querés, yo pensé que íbamos a hablar en serio. No. Si querés hablar para la joda, habla para la joda. Si querés hablar en serio, vamos a hablar en serio.
14: Me encanta que tengas...
15: Yo lo invité a él para hablar en serio. Si vos querés hablar para la joda...
14: No, me quiero divertir, divertir.
15: Claro, por eso.
14: Estamos hablando que es un juego y después terminamos discutiendo como si estamos definiendo el futuro del mundo.
15: Yo no estoy
14: calentamiento global.
15: Yo no estoy discutiendo.
14: Estamos escuchando un partido de fútbol.
15: Estamos analizando, de verdad, si querés analizar en joda, analizamos joda.
14: Esto es fútbol.
15: Sí.
14: Es un juego, nos tenemos que divertir, Santiago.
16: Sí. Sí, ¿no? No me gusta que se peleen adelante de mí.
15: Claro. Invitamos al invitado. Claro, si no hacíamos nosotros un stand-up y ya está. Y bueno, está divino. ¿Para qué lo invitamos?
14: Somos campeones del merecimiento. Bueno, está bien, tenés razón.
15: Nadie dijo.
14: Tenés razón, yo te escuché decir.
15: Qué pajaría.
14: Manu, ¿qué sensación te queda? Porque vos decías, por un lado, el Mundial está funcionando, hay grandes espectáculos y demás. Hay algunos que no les gusta mucho que esa sensación de que se convierte cada día más en una cuestión de marketing, espectáculo y todo al servicio del espectáculo.
16: Sí, a mí no es algo que me
14: atraiga. ¿Eso lo notaste vos allá o no?
16: Sí, obvio, Pepe. Es como tienen el sistema estadounidense. O sea, piensen, capaz que Santi, que sabe muchísimo más cómo funciona la NBA para hacer atractivo el producto, que están todo el día cuestionándose cuánta gente nos está consumiendo, cómo nos están consumiendo, qué es lo que estamos ofreciendo, cuestionarse, por ejemplo, hacer cuartos más cortos en vez de 12, bajarlo, porque la gente se está yendo, porque no se queda para ver todo el partido, sino que mira los highlights, el resumen de cada cuarto. Y bueno, y en esto son expertos. O sea, fuimos a ver un partido de béisbol, no sé si les conté cuando estuve allá, que fuimos a ver a los Marlins, que son de Miami, contra los Giants de San Francisco. Yo no tengo idea qué es el béisbol, cómo se juega. Y es el típico deporte para eso, para consumir, ¿viste? Juegan un minuto y hay tres de pausa entre que cambian quién va a batear, quién ataca, quién defiende. Y son los reyes del consumo y de generar un clima en ese lugar donde podés pasar, capaz que como una especie de shopping todo el día, consumiendo, comiendo algo, comprando merchandising, charlando con alguien, y el deporte que sea algo secundario. Y pasó mucho cómo se vio el fútbol, la espectacularización del show y sobre todo la comercialización, cómo se vende. Es increíble. Lo han logrado.
14: Eso ya lo compró la FIFA, porque estamos hablando de lo que es una cultura que los americanos siempre tuvieron,
16: sí,
14: en el show.
16: Y bueno, y
14: la FIFA ya compró.
16: Seguramente
14: ahí va, siempre,
16: fue,
14: digamos,
16: lo que,
14: ¿no?,
16: logró, o sea, incorporar la pausa de hidratación, que el partido empiece unos minutos más tarde de lo que está pautado, porque hay una tanda establecida que es mucho más cara que el resto, que se pone en el, empieza a las 6 el partido, a las de 6 a 6.01, hay una publicidad que es, se vende mucho más fuerte. Esto
14: ahora, en Europa no lo va a hacer, el fútbol europeo no va a hacer la pausa esta, ¿no? Entendí por ahí que creo que la UEFA decidió no aplicarlo en los campeonatos de ellos, ¿no?
16: Y eso tendrá que ver cada organismo. La FIFA, la bajada es que a partir de julio, dentro de los cambios que tiene el VAR, también es otro de los cambios, sí, que la pausa de hidratación sea parte. Hay que ver si se termina aplicando o no. Creo que el negocio, si llega al mejor postor, va a suceder y va a seguir por ahí. Uh-huh. Y bueno, y cosas que yo me cuestionaba o criticaba de este mundial con tantos países y un mundial con tantas sedes, es, me abrazo un poco a la nostalgia, a lo que vivía, a lo que fue. Capaz que ustedes, incluso, no sé, alguno veterano piensa en el mundial de ese 24 equipos, que capaz que decía, pa, ahí van los mejores. Bueno, demuestra que en realidad esto abría el abanico, más allá de que sea para facturar más, porque seguramente sea el fin, uh-huh, en sí mismo que tenga la FIFA. Demuestra que las selecciones están preparadas y para competir, y que les está saliendo muy bien, porque son estadios llenos, fiesta en todos los países donde se está jugando y hay un gran nivel deportivo. Después se puede criticar la esencia o dónde está eso, pero es como más para charla de boliche o de juntada con amigos, uh-huh, y amigas.
14: ¿Qué técnico le ponemos a Uruguay acá, Santiago?
15: No hablo sobre ese tema. Manu, muchas gracias por haber venido. Favor, la verdad que se disfrutó mucho la charla.
16: Bueno, gracias.
15: Aún en la discrepancia, Manu, pero
16: sí,
15: muy bien.
16: No me gusta que discutan conmigo en casa. La próxima vez.
15: ¿En casa? Sí. Contigo. Estás acá, no estás en tu casa.
16: Perdón. Bueno, un placer.
15: Gracias Manu
16: por el espacio.
15: Manu,
16: gracias por haber venido. Y eso, es fútbol. Como no llevarlo
14: esto
16: a grandes,
14: es diversión, todo,
16: a grandes
14: todo.
16: Estridencias. Y también como eso, de saber disfrutarlo y que no deja de ser un juego súper importante para. Lo más importante de las cosas menos importantes.
15: Y que Valverde no deje la vida por Uruguay, que no es necesario.
16: No, necesario.
15: No es necesario.
16: No es un tema de vida o muerte.
15: Ni tampoco que no le respondió al país y todo lo demás. Jugó no tan bien y bueno, mala suerte. Porque ayer puso un post que prácticamente, no sé, era como que estaba, no sé, que había traicionado a la patria. Y no es así.
16: No, para nada.
15: No es así. Simplemente fue a competir, no se dieron los resultados, él no jugó tan bien como esperaba y listo. No tiene ni que pedir disculpas para mí.
16: No tiene
15: ni que pedir disculpas.
16: Sí, pero a veces se da forma un ruido mediático que nosotros acompañamos en esa orquesta y que también lo lleva un poco a eso, a esa incidencia, que hay jugadores que están más preparados, no sé, por ejemplo, el caso de Muslera y su grandeza, más allá de que es los errores que tiene son increíbles, que si, pa, Muslera, la puta madre, lo que pasó, está con grandeza, el tipo dice, tomé esta decisión, pasó esto, me quiero matar, pero esto sigue como todo en la vida. Toca levantarse y levantar. ¿Hay que cantar el himno ahora o no?
14: Perdón, ¿qué estás poniendo, Redondo?
15: No sé, pone una música de circunstancias, pone Redondo ahí, me gusta.
16: Bueno, y gracias por la oportunidad.
14: Gracias,
16: espero,
14: bueno,
16: que del otro lado hayan disfrutado también.
15: Sí.
16: Esperemos dentro de 2 años, si hay mundial de nuevo que hay en Estados Unidos.
15: No, la Copa América.
16: La Copa América, perdón, dentro de 2 años.
15: Otro mundial de 2 años. Bueno,

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8: Oh, que arranca, muchacho. ¿Eh? La celeste con todo. Vamos. Tranqui, muchacho. Estamos bien. Nos pasa naranja acá. Tranqui. ¿Qué pasó? ¿Están todos dormidos, loco? Dale que esto es Uruguay, ¡vamos! ¡Dale, hermano! ¡Levantate!
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2: Dulce o salada. Y buceamos en nuestra pecera, habitada por peces de colores. Y a su vez, por depredadores. Pero también podemos mirar hacia afuera y descubrir otras peceras, incluso saltar y cambiar de pecera. Entonces, nada.
3: Señoras y señores, tengan todos ustedes muy buenos, fríos, defendidos y discutidos días.
4: La presentación de la rendición de cuentas es el momento en el que un gobierno pone los números arriba de la mesa y le dice a su país qué se ha hecho y qué se propone hacer. Nosotros decidimos hacer foco en la población que la está pasando peor. No todos los gobiernos hacen lo mismo con su economía.
5: El más ahorro, el que va en la punta, a ese lo tenemos que estimular para que pedale más rápido. Es el que va a hacer la inversión, el que va a dar trabajo.
4: Nosotros decidimos entrar a los barrios para recomponer el entramado social. Y decidimos salir a buscar uno por uno a quienes duermen en la calle, aunque cueste y duela.
6: Investigan la muerte de un hombre que estaba durmiendo en la calle en la zona del Prado.
4: El salario real está en su nivel más alto de los últimos 50 años.
7: El presidente no está en un buen momento de evaluación.
4: El ingreso de los hogares alcanzó su máximo histórico. Las jubilaciones subieron por encima de la inflación. Y la inflación es la más baja en los últimos 70 años. El desempleo bajó y 300 personas que estaban viviendo en la calle, por ejemplo, hoy están trabajando.
7: El 65% desaprueba la gestión del presidente.
4: En esta rendición creamos la asignación única para la infancia y la adolescencia, eliminando los laberintos burocráticos. Más de 50.000 niños y niñas van a ingresar en este nuevo sistema, con un aumento promedio de más del 80% para los más chiquitos. Y una meta clara, bajar 25% de la pobreza en la infancia.
8: El presupuesto nacional 2025-2029 había previsto para el año 2027 un incremento presupuestal de 50 millones de dólares, eso se mantiene como estaba establecido, a lo cual se agregan 31 millones de dólares más.
4: Repito, no voy a subir los impuestos. Repito, en seguridad sumamos 300 cargos policiales nuevos y fortalecemos el sistema penitenciario.
9: El Ejército Nacional informó que trasladó 4 vehículos RPZ Cóndor hacia Montevideo tras el acuerdo que se aprobó y firmó en el Consejo de Ministros del viernes pasado.
4: Tomamos además algunas decisiones puertas adentro, recortar misiones oficiales, protocolos y reasignar recursos de proyectos que son importantes, pero no prioritarios.
10: En el año 2020, durante el primer año del gobierno Luis Lacalle Pou, sus ministros tenían 47 adscriptos. Cuando terminaba 2024, ya habían 72. Sin embargo, la nueva rendición de cuentas reveló que el gobierno de Yamandú Orsi cuenta con 79 adscritos al cierre de 2025, con sueldos de hasta 240.000 pesos, según informó El Observador el jueves. También el año 2025 cerró con 4.473 vínculos más que en 2024, un 1.4% más que el año anterior, según un informe del Servicio Civil en la rendición de cuentas que convocó El Observador. Los más de 300.000 funcionarios públicos que en el momento son el número más alto desde que hay registro.
4: Vinimos a gobernar para la gente. Seguimos.
11: Quienes declaran aprobación a la gestión del presidente Orsi son el 24% y un 56% que desaprueba la gestión.
4: Hay una visión ética detrás de estas decisiones, que la economía está al servicio de la gente y no al revés.
12: Esta historia continuará.

0: señores, bienvenidos a zambullirse en las heladas aguas de la pecera. Aunque capaz que después de escuchar esto queda bastante calentito. Pero sí, ayer el presidente de la República subió en sus redes este mensaje. Yo creo que muy bueno a nivel político, ayer lo decía, ¿no? Creo que es impecable, tanto en la forma como en el contenido. ¿Qué tal, Troncoso? ¿Cómo le va?
1: Buen día, Nacho. Buen día, peceriles.
0: Ayer asistía, mientras yo estaba preparando, todo se sabe, a los comentarios, y lo dije al aire, los comentarios que tenía entre Dani Ríos, que analizaba, claro, lo es la comunicación no verbal de este mensaje, comparando, hay un video que lo pasamos ayer en el streaming, ¿no? Comparando aquel mensaje donde salía tratando de justificar lo de la camioneta, medio encorvado, vestido informalmente, y acá no, acá estaba con el traje puesto, estaba como sacando pecho también, ¿no? Y se lo veían en otra postura. Entonces, una cosa que decía Dani es, hay varias cosas, ¿no? Pero dejó atrás los gestos apretados, pasa gestos amplios y simétricos. Cuando estamos a la defensiva, por ejemplo, escondemos la yugular, como que nos achicamos. Vos mirá aquel video y es como que estaba encorvado, que estaba tratando de defender lo indefendible. Y acá, evidentemente, fue coacheado. Acá hay un oyente que lo dice. No me imagino a Luis explicando que era una rendición de cuentas. Ya se nota mucho que lo están coacheando. Bueno, está bien que lo coacheen, por lo menos. Ahí claro, se lo están coacheando mal. Claro. Y me gustó el mensaje de Troncoso. En otros términos, dijo, pero en una está humilde y compungido, y en la otra es un macho alfa lomo plateado. Se podría decir que sí, pero claro.
1: No es un lenguaje muy técnico, que haremos.
0: No, pero es fácilmente asible. Vale. Obvio que todo depende de cómo se mire. El que está en el gobierno te va a vender todo lo bueno, ¿no? Y el que está en la oposición va a hacer énfasis en todo lo malo, ¿no? Pero claro, hay cosas, y hay cosas que no resisten el menor análisis, que la gente es idiota. Tenés un 65% de desaprobación. 65% de desaprobación. Eso ya está, ¿no? Va por encima de cualquier número que quieras dar. Es cierto, sí, vos podés hablar de los empleos que se crearon, es un dato muy importante, sí. Me podés hablar. Como te una cosa, te digo la otra, tal cual. Me puedes enumerar una cantidad de cosas que el propio Orsi ayer, ¿no?, se esmeró en destacar. Pero también, por otro lado, ¿qué es lo que siente la gente? ¿Qué es lo que vive la gente? ¿Tenés laburo, pero qué laburo tenés? ¿Cuánta plata tenés? En definitiva, los impuestos que dijiste que no ibas a poner. ¿Cuántos impuestos has estado poniendo y vas a seguir poniendo? Entonces, claro, estas son palabras, ¿no? Son palabras, ojo, que tienen su valor y que hablan de una estrategia de este gobierno, ¿no? Porque la estrategia en este momento es, loco, estamos tan mal, están tocando fondo. Acordate que en el gobierno de Valle se alcanzaron guarismos, estoy hablando de la peor crisis que se recuerda en la historia del país, guarismo de desaprobación del entorno del 65%, como tuvo Yamandú Orsi. Y ahora, al año y poco de gobierno, estamos así. Entonces, notoriamente entendieron que algo había que hacer. ¿Y qué es lo que hay que hacer? Y bueno, cambios de todo tipo. Los blindados, por un lado, vamos a salir a patrullar las calles. Bueno, ni que hablar, darle también plata. Por más que O'Donnell decía, no hay dinero que cuidar el déficit. Y bueno, salen 31 millones de dólares más, 31 palos verdes en esta rendición de cuentas. Yo me acordaba, la estancia María Dolores costó 32 millones de dólares, vos. 32 palos verdes, ¿te das cuenta? Todo lo que están poniendo extra en este presupuesto por una estancia que compró el Instituto de Colonización. Si se habrán hecho mal las cosas. Pero bueno, se me fue el frío, te digo, y se entré en calor rápidamente. El pastor debe estar otra que tiritando de frío, porque me manda un mensaje con una foto y está la rueda en llanta, dice, estoy en camino, pero tuve que pasar por Gomería y voy para ahí. Bueno, pastor, dale que te estamos que esperando. ¿Nevó? Nevó en Maldonado, nevó en La Valleja. Qué frío, por favor, ¿eh? Provocaron la caída de Graupel. ¿Qué vos decís? ¿El Graupel qué es? Estuve
1: me acabo de buscando enterar la existencia de...
0: Bueno, yo se lo pregunté a la inteligencia artificial. Bolita de hielo. No es ni granizo ni agua nieve, ¿no? Pero sí hay Graupel. Pero también hubo nieve, ¿eh?
2: Con mis manos, ¿qué?, y mis pies en la nieve jugaré.
0: Bueno, no. No sé si para jugar en la nieve, para hacer muñeco de nieve, tatú, pero sí, ¿no? En el Cerro Catedral. El Cerro Catedral es el más alto que tenemos, ¿sabías? Yo me acuerdo de eso, ¿no?
1: Creo
0: que
1: 515.
0: 500... Sí, yo tenía 514, tenía yo.
1: 513, no sé, cerremos 514.
0: Capaz que creció, bajó un poquito, no sé. Hay un hombre que se llama el cazador de tormentas, Matías Medero, y captó la nieve en la cima, sobre los 514 metros del cerro. Dijo que había menos un grado, fue a ese punto ahí con su camioneta, bueno, mostró cómo el vehículo quedó todo blanco por la nevada, ¿eh? Así que hubo nieve. Y no tenés que ir a Bariloche para ver nieve, ¿viste? Para los que se ponen de vacaciones de julio, toma, acá tenemos nieve también, vamos a quedar al Cerro Catedral. Che, hablando de las vacaciones, ¿viste el avión de la TAM ayer que despegó de Carrasco y tuvo que volar?
1: Ay,
0: Ay, muchachos, qué momento para los que estaban ahí. Están los videos cuando se prende fuego el motor. Yo siempre digo a mis hijos, el momento más jodido, me lo han dicho pilotos experimentados, ¿no? Ese momento del despegue, pues claro, llegás a una velocidad, es el punto de no retorno. Y a partir de ahí, tenés que hacer el esfuerzo máximo para despegar, para tener vuelo. Y si ahí se te jode un motor, y hay muchas chances, ¡pumba!, te vas a apagar. Vos vas mirando para afuera y ves esas maradas como vieron esto. Por un pájaro, exactamente. Sí. Yo sé que hay espantapájaros en los aeropuertos y demás, pero este justo se metió en el motor y, bueno, explotó uno de ellos, ¿no? Un fogonazo, una llamarada. Sí, se metió efectivamente un pájaro ahí adentro. Estuvieron después una hora sobrevolando. Yo me imagino a los pasajeros también. ¿Qué pasa, no? Porque están ahí, bobeando. En realidad lo que estaban haciendo era tratando de expulsar combustible. Porque, claro, un avión, cuando va a despegar, viene cargado de combustible, ¿no? Entonces tenía que aliviar el peso más fino. Finalmente, como por suerte lo pudo hacer. Hay todo un tema con esto y los aviones, hablando de la gente que se va de vacaciones. A mí me pasó, yo me iba de vacaciones, ¿te acuerdas que jodíamos el día de la niebla? Me clavé como un zapato.
1: ¿Y cuánto tiempo?
0: No me tuve que volver a mi casa a dormir.
1: ¿Y cuánto demoró? ¿Cuántos horas?
0: Ese viernes de noche me volví a mi casa a dormir y al otro día salí, ¿a qué hora de la tarde? En la tarde. Me perdí un día por la niebla. Y lo peor de todo es que hay un sistema que permite aterrizar con niebla. Existe y está presente.
2: ¡Qué quilombo!
0: Y el quilombo se está armando con la cantidad de pasajeros que sistemáticamente les pasa esto. ¿Cuál es el problema? Y bueno, resulta que está, se perda para el avión y el avión dice, no puedo salir, porque tienen todo el equipamiento, pero no está operativo. ¿Por qué no está operativo? Hoy el diario El País hace un informe a este respecto, dice que el sistema fue instalado, que quedó operativo desde el punto de vista técnico en diciembre del año pasado, pero continúa utilizándose bajo determinadas franjas horarias y días específicos. Obvio que ha habido vuelos que registraron demoras, cancelaciones, desvíos a aeropuertos alternativos. Claro, yo estaba ahí esa noche y mirando, viste, porque vos ves en tiempo real por dónde viene el avión, hay aplicaciones en la computadora, y estamos diciendo, ¿vendrá o no vendrá Carrasco? ¿Vendrá o no? Agarró para esa isla, la puta que lo parió, y después esperando si se abrió la famosa ventana. Todo esto, tenemos el mecanismo, pero no se aplica, hermano, ¿te das cuenta? Esto es Uruguay. El presidente de la Asociación Uruguaya de Agencias de Viajes, Carlos Pera, dijo que el organismo internacional que fiscaliza todo esto, dice que Uruguay está apto para usarlo. Cuando hablan de aptitud, no es solamente el equipamiento, también es la parte operativa, sin embargo, seguimos con este problema. Da la impresión de que no le importa nada a nadie, acá nadie ejerce autoridad. Así estamos.
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0: buenos días a todos. Abríguense porque está fría la cosa, por si no se enteraron. 9 de la mañana y 19, 9 y 20 ahora, Una cantidad de mensajes están llegando. Nacho, ahora sí nos parecemos a los argentinos, tenemos nieve. Nos falta solo jugar bien al fútbol y un buen líder político. Este es mileísta, me parece. Que eso lo resolvemos en 3 añitos. Buen día, Nacho. Asusta todo, comercio cierran, las cosas cuestan más, la casa está muy complicada, las drogas, los narcos. Tengo 2 hijos y duele seguramente los salientes a que se vayan del país. Quedan 3 años. Pero no escuchaste a Bolsi, que está todo bárbaro. ¡Oh, pará! Te voy a pasar el mensaje. Dame WhatsApp, tronco, a ver qué dicen. 0920-1090.
1: Buen día, nos siguen descansando los políticos y el presidente, dice el pescado.
0: El pescado. Después,
1: hay dos muy similares. Bien leído, Yamandú, le dice abrazo. Y
0: ah, bien leído, porque obviamente fue teleprompter, claro.
1: Sí.
0: Salió muy fluido, pero estuvo bien, se puede ir. El mensaje
2: habla bien, perfecto. Habla bien.
1: Cosa.
0: No habla bien, pero leyó bien.
1: Sí, mira, Alejandra, buen día. Guay al precio donde se le corta el teleprompter, dice Alejandra.
0: No, si se le corta, va de nuevo, no era en vivo. Cortábamos de nuevo. Es más, deben haber cortado de nuevo 200 veces.
1: Cosa que vamos a entender, no merece mayores reparos. Por el otro lado, me encanta la pérdida de memoria de todos los curros de los pillos. Los impuestos son puestos por el agujero que dejó la calle Pou, dice Omar el alineador.
0: Acá hay de todo. Hay una cosa que es cierta, este es el Tupita, Omar el alineador.
1: El alineador Tupa.
0: Nuestro oyente Tupa, claro. Ah. Ese es cierto, yo ya lo dije. Si él me ve en el streaming, habrá tomado debida nota de que yo dije. Hay una parte que es cierta. Hay una parte de herencia. Es cierto, ¿no? Y el gobierno de la calle, como todos los gobiernos en el año electoral, empiezan a dar guita, guita, guita. Y bueno, ¿por qué conseguir más votos? Eso pasó, el déficit quedó por las nubes. Hay una responsabilidad. Ahora, María Dolores no fue de la calle, querido. 31 palo verde. Y con eso te puedo decir una. Teníamos ahora en el clip de apertura el récord de funcionarios públicos del país. Lo tenemos en este gobierno. En la historia de la República Oriental del Uruguay hubo tantos funcionarios públicos como ahora. Decime vos, si no vas a alguna dependencia pública y no decís, mirá este, todos los que sobran o los que laburan a media máquina. Eso pasa en todos los órdenes. Los ascriptos. Ayer hablamos de los ascriptos también. ¿Cuántos ascriptos tienen los ministros? Algunos de ellos que cobran 240.000 pesos. 240 mil pesos. Y también tenemos récord de adscriptos en este país. Récord de adscriptos en este momento. Donde nos meten impuestos. Donde violan la palabra empeñada, porque dijeron que no lo iban a hacer y sin embargo lo hicieron. Bueno, me pone, todo se sabe porque hay muchos mensajes que están refiriéndose al programa de anoche. Yo la verdad, con esto sí, mirá que normalmente como ahora me puedo enojar, me puedo calentar, me puedo indignar. Ahora quedé preocupado en serio. Esto es mucho más jodido de lo que nos imaginábamos. Porque hablábamos de los médicos adictos a las drogas. Ustedes saben que todo esto empezó por el tema de Inés Miralles, la anestesista, adicta al fentanilo, que se ausentaba del quirófano, lo hizo en la operación de la pobre Soledad Barrera, se fue al baño, vaya a saber a qué, obviamente que no era por necesidades fisiológicas, y resulta que la pobre Soledad quedó sin oxígeno, quedó en estado vegetativo y meses después murió. Bueno, ya sabemos que Lustenberg le bajó la sanción de 5 a 3 años. Ya sabemos que todo esto está en el debate jurídico, Tribunal del Contencioso Administrativo, también en la órbita del Ministerio de Salud Pública, porque Lustenberg le bajó de 5 a 3 años esa sanción de forma vergonzosa y ha sido convocada al Parlamento. Vamos a ver en qué termina este asunto. Pero la pregunta que nos planteamos ayer en nuestro informe fue, ¿Miralles es la única? ¿Inés Miralles es la única médica, es la única anestesista que es adicta al fentanilo en Uruguay? Una pregunta retórica, porque era obvio que no. ¿Sabes lo que me acordaba yo hace añares? Cuando decidí hacer curas pederastas en Santo y Seña. Todo empezó porque fui a ver la película Spotlight, aquella película que trataba sobre la investigación periodística del Boston Globe, que había hecho terrible investigación y que había dejado al descubierto la cantidad de curas pederastas, curas que abusaban de menores de edad. Bueno, fue un verdadero escándalo a nivel de los Estados Unidos y a nivel del mundo, hasta el Vaticano llegó eso. Y yo mirando esa película decía, acá en Uruguay estas cosas no pasan, y ahora me acordaba de lo mismo. Después de las famosas Propofest de Argentina, ¿te acordás, no? Que murió uno, después supo que moría otro, que se inyectaban fentanilo, propofol y esto y lo otro. Y sale la Sociedad de Anestesiología del Uruguay, estamos acá, me acuerdo, estamos al aire, leo el comunicado y dice que estas cosas en Uruguay no pasan. ¿Cómo podés asegurar que estas cosas no pasan? Entonces es como que te metieran el dedo ahí mismo y dije, ah, no pasan estas cosas. Miralles es la única. Vamos a averiguar. Hicimos una investigación y 3 días antes, porque ya teníamos algunos testimonios, ¿no? Testimonios que obviamente accedieron a hablar, están colgados, los pueden ver, todo se sabe, en nuestro streaming, y van a ver todo el informe. Pero dije, Inés Miralles es la única, y lo posteé. Yo tengo 200.000 seguidores en Twitter, 100 y pico mil seguidores en Instagram. Los mensajes que llegaron a partir de ese momento. Y mirá que estoy hablando de mensajes de médicos intensivistas reconocidos, de personal de la salud, de enfermeros. Y voy a leer ahora, pero así, simplemente uno de ellos, un pasaje de uno de ellos. Todo en realidad lo van a poder ver. Entran en YouTube, todo se sabe. Ya andamos arriba de las 50 y pico de mil vistas. Pero te juro que esto es escalofriante. Nos volvimos con Leo Pereira. Decimos, yo me imagino. Pero la gente decía, la mierda. Yo no es que quiera sembrar el pánico y que todo el mundo desconfíe de todo el mundo. Pero hay algo acá que es muy jodido, muy preocupante y muy peligroso, ¿verdad? Y no estamos hablando de un anestesista. No estamos hablando de un intensivista. Estamos hablando de muchos, ¿verdad? Y lo peor de todo, no es que haya gente que se drogue para trabajar, porque eso pasa en todos los órdenes. Esta gente trabaja con la vida de la gente, con tu vida, con mi vida, con la vida de tu hijo en sus manos. Y Soledad Barrera es un ejemplo, que se murió por esta anestesista adicta al fentanil, ¿tá? Pero no solo por Inés Miralles, se murió también por el corporativismo, se murió también por la negligencia, se murió también, te voy a decir, por la complicidad. Porque por acción o por omisión, resulta que quienes estaban al frente del SMI o de Universal, otra de las mutualistas, estaban al tanto de que se drogaba sistemáticamente. Pero hay cartas, hay documentos, hay denuncias de meses antes que se venían presentando y tramitando. Se reunieron con la Sociedad de Sociología del Uruguay. ¿Y cuál fue el acuerdo? Bueno, nos reunimos con ella, vamos a pedirle que se haga un examen aleatorio cada tanto. Vamos a pedirle que tenga cuidado y deje registrado las drogas que saca. Vamos a pedirle. ¿En qué terminó esto? En la muerte de Soledad. Entonces hay una ausencia de controles, hay una complicidad, hay un encubrimiento, y eso es lo que a mí más bronca me da. Porque el adicto, en última instancia, es un irresponsable, obvio, ¿no? Pero es un enfermo, ¿tá? Ahora, los otros, los que no están enfermos, los que son adictos, ¿por qué barren bajo la alfombra? ¿Porque no quieren quedar manchados en su institución? ¿Porque no quieren que su amigo, bueno, se quede sin laburo? ¿Dónde está el juramento hipocrático? Esa es la pregunta, y esto se lo tiro al Ministerio de Salud Pública, se lo tiro al Colegio Médico del Uruguay, se lo tiro a la Sociedad de Sociología, a los intensivistas, a todas las agrupaciones, sindicato médico y demás, ¿eh? Todo se llena la boca pidiendo. Lo que más importa, se supone que es la salud de la gente. Digo yo, ¿no? Bueno, ¿qué hacen con esto? Porque en serio que todo se sabe, ¿eh? Y les voy a leer este mensaje. Dice, yo trabajo en cuidados intensivos de adultos. Hay dos intensivistas, o sea, los tipos que trabajan en CTI con las personas más vulnerables, ¿no? Hay dos intensivistas que desde que los conozco hace varios años, casi una década, todos sabemos los problemas que tienen con el consumo de morfina, de fentanil o similares, y que han tenido la posibilidad de las instancias para rehabilitarse. Y sé que en ambos casos lo eluden y lo derivan, lo niegan y dicen que no lo necesitan. Dice que incluso en estos últimos años los han ascendido, a estos tipos, los han ascendido a puestos de muy buena paga y de mucho interés para cualquiera que haga esto, sabiendo estos problemas que ellos tienen. O sea, lamentablemente el corporativismo los favorece. Mirá que este es un colega, médico intensivista, y este lo conocemos, un mensaje que chequeamos, es una fuente nuestra de hace añares, no es cualquiera que escribió un mensajito. Y mirá lo que dice sobre el método de los dos médicos. Algunos los he presenciado. En las bombas, está hablando de las bombas de infusión continua, ¿viste? Cuando vos estás internado, te meten un suero. En las bombas de infusión continua, donde se pasa la medicación, cuando nadie estaba cerca, cuando nadie lo podía notar, con una jeringa extraían la medicación o sustituían la medicación por suero sin nada, y eso después se lo administraban ellos. Le saco la morfina de acá, pim, le saco lo que sea, ¿no? Fentanilo, papá, le pongo suerito. Por eso muchas veces los pacientes se despiertan y dicen, oh, tengo un dolor insoportable, pero sí le dieron. ¿Le dieron? No, se la llevó el adicto. Dice este incentivista, uno de ellos fue encontrado por un compañero con un síndrome narcótico. O sea, bajo los efectos del fentanil, con agujas de punción y con sangre desparramada en el piso que provenía de su tobillo. Me acuerdo en el caso de Miralles, dijo, el marido la dejó a Miralles y la revisó toda. Y la madre decía, ¿verdad? ¿No tenés pinchazos? Todos me dicen. En el tobillo, claro, en lugares donde menos te puedan detectar, donde tenés la punción. Donde están las venas que suelen utilizar para administrarse esas drogas porque no están a la vista, escribe este médico. Pero obviamente que eso quedó todo oculto. No hay nadie de la medicina intensiva que no lo sepa. ¿Entendés lo que te estoy diciendo? Todo se sabe, secreto a voces. No hay nadie de la medicina intensiva que no lo sepa. O sea, cuando los mencionás, todos nos miramos y abrimos los ojos como diciendo, sí, ya sabemos qué. Y sin embargo, ahí están. terrible, ¿no? Es terrible. Bueno, sigue su mail extensísimo, pero mirá que como este mensaje tengo, pero decenas. El colegio médico no hace nada, las instituciones no hacen nada y esto sigue pasando y va a seguir pasando. Y eso es lo que me indigna más, que por corporativismo o por no sé cuál será la palabra, no se castigan estos horrores que hacen los médicos. Pero en estos años, porque sigue, es extensísimo, en estos años también he visto que cuando ocurre del lado de la enfermería, quedan completamente desprotegidos. Son echados sin ningún tipo de miramiento y son desplazados sin ningún tipo de posibilidad de rehabilitarse. Claro, aquello de que el hilo se corta por el lado más fino. El enfermero, sí, sácalo. Al médico no lo tocas. No lo tocas. Y dice, y siendo médico, no tengo ganas ni de respaldarlo ni de apoyarlo. Al contrario, me parece extremadamente injusto que porque tengamos un título se nos perdone un delito como el que está ocurriendo. Hay mucho consumo también de benzodiazepinas y de otro tipo de drogas, de alcohol ni que hablar, y de cocaína por parte de los médicos. Obvio, de cocaína también, ¿no? Porque somos seres humanos y tenemos nuestros problemas, pero nosotros no trabajamos con metales, trabajamos con personas, y justo en CTI trabajamos con personas en el peor momento de su vida. Me parece justo que se nos contemple porque trabajamos en situaciones muy estresantes. Ayer hablamos del burnout, todo lo que quieras, pero también que se nos exija estar sanos y aptos para poder cuidar al paciente. Como este mensaje, ya te digo, ¿no? Tengo muchísimos más. Vamos, yo estoy viendo los mensajes de ustedes. Me han llegado a mí en la madrugada. Otro dice, trabajo en COSEM. Estamos en cirugía, hay un anestesista, pero está recurrentemente, pero por lo menos 5 mensajes me llegaron hablando de la misma anestesista. Tengo nombre y apellido. Tengo nombre y apellido, tengo nombre de las instituciones, tengo todo. ¿Ah? Estamos en cirugía y la doctora fulana de tal se fue al baño en medio de la cirugía y se desmayó. Como no volvía, la fueron a llamar. Al no responder, rompieron la puerta del baño y estaba tirada. Las jeringas, la NER se las juntó como prueba y se mandó a analizar. A esa misma doctora le pasó en el policial y en otros lados. Tengo varios que me confirman esto. En el policial tuvieron que reanimarla, pero no quedó internada porque su esposo es anestesista también y se la llevó. Ahora ya no trabaja en COSEM, pero la directiva no podía hacer mucho por quién era y los contactos. ¿De qué me estás hablando? La directiva no pudo hacer mucho por quién era y los contactos. La mandaron a psiquiatra que la autorizaban a seguir trabajando. Sí, a Miracio también. Consulta, psiquiatra y sigue trabajando. Cuando iba, teníamos que estar en todo momento cuidándola. Y aún así, no sé cómo hacía que se guardaba jeringas en los bolsillos. Tengo más, ¿eh? Hay uno que me dice del gremio médico, no es solo el fentanilo. Habla, obviamente, de cocaína y de otras drogas. A ver, yo repito, tengo los nombres, tengo los apellidos, ¿eh? Tengo las instituciones, tengo todo acá, ¿eh? Y cuando digo que todo se sabe, es porque todo se sabe. Ayer nos planteamos la duda de qué hacer con esto. Hay mucha gente que escribía y dice, vos tenés que dar los nombres. Yo tengo que saber si el día de mañana me toca ser médico, si me toca ser anestesista. Y si no, contigo no. Tenés que hacerlo por un tema de responsabilidad social. Y la verdad que lo pensaba, y lo estoy pensando, ¿no? Y otra cosa que me pregunto, porque vos decís, bueno, no, pero te pueden hacer un juicio. Me cago en el juicio que me quieren hacer. A ver, estas cosas, nosotros las tenemos chequeadas. Son personas que conocemos, con las que hablamos, ¿ah? Y que dieron testimonio. En principio lo que voy a hacer, y esto lo anuncié ayer, es cada nombre, cada apellido de cada institución se lo vamos a comunicar a ellos mismos, a las instituciones en las que trabajan y también al Colegio Médico del Uruguay, a la Sociedad de Anestesiología del Uruguay, al Sindicato Médico, a los intensivistas, a todos, ¿no? Entrevistamos a la presidenta de la Sociedad de Anestesiología, es una mujer bárbara, no es el que era presidente cuando pasó lo de Miradas y que hicieron aquella reunión de mediación con Universal. Pero ¿sabes lo que nos decía? Esos están instalando y quieren instalar un QR para que cualquiera de forma anónima pueda radicar una denuncia. Está en el blog o donde sea, con un QR package. Tenemos todo, pero el Ministerio de Salud Pública no nos autoriza. ¡Lustenberg! ¿Tanto cuesta autorizar el famoso QR para hacer una denuncia? Otra cosa que nos decía, viste el fentanilo, ¿no? Resulta, a Miracles le habían hecho algún estudio de fentanilo con unas tirillas. Las tirillas esas, por lo que habíamos estado averiguando, son tirillas que tienen una sensibilidad muy baja. Entonces, no necesariamente detectan que alguien consumió fentanilo si lo hizo hace 24 horas. Y de hecho, cuando le hicieron a Miracles y no le salió. Pero era súper adicta al fentanilo. Bueno, quieren traer unos test mucho más sensibles para el fentanilo. ¿Sabes qué? La Junta Nacional de Drogas no se lo aprueba. Así me lo denunció ayer la presidenta de la Sociedad de Anestesiología del Uruguay. Todo puede estar mucho peor. Todo puede estar mucho peor. Y obvio que todo. todo puede estar mucho peor. Yo espero que esto sirva de algo. Lamentablemente me temo que no. Como cuando hablamos de la ONG El Paso, de cómo manipulan los testimonios, que lo que hacen es mentir en las pericias. ¿Para qué? Para que el hombre siempre sea el culpable. Andrea Tuana, el amar en coche. Resulta que la semana la veo escribiendo una columna. Andrea Tuana, creo que en La Diaria, no sé dónde. Y acá la tipa sigue y es funcionaria del Ministerio del Interior. Entonces, yo más que esto no puedo hacer. Pero voy a hacer todo lo que pueda, pero no les quepa la menor duda. Mirá lo que pasó con Miralles. La última noticia de Miralles. Ahora está rostro de piedra. Pidió que se revoque su baja del hospital militar. ¿Te acordás que Sandra Lazo con la firma de Yamandú Orsi dijo pa' fuera esta mujer, no? Muchos hablaban de la contradicción. Resulta que Orsi, la ministra de Defensa, dice pa' fuera de militar. Y lo que hace la ministra de Salud Pública, Cristina Lustema, es bajarle la sanción a la misma anestesista. Ahora, Miralles pide que se revoque su baja del hospital militar. La resolución, lo informa hoy el diario El Observador, la resolución que le dio la baja al militar la tomaron el presidente y la ministra Lazo en abril. Miralles objetó que al dársele de baja en el militar se violaron las garantías esenciales del debido procedimiento, ya que no se hizo un proceso administrativo previo ni se le dio vista para defenderse, es decir, conocer las actuaciones, presentar descargos y ofrecer prueba. Miralles, vos hablando de violar garantías.
3: 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Todo te dice que sos. Así es como te ves.
0: Bueno, hay una catarata de mensajes que están llegando. Voy a leer algunos de ellos porque también quiero ir con otros temas. Este dice: por cada nombre que se sabe, hay tres que no. Estamos expuestos en manos de adictos y encubridores. Muchos famosos médicos que además se la dan mal. Otro dice: buen día, si no existiera este programa, ¿cuánto peor estaría este país? Mira, no sé, la verdad no sé. Algunos me decían, vos, nos mandaban mensajes, decían, quedé recagado con esto, quedé muy nervioso con este informe. ¿Qué querés que haga? ¿Preferís no enterarte? Digo, yo te tengo que decir las cosas como son y después que actúen los que tienen que actuar. Otro dice, siempre me pregunté qué pasarán los CTI detrás de esas puertas. Imagínate las dudas que me generó el mensaje del doctor intensivista que leíste ayer, este que acabo de leer brevemente. Estamos regalados, dice Bea de Buceo, al WhatsApp también, tronco.
1: Muchos, trabajo en certificaciones. Son muchísimos los casos de médicos certificados por tratamiento psicológico, por consumo y ni te digo conductor de ambulancia. Dice Debbie, bien para dejarnos a todos tranquilos. Algunos médicos son como los gatos, sus cagadas se tapan con tierra, dice Guillote.
0: Sí, claro, con tierra, con la tierra de los muertos, ¿no?
1: Sí, exacto. Me hicieron una fibrocolon y le dije al anestesista que le tenía más miedo a él de lo que realmente me tuviera en el intestino. Se lo dije medio como una broma, pero terminó en advertencia. Por suerte, todo salió bien, dice Silvia. Nacho, no solamente las drogas en la salud, sino también el alcohol, que es una droga.
0: Sí, es una droga, también lo dijimos.
1: Tuvo un comercio en zona de sanatorio hace unos años y mis principales clientes de petaca de whisky eran miembros de la salud antes de entrar a su turno.
0: Bueno, y así sigue, ¿no? Este dice Adri de la Costa, Nacho, esto es la confirmación de los excesos. Excelente informe, seguí adelante con las demandas a gente inescrupulosa y irresponsable y más. ¿Y sabes qué? Hay una noticia que no tiene nada que ver con la salud, ¿no? Pero sí tiene que ver con la justicia. La estoy leyendo ahora y yo digo, oh, condena a 7 años de cárcel confirmada de un joven que mató a su amigo. ¿Te acuerdas de ese caso con una chumbera en Tacuarembó? Eso fue en el año 2022 durante un asado. En realidad fue una gracia, una desgraciada gracia que quiso hacer este amigo. Porque estaban en un fogón, fue el 20 de febrero de 2022, y claro, estaban allí en el medio del fuego, y este se hizo el gracioso y le tiró con una chumbera y mató a su amigo. La víctima, Facundo, estaba compartiendo ese campamento, ese asado, en el predio del que disparó, precisamente con otros amigos. Bueno, y ahora resulta que el joven fue condenado a 7 años de cárcel. El alegato era que obviamente no tuvo intención de nada, que era una broma que le salió mal, todo lo que quieras. Está bien, 7 años de cárcel, ¿no? Ahora, Inés Miralles, que no era ninguna broma lo que estaba haciendo, era adicta al fentanilo, que varias veces, demasiadas veces, se había drogado estando operando, estando participando de una intervención, que salía del bloque quirúrgico para drogarse, resulta que ni un día de cárcel. A este le dan 7 años de cárcel. A Inés Miralles lo único que le dan es arresto domiciliario nocturno.

0: Obvio que son cosas que pesan y molestan. Acá hay uno que pregunta, soy de COSEM, miedo, suerte que no voy al médico. Otro dice, Nacho, no seas malo, yo me tengo que operar próximamente en el hospital policial. Bueno, ahí en el hospital policial, sí, hay una anestesista, tengo el nombre, tengo el apellido. Voy a llamar al hospital policial y decir, vos fulana, ¿qué pasa con esto? Y así voy a pasar la información a todos los involucrados. Otro.
1: En Maldonado, hace unos meses, un conductor de una ambulancia a un sanatorio súper conocido acá tuvo un accidente en moto, drogado y alcoholizado. Los mismos médicos taparon todo para que no perdiera la libreta. Y hoy sigue manejando y drogándose.
0: ¿Sabes que hay un intensivista que yo estuve consultando para todo esto? Vio el programa, me dice, extraordinario. No puede ser que no pase nada con esto. Por favor, no aflojen. Estas cosas enaltecen vuestra profesión. De igual forma que lo denunciado degrada la mía. Claro, es intensivista. Si el ministerio, las sociedades científicas, el colegio médico o aún el presidente se hacen los pelotudos ante esto, deberíamos admitir una declinación moral difícilmente superable, ¿no? Gracias, querido.

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0: Seguimos en este trío viernes 3 de julio de 2026 y muchos quedaron helados, ¿no? Al enterarse de las cosas que ocurren en algunas motoristas, en algunos hospitales. Mirá que estoy hablando también de seguros privados de salud, acá no estoy hablando solamente. Ayer estaba al aire, entonces, ¿sabe? Me escribe una persona que yo, medio pueblo tiene mi teléfono, ¿no? Me dice, soy anestesista. Y me empieza a contar y a dar detalles de lo que había ocurrido y lo que se ha visto en el Hospital de las Piedras. Por ejemplo, ¿no? Por decirte uno, ¿sabes? Patricia Martín me está escribiendo ahora también. Me escribía de la nada, ¿no? En el medio del programa, dice, soy anestesista y tengo conocimiento de un intensivista que trabaja en el Hospital de las Piedras que entraba a Block a llevarse fentanil. Después le pregunté, ¿y pasó algo con eso? Digo, ¿eh? Y dice, lo denunció la nurse y la jefa de cirugía. Y... ¿qué pasó con eso? Me dice, hubo insultos por parte de él, ¿eh? Discusiones, ¿se hizo algo? No, nada, nada de nada. Hospital de las Piedras, ¿está? Y como ese tantos otros, y ahora están llegando mensajes, estoy viendo, ayer subí un video anunciando esto, ya tengo más de, literal, ¿eh? Más de 1000 mensajes en mi Instagram. Me voy a poner a chequear uno por uno, 1109, dame WhatsApp, también están lloviendo, ¿no, tronco?
1: 1000. Nacho, trabajé en CTI, en Block y el Economato. Son bocas con gente de buen perfume, dice
0: ¿son
1: Claudio.
0: ¿Son bocas?
1: Con gente de buen perfume. La boca con gente de mal perfume la tengo al lado de casa.
0: A ver, ¿me entendés lo que quiere decir, no? Agarran las ampollas de fentanil y pa, y se la dan. O las venden. Porque las dos cosas se dan. Otro dice, el tema es que de pronto son un 1, 2 o 5%, no sabemos, pero si el resto no hace nada, claro, obviamente que es la gran minoría, quiero pensar que es la gran minoría la que hace estas cosas, ¿no? Pero si el resto no hace nada, caen todos bajo sospecha y la sociedad va a mirar a todos con desconfianza en una profesión en la que deberíamos confiar al 100%. Tiene nuestra vida en sus manos, obvio. Por eso yo me la agarro más con los que no se drogan, pero no hacen nada. Si son la mayoría, claramente tienen que salir a denunciar, tienen la obligación de denunciar a los colegas. ¿Cómo puede ser que nosotros, en 2 semanas de investigación, tengamos por lo menos 6 nombres? Uno que se repite y todo el mundo dice, sí, claro, la anestesista fulana de tal. Todo el mundo lo sabe. Este intensivista escribió y dice, hay 2 médicos intensivistas, están en CTI. También, a todos los que preguntó, sí, hace años. Y no hacen nada. Digo, ¿cómo podés permitir que eso siga ocurriendo si te dedicaste a salvar vidas? Por más que no seas vos, estás siendo cómplice en el silencio, en la omisión. Este otro dice, pero Nacho, hasta en la construcción hacen pruebas aleatorias de droga y alcohol. Obvio que debería hacerse. Que se hagan, que se hagan. Quiero ver quién le pone cascabel al gato ahora.
1: Por favor, Nacho, tengo cirugía marcada en la española. No sé quién es él o la anestesista. ¿Me ayudás? Dice Graciela.
0: ¿Yo qué crees que te ayude? Yo ya te digo, ¿no? Los nombres.
1: Hay varios mensajes de este tipo.
0: A los involucrados. Ayer la gente me pedía, yo en vivo decía, vos, me veo tentado de decir nombre y apellido de cada uno de ellos, ¿no? Y el primer paso, no digo que no lo voy a hacer, ¿eh? No digo que no lo voy a hacer. El primer paso va a ser darle estos nombres y apellidos a todos los gremios, a todas las instituciones, a los organismos en cuestión, a las sociedades médicas y a ver qué pasa con eso. Vamos a darle un tiempo. Quiero ver si como corresponde, y no me vengan con los protocolos, no me vengan que el colegio médico dice que tiene que haber un abogado y presentar todo un formulario y la mar en coche. No, no, quiero ver qué se hace con esto. ¿Hay más mensajes todavía?
1: Buen día, si la anestesista sale a pedir, se refiere al recurso de defensa, es porque se siente apoyada. La culpa no es del chancho, Nacho, es una mafia, dice Pablo.
0: Bueno, estamos hablando de Inés Miralles en este caso.
1: En este caso sí, por el tema del...
0: Obvio, ¿no?
1: Hasta que no se muestre lo contrario, desde hoy, para mí, ser médico es sinónimo de drogadicto e inescrupuloso, dice Alejandra.
0: Es que, obviamente que no, pero obviamente que tenés derecho a desconfiar de cualquier médico, enfermero, nurse o lo que sea que tengas adelante. Y es lógico, es legítimo. Yo qué sé si justo vos no sos una Miralles. Entonces, ¿dónde buscamos el justo medio? No, tenés que confiar. Y yo qué sé. Si es un despelote, si es un desconche, si es un descalabro, si no hay controles, si te están diciendo que todo el mundo livianamente puede agarrar ampollas, que acá no pasa nada, que los controles se evaden, que si alguien se porta mal, lo descubren y dice, bueno, mirá, no lo vuelvas a hacer y sigue haciéndolo y la pobre Soledad Barrera se murió. ¿Qué garantías tenés vos? ¿Entendés? A mí, para nada me gusta el tener que sembrar el pánico en la ciudadanía y no es así de ninguna manera. Digo, pero decir, quédate tranquilo que a vos no te va a pasar. ¿Y yo por qué puedo asegurarle que no le va a pasar? Si no me aseguran que por lo menos se está haciendo un intento serio. Pero dejamos este tema que va a seguir, ¿no? Y nos metemos en otros.
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0: Hablemos de política, porque ayer cerca del mediodía, Yamandú Orsi grabó un mensaje, lo cual ya habla por sí mismo, ¿no? Grabó un mensaje donde, ya lo comentábamos, ¿no? Desde la postura de él, de cómo estaba vestido, ¿no? De cómo movía las manos, de cómo hablaba, bueno, leían ese mensaje. Lo que está procurando él, obviamente, es cambiar la pisada, ¿no? Estaba en el fondo del tacho con las encuestas, 65% de desaprobación, el escándalo de la camioneta, y bueno, ahora está, vamos a tratar de decir que no estamos mal, que hicimos cosas buenas, y hay que transmitirle a la gente que no se da cuenta, ¿no? Las cosas buenas que ha hecho este gobierno. Un mensaje difundido del que vamos a escuchar un fragmento.
1: Sé que muchas de estas cosas todavía no se sienten o no se ven, pero no podemos caer en el error de callarnos las buenas noticias porque todavía no son suficientes. Sin autobombo y asumiendo que podemos hacer mejor las cosas. Pero es necesario, además de aceptar que el camino es largo, admitir que ya recorrimos una parte de ese camino. Callarnos en esto no es humildad. Es un serio error político. Hay una visión ética detrás de estas decisiones. Que la economía está al servicio de la gente y no al revés. Espero que no volvamos a vivir las épocas en las que pasamos meses sin aumento del salario real.
2: Cállenlo, cédenlo, hagan lo que quieran, pero sáquenlo.
0: Esto es un fragmento nada más. Ya en el clip de apertura ustedes iban contrastando, ¿no? Distintos segmentos, ¿no? De las palabras del presidente con datos de la realidad. Callarnos en esto sería un error político, claro.

0: No, tenemos que transmitir. Y esto es lo que hizo Orsi ahora. ¿Miente? No, no miente cuando dice que hay tantos miles de puestos de trabajo más. Sí hay. Bueno, y eso le mueve la aguja a la gente, y capaz que algunos sí, pero la mayoría, 65% de desaprobación. Incluso salió otra encuesta también en las últimas horas de la política económica. También, mucho más la desaprobación que la aprobación. Entonces, podrás tener un laburito que capaz que figura para la estadística y antes no figuraba y tenés unos manguitos más, pero no te alcanza. Lo mismo te puedo decir con la inseguridad. A ver, notoriamente acá hay un cambio de pisada del gobierno. Un cambio de pisada, ¿qué pasa? Por un lado, por el mensaje, por estas cosas que está diciendo el presidente de la República, y también por aspectos concretos. Por ejemplo, ha habido cambios a nivel de la seguridad. Yo lo comentaba ayer, incluso Leo Pereira, el bicho Amaral también, no sé qué dicen ustedes, pero yo estoy viendo mucho más policías en las calles. Incluso vimos policías a caballo también. Hablaba con Alfredo Clavijo, que es el nuevo jefe de policía de Montevideo. Me dijo, sí, es uno de esos cambios que estamos instrumentando, ¿no? Más presencia policial. Vamos a ver la aguja, yo qué sé, las cifras de delitos, no lo sé. Pero sí llena el ojo. Lo mismo que los blindados. Los blindados también. Que te metan blindados militares y que vayan a los barrios más jodidos. Vamos a ver cómo se instrumenta con todo el bolón que, ¿no?, que hubo, cómo se instrumentó y lo mal que se anunció. Pero también habla de un cambio. Recortes, como dijeron que se hacen también en protocolo, en viajes. Bueno, sí, haceme esos recortes, por supuesto, ¿no? Es necesario. Colette Spinetti. Terminaron rajando a Colette Spinetti. ¿Cuánto hace? ¿En qué mes fue que hiciste el informe acá sobre el Colette Spinetti y la cole del Cerrito, Leo?
1: Pero fue el año pasado, ¿sí?, en octubre.
0: En octubre, ¿no? ¿Te acordás? Va a seguir esta mujer, contar las acusaciones que había. Si yo, no pasa nada. El Pacha miraba para el costado. No pasa nada. Bueno, ahora sí. El susto despertó al mamado, ¿no? Bueno, y hablando de cambios, ayer Búsqueda titulaba que crecen las presiones en el oficialismo para que haya cambios en el gabinete. Topolansky dijo que el gobierno debe tener la actitud de estar revisando siempre su accionar y cuestionó el desempeño en áreas de desarrollo social y medio ambiente.
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0: Llegamos a las 10 de la mañana de este frío viernes 3 de julio. Buen día, Pecera, dice, desagradable escuchar ese tipo. Se aprende los discursos de memoria, dice Darío, está hablando del presidente, ¿no? No se aprende de memoria, está leyendo. Repito, ¿no? Para mí políticamente estuvo muy bien el mensaje. A ver, para mí hay una cantidad de manipulaciones y de tergiversaciones, que es lo que suelen hacer los políticos, ¿no? Pero es lo que tiene que hacer. Orsi tiene que salir y de alguna forma ganarse nuevamente el respeto que para muchos supo tener. ¿Ah? Y quizás pase, ¿no? Quizás ahora tocó el fondo y a partir de ahora empieza a levantar con estas medidas. A mí no me cabe duda, yo lo veo en los mensajes que decían acá hay mucha audiencia que es de derecha y se me encanta lo de los blindados. Y bueno, si sigue por esa línea, ¿no? Y sigue rajando las coletas Spinetti, por ejemplo, y bueno, entonces la desaprobación quizás baje. Y bien por él. Yo no le deseo lo peor. Lo dije el primer día que ganó las elecciones. Yo le deseo lo mejor. Quiero lo mejor para el país. No soy un suicida. Mucho menos soy un golpista. Ahora, tiene que cambiar la pisada, ¿no? Bueno, que eso pase. Vamos con algunos de los mensajes que llegan al WhatsApp también.
1: Hola, Nacho, y manda fotos. Foto de caballo en la calle. En dije? Mi casa mandaron los caballos, pero falta la policía. No. Y la de los salarios
0: no se la espera. ¿Me está diciendo la foto de caballo suelto?
1: Caballo, caballo. Caballito nomás. Y no caballo blanco.
0: No, yo vi caballo con policía, sí, en varios lados. Sí.
1: A esta altura, mensajes. Orsi no debería tener más, decir más ética ni honestidad.
0: Bueno, eso es algo que estuvo en el discurso en un momento, habló de eso. ¿Sabes qué?
2: Me anoté la frase. No vamos a aumentar.
0: No, esos impuestos sí, ya sé, no, pero con respecto al tema de la ética, ¿no? Dijo, acá hay una visión ética y consiste en que la economía está al servicio de la gente y no al revés. Este es el facilismo más burdo que suele tener la izquierda, ¿no? La economía está al servicio de la gente y no al revés. ¿Qué es al revés? ¿Al revés es que la gente esté al servicio de la economía? ¿Y qué quiere decir que la gente esté al servicio de la economía? En el fondo lo que te está diciendo es que nosotros somos los

0: Bueno, somos de izquierda, nos preocupamos de la gente, de los pobres, ¿no? Y los otros, los de derecha, no. Lo que se preocupa de ellos es por la economía. Y la gente que se muere de hambre. ¿Pero qué es la economía? Y yo me acuerdo, ya tengo 55 pirulos, ¿no? Vos también te debes acordar, ¿no? Cuando el Frente Amplio no había llegado al gobierno, me acuerdo, mirá, me acuerdo una nota de búsqueda, no me olvido más, que te, no te ponía fotos porque te hacían los dibujitos José Corseniak, ¿no? Y me acuerdo que el tipo defendía que se imprimieran billetes. La impresión, y le preguntaban, pero, claro, búsqueda en aquel momento era liberal, en aquel momento, ¿no? Entonces decía, pero ¿cómo? Pero esto es inflacionario. Es tan fácil como poner la maquinita a imprimir billetes, es una papa la vida, ¿no? ¿Y qué pasa? Hay una devaluación, suben los precios, no te rinde nada para nada. El Frente defendía eso en aquel momento. Y los que decían, vos, esto es irresponsable, eran los hijos de puta, los fríos neoliberales que le importaban que cerraran los números. Después, con la evolución de los Danilo Astori, evolución, ¿no? Porque Danilo Astori primero decía, Yankees go home, ¿no? Y después era el que mejor le pagó todo. Bueno, la evolución de eso, el crecimiento de la lógica dentro de la izquierda, y bueno, asumimos determinados temas. Tenés un Gabriel O'Donnell como ministro de Economía. Ah, bueno, algo maduraste, algo aprendiste. Pero igual, en el fondo está... Está esta semillita que es la que te tiran acá con estos discursos. No, son los insensibles, los que se preocupan los más ahora. No, querido, la economía, y O'Donnell de izquierda, que yo sepa, ¿no? O'Donnell de izquierda. Y O'Donnell tiene más que claro que hay que cuidar las cuentas. Y ya sabes de memoria por qué hay que cuidar las cuentas, pero parece que hay que repetir lo obvio y explicárselo a la gente. Estás endeudado hasta las pelotas. Y llega un momento, mirá que ayer hablaba con Javier Daedo y me decía, venimos rondando el 5%, 5%, 5% sistemáticamente de los números rojos del déficit fiscal, ¿no? ¿Hasta cuándo nos van a seguir manteniendo la confianza? Porque vos, si estás endeudado, si estás en rojo, tenés que pedir plata prestada. Sistemáticamente venimos haciéndolo. Y si vos no haces bien los deberes, si vos no sos responsable, con esos números rojos, pasa en la vida. ¿Vos le vas a seguir prestando guita a un tipo que se va endeudando cada vez más? ¿Entendés? Entonces esa calificación de la que tanto nos vanagloriamos y nos enorgullecemos, el investment grade, el grado de inversor, y los otros no son boludos, te lo van a terminar bajando. Entonces, lo que vos hoy disfrazás como, mirá qué buena gente que soy, yo le doy plata a los que menos tienen, la pobreza infantil y la mar en coche, ¿no? Mientras haces eso, y le pones impuestos a la gente cuando dijiste que no les ibas a poner impuestos. Y encima despilfarrás como despilfarraste con María Dolores y con tantos funcionarios públicos que hay como nunca en la historia del país hubo. Y va a terminar con los más pobres sufriéndolo de la peor manera. Pero es una obviedad que se repite sistemáticamente a lo largo de la historia. Pero tenés que escuchar al presidente de la República diciéndote no, que ellos no, que ellos tienen la visión ética de la economía al servicio de la gente. Bueno, lamentablemente, esto es lo que hay en nuestro país. Hacemos un corte y seguimos navegando en las aguas de
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0: banda sigue nadando en la pecera, pero en el agua climatizada la pecera, ¿no? Si no, creo que tendríamos. Y tengo al señor Christian Ford.
1: ¿Qué tal? Buen viernes para todos.
0: ¿Entró en calor cambiando la rueda pinchada?
1: Jate, bromar. Vos sabés que vengo en una racha tremenda, ¿no?
0: ¿Por qué?
1: Es la tercera en dos meses.
0: ¿Tercera vez que pincha? A mí sí. Me pasó algo parecido. Espera, y son pinchaduras, porque a veces está mal la válvula. Mirá, me pasó de todo.
1: En este caso eran dos cosas. Tornillo de obra, que es un clásico.
0: Ay, sí, me lo han dicho.
1: Y válvula, las dos cosas.
0: Para mí.
1: Las dos cosas.
0: ¿Pero qué pasó? ¿Lo viste que estaba en llanta? O sea, viste porque...
1: El tema es así, yo dejo el auto en un centro comercial, en Montevideo Shopping Center.
0: Sí.
1: Los que vivimos en la zona, tenemos ahí una tarifa para guardar el auto.
0: Sí.
1: El shopping está en obras... permanentemente y
0: sí.
1: Siempre hay alguna obra y ya vengo con una racha, no sé, creo que le voy a pasar la factura al shopping de todos los pinchazos que tengo.
0: Que te den parking gratis, por lo menos.
1: No, por favor,
0: ¿viste? Estacionamiento gratis.
1: No, ya a esta altura estoy gastando más en goma de claro, anda a chequearlo. Lo que pasa es que claro, hay residuos de obra que están ahí en la vuelta, pero lo cierto es que ya te digo, estoy yendo, no te miento, una vez por mes. A cambiar.
0: Y cuando llegaste te dijeron, mirá acá, esto en tornillo.
1: Sí, te sacan, te vieron el tornillo, pero cuando la ponen, viste que la ponen como una especie de palangana con agua.
0: Sí, ahí
1: apareció la de la válvula también. Así que bueno. Pero bueno, está un inconveniente.
0: Claro, vos por lo menos tenés auxiliar. Yo no tengo auxiliar en mi eléctrico.
1: ¿Ah, no tenés auxiliar?
0: No tengo lugar para auxiliar. Entonces lo que tengo. No, claro.
1: Pero lo que hice
0: tengo
1: fue.
0: El jugo mágico, ¿no?
1: Claro.
0: Que si te hace terrible tajo, no hay jugo mágico que valga, ¿no?
1: Claro,
0: cagaste.
1: Obvio, tenés jugo mágico te da para un
0: si tenés una pinchadura común y corriente, te lo sella y podés andar.
1: No, yo acá lo que me jugué por la altura en la que estaba la rueda, digo, yo me tiro hasta una gomería, que sea lo que Dios quiera. Y llegué.
0: Eso también, ¿no?
1: Está
0: la llanta y demás.
1: Pero aquí estamos. Gracias a todos por la comprensión. Hasta los oyentes me escribían por redes para preguntarme dónde estaba.
0: Para dar una mano,
1: pero bueno, muchas gracias a todos.
0: Ya hay un oyente que dice que Font hable de la película Citizen Vigilante, ¿qué le parece? Yo no sé cuál es.
1: No sé cuál está.
0: Ayer me escribieron de esta. Bueno, buscámela por ahí y después vemos. Están llegando mensajes de todo tipo. El tío Néstor me dice, no olviden que este Orsi es el que demostró su visión política cuando dijo Alberto Fernández es un clase A. Pues para. Ay, Dios querido. Bueno, vamos a ver qué dicen los pronósticos meteorológicos. No sé si quiero verlo, pero la verdad. Ay. Se viene el fin de semana y cómo está de frío.

0: Bueno, quizás llueva, ¿no? Quizás no. Eso pasa todos los días, nunca sabemos qué va a pasar, pero. No me ponga trueno, no, nada de eso. No, quizás caigan una gotita, pero en principio no. Acu weather a mí lo que me da, y creo que lo peor del frío ya pasó, por lo menos por los próximos días, ¿no? Porque para hoy me da que va a estar básicamente nublado, puede arrimarse ahí el sol. 7 de mínima y 10 de máxima. Mañana 12 de máxima, se mantiene la 7 de mínima. Siempre en general nublado, ¿eh? Puede asomarse el sol, pero. El domingo cubierto también con 12 de máxima, 7 de mínima. Ah, no, el lunes. 5 de mínima, 11 de máxima. Después el martes 13 de máxima y 6 de mínima. El miércoles sale más el sol, 13 de máxima, 6 de mínima. El miércoles 17 grados de máxima. Mirá, 17. El jueves 16. El viernes, o sea que vamos a tener un respiro. Pero bueno, todavía hay que pasar este fin de semana.
1: De todas maneras, hay que poner el ojo en las mínimas también.
0: Sí, te dije, 6, 7 tengo yo.
1: No, bueno, estamos ahí un poco. Viste que siempre Inumete es un poquito más pesimista, pero bueno.
0: Nieve, ¿qué da?
1: Para hoy, bueno, nieve ya viste que.
0: Sí, Cerro Catedral.
1: Vino el Eternauta y cubrió ahí un poco. Bueno, 11 la máxima para hoy, según Inumet, 5 la mínima, cielo nuboso y cubierto. Periodos de algo nuboso, probables precipitaciones escasas. El sábado 13 la máxima, 5 la mínima, nuboso, periodos de cubierto.
0: No hay lluvia.
1: No, sin lluvia. El domingo 14 la máxima, 7 la mínima, cubierto, baja probabilidad de precipitaciones escasas.
0: Tengo alguna cosita así.
1: Me quedo con el baja.
0: Wingurú me da algo de agua que es así. Sí,
1: el lunes 11 la máxima, 6 la mínima, con alguna probabilidad de lluvia. El martes 14 la máxima, 4 la mínima, sin lluvia. El miércoles también frío, 16 la máxima, 4 la mínima, bien. La máxima, y el jueves te diría que viene siendo el de mejor panorama, 17 la máxima, 7 la mínima.
0: Bueno, está bien. Bueno, y un lindo fin de semana para ver fútbol, ¿no? Porque estamos a full con el Mundial. Claro, ahora vienen los partidos más lindos, los más dramáticos. Primero los más lindos porque son los mejores, ¿no? Uruguay ya no está, está la gente que juega al fútbol, digamos. Pero más allá de eso, ayer hacíamos la encuesta de YouTube, entonces sabe quién tenía la mayor culpa de quedar afuera. Las opciones eran Bielsa, Muslera, los jugadores en general o la Asociación Uruguaya de Fútbol. Y primero que dijo la gente, los jugadores. Primero los jugadores. O sea que, yo creo que Bielsa en la conferencia ganó puntos, mira lo que te digo, ¿eh? Esa forma de hablar, de explicar, de mostrar su trabajo, de dar la cara, más allá de las críticas que le he hecho y que le sigo haciendo. Y bueno, y los jugadores, el pajarito Valverde, ¿vieron, no? Sí, cómo salió a asumir la responsabilidad del pajarito,
2: sí,
0: ¿no?
2: Sí.
0: Y bueno, diciendo que está dispuesto a dar la vida, no, tampoco es para tanto, no te mates, ¿no? Por la selección, pero con que hagas algún gol y le pegues al arco, por eso me quedo contento.
2: ¿Cómo no va a salir bien Bielsa en la conferencia si es su...
1: Es el punto fuerte, ¿no?
2: Es fuerte,
1: el problema es que está flojo en todo lo demás.
2: Me gustaría que esté más fuerte en el banco suplente mismo durante los partidos. A mí me gustaría que...
0: O sea, tronco, convengamos en algo, ¿no? La conferencia, esta conferencia fue cualitativamente distinta a todas las anteriores,
2: ¿no? Fue buena, no te digo que no.
0: Fue la última. Fue bueno. Pero el tipo, viste, parecía un ser humano y todo, ¿viste? Miraba los ojos, ¿no? Claro, el tipo se exaltaba, demostraba, argumentaba. ¡Dale, ¿no?
1: Bueno, pará.
0: Pidió perdón por eso, Pero hablemos del Mundial, que vienen los partidos lindos, y tuvimos partidos muy lindos, porque España exhibió su jerarquía, goleó a Austria 3-0. Esto era previsible, podríamos decir, ¿no?
1: ¿Eh? Sí.
0: Salieron desde el primer minuto decididos, Lamine Yamal. Lamine Yamal, no exististe con Uruguay, Lamine. No exististe con Uruguay.
1: No, ahí lo anuló Sanabria.
0: Sí.
1: Ese es uno de los botijas que hay que tener
0: ¿sí?
1: a mano.
0: ¿Sí? Bueno, nada, encabezó un contragolpe que puso de pie al estadio entero, pero el zurdazo fue controlado por el golero. Pues fue un primer aviso y la verdad que, bueno, empezó a encontrar espacios cada vez más por todos lados. El principal dolor de cabeza para la defensa austríaca es intratable, la misma mal, ¿no? Sí. Y bueno, lo cierto es que, de 3-0 ganó cómodo España y clasificó a los octavos. Partidazo el de anoche, yo también, todo se sabe, Portugal-Croacia, ¿no?
1: Impresionante.
0: Portugal-Croacia, donde empezaron ganando de los croatas, Perisic abrió la cuenta, pero después un primer tiempo donde no hubo mucha cosa, a los 8 el segundo tiempo. Después un golazo de Ronaldo, cómo domina la pelota y define enseguida, se lo anularon bien anulado, sí, ¿no? Por un offside, pero tuvo la revancha en de un penal, ¿no? Bueno, 1-1, ¿tá? Pero los croatas asediaban, pelota en los palos, le anularon goles, todo un poco, ¿no? Sin embargo, en el 90+4 expiraba el partido y gol de Portugal, ¿no? Ya está. Portugal clasificado, los croatas se querían matar. El juez adicionó como 10 minutos.
1: Impresionante.
0: ¿No?
1: Estamos viendo muchos descuentos en este mundial, ¿eh?
0: Pausa de hidratación de miércoles.
1: En buena parte.
0: Sí, ¿no? Y resulta que en el último. Eso sí que es en el último suspiro, ¿no?
1: Tal cual.
0: Por la canción de no te va a gustar. Gol de Croacia. Los croatas como locos festejando. Pero paren la rotativa. Van al VAR y lo anulan por offside.
3: Está tremendo.
0: Y fue offside, sí, uno lo ve, la jugada está adelantado el croata, ¿no? Cuando su compañero viene al centro y la cabecea, él está notoriamente adelantado.
1: El tema es, lo que quedaba dudas es, ¿la cabecea?
0: La cabecera, ¿la toca o no la toca? Bueno, acá, ¿sabés lo que salvó la petiza? El chip de la verdad.
1: No.
0: Sí, señor. El polémico gol anulado a Croacia ante Portugal funcionó el chip de la verdad. ¿Qué es el chip? La pelota tiene un chip, ¿no? Es impresionante esto, ¿no? Y el chip es el que dictaminó que efectivamente había sido tocada la pelota por el jugador croata, que la peina, digamos, en el momento que su compañero estaba adelantado, ¿no? Se quería matarlo. ¿Sabes lo que es festejar el gol en el último segundo? Y por favor, estaba logrando ir al tiempo suplementario y no, no festeje que te lo lograron. Lamentablemente, entonces, intervino el VAR y bueno, y así quedaron afuera los croatas, avanzó Portugal. Por su lado avanzó, que ahora estás pensando, vos que tenés memoria, cuando nosotros lo dejamos afuera.
1: En 2018.
0: Ahora, ¿no? El gol de Cavani.
1: Sí, sí, los dos goles de Cavani.
0: ¿Fue en esta instancia que estamos jugando?
1: Bueno, ahora, claro, no había 16avos, pero era octavos. Era, digamos, el primer partido después de fase de grupo.
0: Ahí va, o sea, lo que no pueden hacer con Uruguay lo pueden hacer ahora con Cavani. Bueno, así es, está. Bueno, Suiza y su historia, che, eliminó a Argelia. Está bien, ¿no? No fue un gran matacazo, pero Suiza, ¿no? Clasificando entonces para meterse entre los seis mejores. 2-0 le ganó. Y vamos con los partidos de hoy, porque tenemos Australia contra Egipto a las 3 de la tarde.
2: Para alquilar balcones.
0: Es un embole Australia-Egipto, la verdad.
2: Para alquilar balcones, menos mal que es en horario laboral.
0: Sí, no, y todo el morbo a las 7 de la tarde, Argentina contra Cabo Verde.
3: Ah, sí, señor.
0: Sí, le tiene que hacer 3, por lo menos.
1: Y en teoría, sí.
2: Tiene que hacer 7.
0: En teoría.
1: En teoría.
0: En teoría.
1: Se pierden los caboverdianos.
0: No, les pregunto, solo de jodido que soy, ¿no? ¿A usted cómo le gustaría que saliera Argentina con Cabo Verde, pastor?
1: No, no, pienso que si gana Argentina está bien, está
0: perfecto. ¿Usted le gustaría eso?
1: Sí.
0: Preferís.
1: No soy anti-argentina yo.
0: ¿Vos, troncoso? ¿Por quién hinchás?
2: Yo a Argentina le deseo todo lo mejor en todo menos en el fútbol.
0: ¿Pero por qué? Porque tenés podrido de que te baboseen y después bancártelo, se salen campeones.
2: Es que ya nuestra vida fue un infierno hace 3 años y medio y puede llegar a ser un infierno de los 4 años siguientes.
0: Imagínate lo que puede llegar a ser eso, ¿no? Y bueno, tenemos a las 7 de la tarde, Argentina contra Cabo Verde, y Colombia contra Ghana van a estar jugando a las 22:30, ¿está? 10:30 de la noche, Colombia contra Ghana.
2: Ese es el último 16avos.
0: El último. Contame eso, los cruces que por ahora sabemos que se van a dar, ¿cuáles son?
2: Bueno, a partir de mañana empiezan los octavos con Canadá, Marruecos y Paraguay, Francia.
1: A las 14 horas Canadá, Marruecos y a las 18 para quienes quieran hacer maratón, Francia, Paraguay. Yo creo que ahí Marruecos puede sacar a Canadá.
0: Sí, estamos de
1: acuerdo. Y en teoría Francia debería.
0: Sí. Viste que Scaloni dijo, ¿no? Que lo ve muy bien a Francia, ¿no?
1: Se Francia, está hasta ahora, si no es el mejor equipo, está ahí.
0: Sí, es una demencia. Pero vete las figuras que tiene. No. Bueno, y así que me dijiste que los cruces que ya están asegurados.
2: Ahí sí hay cruces asegurados.
0: Estos dos que dijimos, ¿no?
2: Estos dos de mañana. Sí. Después, el domingo tenemos a las 5 de la tarde, Brasil-Noruega.
1: Ahí puede pasar cualquier cosa.
2: ¿Te parece?
1: Sí.
0: No, a ver, en todos partidos puede pasar cualquier cosa.
1: No.
0: Escuchame, no le pudimos ganar a Cabo Verde.
2: No, está claro.
1: Brasil el otro día sufrió para ganarle a Japón, ¿eh?
2: Sí, y Noruega, Haaland y otros tanto, bien. Oslo y eso, bien.
0: Sí.
2: Y el mismo domingo, a las 9 de la noche, está México-Inglaterra.
1: Ahí sí me voy a jugar.
0: No. Ahí coincide lo que creo y lo que quiero.
1: Sí.
0: ¿En tu caso también?
1: Yo creo que Inglaterra va a sacar a México.
0: ¿Pero coincide con lo que querés también?
1: Totalmente.
0: ¿Por qué tenemos a tirria con los mexicanos?
2: A México también le deseo lo mejor, menos en el fútbol.
1: Sí,
0: le deseo. Yo sabés que me quedó cuando gritaban puto, cuando el golero le iba a pegar, ¿te acordás? A mí me calentaron los mexicanos.
2: En el Mundial Sub-17 2013, donde Uruguay llegó a la final.
0: Eran los guachos, me acuerdo.
1: Te voy a decir una cosa. Este país también tiene su matriz británica.
0: Claro.
1: Así que, ¿sabes lo que? Me voy a hacer un té con escones. Y el domingo voy a ver el partido.
0: Harry Kane me cae muy bien también. Bueno, así que entonces.
2: También hay octavos el lunes.
0: ¿Y quién juega en octavos del lunes? Ya se saben los.
1: Portugal-España.
2: Portugal-España a las 4 de la tarde. ¿Qué partido?
0: A las 4 de la tarde, Portugal-España.
1: Divino.
0: El
2: clásico de la península ibérica.
0: Para alquilar balcones. Obvio que España es favorito. Es favorito España.
1: Sí. Y acá tenés un precioso partido el lunes a las 9 de la noche, porque son dos equipos que uno es bravísimo. bravísimo y otro de los que mejor juegan. Estados Unidos-Bélgica.
2: Está difícil para pronosticar.
1: Muy bravo para pronosticar eso.
0: Sí, yo no me animo.
1: Yo
0: no
1: voy
0: me
1: por Estados Unidos, pero ya viste que Bélgica no da una por perdida, son chivos.
0: Está bien, está bien. Bueno, pero espera, más allá de todo esto, ¿vamos a hablar del fútbol de verdad?
1: No, no, no, no.
0: Vos,
1: no,
0: juega Danubio contra Juventud La Piedra. No, no, yo estoy loco.
2: No, sí, estás loco por mencionarlo. Estamos hablando de fútbol y no me venía a hablar de esto.
3: Claro.
2: Efectivamente.
0: ¿Qué es esto? ¿Pero de qué estamos hablando?
1: Del torneo intermedio.
0: No terminó el torneo intermedio.
1: No, por acá, ¿sí? No, suspenso.
0: Ah, había quedado en suspenso. Claro. No tenemos campeón del torneo intermedio todavía.
1: No tenemos.
2: Bueno, y si quieren volver al fútbol del único país de
0: la tabla. La tabla no me busque nada. Se tiene que cruzar uno con otro. Ya está. No me acuerdo ni el anual.
1: Cuente porque tenemos partido el domingo, eso, que en realidad es de una fecha
2: es
1: anterior.
2: De la segunda fecha.
1: Exactamente.
0: Esa que estamos hablando, Danubio, Juventud. A las 2 de la tarde.
1: Planazo. Y luego sí, el fin de semana que viene, ahí arranca todo con Deportivo Maldonado, Albion. ¿Querés que los primeros partidos de los grandes? Bueno,
0: de los grandes.
1: A las 15 horas, el otro fin de semana, el 10, Danubio Nacional.
0: ¿Danubio Nacional?
1: Sí, perdón, el sábado 11. Ah, el sábado 11, Danubio Nacional.
0: El sábado que viene. Digamos,
1: exactamente. Y Peñarol, Racing Peñarol, ¿eh? Lindo partido en el Estadio Centenario. Eso va a ser el domingo.
0: Qué fuerte va a ser pasar de ver a España, el Mundial.
2: Yo no quiero volver a ver Francia. El fútbol del único país de la Conmebol que no clasificó a los mata-mata.
0: Y pasar a ver a nuestros equipos. Buah, es lo que hay valor. Bueno, pero lo que hay en este viernes es el submarino azul. A cargo del señor Cristian Fogo.
1: Sí, señor. Y bueno, vamos a hablar un poquito de los estrenos de cine. Y también vamos a hablar de una efeméride importante, no lo mencionamos todavía, pero 3 de julio de 1976, un día como hoy hace 50 años, comenzaba a emitir Azul FM 101.9.
0: Sí, señor, estamos de cumpleaños.
1: Sí, señor, 50 años de la segunda emisora de frecuencia modulada, la primera había sido del Plata FM. Bueno, Azul es la segunda, 50 años de esta frecuencia, la 101.9, así que vamos a escuchar algo de archivo y algunos recuerdos también.
0: ¿Y quién les habla? Tiene que estar. Pero
4: bueno, por supuesto, uno supo estar tanto tiempo.
0: Claro, me imagino.
4: Tanto tiempo aquí compartiendo micrófonos con leyendas, ¿verdad? Bueno. De la frecuencia modulada, es más, yo estrené el estéreo en este país.
0: ¿Estrenó el estéreo? Sí. Ah, no sabía.
4: Así es, así es. Yo venía de un pueblito del interior.
0: Por los dos lados, entonces, ¿no?
4: Por todos lados,
0: claro,
4: sí.
0: El de estéreo.
4: El estéreo, claro. Yo venía de Radio Contaminación de Río Negro.
0: Por favor.
4: Y supe desembarcar aquí, donde me abrieron gentilmente las puertas. Un saludo grande a la familia Beiso. Que
0: bien,
4: tanto
0: sí,
4: bien.
0: Sí, saludo también a Alejandro Beiso. Feliz cumpleaños. Feliz cumpleaños en este viernes 3 de

0: Sí, a las 10:30 de la mañana para entrar en calor, ¿no? Y sacarse el frío. Una cantidad de mensajes sobre el fútbol. Este dice, afloje, no le busquen el pelo al huevo. Están eliminados por babosos, soretes y agrandados. Habla de los jugadores, ¿no? Ahora llorar al cuartito, babosos, soretes, ¿en serio?
1: Claro.
0: ¿En serio? Hablando de jugadores, seguro. Saludos y buen fin de semana. Otro dice, todo bien, pero Valverde tenía que venir a Uruguay a hacer autocrítica, no desde una playa de Grecia, dice. Ah, fue una playa de Grecia que la hizo.
2: Mi idea.
0: Otro dice, buen día, por Dios, ahora cobran haciéndole un ecocardiograma a la pelota. Destruyeron el fútbol, dice Gerardo, que manda saludos. Hay varios que se refieren a eso. Sí, la verdad, cuando te anulan el gol por un centímetro, lo del offside hay que cambiarlo. A mí me gusta, no sé quién fue, tiró la idea, pero que sea que todo el jugador esté adelantado, claro. Que toda la humanidad. No puede ser que medio centímetro de la uña del piecito hasta en offside te embalen el gol. No sacas ventaja por eso, no rompas, ¿no? Pero claro, después decís, ¿dónde pongo la línea? 10 centímetros, 15, bueno, que sea todo el jugador, otra cosa. Otro escribe y dice, la imposición de tecnología en el fútbol le hizo perder la frescura y naturalidad. Sí, también le hizo perder injusticias. Eso es cierto, ¿no? No nos olvidemos lo anterior. Pero ha habido grandes triunfos que en realidad fueron robos. Y ahora esas cosas, gracias a la tecnología, no ocurre.
2: Bueno, muchos hinchas de Cabo Verde. Lo único que hicieron los argentinos siendo campeones fue hablar de las 4 estrellas de Uruguay. Aguante Cabo Verde, dice el Lechuza.
0: Yo tengo sensación en vivo. Si gana Argentina, a mí me gusta Argentina, lo siento como hermano, sí. Amigo, vamos a Argentina. Pero si gana Cabo Verde la voy a gozar también. O sea, pase lo que pase, creo que me voy a quedar contento.
2: Es que fuera del fútbol yo le deseo lo mejor a Argentina.
0: Yo también en el fútbol, ¿eh? Pero igual yo creo que si queda fuera una parte mía se va a alegrar tanto, pero tanto. A ver, voy a poner todos los programas argentinos. Ver, mirá qué dicen después de eso. Eso es jodido que soy nada.
2: Bueno, Omar dice, si Argentina pierde me voy a reír tanto, tan agrandados argentinos. Mario Florida, Cabo Verde le empató a España. Bien le puede hacer partido a Argentina e ir a penales.
0: Sí.
2: Los empató los otros también. No, nos empatamos nosotros, mejor dicho.
0: Tenés razón. Sí. Le afanaron el partido a Croacia. El gol de Croacia no fue offside. No, mi hijo, está el chip. La pelota la cabeceó el portugués. Está el chip. Al chip le haces decir lo que quiera. Bueno, está. Si no querés en el chip, ¿qué quieres? Ya está. 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Y en el futuro vamos a tener, por supuesto, al señor Christian Font con lo que decíamos del
1: submarino. No.
0: Ay, no, hoy es viernes, no, con el frío que hace. Se te va a congelar la antena, la puta que te
1: paga. Pelado, más vale que pagues impuestos por esa lancha, dice.
0: ¡No, el eléctrico! Ya me lo compré, no es retroactivo lo del impuesto. Y querés hablar de los impuestos, vamos a hablar también. Vamos a la tanda, por favor, y seguimos navegando en las aguas.
3: El acuario. El acuario. ¡Eh!

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17: Menos 20 pasadas, 10 y 43 minutos, día nublado en Montevideo. Es viernes, esa es la buena noticia. Bueno, el frío ya sabemos, es parte del invierno. Gracias a lo que mandan mensajes, hay un anónimo, no es un anónimo, dice que no dé su nombre, pero, ay, se puso a mirar, esto es muy fuerte. Dice, en el informe que el Poder Ejecutivo manda al Legislativo, critica su propia decisión, se ve que alguien lo escribió y nadie lo leyó. Y estoy acá leyendo, inciso, Ministerio de Educación y Cultura, Unidad Ejecutora, Dirección Nacional de Innovación, Ciencia y Tecnología, Evaluación Global de la Gestión 2025. Claro, no es una rendición de cuentas y se hace una evaluación de la gestión. Y el párrafo en cuestión, esto es muy divertido. Dice, está bien, ¿no? El sinceramiento, ¿no? Hay que decir las cosas como son. Dice, con la supresión de la DICIT, que es esta dirección, ¿no? Dirección Nacional de Innovación, Ciencia y Tecnología, con la supresión de la misma, el Ministerio, el MEC, aprobada en la ley presupuestal y la creación de la Secretaría de Ciencia y Valorización de Conocimiento, la meta de presidencia, dice, bueno, bien, ¿no? Si es un cambio, ¿eh? Las principales tareas pasan a la nueva institución, buenísimo. Este cambio ha provocado el desmantelamiento y la dispersión de gran parte del personal existente de la DICIT, lo que conduce a una pérdida significativa de capacidades acumuladas, así como una continuidad de varias iniciativas iniciadas en la actual y anteriores gestiones y pérdida de visibilidad.
18: Ahí te mandaste un error.
17: ¡Ay, muchacho! ¡Qué momento, por favor! Bueno, está acá, ¿eh? Está escrito por ellos mismos, ¿no? Tomaron una decisión donde se ve que alguien se olvidó de editarlo. Che, había que sacarlo este párrafo. Este cambio ha provocado el desmantelamiento y la dispersión de gran parte del personal existente de la DICIT, lo que conduce a una pérdida significativa de capacidades acumuladas, así como la discontinuidad de varias iniciativas iniciadas en la actual y anterior gestión. Bueno, es una rendición de cuentas, está bien, hay que rendir cuentas y está bueno que se diga que acá hay cosas que se hicieron mal. Digo yo, ¿no? Bueno.

0: Hola, ¿qué tal? Le digo a Jacqueline Morales, la directora de la clínica Semmer, que después de tanto tiempo vuelve a estar con nosotros. ¿Cómo andás, Jacqueline? Bienvenida a La Pecera.
1: Hola, ¿qué tal? Buen día a ti, a tu equipo. ¿Todo bien? Ese viaje, Nacho, divino.
0: Ya me olvidé del viaje, pero tan lindo.
1: Bueno, está muy bien.
0: Vos viajás mucho más que yo, así que no hablemos de viajes, porque la verdad que te pasaba viajar. Pero los tuyos son para formarte, ¿cierto? ¿No?
1: Para
0: cada vez avanzar en eso. Que tenemos novedades, dicho sea de paso, porque estás de estreno, ¿no?
1: Estoy de estreno, aumentando tecnología al servicio de la medicina regenerativa y de la efectividad del plasma. Ajá. Fundamental establecer las diferencias de usar la nueva tecnología, obviamente con un alto costo económico por parte de una inversión importante de la clínica, pero en redituar siempre el beneficio del paciente para que al final el tratamiento resulte más efectivo y a más largo plazo.
0: ¿Y de qué tecnología? Bueno, pero te mudaste por un lado, ¿no? Eso también,
1: sí,
0: hay que decirlo,
1: sí,
0: ¿no?
1: Sí, casa nueva, tecnología nueva.
0: Es en la misma dirección, Bransen, el mismo edificio, Bransen, esquina de Arena Grande, está, sí, pero...
1: Pero es 702 ahora, pasamos de 704, quedamos en el mismo piso.
0: Ahí va, para el costadito. Bien, ahora, contame esto de la nueva tecnología. ¿Es un nuevo láser de alta intensidad?
1: Sí, es un láser de alta intensidad. Hay una cosa que hay que remarcar, es tecnología europea. No estamos hablando de tecnología china, es tecnología europea de máxima calidad, respaldada con los mejores parámetros internacionales, lo que da grado de efectividad en el tratamiento.
0: Esperá, déjame, yo viste, tengo años en radio y capaz que hay gente que está escuchando esto por primera vez y dice, ¿de qué tratamiento estamos hablando? Entonces, vamos a empezar por la medicina regenerativa, que es en lo que te especializás vos, por eso Semmer, bueno, y el plasma rico en plaquetas, ¿no? Que es eso, bueno, lo que ya hablamos tantas veces, ¿no? Que la propia sangre del paciente, a través de todo un procedimiento, bueno, la extraes y después ese plasma lo inyectás en los lugares donde tenga lesiones y demás. Pero,
1: exacto. Entonces, sí. Ese plasma reduce la inflamación, sí. Promueve la regeneración de tejido, disminuye el dolor, mejora la recuperación de tejidos, obviamente,
0: sí,
1: ¿no?
0: Doy fe.
1: En todo, en las artrosis de rodilla, cadera, tendinitis, lesiones musculares, hernias de disco, lesiones deportivas. ¿Qué pasa? Ahí lo puncionamos, ¿verdad?, en la zona que consulta el paciente. Entonces, esta aparatología lo que hace, tanto las ondas de choque como el láser, es aumentar la efectividad. De distintas formas actúan sobre las células madre. Uno, bueno, las ondas de choque las dejamos ahora. Vamos a hablar sobre el nuevo
0: choque,
1: bebé.
0: Sí, eso ya lo hablamos muchas veces. O sea, cuando me inyectás a mí el plasma, después, sí, ese como, no sé, como un aparatito que hace como un tamborileo, pero que en realidad son
1: es ondas de choque. Ondas acústicas de alta intensidad.
0: Está, eso hace que sea más efectivo el funcionamiento del plasma que inyectaste.
1: Claro, ¿no? Porque en realidad las ondas de choque estimulan las células madre en la zona y producen vasodilatación, neoformación de vasos y atracción de los factores de reparación del paciente hacia la zona que inyectaste.
0: Te tengo que hacer una pregunta, vos me vas a reprobar, me vas a decir, no aprendiste nada en todo este tiempo. Pero me hablaste de células madre. ¿De dónde son las células madre?
1: Las células madre, nosotros tenemos células madre en todo nuestro cuerpo. Ajá. Que si el organismo funcionara como funcionaran en nuestros tatarabuelos, es decir, que no tuvieran tanta inflamación interna del organismo, tanta toxicidad, tanta alteración metabólica, nosotros nos reparamos solos. Por eso antes había mucho menos artrosis, mucho menos enfermedad. Ahora estamos mucho más intoxicados y los radicales libres, productos del metabolismo, se depositan y nos enferman. Por eso las células madre no actúan. Te he explicado, a ver, después de las 12 de la noche, cada organismo se autorrepara. Si la cosa de la autorreparación celular no funciona adecuadamente, nos enfermamos del órgano en la cual no se repara.
0: Claro, y vivimos tan mal, y eso tiene que ver desde el estrés hasta la alimentación,
1: todo.
0: ¿No?
1: Sí. Exacto, la alimentación, la suplementación, el estrés, el smog, el agua, porque
0: el
1: por
0: dormir,
1: más que digan el agua...
0: poco y mal también, mal. Porque la reparación entonces no se hace como se debe.
1: Exacto. Todo eso influye.
0: ¿Y entonces qué hacemos con las células madre, Eva? Con esas pobrecitas células madre.
1: Cuando están sin funcionales, empieza una artrosis de rodilla, por ejemplo. ¿Está? Entonces, ahí aplicamos el plasma, ¿sí? Aplicamos el plasma intraarticular y en las zonas peritendinosas. Sí. Y entonces, aumenta la síntesis de colágeno de tipo 2, reduce la inflamación, uh-huh. aumenta los factores de crecimiento, uh-huh. prolifera los condrocitos, que son las células del del cartílago, uh-huh. y estimula las células madre disfuncional.
0: Claro.
1: Entonces,
0: al extraer esas partes de la sangre, ¿no? Que son las más curativas, beneficiosas, que es el plasma, bueno, que es amarillo y cuanto más intenso mejor, bueno, ahí entonces generas todos esos efectos positivos. Bien, y tanto las ondas de choque como el láser, ¿de qué manera contribuyen? Me decía, en dos sentidos distintos, ¿no?
1: Claro, las ondas de choque, como te decía, uh-huh. aumenta la formación de neovasos, es decir, aumenta la cantidad de la atracción celular hacia la región.
0: Ajá.
1: El láser, en grandes rasgos, además de estimular la célula y demás. El láser actúa, sobre la mitocondria fundamentalmente. La mitocondria es la central energética de la célula. Si nosotros, a medida que envejecemos, vamos disminuyendo, se van muriendo las mitocondrias. Uh-huh. Entonces, el láser lo que hace es estimular la central energética de la célula, que está disfuncional, y decirle, bueno, tenés energía, empezá a trabajar.
0: Te entiendo, mirá. O sea que entre las ondas de choque y el láser, claro, le estás sacando mucho más jugo, digamos, ¿no?
1: A la aplicación del plasma. Exacto. Además, disminuye el dolor enseguida. Cuando me lo apliqué, porque una cosa es verlo, ayer lo empecé a usar, así que lo vas a usar tú en estos días.
0: Sí, el viernes que viene me toca, sí, viernes que viene.
1: Sí. Una cosa es decirlo y otra cosa es probarlo. Yo no hago nada si no me lo pruebo.
0: Está bueno.
1: Es mágico, es decir, enseguida baja el dolor, bien. Tiene esa característica.
0: Después del plasma,
1: ¿sí?
0: ¿No?
1: Después del plasma. Claro. Se puede hacer también como sesiones independientes, uh-huh. exacto. Yo estoy, te lo digo con fidelidad de lo que digo, soy la única clínica que trabaja con estos dos aparatos europeos de alta tecnología, simultáneo con el plasma.
0: Mira, la única en Uruguay, entonces.
1: No, sí, soy la única que trabaja junto a estos dos. Sí.
0: Obviamente me están llegando mensajes, pero déjame recordar el celular para agendar consulta en CEMER. Es el 095-095-944. Está, repito, 095-095-944. Bueno, de dentro de todos los mensajes que llegan, me hiciste acordar de mi tía Inés. Porque justamente.
1: Ya la llamé con ella.
0: Bueno, serios problemas de rodilla tiene, viste que el médico le dice que tendría que hacerse prótesis, ella tiene 80 años y dice, bueno, pero la rehabilitación de una prótesis no es fácil, aparte ya
1: no,
0: trabaja
1: no,
0: la salud.
1: No.
0: Vos ahí lo que tenés es, primero, tenés que tener una consulta muy extensa con el paciente, ver todos los análisis que tiene, la radiografía, para ver ahí si se puede hacer algo o no se puede hacer algo, ¿no? En eso son muy
1: claro. Sinceras. Esto que tocas tú, este tema, es muy importante. ¿Por qué? Porque para cada paciente uno tiene que examinar, porque no todos los plasmas es para todos los pacientes, cada plasma para un paciente. Uh-huh. ¿Por qué? Porque también influye la dosis plaquetaria. La dosis plaquetaria va a depender de la cantidad de plaquetas que tenga el paciente y de la cuantificación que uno haga después de hacer el procedimiento. Uno puede cuantificar la cantidad de plaquetas que tiene, ajá. por un contabilizador de plaquetas o por un método manual, como uno quiera. ¿Sí?
0: Placa, claro, porque PRP es plasma rico en plaquetas, pero en realidad a veces puede ser pobre en plaquetas el plasma, ¿verdad?
1: Claro, si nosotros tenemos menos de 250.000 plaquetas, va a ser un resultado. Cuanto más alto el número de plaquetas, mayor efectividad va a tener el plasma. Más rico, más factores de crecimiento vamos a tener, ¿verdad? Claro. Es decir, la calidad biológica de esa dosis plaquetaria es muy importante. Ajá. Es decir, que si nosotros tenemos buena cantidad de plaquetas, va a ser mucho mejor. Es decir, que cuando nosotros lo procesamos y lo multiplicamos al estimular los factores de crecimiento, son de 5 a 10 veces de la basal. Así que imagínate, obtenemos de 1 millón a 1,5 millón de plaquetas. Mira. De los 250.000 a 300.000.
0: ¿Yo ando por ahí más o menos?
1: Sí, andas muy bien tú estás muy bien.
0: Arriba del millón, por lo menos, bueno. Bajé un poco a la calidad las últimas veces, ¿eh?
1: ¿Me dijo? No, te estás portando mal porque hay un tema, los pacientes no me toman agua, entonces al no tomar agua no estamos obteniendo mayor cantidad para poder sopulsionar. El plasma sale bien.
0: Mira, tengo una botellita acá de medio litro, a duras penas de lo que me tomo en la mañana, y después me voy a sacar la sangre, me tengo que tomar un litro y medio,
1: por lo menos. por lo menos.
0: Pero no tengo tiempo ni ir al baño a mear, no puedo. Bueno, está bien. Litro y medio por lo menos para que la sangre que me saques tenga más riqueza para el plasma. Bueno, y después...
1: No, tenés más volumen.
0: El
1: rico sale igual.
0: Ah, más volumen. Ah, vos sos rico, pobre, chao, eso no lo cambias con agua, pero sale más volumen, está bien, te entiendo. Pero sí, como decís vos, ¿no? Cómo estás vos de salud, la edad que tengas y demás, sí influye en el plasma, que puede ser muy rico o menos rico. Y en función de eso, decís, mirá, no vale la pena que te haga el procedimiento, ¿no? Porque lo has dicho.
1: Claro, caso, ¿no? Obviamente, ¿no? Obviamente, es decir, tampoco si el metabolismo está, es decir... hay gente que, bueno, viste que los pacientes míos son muy complejos, es decir, sí. El terreno del paciente, el metabolismo lipídico, el glicémico, todo eso influye. Entonces, por eso tenemos que dar

0: De hecho, ¿no? Sí. Y después sí, ¿no? Lo que al principio era algo que no servía, termina siendo un plasma útil. Y
1: claro, porque uno lo va estabilizando desde el punto de vista metabólico, y a su vez ese plasma se va a nivel sistémico y a su vez va trabajando sobre todo el organismo y va mejorando el plasma también, va el organismo en general, el plasma.
0: Bueno, y entonces todo empezó porque te hablaba de mi tía Inés y la rodilla, las prótesis, y hay casos donde vos decís, mira, acá el plasma sí. O el plasma no, de eso tenés que estudiar, mira, caso a caso.
1: Claro, mira, me pasó con una paciente del interior que vino con una paraprótesis. Ya con la idea paraprótesis.
0: Que vino para andar, sí.
1: Para hacer prótesis sí ya tenía el diagnóstico. Te escucha siempre a ti, así que me debe estar escuchando también.
0: Le mando un beso.
1: Sí, entonces, yo le dije, esta rodilla está muy mal, no puedo hacer nada, lo único que puedo hacer, desde el punto de reparación celular, ¿verdad?
0: Sí.
1: Lo que puedo hacer es aliviarte el dolor, tenés que ir a consulta al traumatólogo y empezar todo la gestión de prótesis. Bien, la señora, obviamente, como todos sabemos, en este país demora mucho la consulta traumatológica, y bueno, en ese momento le hacíamos plasma secuencial. El tema es que llegó al traumatólogo y le dijo, bien, aquí esta rodilla funcionalmente, ¿te duele? No. ¿Caminas bien? No. Entonces está, seguí con ese método que vas bárbaro. Por placa la señora estaba para intervenir, pero funcionalmente estaba muy bien. Cuando no puedas caminar, vení, te opero. Yo, fascinada, y ella también, ¿verdad? Es decir, pero claro, como digo, esto no es magia, tratamiento
0: no es magia,
1: secuencial.
0: Pero, claro, pero con el tratamiento entonces resulta que ella dejó de sentir el dolor,
1: sí.
0: Y bueno, está, y tira sin la operación. O sea que la tía Inés tiene esperanza. Mi tía Inés tiene esperanza.
1: Claro. Sí, si Dios quiere, bueno. Si Dios quiere que sí.
0: Bueno,
1: y con la tecnología de la mano siempre, y con las manos que sean expertas y con experiencia.
0: Porque eso lo decís muchas veces, ¿no? A mí me pasa, por ejemplo, con el electrofitness, ¿no? Que acá tenemos in-out electrofitness, y una cosa que me dice Elena, cada vez ves por todos lados electroestimulación. Bueno, el tema, ¿qué electroestimulación? Bueno, y ella tiene también...
1: Y sí, ayer se me quejaron de eso y se la mandé a Elena. Ayer se me quejaron de otro.
0: Se te quejaron de... Mirá, por eso, electrofitness, pero opa. En el caso
1: ojo,
0: de Elena,
1: ¿dónde?
0: Claro, in-out está, tiene tecnología alemana y demás. Bueno, ¿y algo similar ocurre con esto, con la medicina regenerativa?
1: ¿Sí? Sí, obviamente, porque el médico lo hace la experiencia, primero. Segundo, la mano en la tecnología y el conocimiento en lo que uno va afuera a aprender en cursos, congresos, permanentemente actualizando. Y bueno, a veces no se dan esas condiciones, entonces no es que el plasma no funcione, sino que está realizado muchas veces por gente que no está, o recién empieza,
0: claro.
1: Con la mayor voluntad y demás, y con la mejor capacidad,
0: sí.
1: Pero como todo, los médicos de mayor experiencia son los que tienen mejor resultado en los tratamientos.
0: Sí, pero y aparte pueden no tener la formación, vos permanentemente, ¿no? Bueno,
1: claro.
0: Por algo te invito.
1: Esto
0: ¿no?
1: es importante. Yo tengo 18 años en esto, entonces
0: sí, claro.
1: Ya algunos pacientes han pasado por mí. Y he aprendido de él, como todo, he aprendido de los aciertos y de los errores también, ¿no?
0: Sí,
1: porque todos
0: claro,
1: aprendemos
0: claro,
1: de
0: eso. Claro, de eso se trata. Bueno, me están pero acribillando mensajes. Te dice, ¿podrían repetir dirección y teléfono de la clínica Semer, que está en este momento en el programa? Sí, clínica Semer, 095-095-944. Es en Bransen y Arenal Grande, en el edificio de Bransen 1961, apartamento 702. Nos mudamos,
1: ¿no? Una cosita a acotar, sí. Nacho, disculpa.
0: Sí, sí.
1: Que no se puede concurrir a la clínica sin llamado previo, agenda previa, que los WhatsApp sean por sino por mensaje escrito o audio, porque evidentemente a veces estamos trabajando y constantemente con pacientes no podemos estar atendiendo puertas.
0: Claro.
1: Porque a veces van y me golpean la puerta con mucha deferencia salgo a explicarle, pero no le puedo porque no cuento con la agenda en ese momento.
0: Claro. 095, entonces el celular es 095-095-944. Después te hago solo dos preguntitas porque...
1: Dime.
0: Este dice, buen día, ¿podés preguntar si es posible atender a una persona con periostitis tibial? Si sirve el plasma, ¿qué es periostitis tibial?
1: Sí, sí. Periostitis tibial es una afección que está puntualmente ubicada sobre la tibia, debajo de la rodilla. Ese es el diagnóstico, porque hay que ver la causa. Generalmente la periostitis tibial son referidas a un dolor tipo bastante intenso, cronificado, ¿qué se hace? Viene de una lesión de rodilla o de un mal apoyo plantar. Hay que ver todo miembro inferior, hasta cadera.

0: columna. Una buena evaluación química, un buen diagnóstico, hace que la periostitis tibial, conjunto con los aparatos que andan muy bien, hace que remita esto. Pero no es el diagnóstico, sino la causa.
1: Claro. Más allá de que sí, que el plasma obviamente
0: ayuda. Sí, obvio, sí, mejora.
1: Esta pregunta me gusta y te voy a hacer la última. Dice, ¿entonces el tratamiento es permanente? ¿Hay que seguir haciéndoselo siempre?
0: Bien, depende. Depende. Generalmente yo hago 3 sesiones. Por ejemplo, en una rodilla, no es lo mismo una lesión aguda que me vienen a veces los deportistas por un desgarro, una lesión de menisco, que no es operable y demás. Ahí, bueno, ahí se le hace una sesión, un desgarro, que sea leve. Si ya es más complicado, ahí se hace 1, 2 o 3 sesiones. Cuando hay compromiso del canal lumbar, es decir, cuando hay una hernia de disco, cuando hay una protrusión discal, que además de ir hacia las partes laterales, comprimiendo los nervios que van a las piernas, formando la famosa ciática y demás, se va hacia la médula, que comprime, disminuye el canal donde pasa la médula, ahí necesitamos trabajar reiteradamente para poder descomprimir el disco que está sobre la médula y hacer que la sintomatología medular remita.
1: Ese soy yo.
0: Ese sos tú.
1: Pero yo encantado de la vida voy de por vida. A ver, imagínate, yo no tengo un dolor lacerante ni nada, ¿no? Pero la gente tiene un dolor crónico y tendrás, pero no sé si la mayor parte de los pacientes, ¿no? Pero y por supuesto, digo, si con esto alivio el dolor y puedo tener una vida digna, pues sí, sigo yendo de por vida, ¿no?
0: Un puntito acerca de esto. El láser, ayer lo probé, sobre discopatías que están comprimiendo el canal. Obviamente que no es poner el láser ahí, tenés que tener una técnica para explicarlo. Sí. Volvemos, que tenga experiencia, que tenga formación sobre esto. No lo puede hacer cualquiera, no lo puede hacer un fisioterapeuta. Lo tiene que hacer una persona, un médico. Bien, entonces trabaja sobre el disco que va al canal. Increíble, increíble.
1: Aplícamelo, por favor, el viernes que viene.
0: Sí, sí, obvio, sí, bueno. Sí, te lo voy a aplicar.
1: Con láser entonces, con láser a estrenar. 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Repito que es el teléfono de la clínica Semmer. Jacqueline Morales, gracias. Nos volvemos a hablar en cualquier momento y nos vemos en una semana, ¿ok?
0: Dale, cariños a todos, que tengan muy buen día. Gracias a la audiencia.
1: Gracias. Bueno, gracias también a todos los que mandan mensajes. Hay una cantidad de preguntas, ¿no? De para qué sirve, pero llamen en la consulta de WhatsApp y ahí van a tener su respuesta. Mirá, me está escribiendo mi tía Inés. Estoy sintiendo tu conversación con la doctora Morales. Muy interesantes sus avances. Mirá vos, muchas gracias. Sí, le explicó el caso. Así que, bueno, ya va a tener consulta. Otro dice, bueno, si puedes atender a una persona con alopecia. Sí, yo había escuchado eso. Si te cae el pelo, sí. Y también funciona el tema del plasma. Se usa, sí. ¿Sí? Para las migrañas, bueno, y así más. Claro, lo que yo digo acá, y se le decía a Inés, es que es absolutamente inocuo, no tiene ningún efecto negativo, porque es tu propia sangre, o sea, no hay misterio ahí, ¿no? Y es lo mejor de tu sangre que lo inyectan, ¿no? O sea que desde ese punto de vista no tiene contraindicaciones, ¿no? Y después, bueno, todo es para ganar, todo es para bien. Pero hay que ver y hablar con el especialista, a ver cuándo está indicado y cuándo no. Semmer, Medicina Regenerativa, 095-095-944. Hacemos un corte y seguimos navegando en las aguas de
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26: Decisión en la cual yo decido si me quedo o continúo me despegue. Sucedió esto inmediatamente después de B1 en la carrera de despegue, ya con la decisión que hay que seguir al aire sí o sí. O sea, pasa que el pájaro, o varios pájaros, no lo sé todavía, ingresan en la turbina tiene una gran capacidad de absorción, el pájaro que está al costado, si viene avanzando, lo chupa y de esa manera es que hace una ingestión y se pierde la potencia de esa turbina. Tuvieron que seguir el despegue, ya ahí con un motor inoperativo y otro motor sí operativo. Quiero contarles que el avión puede volar sin ningún problema con un motor operativo solamente. Está calculado, todo el avión está hecho para que el avión vuele con un motor operativo siempre.
0: ¿Y cuál es el protocolo que se sigue?
26: Apagamos el motor, continuamos el ascenso, pero ¿qué pasa? El avión estaba cargado de combustible de tal manera que al momento de ascender yo no puedo volver porque el peso máximo de aterrizaje es menor al peso máximo de despegue. O sea, que eso quiere decir que yo puedo despegar con más peso que puedo aterrizar. ¿Cuál es el fungible ahí? ¿Qué es lo que cambia? ¿Qué es lo que puedo quitar? Es el combustible. ¿Dónde se tira combustible? Tranquilos, que no es en cualquier parte. O sea, la Dinasia ha seleccionado una zona que se llama zona de dumping o zona de tirar combustible. Y una vez que se tira el combustible y se llega al peso óptimo de aterrizaje, el avión puede aterrizar. Yo siempre digo, para aquellos que me sigan en mis redes, aquellos que no, pueden seguirme en tatín-lópez, porque ayuda a la gente a través de conocimiento a no tener miedo de volar. Y siempre digo que es muy difícil que pase este tipo de cosas. En el aeropuerto de Carrasco creo que la primera ingestión en 3 años que hay es muy escaso. En el mundo entero, difícil. Y imagínense, en lo que concurre todo un año, o sea, en un año entero hay 40 millones de vuelos anuales. Y ocurre solamente esto, y es noticia. Si será seguro volar.
1: Bueno, yo lo he entrevistado a Tatín, Diego Tatín López, fue piloto comercial y desde hace un buen tiempo divulga precisamente este tipo de información, llevando tranquilidad a los pasajeros. Una de las cosas, una vez haciéndole una nota a Tatín, decía, ¿sabes cuál es el momento más peligroso de un vuelo?
2: Yo te entendido que es el despegue y el aterrizaje.
1: Cuando vas camino al aeropuerto.
2: Qué tarado. Claro, el auto, ¿verdad? Es mucho más riesgoso y más probable que tengas un choque en el auto que arriba en el avión. Está muy bien. Pero no, yo lo que no entendía era esto, ¿no? Ya sabía que con un motor pueden, pero la verdad que es en el momento crítico, porque claro, estás en la máxima potencia para levantar vuelo y ahí, ¡pumba!, te falla uno de los dos. Entonces ahí, yo sé que están entrenados para eso, los pilotos, los simuladores, la mar en coche, ¿no? Pero tenés que hacerlo. Bueno, se logra hacer, y lo que no sabía era eso, ¿no? Lo del peso.
1: Yo tampoco.
2: O sea, que vos para aterrizar tenés que tener menor peso que para despegar. Vos decís, es muy loco, ¿no? Porque la lógica te indica que para levantar vuelo tenés que estar más livianito, pero no. Para algo está preparado el avión, los motores y demás, está lleno de combustible, porque tenés que hacer un vuelo largo, y bueno, y así despegás. Pero para aterrizar con ese peso se te complica.
1: Sí.
2: Entonces, claro, yo decía, pero y tenés que, bueno, sí, podés liberar combustible, pero hay aviones como este que no, entonces quedan sobrevolando
1: dos
2: como
1: horas.
2: Quedó. Claro, por ahí, por Atlántida, ¿no? Quemando, para bajar peso. Claro, pero mientras tanto están los fogonazos ahí al lado. ¿Yo sabes cómo estaría en el lugar de los pasajeros?
1: Sí, sí, sí.
2: Digo, ¿qué está pasando acá? Obviamente me imagino, sería bueno si alguno estuvo arriba de ese vuelo. Ahora no sé, porque quizás ya están en su destino, pero que nos cuente cómo se sintió ahí arriba, sí, más allá de la calma que me imagino que azafatas y comandantes les dieron.
1: Algunos salían en el vuelo, los vuelos de la medianoche, porque muchos hacen, viste, esta escala en Lima que después va para el Caribe.
2: Sí, ya
1: salían a la medianoche o a las primeras horas de la madrugada.
2: Sí, Leo.
3: Hay mensaje. Las aves rapaces que se utilizan para ahuyentar a pájaros en el aeropuerto, se ve que el día del incidente estaban de paro. Se afiliaron al PICNT, dice Omar.
2: Ah, porque es verdad que ponen aves rapaces
3: para...
1: PICNT, no me
2: para
1: salió.
2: Para nosotros, ¿no?
1: Cetrería, quería hacer un juego de palabras, no me salió, olvídate, chau.
2: ¿Verdad? Bueno...
1: fallé miserablemente.
2: Hay mensajes que están llegando sobre esto del avión, mensajes que llegan al SMS y al WhatsApp 0920-1090.
3: Bueno, Alejandro asegura que un avión puede despegar y volar con una sola turbina, sí, más o menos lo que acabo de decir.
2: Lo dijo el piloto también.
1: Sí, saludo grande a un peceril, Damián, que nos encontramos el otro día en la feria Bohemia. Dice, hombre polifacético, no sabía que te gustaran los juegos retro. Sí, claro, es lo que más me gusta.
2: Al pastor, pero
1: a mí justo.
2: No lo conoces.
1: Nintendo clásico, Super Nintendo.
2: Obviamente.
1: Vos cómo hubiese estado con la Atari, Leonel, no sabés cómo hubiese estado. Saludo grande, mi amigo.
2: Hablando de retro, tengo los retrógrados con la antenita ahí, me caigo y no me
1: levanto. ¡Jugando a la Atari! ¡No!

0: El acuario se le dice una pecera, pero más grande. 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
1: Vive en su acuario.
0: Pero mirando para afuera, para ver qué chica es la pecera. 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
2: Señoras y señores, tengan todos ustedes muy buenos, sí, comunicados, ¿eh?, y para nada rendidos días.
3: Uy, no. No me vengas con
4: la presentación de la rendición de cuentas. Es el momento en el que un gobierno pone los números arriba de la mesa.
2: Sí. ¡Es maravilloso!
4: Y le dice a su país qué se ha hecho y qué se propone hacer. Nosotros decidimos hacer foco en la población que la está pasando peor. No todos los gobiernos hacen lo mismo con su economía.
5: Mucha suerte, saludos.
4: Nosotros decidimos entrar a los barrios para recomponer el entramado social.
3: Sí, con las tanquetas.
4: Nuestra priorización tiene consecuencias.
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4: El salario real está en su nivel más alto de los últimos 50 años.
7: La aprobación. Plata hoy me compro un Lamborghini.
4: El ingreso de los hogares alcanzó su máximo histórico.
2: Que esto quede bien claro.
4: El desempleo bajó.
8: Felicitaciones, soldado.
4: Me comprometí y estamos cumpliendo. En seguridad sumamos 300 cargos policiales nuevos y fortalecemos el sistema penitenciario.
9: Y no es por sacarme cartel.
4: Sin autobombo.
3: No.
4: Y asumiendo que podemos hacer mejor las cosas.
3: Por favor. Obvio que la puedo hacer mejor.
4: Con presupuesto y con resultados.
3: ¿Sí?
4: Vinimos a gobernar para la gente.
10: Chicos, estoy súper, súper, pero súper feliz.
3: Ah, sí. La gente no dice eso en las encuestas. La gente no dice eso. ¿De qué estamos hablando?
2: ¡Compañero!
3: ¿Escucharon qué? ¿Escucharon?
2: ¡Se acabó la modestia! ¡Se acabó el perfil bajo! ¡Hay buenas noticias!
3: ¡Buenas noticias!
2: ¡Y las buenas noticias no se callan!
3: ¡Qué buena noticia me estás hablando!
2: ¡Bienvenidos,
3: sí, por favor,
2: a este acuario que hoy arranca contento y renovado porque el que tiene buenas nuevas las comunica!
3: ¡Pero por favor! ¡Buena noticia barranca abajo! ¡Mira, mira, mira qué buenas noticias son las que viene recibiendo el gobierno con las encuestas! ¡De eso me hablas como buena noticia!
2: ¡Y lo vamos a revertir con medidas valientes porque el gobierno le puso impuesto a los autos eléctricos caros!
3: ¡Por favor! ¡Caros! A partir de $29,000, tampoco son autos de alta gama para subirles el IMESI, ¿eh?
2: Y bueno, en pleno mundial todos piden a Messi, no, y Messi es lo que te damos. Y Messi es lo que vale más de $29,000. ¡Que el rico también aporte, compañero!
3: ¡Que el rico también aporte un auto de $29,000! A ver si entendí, Cacho. El mismo progresismo que durante años nos dijo que había que comprar eléctricos para salvar el planeta, ¿ahora los graba?
2: Porque una cosa es el eléctrico del laburante de $20,000 y otra cosa muy distinta es el eléctrico cheto.
3: Ay, mira,
2: el cajetilla, claro, con Tesla de barrio privado que se cree Greta Thunberg porque ahora
3: no está hablando de eso. No estoy hablando de $100,000. Y aparte es un impuesto nuevo, Cacho, de un gobierno que prometió no crear impuestos, te lo recuerdo. Pero bueno, ¿sabes qué? La gente no come vidrio. Según Factum, 56% desaprueba Orsi. Según Cifra, 65% desaprobación. Y cada vez mayor entre los que los votaron a ustedes.
2: No pasa nada, pelado.
3: No pasa
2: ¿Vos
3: nada.
2: Le vas a creer a una empresa,
3: ¿cómo?,
2: que te llama durante,
3: ¿cómo?,
2: el mundial cuando la gente está en otra?
3: ¿Qué decís?
2: Obvio que si quedamos eliminados la gente va a estar enojada.
3: Pero antes del mundial también era eso, por favor. Ni con el fútbol ligan, ¿eh? Pero la gente está enojada con Orsi desde lo de la camioneta. Ni donándola recuperan la santa fe de varios votantes.
2: ¡Ay, qué gracioso! Pero tenemos un presidente que se equivoca y repara.
3: ¿Qué repara?
2: ¿Cómo repara? Con la rendición de cuentas. Salario real el más alto en 50 años. Inflación la más baja en años.
3: Por eso
2: atención a la infancia para 50.000 gurises, sí, compañeros.
3: El propio Orsi admitió que muchas de estas cosas todavía no se sienten ni se ven, ¿eh? Lo que sí se ve fue tener que meter marcha atrás en una cantidad de cosas para evitar la debacle. Eso sí, lo estamos viendo claramente.
2: ¡Qué vergüenza!
3: Vergüenza de haber mantenido a Colette Spinetti y a la Negra Casablanca después de su maltrato laboral. Eso es vergüenza.
2: Vergüenza,
3: ¿eh?,
2: de que no reconozcas la valentía, comunicación y las decisiones firmes, como sacar a Colette para no poner trabas a la comunicación presidencial.
3: Más que valentía, creo que es el cagazo de ver que la opinión pública se le dio vuelta en un año.
2: Temporales que apenas no mueven el rumbo del barco.
3: Oh.
2: Y las encuestadoras están todas conectadas, ya lo sabemos.
3: ¿Cómo?
2: Porque
3: ¿cómo?
2: ¿Quién les da el software, ¿eh?, para procesar los datos?
3: No.
2: Google.
3: No.
2: Amazon.
3: No.
2: Y por supuesto el grupo Mangonio, que está feliz con la desaprobación.
3: ¿Qué tiene que ver el grupo? Vergüenza que desvías el tema. Estamos hablando de un nuevo impuesto. Ahora los autos eléctricos. Lo que faltaba. De eso
11: Víctor Hugo. Me pasé a un eléctrico.
3: ¿Mira?
11: ¿Sabe dónde puedo enchufarlo para quedar bien cargada?
2: ¡Oh! ingeniera, yo la enchufo, le dejo autonomía para toda la semana. Mire que tengo la de larga duración.
3: ¡Extraordinario, por favor! Este sí que vive al alza, como los impuestos, ¿eh?
2: Pero si quieren a alguien económico que carga su motor con etanol, acá lo tienen, es Bernardo. ¡Ahí está!
3: Económico porque toma el más berreta este, ¿eh? Bernardo Gaitán, bueno, por lo menos ven, siéntese, o por acá, Gaitán, gracias, venga acá, por lo menos espero un mínimo acercamiento realista con su análisis de la actualidad.
1: Buenos días, Álvarez. Hablemos de la desaprobación.
3: ¡Opa!
1: Hablemos de la desaprobación, ¿sí, señor?
3: Bien.
1: Un estado de ánimo quizás cruel, por el cual una comunidad decide quiénes son jardín y quiénes son la maleza, quiénes florecen y quiénes quedan relegados a una condición apenas ornamental.
3: Amor, si no
1: por sabe. Eso se trata de podar aquello que está marchito. Ajá. Y tratar de reverdecer regando para que esta flor crezca, ¿verdad?
3: La pelota, pero vino poeta, ¿eh? Poeta en vez de analista, ¿eh?
1: Sí, ahora bien.
3: Sí.
1: Yo me pregunto y les pregunto.
3: Qué barbaridad.
1: ¿Debe una figura marchitarse ante un traspié? Ah, yo
3: no,
1: creo que no.
3: No, ante un traspié no. Me acuerdo que no.
1: ¿Debe en cambio buscar el sol y lograr intentar conectar con la gente?
3: Sí.
1: Yo creo que sí.
3: Es lo que está intentando.
1: Por eso, sí. ¿Quiénes hoy son sinónimo de desaprobación?
3: Bueno, da, Orsi, el frente. ¿Quién más?
1: No. ¡No!
3: ¿Cómo no?
1: Los nominados de la placa planta.
3: ¿De la qué?
1: Esta semana volvió a activarse Gran Hermano.
3: ¿Dijo la placa qué?
1: La placa planta.
3: La placa
1: planta.
3: Un
1: hallazgo antropológico. ¿Qué? El público elige a los 12 favoritos. ¿Qué? Y los 7 que no alcanzan el corte quedan ahí plantados.
3: Por eso
1: un
3: la
1: cantero
3: placa planta.
1: De nominados. ¿Sí? Esperando la poda que va a ser la gala de eliminación del lunes 6, ¿verdad?
3: Pensar que yo iba a conducir esta porquería. Dios querido, no tengo idea de qué me habla, Gaitán. Deje de insistir en comparar la coyuntura con Gran Hermano. Al final cansa este recurso.
1: ¡Curso!
3: No, no, no, dije recurso. Recurso, dije por lo de Gran Hermano. Como también cansa este recurso de decir que pedí un curso cuando nunca dije curso.
1: ¡Catarata de
3: curso, señor! No estoy diciendo curso, por favor.
1: ¡Eres como 4 cursos!
3: No, pero no,
1: pero
3: estoy
1: te voy a dar uno.
3: Curso. ¿Me va a dar uno?
1: Sí, ¿tenés mucha gana de asistir?
3: ¿De asistir a dónde?
1: Al curso que ha pedido el público y ahora de usted mismo.
3: Yo no pedí
1: voy
3: nada.
1: Voy a impartirlo como 4 veces, dijo. En el foro de observación de reality, reflexión y oratoria.
3: ¿Foro de observación de reality, reflexión y oratoria?
1: ¿Qué es eso?
3: ¿Qué es?
1: El forro. No,
3: ¿el forro de qué? ¿De qué me hablas?
1: ¡Forro!
3: ¡Forro será usted!
1: Los interesados en entrar al forro a poner cabeza, me escriben a mi correo, que está hecho especialmente para esta cátedra, y es vergabienplantada@hotmail.com. De Bernardo, de Gaitán.
3: ¿Y bien plantada?

0: claro.
1: Por favor, Cacho, ponga un poco de orden.
0: Por favor, basta. Vos también, troscoso, está desacatado.
1: ¡Lo parió!
0: Pega la mesa.
1: ¡Por favor!
0: Ay, bueno, te voy a decir una cosa. Yo sé que te vas a seguir. Por lo menos tapar la botella antes de pegarla a la mesa.
1: Pero es que me calienta, eh.
0: Bueno, pero
1: en el programa me hace cualquier cosa.
0: La música mansa a las fieras. La música mansa a las fieras, sí, y ¿sabes qué? Música, vamos a hablar precisamente de autos eléctricos.
1: Ah, está bien. Yo
0: ¿vos querés explicaciones? Sí, ¿vos querés explicaciones de por qué este gravamen a los autos eléctricos?
1: Está bien, sí, sí.
0: Entonces, cante, presidente.
1: Orsi canta.
0: Palmas.
1: ¿Qué es esto?
0: Palmas.

0: 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BYD de Yuan,
1: no.
0: O Moda y Pau, Audi, Tesla y Jack, Chili

0: 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Claro, muchacho.
1: Bien hablado,
2: pero por favor, el pájaro, el pajarón le vino a Palma. Tráeme el programa, devuélvemelo.

0: locos esto, ¿eh? Gaitán, tengo mensaje para ustedes. Dice: el forro aguanta la escupida, no se rompe, ¿no?
1: No, entramos todo.
0: En el forro,
1: va a ser. Se estira y entramos todo.
0: Repítame el correo, por favor. No,
1: no, verga bien plantada,
0: ¿no? Roja. Claro, no. ¿Y el forro se estira bien o se rompe? No, que no, no se rompa, no, por favor, ¿no?
1: No, ¿no?
0: Bueno, tengo mensajes a WhatsApp que llegan, troncoso.
2: Lo invito a ir este fin de semana al Congreso Unitario Cheto Estigmatizado Transzonal Asociado.
0: Ay, ¿qué sería eso?
2: La chucheta.
1: ¡Dale, vamos!
0: No, bueno, bien, que se vaya al balde, la cadena, no importa. Usted dice, me quedé preocupado. Recién me crucé a Bernardo por 8 de octubre y parecía, oh, un gato paralítico. Y dice, por favor, no,
1: no, no, no, no, no sé. No, a mí no me hagan chistes con leche porque yo no entiendo nada.
0: No saben.
1: No sé, nunca lo que, nunca probé. Grande pastor, me mata las grandes corporaciones, Paramount y el grupo Mangolio.
0: ¿Qué tiene que ver? Por favor.
1: Están en todo.
0: Por Dios. Bueno, che, hoy hablamos de lo del aeropuerto, de lo del avión y nada más. Vos sabés que Nico el Tachero me manda una foto y me dice algo muy interesante. Me dice, a mi humilde opinión, puede empeorar la situación del accidente del AVE. Felipe Cardoso cada vez está más alta, unos 5 pisos la montaña, viste toda la basura que hay en Felipe Cardoso.
2: La usina,
0: ¿no?
2: Sí.
0: Es más, me pasa acá la foto donde vive él, y claro, y la cantidad de gaviotas que atrae la basura es enorme. Del balcón del casa, acá tengo, a la derecha, lo blanco es el techo del aeropuerto de Carrasco. El cerro a la izquierda, se ve toda una montaña, es la montaña de basura de Felipe Cardoso. Está muy cerca del aeropuerto, vas a saber si por allí, ¿no? Nos atraerá más aves y esas aves, bueno, generan estos problemas.
2: Y ya que están entrando tantos funcionarios públicos, podían presupuestar un par de halcones más, ¿no?
0: Para
2: que
0: se morfen. Vamos a tomar mensajes y tenemos tanta rápido.
1: Excelente el acuario, gente, les dejo mi nuevo emprendimiento.
0: A ver.
1: La hondureña extrema direccional internacional oriental neoliberal de aluminio, la Hedionda. Bueno, gracias.
0: La Hedionda, no. No, granga. Vámonos a la tanda. Viene el submarino azul con el señor Cristian Fonda, estreno del cine en las aguas de
3: La Pecera.
4: No somos muchos, no.

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0: Boca sonando, ¿eh? Bueno, para tener ahí como algún resabio estival, imaginándose en una playa jamaiquina, ¿por qué no?
1: ¿Por qué no?
0: Jamaica, el reggae, ¿no? La cuna del reggae. Del reggae, no del reggae, ¿no? Después de haber reggae.
1: Para bueno, el otro día, ¿sabes qué? Ese juego de palabras que hiciste podría calificar como chiste.
0: Sí.
1: Y el primero de julio es el Día Internacional del Chiste y el Día Internacional del Reggae. Porque todo dialoga con todo.
0: No te puedo creer.
1: Sí, señor.
0: ¿Antes de ayer?
1: Antes de ayer.
0: Mira vos, qué increíble cómo el inconsciente juega. Che, tengo un oyente que me está explicando lo del avión que yo no entendía.
1: Sí.
0: Porque si vas a aterrizar, precisas menos peso que para despegar. Y me dice, lo que pasa es que el combustible está en las alas y está lleno al aterrizar en la pista, puede desprender las alas por el impacto. Tomá, mira vos, no tenía ni idea de esto. Nacho, el viernes pasado se presionó a Nico para que pusiera cumbia, yo lo traté de cagón. Opa, a mí me decís cagón dos veces. Puso muy poquito.
2: Guarda con Tatú.
0: Hoy se animará o será de barrio, pero no está
2: Soy
0: Nico.
2: Soy de barrio.
0: Está Tatú, que es de barrio.
3: ¿Po? La cumbia, maestro.
0: Le pidió cumbia a Tatú y mirá.
1: ¿Justo mirá, a quién, no?
0: Mirá.
1: ¿Justo a quién?
3: ¡Carajo!
0: Contame qué es esto, porque yo no sé
1: claro que
0: nada
1: sí.
0: de
1: cumbia. Cuando pasan 45 minutos de las 11, ¿vos sí. querías cumbia?
0: No.
1: El 50 aniversario de Azul FM. Aquí estamos haciendo pelota al dial.
0: ¿Cómo van a hacer esto?
1: Con un poquito de charanga del interior. Sonido caracol. ¿Qué tiene la noche?
3: ¡Tiene que ser!
0: ¡Herejía! ¡Es una herejía lo que están haciendo cumpleaños de Azul FM!

0: bajo la oreja a Tatu. ¿Se animará o será de barrio? Mirá, raro. Es raro escuchar esto. Ya vamos a hablar de los... ¿Cuántos años estamos cumpliendo hoy, pastor, eh?
1: 50 años.
0: Medio siglo.
1: De Azul FM.
0: Medio siglo de Azul FM. Che,
1: sacame esta porquería.
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1: Por supuesto.
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0: Bueno, estamos en vacaciones de julio, ¿no, pastor?
2: Así es. Bueno, hay varios estrenos que desde ya están dedicados al público infantil. Los hemos ido repasando, especialmente Toy Story 5 y Minions vs. Monstruos. Otros que no están dedicados al público infantil, pero aprovechando, por ejemplo, vacaciones deliciales. Ahí está Super Chica, entre otras. Se viene la nueva Spider-Man a fin de mes. Pero bueno.
0: ¿De Minions y de Toy Story escuchaste algún tipo de...
2: Sí, en línea general. Funcionan con el público objetivo. Espero poder ver alguna de ellas en estos días. Bueno, tenemos dos estrenos. Yo y Amía, por un lado, tiene una premisa interesante.
0: ¿Cómo es eso?
2: Yo y Amía, un verano en Sicilia. Es la historia de un chico de 11 años que es adicto a las pantallas.
0: Gioia en italiano.
2: Gioia, alegría.
0: Alegría, alegría mía.
2: Exactamente. Un niño de 11 años que es adicto a las pantallas y le dicen, el verano te tenés que ir a Sicilia con tu tía abuela. Que es una señora totalmente devota, tradicional, sin wifi. Bueno, y el pequeño debe enfrentar el aburrimiento, como en el siglo XX, sí, señores, conectar con la realidad y de paso descubrir algunos misterios familiares que esconde el lugar. La película básicamente sobre vínculos, que viene con muy buenas críticas.
0: Pero desprenderse, se lo podemos dejar a los jugadores de selección también, ¿no?
2: También, para que se desconecten un poco.
0: Bueno, pero vamos al cine a ver otra de las películas. ¿Qué otro estreno?
2: Dos. Llega desde México, Moscas. Película que fue elogiada en el Festival de Berlín y que también tiene que ver con los vínculos. Hablábamos de una mujer que se llama Olga, que vive una de esas vidas muy, muy herméticas, ¿no? No tiene amigos, no tiene relaciones, vive relaciones en general, ¿no? En un enorme bloque de apartamentos y tiene que alquilar una habitación. No le da la guita y tiene que alquilar una habitación. Y allí se muda un hombre que además mete a escondidas a un pequeño de 9 años en el apartamento. Bueno,
0: pelota, no,
2: exactamente.
0: Sé
2: qué será eso. Y eso comienza a forjar un vínculo inesperado con el niño, y ese mundo tan curiosamente y celosamente custodiado comienza a cambiar.
0: Ponele, no tenemos ninguna terror, ahora que pienso.
2: No.
0: No hay estreno de terror.
2: Exactamente.
0: Igual en cartera hay varias.
2: Sí.
0: Siempre, ¿no?
2: Sí, y se vienen algunos reestrenos. El ciclo Movie Clásicos está ofreciendo algunas películas clásicas que en algunas funciones vuelven a la cartelera. En julio vamos a tener, por ejemplo, Legalmente Rubia por los 25 años, una comedia que en un principio se consideró como una comedia pasatista más, pero que luego fue ganando como notoriedad en base a su premisa de ir más allá de los prejuicios. Incluso el éxito de la película hizo que más gente se anotara a estudiar derecho. Hubo como una altísima demanda de gente que se matriculó para estudiar derecho en Estados Unidos. Es del año 2001, 25 años legalmente rubia. Y vuelve también en julio, sobre finales de julio, Cantando bajo la lluvia. Una de las mejores películas que yo haya visto jamás, que vuelve a pantalla grande. Nunca la vi en cine, la vi siempre en formato doméstico.
0: Poneme así que, Singing in the Rain, en vez de ponerme esa cumbia que pones vos. Pedazo de un. Oye, decime una cosa. Sí. ¿Por qué Singing in the Rain es una de las mejores películas?
2: Singing in the Rain es una de las. Es un enorme musical, pero además es una gran comedia sobre la historia del cine, porque la historia de Singing in the Rain es un rodaje de una película en la transición entre el cine mudo y el cine sonoro.
0: Ajá.
2: Y allí hay un actor que es el que interpreta a Gene Kelly, al que le habían los estudios impuesto a una actriz como una especie de coprotagonista, y ella estaba muy enamorada de él, pero era una actriz de muy mal carácter, y él no quería saber de nada con ella, pero tenían que mostrarse juntos ante la prensa, y allí aparece el otro personaje, que es el de Debbie Reynolds, de quien Gene Kelly sí, de verdad, está enamorado, y que claro, en la transición del cine mudo al sonoro, allí pasa algo que la actriz que le habían impuesto a Gene Kelly tiene una muy fea voz. Y bueno, allí aparece en la transición al sonoro el personaje de Debbie Reynolds para sacar las castañas del fuego. Porque realmente fue un cambio grande, ¿eh? El pasar de no tener a que todo se escuchara. Entonces, la verdad, es una película muy divertida, tiene gags geniales, números musicales fenomenales. Y por supuesto, el Cantando bajo la lluvia de Gene Kelly y su paraguas cantando bajo el aguacero.
0: El mejor musical de todos los tiempos, dicen algunos.
2: Sí, sí,
0: ¿no?
2: posiblemente. Pero además es una película feliz. Vos la ves y te quedás contento, loco. Decís, vos, esto. Y aparte es una película hecha hace más de 70 años que perfectamente la podrían haber hecho ayer.
0: Bueno, Singing in the Rain, capaz que nos toca en cualquier momento. Pero bueno, más allá del cine, nos tenemos que ir a la tanda, no más que al cine, porque ya son las 11:52.
2: ¿Y a la vuelta?
0: Y a la vuelta, claro.
2: A la vuelta de la misma,
0: vamos,
2: comenzamos a celebrar, para acercarnos al final de esta semana, los 50 años.
0: ¡Eso!
2: De Azul FM, 101.9.
0: ¿Con quién les habla?
2: Llama, manda carta.
0: ¿Cómo manda carta?
2: María 1015.
0: Manda carta.
2: Las leemos al aire.
0: Vamos a la tanda, por favor, y terminamos a navegar en las festejadas aguas de... La

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0: 7 minutos pasan de las 12 del mediodía este viernes y me estaba mirando mensajes que me están llegando y en realidad hay uno que dice: el discurso de Orsi se lo hizo la IA. Nah, el discurso de Orsi, obviamente, nah, habrá sido él, los asesores y demás, claramente fue leído en teleprompter, pero yo digo, salió bien, ¿no? Y creo que hizo lo que tenía que hacer, ¿no? En la forma y en el contenido. Después, obviamente, vienen las críticas y todo lo que uno quiera. Y estaba mirando que en este momento el Pacha Sánchez subió un video también. A ver, hacemos silencio.
1: Los ingresos de los hogares están en su máximo histórico.
0: En la Torre Ejecutiva.
1: El salario real no había sido tan alto en 50 años.
0: Como achaca sobre
1: los mismos
0: conceptos,
1: ¿no? Las suben
0: por
1: encima de la inflación sin descontar adelantos. Esto no es casualidad. Mirá. Es la consecuencia de una visión política que sostiene que la economía está al servicio de la gente y no al revés.
0: Eso lo dijo.
1: En un momento en el que el mundo atraviesa una de las crisis globales más compleja de las últimas décadas, incertidumbre comercial, tensiones geopolíticas, desaceleración económica, nosotros no elegimos esperar que algo derramara. Tomamos decisiones para que la gente viva mejor ahora. Cada punto del salario real que sube
0: es palo para llenar el cubito.
1: Cada jubilación que no se recorta es dignidad que se preserva. En tiempos de tormenta, lo que define un gobierno es que protege. Nosotros protegemos el bolsillo de los trabajadores, de los jubilados, de las familias. Esa es nuestra convicción. Y con esa convicción estamos gobernando.
0: Esto no es casualidad, es una estrategia muy bien pensada, necesaria, ¿no? Por lo mal que le están dando las encuestas. Salió Orsi, salió el Pacha Sánchez. Yo recuerdo una entrevista, pero hace pocos días, que vi a Jorge Díaz. Me llamó la atención, ¿eh? El prosecretario de Presidencia, pero también haciendo todo un alegato político y económico de las cosas que están haciendo. Claramente, el gobierno está, el Frente Amplio, está abocado a esa misión, ¿no? Para tratar de, bueno, de revertir cómo está la cosa. Señores, 12.09 de este 3 de julio y un día muy especial porque estamos de cumpleaños en Azul FM.
2: Claro que sí, claro que sí. Feliz cumpleaños para nuestra emisora 101.9 Azul FM, creada un 3 de julio de 1976. Gracias también por los mensajes que hemos recibido y que recibirá el resto de la programación durante toda la jornada. Y ahora sí, llegó el momento. Cuando pasan 9 minutos de las 12, ¿sí? Nos vamos en un viaje en el tiempo. Glenn Frey, la mítica voz de Eagles. Esto es la banda sonora de un estreno, un detective suelto en Hollywood.
0: ¿Un estreno, dijo?
2: The Hit Song.
3: ¿Dónde
2: lo estrenó?
0: ¡Ay, me acuerdo de este tema! ¿Qué año estamos hablando? ¿Qué les habla?
2: 1984. Feliz de anunciar que tenemos nuevos auspiciantes. ¿Ah? Flecha para sus campeones de Tel Avión. Se suma a nuestra cartera comercial con gran alegría.
0: Cuando empezó Azul FM yo tenía 5 añitos, ¿te das
2: claro
0: cuenta?
2: Que sí.
0: ¿No?
2: Claro que sí. Y tenemos, vamos a estrenar con ustedes un institucional, ¿verdad? Un institucional por el aniversario de la emisora.
0: A ver. Un institucional porque
2: se trancó el cassette. Un segundito.
0: No es un cassette, no usa cassette.
2: Gíralo, tenés un bolígrafo.
0: Ahí, dale, ahí lo encontré.
2: Ahí está, ahí va.
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2: Muchísimas gracias, gracias. Gracias a la gente que se está sumando. No. Efectivamente, y tenemos más voces,
0: esto
2: más
0: recuerdos.
2: Michael Smith, claro. No sé quién era. Vamos con el siguiente recuerdo.
6: Sonido Creedence Clearwater Revival.
2: El querido Henry.
0: Es Henry Moore.
6: John Fogerty.

0: presentando este éxito de nuevo tema de John Mayer. Salió hace poquito de ella.
1: Hace poquito de ella. Me acuerdo que escuchaba Azul FM, ¿no? Y lo bien que se escuchaba.
0: Es una presentación de CC, muy tumulior, Keep On.
1: Pero ¿se acuerda de toda la publicidad de aquel tiempo?
0: Tenemos más recuerdos en este caso, porque Azul también es sinónimo de amor.
1: A ver. Azul con amor.
0: Ahí van volando los albatros.
1: En el piquito.
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2: 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Azul. FM Estéreo.
0: Por supuesto.
1: Qué lindo.
0: Siempre el estéreo.
1: ¡Oh! Por favor.
0: ¿Cómo le va? Ah, no. Cuando pasan 12 minutos de las 12. Cerramos este capítulo homenaje a nuestra emisora con la voz de Adrian Gurbitz. Esto es Classic.
1: ¿Qué tiempos aquellos? Te juro que me acuerdo.
0: Fue una presentación de Bicicletas Rondinela.
1: Pero fuera de juego, me acuerdo de la 101.9, de sintonizarla en la radio y de poner a grabar. Es más, te juro que sí, era una de las radios que yo más grababa. Recuerdo este tipo de. Bueno, está, ya nos estamos poniendo.
0: Hay mensajes.
1: Diego dice, buen día, feliz cumpleaños. Y que alguien se la juegue con los sándwiches. Bueno,
0: sí,
1: a la hora
0: ojalá que la Liguria nos mande, ¿verdad?
1: Iba a decir, ¿de dónde va a pedir los sándwiches?
3: Hay mensajes, están haciendo erizar. Aguante la pecera, feliz cumpleaños Azul de Martín Arturaola.
1: Muchas gracias.
3: ¿Por qué están poniendo la música del Hotel Oriente? Pregunta Debbie. Bueno,
0: porque tiene sus nuevas promociones.
1: Es romántico.
0: Una chica que va a dar que hablar. Se llama Luis Chicone, pero le dicen Madonna. Esto es La Isla Bonita.
1: ¿Qué va a dar que hablar?
4: ¿Cómo fue que
0: lamentablemente no tenemos buenas noticias que llegan desde el Mundial?
1: ¿Qué pasó? O sea, que ya sé. Si
0: hay tensiones entre Omar Borrás y el plantel en lo que es la previa.
1: Eso
0: el partido
1: sí
0: de octavos de final. Eso por era, Argentina.
1: Era más jodido que esto. Es verdad.
0: Escuchamos a Quiet Riot. Ve y siente el ruido.
1: Muy bueno esto, por favor.
0: Le dicen que Rubén Paz podría ser titular.
1: Lo quiero hoy igual esto. Bueno, divino este viaje en el tiempo, ¿eh? 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
5: Lo viejo funciona,
0: saludo grande a nuestras repetidoras, especialmente a la señal querida 93.5,
1: claro.
0: Azul Punta del Este.
1: Claro, nos están escuchando de allá también.
0: Y a todas las radios del interior que sin duda nos
1: claro
0: están
1: sí
0: retransmitiendo, ¿verdad? Como Radio Masonería de 33. 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
1: Tengo un oyente que dice el reclame, para decir reclame de Azul en la tele, sí. Las gaviotas, que sí no eran gaviotas.
0: Albatros, por favor, pero, chicos.
1: Como justito, ¿no? Se daban ese beso.
0: Qué lindo.
1: Qué lindo, romántico.
0: Lindo recuerdo. El saludo para. Adelante, Leonel.
3: Levantó no, la mano acá, acá dicen, si en Azul nunca escucharon a Román Grepo a las 8:30, son
0: ¿sí?
3: unos putos.
0: Sí, claro, la columna de moral, buenos valores y decencia.
1: Yo no lo escuché, seré puto, por eso no
3: tapás.
1: Bueno, llegó la hora de despedirnos. Vámonos entonces. El orgullo de estar festejando estos 50
0: años.
1: Lo nuevo de The Cure. Para decir feliz cumpleaños y gracias a Dios. Hoy es.

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0: Che, pará. Mitchell, buenas, amigos. Hablaron de las milas. Dice, me llamaron a JP. Sí, JP, lo tenemos ahora en un rato. Recién me enchufo. Me dice, piden disculpas. No, por favor, la audiencia pidiendo disculpas, por favor. Pero pará. Ah, vos, ¿Viste el grupo que te hice vegetariano?
1: Ah, sí, no. Tengo esto. ¿Tenés que se llama esto de derecho a réplica?
0: De derecho a réplica.
1: No, yo soy vegetariano ni nada que se parezca.
0: Claro. Porque yo dije, ¿por qué? ¿Qué arrancó?
1: No sé, porque aparte yo después, hoy de mañana lo vi, me reía solo, lo dejé para después, pero.
0: Sí.
1: En una, no sé qué. Comentaron.
0: Ah, de las milanesas, de la milanesa. Pará. Ah, ¿por qué? Ah, lo del orden, dice, claro, Miguel Vega pregunta, y aparte hablando un domingo, ¿viste? Nosotros con el grupo La Radio hablando un domingo, hablaban, domingo, audiencia, aquellos que quieran estar en este grupo los invitamos, pasan el número, los metemos porque este grupo es hermoso. Un domingo a las 10:07 de la mañana, Miguel Vega, le mandamos un gran abrazo, la pregunta del millón, dice, ¿huevo y pan rallado o pan rallado, huevo y pan rallado? Esto, si no hay un grupo más sano que esto, vengo mañana. Y ahí arranca una sobesora, está bien, pim pum pan. Bueno, y ahí decían, che, ¿alguien va a ir al mundial? Me mató porque Miguel Vega dice, no puedo ir a la fiesta de la cerveza, amigo, ni se me ocurre ir al mundial. Pero pará, y después yo agarré y dije, bueno, pasaron datos, ¿no? De que hay ofertas en diferentes carnicerías, en El Dorado y demás. Yo dije, confirmo, congelé un par para eso mismo en este día para tener guardado. Y la pregunta del millón, eso lo que es huevo y pan rallado, o pan rallado, huevo y pan rallado, dije, te lo respondo mañana en vivo. Y ahí yo dije, y dicen, me imagino que llevarás para que el mato te guste mañana. Y yo dije, puse jodiendo, el mato es vegetariano. ¿No se dieron cuenta la chorizada del partido por aparte? ¿Vos estuviste al lado, clavado al lado del medio tanque con César?
1: Estuvimos picoteando ahí.
0: Claro. Claro. Y dice, mato vegetariano por gusto o por moda. Y yo dije, es por la altura del mes, creo, pero me parece que viene por ahí. Y se quedaron creyendo que capaz era vegetariano. Ah, viste que dicen, no es vegetariano.
1: Claro, no.
0: ¿Cómo? Vos, pero para ser vegetariano o vegano, tenés que ser millonario.
1: Y sí, si te ponés a pensar las cosas con las que tenés que sustituir la carne.
0: Exacto.
1: Es un montón. Aparte de las comidas, o sea, que ya elaborarlas es un lote.
0: Claro.
1: Los complementos que te tenés que tomar para... para complementar la falta de carne.
0: Claro, exacto.
1: Entonces tenés un montón de gastos ahí.
0: Pero aparte, acá me dice, ya me parecía, no tenía pinta vegetariano. Pará.
1: Esta figura no se mantiene verdadita.
0: Claro, pero pará. ¿Qué es pinta vegetariano? Eso, bueno, pará. Yo he visto videos, claro, los vegetarianos hay algunos que están a una lechuga de ser unos zombies.
1: Sí, hay algunos que están.
0: Con todo respeto, he visto extremos que no está. He visto vegetarianos muy bien de salud. Pero hay algunos que van al extremo que está complicado.
1: Y bueno, ahí es donde está la falta de complementos.
0: Sí, correcto. Que
1: consumir.
0: Sí.
1: Mucho también, no solo es el producto animal, sino derivados y todo, que deja de comer de todo.
0: Claro. Pero pará, el pará, diferencia. El vegetariano. Sí, pará. Vegetariano y vegano. Ya me va a llegar el chiste de vegano, invierno, sí, seguramente, porque aparte fui el primero que lo pensé. Diferencias. Entre vegetariano y vegano, ¿no? Uh-huh. Acá me están llegando algunos... Si alguno es vegetariano o vegano, obviamente puede hablar con más propiedad y recibimos la información. La principal diferencia es que los vegetarianos no comen carne, pero pueden consumir productos lácteos y huevos.
1: Claro, uno solo no es el animal, sino los complementos y cosas que
0: claro.
1: Son derivadas.
0: Mientras que los veganos no consumen ningún producto de origen animal, incluyendo lácteos, huevos y miel. Y tienen que saber salado, leer.
1: Y sí.
0: Porque lees mucho. Tenés que agarrar, leer todo, ¿eh? Todo. Sí. ¿No?
1: Tenés que complementar con semillas y cosas.
0: Correcto. Mira, me dicen, Benja, los vegetarianos no comen carne roja o blanca, pero pueden consumir lácteos, leche, queso, yogur, huevo.
1: Sí, tenés.
0: No hay a medio a mitad camino.
1: Bueno,
0: a mí me agarra con hambre, ¿sabes? Como te muerdo una mano, pero...
1: Yo por lo único que de repente puedo justificar es el tema del... que hayan visto el animal como lo matan, pero...
0: Claro.
1: Que les afecta. O sea, yo desde chico vi...
0: Sí.
1: Siempre cuento que vi una oveja que la colgaron.
0: Sí, sí, sí, claro. Sí.
1: Siendo chico.
0: Sí. Yo de pibe me soñó y iba al matadero. Y después, nada, para joder con mis primos y ayudamos y después nos traíamos la carne para atrás. Que no,
1: claro,
0: no
1: es algo más natural.
0: Sí, 5 de la mañana el matadero no era una aventura.
1: O ir a pescar y...
0: Matadero al campo, claro. Exacto. Claro, está bien, van la crianza también. Bueno, los vegetarianos es eso, ¿no? No comen carne, roja o blanca, no, pero pueden consumir lácteos, leche, queso, yogur, huevos, miel. Pero, y veganos no consumen ningún producto de origen animal. Ah, ok. No comen carne, no consumen lácteos. A ver, tenía la idea, pero lo mejor en este caso, para no payar ni ofender a nadie, es ir a la información. No comen, porque acá me llegó un mensaje, me dice, Benja, es bastante simple. Sí, bueno, está, a veces en lo simple te confías y podés pifiarle. Veganos, los veganos no consumen ningún producto de origen animal, no comen carne, no consumen lácteos, no comen huevos, no consumen miel, evitan productos testeados en animales como cosméticos, ropa...
1: Ah, claro, también es...
0: Se limita... Ah, ¿qué? ¿Se limita?
2: Está.
0: Si de testeado en animales... Está bien, claro. Sí, me dice, Benja, vegetariano va por el consumo, vegano, según lo entiendo, va más por lo humano, o me dicen acá por el tema del animal y el sufrimiento de eso. Bueno, está bien, no puedo. Me dice, Benja, aclarame lo que son los huevos de gallina feliz, ¿no? Sí, se venden, eso, qué sé yo, no sé. Le ponen, capaz le ponen la canción, no sé, Color Esperanza, Soy Feliz de Ricardo Montaner.
1: Claro, lo que pasa es que existe...
0: Alguno, una playlist de esta, que escuchen, qué sé yo.
1: Claro, es como más mejor cuidado y no, por ejemplo, como se muestra en algunos videos, por ejemplo, todas las gallinas hacinadas en un lugar apretujada.
0: Sí.
1: Sino que es más al estilo como es normal acá. O viste que acá dentro de todos es más local la
0: claro.
1: producción. No es que estén los bichos todos encerrados en un 2x2.
0: Sí. Acá me dicen, Benja, hay una escena de Brandoni en la serie Nada que le dicen de eso. Ay, no me diga. ¿En serio? Pero es de Vaca Feliz, me dicen. ¿Puedo conectarme, Mato? ¿Qué genio Brandoni, loco? Es de los actores que se están... Sí, la vi. ¿Viste esta serie Nada?
1: La que él es un curador de un...
0: Sí, es tipo de arte.
1: Ahí va,
0: Y hace reseña. No, viene por...
1: La tengo pendiente eso.
0: Sí, es terrible, terrible, terrible. Ah, acá, mirá, acá. ¿Lo puedo tirar? Acá, terrible escena.
3: Permiso.
0: Ahí le traen.
3: Selección de quesos de Vacas Felices. Que los disfruten. Gracias, querida.
4: Discúlpame.
0: Oh.
4: ¿Te puedo hacer una pregunta?
3: Manuel, dígame.
4: En la carta tenés dos tablas de queso. ¿Cuál es la diferencia?
3: Bueno, claro, tenemos la tabla de quesos de la casa, que tienen un valor de 3.500 pesos, y también está la tabla de quesos de Vacas Felices, que son los que pidieron ustedes, con un valor un poco más elevado, de 7.000 pesos. Igual en ambas tablas se pueden degustar una selección de quesos como Morbier, Coulant, Reblochon, pero la diferencia es que la tabla de quesos de la casa son quesos de tambo, y los quesos de Vacas Felices están hechos con otro sistema de crianza completamente diferente.
4: ¿Me podés explicar en qué consiste el concepto Vacas Felices?
3: No le contestes, querida. Son vacas que mueren contentas. Claro.
4: Pero si para ser queso no tiene que morir la vaca.
3: Sí. Por ejemplo, con la burrata. A la vaca la dejan colgando y mientras agoniza le van sacando todo el suero.
4: Pero no se puede ordeñar una vaca muerta.
3: No, la ordeñan antes.
4: ¿Y para qué la matan entonces si ya la ordeñaron? De bronca nomás. No tiene sentido lo que estás diciendo, piba.
3: La vaca es el animal más maltratado de todo el campo. La separan de sus crías apenas nacen. Le sacan los cuernos con un descornador eléctrico que es sumamente doloroso. Las inseminan artificialmente cada 2 meses.
5: Basta de hablar de vacas, ¿eh?
4: ¿Y a la vaca feliz es cómo le saca la leche? Viene la vaca solita y le dice al tambero, toma, Jorge, probá esta leche, cortesía de la casa.
3: Manuel, no jodas a la chica. Las vacas felices pastan libremente, comen comida natural, cuidan a sus crías.
4: Y se dejan morir por la causa.
3: Mueren de viejas, naturalmente.
4: A todo esto, horrible el queso.
3: Termina, me voy.
0: Che, Brandoni es un genio, loco, Qué actor que me gusta desde chico. ¿Vos te acordás la novela Mi Cuñado, que
1: sí,
0: hacía con Darín? Qué buena novela. Esto acá me dice, Meja, por favor, pasá la escena. ¿Y de qué serie es? Es la serie Nada, ¿no? ¿Estoy en lo correcto?
1: Sí
0: porque ha dicho tantas series, sí. Sí. me dicen, en esa misma serie, hay una empleada, me dice que es paraguaya, que le hace una prueba. Y el tema de la milanesa también le explica.
1: Ah, mirá, está en Disney Plus.
0: Ah, bien.
1: Así que los usuarios de Antel casi todos deben tener ahora.
0: Sí, ¿no? Sí, es verdad. Correcto. Ay, mirá, me tiraron. Vos, la audiencia, te digo, la que espectacular. Yo no sé si están esperando o si nos adivinan lo que vamos a hablar. Me tiran lo de la verdad de la milanesa.
1: Opa.
0: Pará. ¿Lo puedo tirar, Mato? ¿Me deja, amigo? ¿Me deja? Sí, me creo que le dieron en el clavo. Y se ve, Benja Barril, ahí lo tiró. A ver.
4: La milanesa siempre con lomo.
0: Pa.
4: Si el carnicero te vende paleta, te está subestimando. Y si te ofrece bife de chorizo, es un snob. Ahora hace un corte longitudinal. Así quedan bien grandecitas.
0: Mirá. ¡Oh, qué gana de comer milanga, loco!
4: Toma, seguí esta receta de Celsa y tenela siempre a mano.
2: Agregar a la mezcla una cucharada sopía al ras de mostaza. Tiene que ser de Dijon, que es la que le gusta al señor Manuel. Luego sal y pimienta negra recién molida. Muy importante, el ajo y el perejil picado no van con los huevos.
0: ¿Mira?
2: Los incorporamos y mezclamos con el pan rallado.
5: Perdón, señor, pero me parece que acá está mal anotado, ¿no? Dice que el perejil y el ajo van en el pan rallado, pero esos no van en la mezcla.
4: No, todo el mundo se lo pone en el marinado, pero Celsa revolucionó 200 años de la industria de la milanesa, mezclando el ajo y el perejil con el pan rallado.
5: Muy bien.
4: No.
0: Ahí va a meterme.
4: Veo que tenés el impulso argentino. Mirá. Del huevo pan. La clave de una buena milanesa es pan, huevo pan.
0: Mirá, ahí
4: la
0: está.
4: La primera pasada de pan es para sacarle la humedad. Después se va la mezcla y una pasadita más de pan para que quede bien dorada.
5: Voy prendiendo el horno.
4: No, ni se te ocurra. Las quiero fritas.
0: Sí, señor. ¿Cómo tiene que ser? Sí, señor. Ahí, mirá, le está mandando limón. Ya está, va a comer.
4: La milanesa.
0: Mira, está comiendo.
4: Está muy buena. Perfecta. Alguna le falta más manteca y un pelín más de nuez moscada. Aunque está muy digno. Muy bien.
0: Che, qué bien, loco, qué bien. Brandoni acá nos sacó dos dudas en una serie de la charla.
1: ¿Nos pasó una receta?
0: Sí. Es entonces, yo lo hago así, pan, huevo, pan.
1: Sí, eso el doble empanado queda, aparte le da un poquito más.
0: Sí, exacto. Bueno, acá, bueno, Martinita, ¿qué hace mi hija queriéndome? Ah, todavía no entró al liceo, está bien.
1: Me dice
0: que
1: estudiar.
0: No, sí, me dice que claro, no, digo, y le iba a decir, ¿qué hace? Pero claro, todavía no entró al liceo, en un rato entra. Bueno, dice, ¿qué cornos si pueden comer los veganos? Necesito respuesta. Bueno, es un trabajo más minucioso lo de ellos, ¿no? Obviamente. Me dice acá, es de lomo la milanga, me dicen por acá. Benja, ¿está dónde dijo el Matu? Disney.
1: En Disney Plus, sí.
0: En Disney Plus, ahí está. ¿Sabes que yo me había tomado la costumbre de decir, como lo dije a ESPN, Disney Plus?
1: Disney Plus.
0: No sé.
1: Sí, lo que pasa es que es por costumbre.
0: Sí.
1: Por cómo lo escucho, pero...
0: Exacto. Milanesa toda la vida, me dicen, pan, huevo, pan. Sí, ojo, consumís, a mí lo que me pasa es consumir más huevo. Porque
1: claro.
0: Se te va quedando un poco más espeso el huevo, digamos, el marinado, como dice acá. Por eso, lo que yo aprendí de poner la mezcla en el pan rallado fue de Thaisa. Thaisa me dijo, yo salo el pan rallado también, pongo el orégano y todas las cosas ahí, y directamente el pan rallado. De ella lo aprendí, nuestra querida Thaisa. Bueno, mira vos, acá nos están pidiendo. Me dice, Meja, está en la... No es plataforma... Pará, me dice, ¿está en la plataforma trucha esa que miran ustedes con el mato? No, que ahora es súper... No, debe estar, así, ahí está todo.
1: Sí, ahí está todo.
0: Ahí está todo, evidentemente. Bueno, buenísima la serie. Yo ya la vi, me dice, se viene una segunda, que en vez de nada se llama Todo. Ah, ¿mirá?
1: Mirá, no la sabía.
0: ¿Mirá? No la tenía. En esta serie es que aparece... Pero pará, aparece este actorazo en esta serie de Robert De Niro aparece.
1: Es cierto.
0: En esta serie, Brandoni, nada, aparece Robert De Niro, que es un amigo de él que viene a hacer como la apertura del libro de él y una cuestión, algo así. Terrible serie, ¿eh? Terrible, terrible serie. Bueno, se la recomendamos para la semana, iba a decir para el fin de semana, pero recién arranca. Bueno, gracias a los mensajes que están llegando al 097-148-771 por estar ahí del otro lado. Tengo algunas noticias, algunas cosas que queremos compartir con ustedes. Pero me estaban pidiendo algo. Pará, siguen llegando mensajes de... Milanesa, igual como las hace mi madre, me dice por acá, para que voy, me dice no le ha mercado. Harina... Ah, metió la harina.
1: Bueno, con harina lo
0: he visto, sí. También.
1: Más que nada el pescado lo he visto con harina.
0: Sí, yo el pescado sin duda. El pescado,
1: la posta,
0: sí,
1: de pescado con harina.
0: Exacto. Harina, huevo, pan y al que quiera huevo, de nuevo. Ah, yo soy de hacerle... Cuando tengo ganas de que sean contundentes, normalmente cuando compro la milanga hecha, así como está, que la abro de la bolsa...
1: Una pasada más.
0: Por huevo y la tiro. ¡Fa!
1: Claro, sí.
0: Quedan bomba, ¿no? De sí, bomba y plena, ¿no?
1: A veces viste que es una pintadita que trae de pan. Sí, le haces una pasada más de pan rallado y huevo y queda bueno.
0: Claro, sí, tal cual. Acá me están diciendo, Benja, Brandoni, esto es lo que dijo, toda verdad, tiene que ser frita, sí. Pa, yo sé que por ahí el horno es más sano, pero...
1: Sí, es como que, bueno, no queda igual.
0: No queda igual. Hay un gusto, el horno, pa, está brava. La otra vez yo hice las milanga y una para adelantar puse un par en el horno. Cuando vi, dije, no, hermano, venga para afuera, la tiré para el sartén. Le digo, no, amiga, estás demorando mucho. Sí. Pará, tengo vivo Miguelito Vega. No me diga que no va a llevar la contra. ¿No llega a llevar la contra también a la milanesa?
1: A ver,
0: pará que lo tiro. Pará, no juzguemos, no juzguemos.
1: No prejuzguemos.
0: Sí, no prejuzguemos. Pará, que acaba el audio. Ahí lo subo, ahí va de vuelta. Pará que ahí va de vuelta. Ahí lo tiro.
6: Buenas tardes, ¿cómo están? ¿Todo bien? Bueno, nosotros éramos 6 hermanos a comer milanesa una vez al mes.
0: Sí.
6: Mi vieja hacía huevo, pan, huevo y al sartén. Como es misión, obviamente, ¿no?
1: Había que hacerlo rendir. La
0: vieja, ¿no? Claro, no, claro, quedaba contundente.
1: Claro, había que hacerlo rendir, está bien.
0: Le metía un pan, claro, quedaba una coraza al pan, ¿no?
1: Claro, ya, y aparte te ahorrabas hacer al pan la milanesa, ya era empanada.
0: Claro, exacto. Sí, acá me dice Gustavo, dice, no me gusta el ajo y el perejil en la milanesa, eso es para disfrazar la carne. Bueno, puede ser. Acá me dicen, bueno, mejor acompañamiento, Benja, abro debate. Pa, 1-5, no podés abrir debate. Yo le iba a pedir algún tema o algo al mato, pero me dicen, el mejor acompañamiento para la milanesa. Acá me dicen, obviamente me dicen, hola, me dice acá, me dice fritas, de ahí me tiraba antes, ¿sí? Miguel Vega dice, no estupía pan rallado. Para, ante todo, buenas tardes a la mejor audiencia del este, Marcelito, acá el papá de Alan, el jardinero, dice, creo que soy ariano, me dice. ¿Ariano? Dice, y no está mal escrito, y no es por el horóscopo, como todo con harinas. Ah, ¿sabes?
1: Ariano.
0: ¿Sabes que sí? Yo le tuve que aflojar, ¿eh?
1: Y está difícil.
0: Le tuve que aflojar. Aprendí hace 2 semanas a hacer la torta de fiambre con masa licuada.
1: Ah, está genial.
0: Llevaron hasta de merienda las gurises. En un momento dijeron, papá, ya está.
1: Pero está buena.
0: Ya está. Porque la vi tan práctica y tan rápida, y es pim pum pan al horno, y queda tan rica, le mandás queso inclusive a la masa líquida, que queda muy bien. Y dijeron, está, aguantá. Una semana por lo menos, aguantá, ya está.
1: Claro, papá,
0: descansalo un poco. Claro, está buenísima, pero bueno. Mirá, mis 3, dicen acá, top 3. Uy, pará que están llegando mensajes a morir. Mitchell dice, puré de papas, fideos y papas fritas. Los fideos con una salsa de crema. ¿Cómo acompañamiento de la milanga?
1: Claro, cosas que pueden ir con... Sí, yo soy más de, si se puede, el puré bien hecho.
0: Sí, yo para mí... A mí me gusta el puré casero, me gusta hacerlo, claro, puré casero. Pero si voy afuera, ponelo, olvídate de cocinar. Si vas afuera a un restaurante, ahora en Paysandú, cuando vayamos, llevamos como una milanga, algo, a un restaurante o algo.
1: Y frita.
0: Milanga frita, ¿y qué pedí acompañamiento?
1: ¿Y con fritas o...?
0: Sí. Ah, perdón, pensé que me preguntabas si eran milanesas fritas. ¿Con papas fritas?
1: ¿Con papas fritas o con...? Sí, puede ser con puré. Depende del lugar.
0: Acá me dicen probarlas con fideo.
1: Sí, con fideo también... Sí. O sea, con cualquier cosa marcha.
0: Sí, marcha bien, sí, sin duda que marcha bien.
1: Miren la sopa.
0: Acá me dice, hace 20 minutos están hablando de esto, se nota que no son veganos. Ninguno dijo acompañamiento de lechuga y tomate. Claro, es verdad.
1: Claro, que una verdurita.
0: Claro, es como lo que van a Madonna y piden una ensalada, amigo. Va, ven la ensalada, nada, hacetela.
1: Imagínate verduras hervidas y le encajaba una milanesa al costado.
0: Claro.
1: Estás engañando.
0: Claro, exacto. Pará, hola, chicos. Sí, bueno, tiramos algo de música para... quería escuchar algo de música y la gente sigue escribiendo y se fue para este lado, ¿eh? Hola, chicos, mi mamá... mirá, Albita, le mando un beso grande. Hola, chicos, mi mamá la hace harina, huevo y pan. ¿Sabés que nos están dando referencias de gente mayor con el tema de la harina?
1: Claro.
0: Recién, recetas, ¿no?,
1: clásicas.
0: Recetas clásicas. Albita no así como la mamá, que hace harina, huevo y pan. Alvita lo hace. Pan, huevo, pan. Acompañar puré casero. Rusa, ay, la infar. Rusa, que me había olvidado. Rusa o fritas de última, una buena tortilla. ¿Sabes que la rusa? Bueno, la rusa me gusta más con el asado.
1: Claro. Para mí es más como más de, o sea, en imagen
0: sí,
1: es como más,
0: es más con el asado.
1: Un vacío.
0: Sí, te la llevo. A mí me gusta mucho la ensalada para acompañar de papa y huevo, perejilcito ahí, pim, pim, pim, y mayo si le metes. Ese me gusta. Me gusta mucho. La otra vez tenía una gana de comer rusa, ¿viste? Y le digo, no, pero no sé qué. Le digo, mira, así había una jardinera enlatada. Pero a vos mismo, a ver cómo queda. Le mandé mayo, le digo, qué espectacular. Llegaba a la radio con un bream, imagínate. Y le digo, no, a ver qué onda esto. Abrí. Era marca buena. Uh-huh. La tiré así. Está bien. Le saqué nuevamente, ¿no? Queda sin el líquido. Mayonesa quedó, iba como piña. Espectacular. Espectacular. Pero acá me dicen, decirle al Matu que ponga Killing and the Name, The Rage Against the Machine, para levantar esta tarde torta fritera. Me dicen por acá, bueno, lo metemos ahora en algún momento. No sé si será ahora, pero tal vez al regreso. Bueno, al regreso tenemos a JP. Al regreso tenemos a JP, que vamos a hablar de un montón de cosas. Me dicen por acá, Benja es siempre en lo seco, como dijo Brandoni, para sacarle la humedad. Bien, creo que todos van por ese lado. Me dicen acá, ¿quién metió...? Me preguntan acá, ¿quién dijo fideo para acompañar la milanesa? Michel, yo lo mando a Michel de frente, ¿eh?
5: Ay,
0: me preguntan acá, ¿quién dijo fideo para acompañar la milanesa? hay que incursionar, está bien, capaz Michel es de los que es un... Es como te puedo decir, es un adelantado, ¿no?
1: Andás, yo, dentro de todo, sí, pero, o sea, se puede comer.
0: Claro, me dice, eso es más casero, jamás te van a ofrecer en un lugar, un restaurante, una casa de comida, acompañamiento fideo con milanesa, está bien, eso es más casero, claro. Está bien, tienes razón. Exacto. Bueno, también, mirá que dice que la abuela, mirá, dice, el huevo al final es para que no se queme el aceite con el pan rallado que se desprende. Sí, sí, pasa mucho. También para que no se queme el aceite le ponía la cáscara de huevo. Esa la cáscara de huevo la tenía, también. Sí, sí, sí. Bueno, gracias, audiencia, los adoramos de verdad, no los merecemos. Mirá, Mati, sabí lo que mete, loco. Claro, metió una que es... La milanga, está bien, puré de papas, pero me pone coca de vidrio.
1: Ah, sí.
0: No, no tiene comparancia. Sí, no tiene...
1: Son cosas que... Es como el sanguchito, amiga, con coca...
0: Sí, exacto.
1: Son cosas que van juntas.
0: O querés levantarte... Bueno, yo sé que hay gente por ahí, la mitad de tarde o algo, tienen otro método, ¿no? Pero yo con un alfajorcito y una cocucha chiquita...
1: Ah, te hace levantar...
0: Sí, sí, sí, no sé. O será psicológico o...
1: Creo que es algo que se nos queda de la época de la merienda de...
0: Sí, sí, iba a decir un placebo. Pensé en decir un mancebo, Imagínate cómo está arrancando el lunes. Pero a mí me dice, Meja, ¿querés que te pase contacto a alguien que puede levantar la tarde? Me dicen acá, no, tranquilo, muchachos, no, dejá que... Mirá que anduvo la de Marcela acá en la vuelta, Según lo que anduvo la de Marcela acá también. Opa. En la vuelta. Así que no, lo mío para levantar es cocucha, un alfajorcito, algo dulce, ya está. Bueno, mirá los amigos, claro, San Carlos, ¿cómo está la banda?
1: Bueno.
0: Yo la carne la dejo... pero qué paciencia. Bueno, la mostaza yo le pongo también al huevo, ¿eh? Le pongo mostaza.
1: Sí, queda sí, bueno.
0: Me gusta,
1: bueno.
0: A mí me gusta el toque que le da. Yo la carne la dejo en mostaza el día antes con sal. Pa, qué paciencia. Y un poquito de pimienta, un chorro de limón y al otro día las hago. Pa, claro, la carne queda...
1: Claro, tenés que planificar la comida
0: del
1: día antes para acordarte de... Pues,
0: claro.
1: A mí me pasa...
0: Claro, mira.
1: Sí, voy a hacer tal cosa, después compro último momento y tiro para dentro del horno.
0: Claro, a mí me pasa lo mismo. Ponele, hoy saqué algo del freezer, bajé para hacerlo ahora a la noche. Cuando mucho te adelanto eso, pero eso de un día para el otro me casi siempre yo cocino para comer ahí, en ese momento.
1: Sí, por lo general.
0: Sí, exacto, exacto. Bueno, pará, me tiran más de Brandoni. No vamos a pasar más de Brandoni. Me dicen, pasa esta cuando... pero eso es más político, el pibe cuando está en la cena de la mesa... Que el pibe habla del comunismo y él le dice, pibe, pensá un poquito por vos, no seas tan... Lo vamos a tirar en otro momento. Gracias por los mensajes al 097-148-771. Gracias a los que nos escuchan a través de la web tardeazul.com. Se viene un Instagram nuevo esta semana.
1: ¡Chan!
0: Estén atentos. ¡Chan! Estén atentos. Yo creo que JP no me lo va a dejar decir todavía, pero la verdad comenzamos a partir de abril. Se viene una etapa muy linda en el año para este equipo laboral, este equipo de producción y los proyectos que van aterrizando y estamos armando todo. Estamos en la última semana de febrero. De, perdón, de marzo.
1: Sí, sí, ya.
0: Ya se nos va. Y después ya estamos de cara en turismo, que ahí en turismo hace el cambio de mes. Esta semana, si en un Instagram que le vamos a pedir mucho apoyo, les va a gustar de qué viene ese Instagram y esa propuesta. No podemos decir mucho más, pero se va a venir muy lindo. Y estamos muy, muy felices y ansiosos de poder compartir con ustedes. Todo esto me recordé porque no había dicho la página web y se viene con mucha fuerza. Así que un abrazo grande. Cierro, pará, no quiero dejar a los últimos mensajes afuera. Uh-huh. Perdón, Mato. Ante todo, buenas tardes. En casa las dejaban macerando en huevo, ajo y perejil. Al otro día, pan rallado y huevo y pan rallado. Y se fritaban. Pa, Carlito Ferrer, me dice acá. Pa... Qué gana de comer milanga. Hoy te digo la verdad que no hay otra manera de cerrar el día que no sea comiendo milanesa, ¿eh? Olvídate.
1: Sí, yo creo que...
0: Sí. Yo no me acuerdo quién de la audiencia, si me está escuchando, no sé si fue Albita o quién, me recomendó las milanesas de bondiola. Y las probé y quedaron espectaculares y gustaron, ¿eh? Gustaron. Y esta noche voy a hacer de vuelta. Abrazo grande a Carlitos Ferrer, ¿eh? Se viene ahora JP. Obviamente Nacional tiene técnico nuevo. Tiene técnico nuevo, Baba, ¿sí? Vamos a hablar de eso. Acá, bueno, pará, me están llegando varios mensajes. Perdón, tenemos que ir a la tanda. Gracias por escribir. Lo pasa que me ponen escribiendo y lo mato. Me mata ir a la tanda y dejarlo sin leer. Bueno, acá la gente. Bueno, el bolso está esperanzado. Me dice, sacame a JP, que ahora sí se viene el Nacional. Bueno, ahora se viene el Nacional 2026. Bueno, está bien. Me dicen, bueno, milanesa de berenjena no es milanesa.
1: ¡Pah! ¡Qué decepción me llevé un día!
0: Sí.
1: Vi una milanesa, fui re contento a cortarla,
0: sí,
1: y era
0: sí.
1: De berenjena.
0: Hay algo en la berenjena que a mí me hace picar la boca. Yo no sé si es tema mío o si les pasa a todos ustedes.
1: A mí no me gusta, que es muy amarga.
0: Exacto.
1: No, o sea, no asocio lo que veo con lo que está comiendo, como no...
0: Claro.
1: Me rompe el cerebro.
0: Sí, tal cual, tal cual. Bueno, acá me están pasando piques y ahí nada más. Hacemos tanda y venimos...

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19: Redactores y críticos de la revista consideran cuidadosamente el impacto cultural e histórico de cada grupo, así como su influencia a través de las generaciones para llegar a su resultado final.
20: Ahí fue donde la acomodaron.
19: Bla, bla, bla, bla.
20: Sí.
19: Y de acá vamos a mostrar las 10 mejores bandas del rock latino según la revista Billboard. Entre las cuales, en el número 10, para se encuentra... Perdón.
20: No, para mí pagan estos locos. No,
19: no, pero dejá de decir las bandas primero.
20: No.
19: Después sacamos nuestras conclusiones.
20: Estos dos aborígenes no pueden estar ahí en el 10, olvídate.
19: En el número 10 de las mejores bandas de rock latino se encuentra Aterciopelados.
20: No. Para mí...
19: Y trajimos, de cada banda traje una canción como para tirar un pedacito.
20: ¿En serio?
19: Sí, se las pasé al Matu.
20: Pero ¿cómo?
19: Pasa que lo distraje con la canción sí, música de polémica y
20: no, pero pará.
19: Le compliqué, parece un pulpo el Matu.
20: Pero pará, Aterciopelados en el 10.
19: En el 10, sí, me parece un montón.
20: Para mí me parece un montón.
19: Si me hubiera dicho que estaba en el 30 te la llevaba, pero en el 10 me parece
20: sí, un montón. Yo no digo que no estén, pero top,
19: claro,
20: top.
19: En las mejores 50, sí.
20: Claro, pero top 10. Top
19: en 10. La lista que te pasé, la sí. Que dice Billboard.
20: Pero pará.
21: Sí, pero justo los... Ah, Billboard.
20: Sí, pero pará. Aterciopelados dice, el sonido auténtico de los colombianos Andrea Echeverri y Héctor... Ah, ¿no son hermanos? Para mí son iguales los flacos. Andrea Echeverri y Héctor Buitriago les ha merecido múltiples Grammys latinos. Son las 10 mejores bandas de rock latino.
19: Es un
20: Aterciopelados. Primero, ¿Aterciopelados era rock?
19: Bueno, sí.
20: ¿Eh?
19: Sí.
20: ¿Sí?
19: Es rock.
20: ¿Sí?
19: Pero no está ni cerca de ser la
20: ¿sí?
19: banda número 10.
20: Acá me dice Meja, si así arrancamos no puede ser.
19: No.
20: Vos, ¿podemos decir todo?
19: ¿Tiramos
20: vamos,
19: todos?
20: Y no, claro, ¿por qué? Porque acá vamos a hablar si hay justicia o injusticia y vamos tirando los temas.
19: A ver si lo encontraste.
21: Sí, para que sí. Tenía la otra lista, tenía la de Miguel Ward.
20: Ok.
19: Esa es la que viene después.
20: Pues ustedes todos se manejan con lista de YouTube, ¿no? Está claro. Bueno eso, ¿no? Está impecable.
19: Aterciopelados traje... una cosa a contarles.
20: Sí.
19: De cada banda me metí a su perfil de Spotify y busqué el tema más popular.
20: ¿Okay?
19: De cada banda.
20: Ok.
19: Y me traje también la referencia, que así la encuentro,
20: ajá,
19: ¿no? De la cantidad de escuchas que tiene esa canción puntualmente. En el caso de Aterciopelados,
20: sí,
19: la canción Bolero Falaz, que es la que
20: la más
19: cualquiera conocí, que sí, ni siquiera conozca a Aterciopelados, seguro escuchó esa canción alguna
20: sí
19: vez,
20: ajá,
19: tiene 172.397.648 escuchas
20: ta
19: en Spotify.
20: Bueno, pero ahí te das cuenta de que hoy, que está... Que hoy reproduce. Por algo Bad Bunny está
19: los
20: es,
19: números,
20: lo, es lo que es, ¿no? Porque
19: para
20: las reproducciones.
19: Los que son tecnológicos, los números de reproducciones parecen direcciones IP.
20: Claro.
19: De tanto número que tiene.
20: Sí, exacto.
19: Pero bueno.
20: Exacto. Sí, exacto. ¿Esto es?
21: Este es.
20: A ver, subilo. Esto es el top 10 de rock de latinos.

0: Muchas gracias.
1: Eso te lo decían, claro, pero no es la que yo te pasé, claro.
2: ¿Sí? Sí, la primera, la del... Sí, sí. Ah, no.
1: Igual, dejalo que me gustan plagues, ¿eh? El tema está acá.

0: Bueno, para no hacerlo muy larga, vamos a ir pisándolo nomás porque
1: no, sí, pero escuchá, este tema no está mal.
0: No es un mal tema, es el mejor.
1: Pero estamos hablando
0: del más popular.
1: Del puesto estamos hablando.
0: Claro, me parece un montón que esté en el número 10
1: de rock español.
0: De rock en español.
1: Sí.
0: En el número 9 tenemos a Maná.
1: Maná. También que medio que se vino ahora último.
0: Primera banda del rock en español en ser nominada al Salón de la Fama del Rock and Roll.
1: Ajá.
0: En 2025. También traje un tema un poco rockero.
1: Sí.
0: Pero el más popular en
1: claro,
0: Spotify.
1: Claro, sí.
0: 744 millones y tanto de.
1: Pero yo no sé si no podría estar más arriba, Maná,
0: Maná.
1: ¿O será que me agarró muy de generación mía? Subilo, este es un temazo.
0: Es muy 90, ¿no?
1: Sí.
0: Pero bueno, igual tiene su lugar ganado porque han hecho.
1: Sí,
0: es uno de los que podríamos decir que está bien.
1: A ver, subilo.

0: ¿El puesto número 8?
1: Sí, pero está bien. Yo después voy a hacer de lo que quedaron del 10 para arriba.
0: Yo después
1: es
0: hice.
1: Es una herejía, bro.
0: No, yo después hice la Migue World.
1: Ah, sí, señor.
0: Que son los 10 bandas que para mí.
1: Bien.
0: No necesariamente en orden, pero esas 10 bandas tienen.
1: Bien, me gustó, me gustó.
0: En el puesto número 8 hay una banda argentina que yo conocí ahora, lo cual no quiere decir nada, ¿no?
1: Porque no, claro.
0: Que uno sea un ignorante no es culpa de la banda.
1: Claro.
0: Pero una banda que se llama Zoé. Nunca la había sentido ni siquiera nombrar.
1: Yo, primera vez que escucho.
0: Es más, me acabo de enterar ahora que es argentino, pues leí el pie de foto.
1: Sí.
0: Dice: el grupo argentino lo describe como un portal a un mundo de sueños y misterios revelados
1: no.
0: por un hipnótico rock alternativo. A mí que los hipnotizaron y hicieron la cabeza para que los metan en el
1: Zoé. Zoés. Palabras de un.
0: También la.
1: Palabras soeces.
0: La canción Labios Rotos, que es la más popular en Spotify de esta banda, 554 millones de
1: escuchas.
0: Y yo no la había escuchado.
1: Claro,
0: nunca.
1: Sí, no, pero bueno, entre tantos millones no nos engancharon a nosotros, pero no. Para mí. Pero estar entre las 10, el top 10 mejores bandas de rock latino
0: está arreglado. Está arreglado.
1: Sí, sí, esto lo hizo la FIFA. Sí. A ver, ¿son ellos?
0: Tiene una onda medio como tan biológica, ¿no?
1: Sí, es medio rock psicótico, ¿no?
0: Sí, más que psicodélico es psicótico.
1: Sí.

0: El número 7.
1: Sí, sí, sí, porque esta la duermen toda, sí. La duermen toda.
0: En el número 7 tenemos otra banda mexicana.
1: Apartame este álbum para cuando sea viejo, ¿viste?
0: Otra banda mexicana, la más legendaria e influyente banda de México, dicen ellos, la primera de este país en aparecer en un concierto de MTV Unplugged, y se llama Caifanes. Caifanes.
1: A ver.
0: Buena banda.
1: Sí, es buena banda.
0: Tema Afuera, 475 millones de visualizaciones.
1: Ajá.
0: Buen tema.
1: ¿Esto es lo más escuchado de Caifanes?
0: Sí. Buen tema, no conozco mucho más que esto. Me parece un montón que esté en el puesto número 7.
1: Claro.
0: Del mundo latino.
1: Ahí apareció Chispa, que de rock sabe algo.
0: Sacando chispas.
1: Fundada en el 87 con una estética oscura a lo de Cure, su álbum debutó homónimo de 1988, dice acá. Clásicos como La Negra Tomasa.
0: Ahí está. No, tienen.
1: ¿Pero esta es la de la cumbia, La Negra Tomasa?
0: Pau, sabes que no la tengo. Pero es una banda que tiene peso. Me parece un montón que esté en el número 7.
1: ¿Pero ubica La Negra Tomasa, la cumbia? Estoy tan enamorado de La Negra Tomasa que cuando se va de casa, triste me pongo. Pero, pará, vos, ¿es eso?
0: Está todo arreglado.
1: ¿Eh? Caifanes, no, lo voy a buscar, ¿eh? Caifanes, La Negra Tomasa, es uno de los temas.
0: Busque, busque.
1: Es uno de los temas que tienen.
0: Mientras tanto.
1: A ver,
2: Oye, Tomasa, esta cumbia es.
1: Pará, que lo tiré de acá. Pero perdón, ¿eso qué es?
2: De La Negra Tomasa.
1: Esa es La Negra Tomasa. Ahora, pero de Caifanes lo tengo acá. ¿Lo podemos comparar, Matu? ¿Sí? Lo tiro acá, pará que. Ay, no pagué este mes el premio ni me da la publicidad. Por eso apareció la publicidad de Depredador. Pará. Ahí, esto es de los Caifanes. A ver. Lo adelanto. Sí. Esto es rock. Latino, Chipa.
3: Este es boliviano, parece.
1: Claro.
3: Igual la del Matu era de Cotopaxi.
1: El sonido Cotopaxi, correcto.
0: Bueno.
1: Viste que de acá salió. ¿Qué puestos son estos?
0: 7.
1: Sí. Está bien.
0: Pasamos al número 6.
1: Bien.
0: Antes de que nos dé algo.
1: Bien.
0: Y tenemos en el puesto número 6 al grupo Babasónicos. Intrépidos, innovadores, metamórficos. El grupo argentino funde las fronteras musicales para crear universos vívidos y surrealistas. Es una banda que, la verdad, nunca me gustó mucho. La aprendí a respetar después de un tiempo. Empecé a escucharlos un poco más. Les presté oreja. Y no te voy a decir que es una cosa que me vuela la cabeza, pero tiene buenos temas. Es una banda que podría estar perfectamente, no sé si en el número 6.
1: No sé si en el 6, pero podría.
0: Pero en el ranking de los mejores 50, seguro.
1: Sí, sí, sí. En esto.
0: Este tema, llama Como Eran las Cosas, tiene 193 millones de visitas.
1: ¿Sí?
0: Sí.
1: Esto es lo
0: bastante menos que todos los otros que venimos viendo.
1: Claro.
0: Pero igual es un montón.
1: A mí de lo Babasónico me encanta y que me gusta muchísimo. Aparte es una de las bandas que en vivo suenan muy bien. Son de los que suenan bien, ¿no?
0: Sí, sí.
1: Yo tuve la oportunidad de escucharlo, no me acuerdo dónde. Plaza Cagancha para abajo ahí, había un cine viejo. ¿Te acuerdas?
3: El Central,
1: ahí los vi.
3: El boliche se llamaba El Central.
1: Ahí va.
3: Que bien. Acaba de reabrir la iglesia, que hace años que estaba cerrada. La vi antes de ayer.
1: Pero abrió como iglesia o se llama
3: como
1: lugar.
3: Como iglesia.
1: Ah, como iglesia. Ah, ok. Ok, ahí de Plaza Cancha para abajo, ahí ubicás, sí, de toque.
3: Sí, nosotros habíamos puesto un boliche ahí. Coyote, lo habíamos puesto ahí.
1: Que tenés razón, claro. Ahí vi Babasónicos y dije, vos, loco, tocan muy bien.
0: No, es una buena banda.
1: 2000 y pico.
3: Babasónicos era asiduo de W en aquellos tiempos.
1: Correcto. Sí, banda muy que viene mucho al Uruguay.
0: Uh-huh.
1: Sí, mirá, no sé si top 10, pero los banco.
0: Sí. Me parece mucho que esté en el puesto número 6, pero en los mejores 50 estaría seguro.
1: Ah,
0: en el puesto número 5.
1: Lo están insultando.
0: Bien. En el puesto número 5 tenemos a una banda chilena.
1: Pa.
0: Que fue una banda muy, muy icónica en Chile. Es verdad que tiene mucha, mucha fuerza en Chile.
1: Sí, bueno, está bien.
0: Se llama Los Prisioneros. Es una banda que se atrevió a enfrentar a la dictadura militar de Chile con sus letras de desafío y celebración al ritmo de un tecno pop. Tiene una onda medio muy ochentera, porque es ochentera la banda.
1: Sí.
0: Tiene algunos temas interesantes. Este es el más popular. No es el que más me gusta.
1: Sí.
0: Pero es el más popular en Spotify y tiene 321 millones de vistas.
1: ¿Y este cuál es?
0: Se llama Tren al Sur.
1: A ver, subilo.
0: Muy 80.
1: Sí.
0: Suena, podría empezar a cantar Cerati.
3: Te iba a decir, así parece Cerati.
0: Tiene como la misma onda. Sí. Aparte que en Chile se consumió mucho claro. Cerati.
1: Me da mucho rock español de esa época también.
0: También. Sí, sí.
1: Me da mucho eso también.
3: ¿Esto en qué así empezaba Ultraviolento, 5. Pero un poquito más rápido.
1: Sí, correcto. También.
0: Sí, es que todo lo que es de esa época suena más o menos así.
1: ¿Esto qué puesto es?
0: 5.
1: Fa.
0: Mucho me parece también.
1: Sí, top 5 de la historia de la
0: igual banda. Sí me animaría a ponerla entre las mejores 10, no sé si en el 5.
1: Ah, puede ser un poquito más arriba, sí, está bien.
0: Después, número 4. Acá tenemos una banda fuerte.
1: A ver.
0: Fabulosos Cadillacs.
1: Ah,
0: de rock,
1: bueno.
0: Ska, reggae y punk. Con Vicentico y el señor Flavio a la cabeza, el grupo argentino ha cautivado a generaciones. Es verdad que se han sostenido muchísimo tiempo, han hecho cosas diferentes, han roto los moldes.
1: Sí.
0: Me parece que por eso es una banda que se merece estar entre los mejores 10.
1: Es lo primero
0: no sé
1: que...
0: si en el 4, pero es la primera que está con más justicia ahí.
1: Yo lo primero que coincido, ¿sabes?
0: ¿Sí?
1: Sí.
0: Bien.
1: Sí, creo que sí. Aparte
3: me gustaría más Matador.
1: Sí.
3: Más rockero.
0: Ah, bueno, pero yo traje el más popular de la banda.
1: El que más suena.
0: Banda.
1: El que más suena.
0: En cada banda me metí al Spotify y traje el tema más popular de la banda.
1: El que más, mirá.
0: Este puntualmente tiene 452 millones de...
1: Ah, y es con la negra. A ver, subilo.
3: Pero el décimo tenía 500 millones.
0: Sí, sí.
3: Después pasamos uno de 150 y ahora volvimos uno de...
0: Sí, porque es de cada banda.
1: De cada banda, claro.
0: El tema claro, más el escuchado
1: ranking,
0: de cada banda.
1: El ranking no es por...
3: no es por escuchas.
1: No es por escuchas.
0: No es por escuchas, claramente.
1: Simplemente
0: no.
1: Nuestro querido profe, psicólogo y fletero se tomó el trabajo de mostrarnos el tema más escuchado en estos momentos de cada banda.
0: De cada banda.
1: Che, esto acá... Esto
0: número
1: para
0: 3.
1: Cadillac para mí está, ¿eh?
0: Cadillac está bien.
1: Sí.
0: Número 3. Sui Generis. Formado por los visionarios Charly García y Nito Mestre, Sui Generis sembró las bases para la evolución del rock argentino. La canción más popular en Spotify, Canción para mi muerte,
1: sí.
0: No es la más divertida, ni la más alegre, ni la más nada, pero tiene 68 millones de escuchas en Spotify. Claramente dio como 30 años de ventaja porque el Spotify no existía.
1: Claro.
0: Pero debe ser una. Seguramente supere a cualquiera de las otras en cantidad de escuchas.
1: Pero Sui Generis. Para es Charly. Yo sé que Nito Mestre es un animal, pero viste que pues Charly trascendió.
0: Bueno, sí,
1: ¿no?
0: Pero
1: es más figura,
3: la
1: ¿no?
3: Te lleva
1: más figura.
3: 70, 80, sí, para sí, hablar. Total. Ya te la escuchás y te lleva.
0: Sí, total.
1: Claro. Claro.
0: Número 2,
1: a ver.
0: Café Tacuba. Una banda que rompe fronteras mezclando el tradicional folclore mexicano con el rock y el bolero como ninguna otra. Claramente hay una tendencia hacia los mexicanos porque hay tres bandas mexicanas en el top 10.
1: Sí, claro. Eso te iba a decir.
0: Muchísimo.
1: Claro, sí.
0: Pero bueno.
3: El Chapo Guzmán hizo la grilla.
0: Ahora van a ver la lista mía y van a ver que.
1: El Billboard este habrá
0: sido. Se nota la influencia de esta gente.
1: Un resentido, algún afectado por la muerte del Mencho, algo de eso, de este que lo agarraron, algo de eso.
0: Café Tacuba.
1: Pero no puede estar Café Tacuba, boludo. El tema 2.
0: 587 millones de reproducciones.
1: Bueno, acá nos insultan, no tenemos nada que ver. Me dicen, ¿dónde carajo está Molotov entonces? Café Tacuba está en el 2, me dice.
0: Sí, no sé.
1: Bueno, me dicen, Benja, manga de traidores.
0: No, pero para
1: manga
0: que
1: de traidores. No, me dice, no te digo que no esté, no te va a gustar, pero el cuarteto tiene. Sí, coincido.
3: Cuarteto, buitre, Trotsky Rock.
0: Bueno,
1: claro, me siento un árbitro de.
0: Puesto
1: de
0: número juego. Uno.
1: Ladrones nos ponen acá.
0: Puesto número
3: otra
0: uno.
3: Banda.
1: Sí.
0: Puesto número uno es para Soda Stereo. Charly Alberti, Zeta Bosio y Gustavo Cerati.
1: Bueno.
0: Indiscutidos arquitectos de la grandeza del rock latino, su música trasciende el tiempo.
1: Bueno, está bien.
0: Nuestros amigos de Billboard. Vale decir que es una de las pocas bandas, por lo menos que yo sepa, que ha tenido canciones versionadas en todas partes del mundo y por diferentes idiomas y todo.
1: Sí.
0: Y bueno, que... Hoy me vine con la remera de Soda.
1: Eso te iba a decir, muy buena remera,
0: no,
1: amigo.
0: No fue por
1: Soda.
0: Esto, pero me vine con la remera
1: yo,
0: de Soda.
1: No, yo pensé que habías puesto algún reparto pero, ya en el flete con Soda, ese Sodero. También dije, bueno, arrancó para Soda ahora, está bien.
0: Sería buenísimo con un reparto de Soda que se llame Soda Stereo.
1: Sí,
0: ¿no?
1: Claro, sí, exacto. Pero...
3: Ayer era el reparto GAFA.
1: Sí.
3: GAFA y la era alta.
1: Escuchá, pero...
4: Las Trump.
1: ¿Es para el uno, Soda? No ¿Es la mejor sé. Banda de rock de la historia del rock latino?
0: Es la más influyente, sin duda. Me parece.
1: ¿No son el Coldplay de esa época?
0: Pero es de las más influyentes.
1: ¿Matu? ¿Usted qué dice?
4: Y sí, es como era lo más pop de lo que andaba en la vuelta.
1: Sí. Lo que pasa que acá me dice Menja, los 90 fueron todos de Soda. Sí, está bien.
0: Sí, sí, por eso. Sí, es sí. Una de las bandas más influyentes. Pero sí. Bueno.
1: Estamos hablando de las 10 mejores bandas de rock latino según la revista Billboard, Billboard y algún mexicano que estaban ahí en la vuelta comiendo tamales y todas esas cuestiones.
0: Claro.
1: Pero la número uno es Soda Stereo. La mejor banda de rock latino en la historia, Soda Stereo. Sí. Eso es lo que dice Billboard.
0: Según Billboard.
1: Sí. El tema también, ¿quién la peleas ahí? Porque si decís que no es Soda, ¿quién es?
0: Yo tengo un par de candidatos acá.
3: A ver, pero bueno. Ratone o Ataque 77 para acá hablar.
1: ¡Pah! ¡Qué buena banda que metiste, sí!
0: Traje para compartir con ustedes la Migue Board, porque la Billboard es la tabla de Bill.
1: Bien.
0: Esta es la tabla de Migue.
1: Como es de Migue, van todos los insultos para Migue.
0: Ahí está, ahora sí me pueden putear.
1: Bien, muy bien, espectacular. Acá preguntan, bueno, ¿y los secuaces?
0: Pero los secuaces todavía no pasamos las 1000 escuchas en Spotify. Pónganse a escucharlos en Spotify. Historia.
1: Claro. Así, están haciendo, claro.
0: Estamos haciendo, la estamos escribiendo.
1: Ahí dicen re lambeta era, dice. Bien.
0: Bueno, yo traje, cuando tengas la Migue Board lista para gatillar, arranco.
1: Bien.
4: Acá, sí, no tengo el orden.
0: No tenés el orden. Bueno, yo traje, en el número 10, traje a Los Prisioneros, la misma banda.
1: A los chilenos.
0: Sí, pero con otro tema que me gusta más.
1: Bien, perfecto, lo subiste. Lo puse en el 10.
0: Los puse en el 10.
1: Y estaban en el 5, la de Billboard.
0: Estaban en el 5, que me parecía un montón.
1: Bien.
0: Este tema se llama El Baile de los que Sobran y es un temún.
2: ¿Sí? Es otra noche más.
0: Muy ochentero también.
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1: ¿Ves? Esto estaban en el 5 en la otra, ¿no?
3: Cayeron unas posiciones.
1: Sí, cayeron unas posiciones.
2: 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Igual que
0: tú. Sonido muy ochentero.
1: Sí, igual le veo.
0: Número 10. Pero por la influencia que han tenido.
1: Sí,
0: ¿no?
1: Por hoy ese premio. Sí, está bien.
0: En el número 9 traje a una banda mexicana, pero que no es ninguna de las que nombraron estos fantasmas de.
1: De Billboard.
0: De Billboard. Es una banda que se llama El Tri, que son los verdaderos padres del rock latino.
1: ¿Sí?
0: Y esta canción, triste canción se llama, que también fue versionada por bandas como La Renga, por ejemplo.
1: Mirá.
0: El Tri. La banda. Estos son para mí los verdaderos padres del rock latino mexicano.
1: Mexicano, a ver, subilo.

0: Bueno, les tengo que decir que el Tri, que lo tenés en el 9 vos, sí. En Billboard lo metieron en el 12 recién.
1: Bueno, no está tan abajo.
0: Sí.
1: Para mí está arriba de todos esos mexicanos que pusieron.
0: Sí, sí, sí, tal cual.
1: Pero bueno.
0: Tal cual. El Tri le dicen a la selección mexicana también, ¿no?
1: Sí,
0: exacto. Bien.
1: En el puesto número 8,
0: a ver,
1: traje a los ratones paranoicos.
0: Sí, señor. Sí, señor. Pa, subir.

0: No hay... Igual la mejor versión me gustaba la del Top Forry de Yayo.
1: Bueno.
0: Quiero ver al Chow Chow. Mordió mi gato el siamés, decía. Pero, escuchá, cuando viene... Cuando, ¿no te acordás que decía Yayo que agarraba los temas y lo...? Pero pará, cuando viene Rolling Stones, reservan una habitación extra para Juanse. Sí, y a, le dicen Johnny's a él. Ajá. A Juanse le dicen Johnny's, lo contó él. En el Hyatt y en el Four Seasons en Buenos Aires, llega y hay una habitación más
1: para él.
0: Que es para él. Queda con toda la... Imagínate lo que son esas juntaditas, ¿no?
1: Cierran el piso. Puesto número 7.
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0: Sí.
1: Acelero porque me tengo que ir a clase.
0: Sí, dale.
1: Puesto número 7. Los Rodríguez.
0: Ay, qué bien.

0: se puede negar la influencia de los me Rodríguez en el rock latino.
1: Sí, me gusta mucho los Rodríguez, loco. Cuando Calamaro se fue a España, ¿no? Lo hizo allá. Sí, exacto. Dale, sí.
0: Puesto número 6. Divididos. Con este temún.
1: ¿Cómo se olvidaron?
0: La planadora del rock, loco. Sí, ¿cómo no puede estar ahí? ¿Dónde está? Decime que está por lo menos en la lista de
1: Billboard. Sí. Lo estoy buscando.

0: cabeza de profe debe estar la gente escuchando.
1: Claro.
0: Sí,
1: que
0: viene la cabecita.
2: Cielo bilingüe.
1: Avanzamos.
3: Ah, estoy viendo, bueno, te tiro una. Ponele, en el 30, en sí. Billboard no te va a gustar. Y en el 31 recién Rata Blanca. Ah, hay que mandarlos presos, estás loco, boludo. Hay que mandarlos presos, perdón, siga usted.
1: Puesto número 5 lo puse a Soda Stereo. Dije que...
3: Bien, me gustó.
1: Dije que no están igual en un orden así estricto. Bien. Pero traje otro tema, obviamente, para no poner el mismo.
3: Claro.
1: Y bueno, como ya escuchamos a Soda, vamos a pasar al número 4.
3: Bien.
1: Número 4... Patricio Rey y sus Redonditos de Ricota. Traje este tema por ser un poco más comercial. Tampoco es el que más me gusta de los Redondos, pero es movidito y está bueno para darle.
3: Claro.
1: Al

0: 2.
1: A ver el 2.
0: En el puesto número 2 puse a los Fabulosos Cadillacs.
1: Ah,
0: con este temón.
1: Ah, sí. Qué temazo, loco.
0: Para mí el que viene es la mejor cumbia que he escuchado.
1: ¿Sí? A ver. Pero para, a ver, ¿quién metiste vos?
0: Tema número, en el puesto número 1, igual reafirmo el concepto de que no necesariamente tienen que estar en este orden, pero sí son los 10 mejores.
1: Sí.
0: En el puesto número 1 me quedó este temún de Los Piojos.
1: Ah, ¿cómo? ¿Puedes creer que estoy viendo el Billboard y no están Los Piojos?
0: ¿No están Los Piojos?
1: No están. Ahora voy a hacer un repaso rápido. No están Los Piojos. Oh.
2: Tema que haga saltar masas como ese.
0: No existe.
1: No.
0: Gracias a este tema empezaron a pasar rock and roll en los boliches. Estoy todo erizado. Sí, claro. Se me pararon todos.
2: Ese tema en fiestas que se jugaba con los dos cuadros.
1: Claro, Peñarol, sí. Peñarol y Nacional.
0: A ver quién gritaba más fuerte.
1: Claro, exacto.
0: Lo bajabas, le bajabas el volumen y lo estabas gritando.
1: Qué grande, subí.

0: Extrajudiciales.
1: Sí, sí, sí. Sí, acá dicen mil veces mejor el Miguel Bor, me dicen Miche, bueno, Miche me dice Peñarol.
0: Ahí está.
1: Me ponen por acá. En ninguno de los dos el top ten estuvo Molotov, Manga de Alcahuete, me ponen por acá. Bueno.
0: Molotov es una muy buena banda.
1: Sí.
0: No sé si está para estar en los mejores 10.
1: Exacto.
0: Escucha. Si hubiéramos hecho una lista de 20, por ahí lo metí.
1: ¿Sí?
0: Sí, en 20 capaz que sí.
1: Ah, yo lo meto. En top 10 lo meto. Como banda de rock lo meto. Mirá, voy. Yo te llevo más tu listado que el de Billboard. Lástima que vos cobras menos que ellos.
0: Claro.
1: Esa es la diferencia.
0: Sí, ¿no? A mí no me da bola a nadie. Yo claro. Publico la Miguel Word y no la mira ni claro, mi vieja.
1: Exacto. Exacto. Es más, tu vieja estoy seguro que no va a coincidir capaz contigo.
0: Capaz.
1: Bueno, pará, rapidito. En el 43 aparece la Bersuit para Billboard.
0: Ajá.
1: ¿Ok? En el 43. Después hay un montón de banda que no la conoce. En el 41, el Cuarteto de Nos. 41. ¿Sí? Hombre G. ¿Sí? En 40, número 40. No, es un. Hay bandas
2: falta
1: que no,
2: Papo,
1: no, sí,
2: Capanga.
1: 35, sí. Valma Palma de Vampiros, que hablamos con el pájaro el año pasado. Después hay un montón de bandas que tal, uno que no la conozca no quiere. Hay uno que se llama Panteón Rococó.
0: Sí, la conozco.
1: ¿Sí?
0: Pero hago un tema con Arjona, vos lo tenés que conocer.
1: ¿En serio?
0: Sí.
1: ¿Sí?
0: La versión reggae de Si el Norte Fuera el Sur.
1: Ah, mirá, 31 Rata Blanca. Cualquiera. En el 30 No Te Va a Gustar, ya lo habíamos dicho. Después hay uno Tijuana, no, King, que apareció en el
0: 20. Mucha gente de México.
1: En el 26 La Ley. La Ley es más que el cuarteto de Nos, ¿me estás jodiendo?
2: Lo que pasó fue furor.
1: Claro.
2: Pero La Ley es más de tipo balada, ¿no?
1: Sí,
2: tipo,
1: sí.
2: Sí.
1: Claro, en el 23 Los Rodríguez, que usted lo puso, en el 23 Los Rodríguez. Bueno, después viene Jarabe Palo, Mano Negra en el 19. No está mal. Y después una que yo dije tiene que estar, que por lo menos en el 15, Enanitos Verdes.
0: Ajá.
1: Y una banda que me gusta mucho, bueno, Molotov en el 13. Y en el 11, que creo que este, el único que coincido es Héroes del Silencio, que es una banda a la que me gusta.
0: Sí, buena banda.
1: Sí, exacto. Bueno, amigo.
0: El profe se las pica.
1: El profe se las tomas. Amigo, gracias por venir, ¿eh?
0: Nos vemos mañana.
1: Mañana vuelve el profe. Gracias por el contenido musical. Matu, tiramos un par y venimos para despedirnos y saludar a la audiencia.

0: Bueno, acá mensajes varios para retirarnos. Arriba los Miguel Bor, me dicen los otros que vayan a estudiar música de nuevo, me dicen por acá. Bueno, me dicen, yo no sé si fue mejor, pero que más entretenida fue la lista del profe, ¿no?
1: Sí, para mi gusto también.
0: Eso coinciden. Bueno, minutitos finales, saludos finales. Che, le quiero mandar un gran abrazo a Fabián Maliuk, de los amigos Red Pago Barrio Norte, sí. Que vamos a charlar con él en estos días, pero aparte fue de los que completó la Ironman.
1: ¡Opa!
0: Sí, lo vi en redes sociales. Aguante, un abrazo grande. 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
0: 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Chispita, caíste, amigo, qué lindo, para cerrar el programa.
2: Bilú y entré.
0: Bilú, ¿qué andabas en la vuelta, la 1 en Punta, no?
2: Sí, estaba yendo acá, ¿sí? Cerquita.
0: Espectacular, bien.
2: Y hay muy buenas noticias de un comunicador.
0: ¿Sí? Ah, mirá qué bueno. Mirá, ¿la podemos tirar mañana?
2: Sí.
0: Ah, ok, chequeamos y mañana la tiramos. Bien, me alegro, y me pone muy feliz también. Me pone muy feliz también. Matu, querido, gracias por la puesta al aire, amigo.
1: No hay de qué.
0: Nos reencontraremos mañana, radio mediante, y gracias por los mensajes que llegaron y por nuestros seguidores también en Instagram. Chispita, nada, ¿seguimos de largo laburando o ya?
2: No, recién empiezo.
0: Está bien.
2: Almohada 1, yo 0.
0: ¿Sí? Ah, claro.
1: ¿Qué pasa?
0: Que venís durmiendo poco.
2: Me estás metiendo poco y nada, y está, me había agarrado el virus este que está a la vuelta. Y
0: ah, cierto. Ah, es verdad. ¿Sí?
2: Sí.
0: Pero pará, es como un virus estomacal, ¿no? Una cosa.
2: Exacto.
0: Mirá.
2: Tuvimos que hacer limpieza general. Porque...
0: Ah, mita.
2: Murió gente.
1: Chao. Lo bueno que tenés enfermero ahí.
0: Sí. Un beso grande.
2: Es que
0: dale.
2: Si no fuera por eso.
1: Ya estaba corchito.
0: Un beso.
2: Ya arrancaba. Sí, no, eso es poco.
0: Matu, no, gracias, amigo. Quédense en la sintonía. Ya viene Marce González y se siguen desenchufando en esta radio hermosa que tenemos, Azul Punta, la 93.5. Chau.

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0: Hola, hola, ¿cómo están? Muy buenas tardes para todos. Bienvenidos a Desenchufate. 3 grados la sensación térmica. Por Dios, qué frío. Vos sabés que yo todos estos días que hacía bastante de frío estaba muy, muy abrigada y no la padecí. Pero tengo los piecitos fríos. Tenés los pies fríos, tenés todo el cuerpo frío. 11 grados es la temperatura actual en Punta del Este. Llueve, para. Quiso salir el sol hoy al mediodía. Volvió a llover. Lo cierto es que, bueno, se estaban esperando estas temperaturas gélidas en Uruguay. ¿Vieron el tema de la nieve, no? Que está en todas las redes, que nevó en varias partes de Uruguay. ¿Cómo? Y en el Cerro Catedral también, pero no sé si en otro lugar. En Montevideo fue impresionante. Y acá en el Cerro Catedral, que es el punto más alto de, bueno, también nevó anoche. Pero vi un video que había nevado también en Montevideo. No sé si nevar o agua nieve. Bueno, vamos a leer algún portal a ver qué dice. Bueno, ¿cómo están para este finde? ¿Preparados para el frío? Domingo, 95% de probabilidad de que llueve. 8 grados de mínima, 13 de máxima. El sábado, 8 grados de mínima, 11 de máxima. Dice que no llueve, pero bueno, no sé. 098-91-99-36 para comunicarte con nosotros. 098-91-99-36. Arrancamos con este tema de vacaciones con Fonsi, como soñando que podés estar de vacaciones porque estás de vacaciones de invierno con mucho frío. Por ahí capaz que... Mi amor. La estás pasando muy bien adentro, calentito con la estufita.
1: Porque están perdidas, pues.
0: Hay mucha gente que le gusta el frío, ¿eh? Mucha gente que es team invierno. Yo siempre digo lo mismo, no soy team invierno ni team verano. A mí me gustan las temperaturas medias. Y cuando hay frío y llueve, ¡ay, qué fea combinación! Lindo, lindo para estar escuchando la 93.5. Contame, ¿qué estás haciendo vos a esta hora? 098 91 99

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2: Manuel Turizo.
0: Llega Manuel Turizo a la 93.5. Quiéreme mientras se pueda.

Bueno, está Robert por acá, que le mandamos un beso grande, que siempre está escuchando la radio, y dice: no hables de cosas tristes, no soporto el frío. Bienvenido a mi club. Este tema lo está pidiendo. Hoy estoy, aquí está su disco. Pasen en El sol no regresa por la quinta estación. Tristísimo el tema, Robert. Vos hablas de cosas tristes. Mirá cómo suena esto. A ver. Ah, bueno, levanta un poquito. El sol no regresa. ¿Quiere escuchar, Robert? Acá lo tenés.

Muy bien, la quinta estación, esperemos que sí, que el sol regrese con nosotros, aunque sea que esté en el invierno, ¿viste? Pero que nos acompañe el solcito. Es el único solcito que me hace bien, el del invierno, ¿viste? Cuando estás ahí, que no podés más de frío, sale el sol y te calienta un poquito, qué lindo. Bueno, escúchame, te voy a hablar de lo que va a pasar con la adecuación presupuestal, con lo que pasa en el departamento de Maldonado, guardia ambiental, creación de la figura de guardaparques, acciones de prevención, educación y fiscalización. Es una apuesta de la gestión de Abella, del intendente, pensando en un Maldonado a 30 años. Esta propuesta que está contenida en la modificación presupuestal, algo que venimos hablando nosotros con la gente de la Junta Departamental, lo hemos hablado acá. Cuando entró la modificación. Bueno. Te reitero, es una apuesta a 30 años, esta propuesta que está contenida en la modificación presupuestal, te reitero, que fue remitida por la Intendencia a la Junta y que cuenta con aportes de todos los partidos, fruto del intercambio en las comisiones instaladas por el intendente como política de Estado, es innovadora para el futuro del departamento. La formación de esta Guardia Ambiental constituye una apuesta con el objetivo de fortalecer la educación ambiental, la vigilancia del territorio, la prevención de infracciones y la protección del patrimonio natural departamental. Para cumplir con estos objetivos, se propone la conformación de un cuerpo técnico operativo estable, encabezado por guardaparques, complementado con pasantes formados en áreas ambientales, con despliegues territorial desde tres bases estratégicamente ubicadas. Se busca fortalecer la educación ambiental mediante la presencia activa y campañas comunitarias, asegurando el control y vigilancia de áreas naturales y zonas críticas, disminuyendo infracciones a través del patrullaje preventivo, evaluando impactos de actividades en áreas de conservación y generando información técnica a través de investigaciones y monitoreos. Además, permitirá un vínculo más estrecho con comunidades locales, centros educativos, organizaciones civiles, sectores productivos y operadores turísticos integrados el concepto de sostenibilidad al desarrollo departamental. Esta iniciativa, impulsada en su parte del programa de gobierno por parte del intendente Miguel Abella, permitirá contar una guardia ambiental que se implementará en etapas. Después te sigo tirando la data.

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0: Bueno, te decía hoy del tema del frío y hablábamos del Cerro Catedral, el punto más alto de Uruguay, que es acá en Maldonado. Cayó nieve durante la noche de ayer, se registró una nevada en el Cerro Catedral en Maldonado, el punto más alto del país, un fenómeno poco frecuente que fue confirmado por el meteorólogo Mario Videgain a Telenoche. Bueno, viste que yo te decía que había que ver si era nieve o si era ¿cómo fue lo que te dije hoy? Granizo. Agua nieve. Bueno, pero acá Mario Videgain dice que fue una nevada en el Cerro Catedral. ¿Vos te imaginas? Aparte, vayan a Telenoche, a la página al Instagram de Telenoche, y ahí tienen el video. ¿Vos te imaginabas nevando en Uruguay? Creo que una vez nevó.
1: Ya pasaba.
0: Sí, ya creo que ya ha pasado, pero bueno, no es algo tan normal, ¿no? Igual que ni me gusta que esté sucediendo esto a mí. No, porque no es normal que pase en Uruguay. Después me dicen que no hay cambio climático. Eso me da una bronca cuando la gente me dice que no hay cambio climático, que no existe. ¿Eh? ¿Quién dice Trump? Ah, lo voy a buscar. Vos sabés que ahí igual me parece que no me conviene meterme. Es medio pesado. Aprieta el botón rojo y salimos. Aparte, acá tenemos la Torre Trump. Qué necesidad.
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0: 39 minutos, Bandy, las 2 de la tarde. Somos la 93.5 Azul en punta. 098-91-99-36 para comunicarte con nosotros en esta tarde gélida que estamos viviendo en Punta del Este.
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0: Grupo Frontera y qué personajes haciendo ojitos rojos para que te muevas un poquito, que muevas un poquito las patitas a ver si te calentas.

0: Bueno, mira, viste que reciente decía que un meteorólogo, ¿no? ¿Quién fue? Mario Midevain, decía que nevó. Bueno, hay diferentes bandos, porque tenemos a Guillermo Ramis, que dice, no nevó, fue graupel, dice la noticia. El meteorólogo Guillermo Ramis fue categórico tras los videos que circularon por las precipitaciones sólidas en Uruguay. Aseguró que no nevó, sino que hubo graupel en el Cerro Catedral y aguanieve en Montevideo. Explicó que no estaban dadas las temperaturas necesarias para la formación de nieve. Ramis señaló que la nieve cae lentamente y no rebota, mientras que el graupel, te lo digo, graupel, cae más rápido, nunca había escuchado esto, cae más rápido y puede, la palabra, ¿no? Y cae más rápido y puede saltar al tocar el suelo. Para los próximos días no se prevén nuevos episodios similares, aunque sí anunció chaparrones en Montevideo entre la noche del domingo y la madrugada del lunes.
1: Qué buena fiesta.
0: Bueno. La verdad, qué buena fiesta, che, todo el mundo diciendo histórica. Mirá, aparte, mirá, levantan las noticias, histórica nevada en el Cerro Catedral, el frío polar dejó postales inusuales en Maldonado, la gente está emocionada. Porque Serra dice, José Serra dice que sí, que nevó. Entonces están ahí entre uno y otro, ¿viste?
1: Ramis es un amargo y
0: Ramis es un amargo. Claro, escuchame, están levantando todos los portales que nevó Uruguay históricamente y nos trae para atrás la noticia. Los muñequitos de nieve que están saliendo por ahí no valen. Pero, che, no nos deja ni una noticia fría. Que por lo menos que sea una postal histórica para el departamento de Maldonado y para Uruguay.
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0: Nos tenemos que ir a la última pausa del día de hoy.
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0: Sí, Shakira, el amor duele, sí, claro. Vos justo me, se te hiciste millonario hablando del amor. Escúchame, a ver qué dice Inumet para este finde. Un marcado descenso de la temperatura afectará de forma generalizada a todo el territorio nacional, consolidando un panorama meteorológico de características polares para las próximas horas. ¡Qué lindo! El Instituto Uruguayo de Meteorología, INUMET, detalló las variables climáticas que predominarán durante el fin de semana, destacando la ocurrencia de fenómenos poco habituales en la región costera y serrana. A partir de la noche de este jueves, o sea, de ayer, y durante la madrugada del viernes, se prevén chaparrones invernales en el extremo sur y este, ya los tuvimos, con chances de caída grapuel. Ah, y agua nieve. ¿El grapuel? ¿Sabes cómo me tiene?
1: Grapel.
0: ¿Graupel? Acá dice, ¿eh? Léelo. ¿Qué dice ahí?
1: Graupel, pero
0: no. Graupel. No sé, en todos los portales dice eso. Y agua nieve en las elevaciones orientadas. Para el sábado, atención, para mañana se mantendrá la presencia de heladas generalizadas y descensos. Bancos de niebla matinales en diversos departamentos. El día se presentará muy frío y con cielo mayormente nuboso, establece el informe técnico que ubica la temperatura en las máximas generales entre 13 y 15 grados. Si tenemos suerte. Pronóstico para Maldonado. Para la jornada de este viernes se espera un ciclo nuboso con periodos de cubierto acompañado de chaparrones y la probable precipitación del grapuel en diversas zonas. ¡Vamos con el grapuel todavía! El componente eólico soplará desde el suroeste a velocidades de entre 20 y 40 kilómetros la hora, alcanzando rachas de hasta 60 kilómetros. Incrementarán las bajas sensaciones térmicas tanto en la mañana como en la tarde-noche.
1: Graupel.
0: Sí. Se dice graupel.
1: Sí.
0: Una burra, yo lo dije toda la tarde mal.
1: No.
0: Yo lo leí.
1: Se sentó la primera sílaba.
0: Y bueno, pero no, a mí nadie me dijo que se sentaba. Gracias.
1: No.
0: Burresca fue la tarde entonces. Entonces.
1: Graupel.
0: Bueno, vamos a tener graupel, chicos. Nos vamos a temblar de frío. Escuchen, ¿saben qué voy a hacer? Me quedan nada más que 3 minutos. Les voy a tirar unos piques para ustedes. Si quieren tomarse un buen vino rico y a buen precio, esto lo hago de onda para los oyentes, para vos que estás escuchando siempre Desenchufate. Te podés ir a sí, pero ¿cómo es la calle? Sabes
1: Camino
0: que soy un... ahí está, Camino a la Laguna, Super La Laguna, ¿qué?
1: Super
0: La Laguna. Primero que le mandamos un beso a Nicolás, que ahora sabemos el nombre después de un año. Le mandamos un beso a Nico, a toda la gente.
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0: Gracias, Rodri, que te pisé. A Nico y a toda la gente del Super, que son unos genios, unos crack. Y si quieres tomar rico vino, bueno, que está muy, muy, muy para eso, te vas al Super, que hay muy buenos precios. Después te voy a tirar un pique de una carnicería, que vos la ves y no das 2 mangos por la carnicería. No, yo digo la verdad. Yo digo, che, ¿entro acá o no entro? Buenísima la carne, excelente la atención. Y los precios, bueno, no sé, habían aumentado un poquito, pero debe ser por el gasol y todo eso. Vamos a echarle la culpa a alguien. Muy crack atendiendo, que son Joaquín de Viana y. Doctor Ide.
1: Sí.
0: ¿Cómo se llama? Mercado de Carnes, por el Joaquín de Viana. Terrible atención y muy rica carne.
1: Frente
0: al Uru. Fue con amor lo que no das 2 mangos, porque vos pensás que entras a una carnicería de una gran superficie, por ejemplo, y te compras la mejor carne. No, bueno, acá, bien de bien. Esto, o sea, ni escuchan la radio, ni saben. Te lo tiro a vos para que sepas, para que te hagas un, no sé, un buen guisito, ¿viste? Con una carne rica. Después, otro pique te voy a tirar. Son todos piques tuyos en realidad. Entonces, hoy regalo piques, gente. Hoy regalo piques. Hay que ser más generoso en esta vida que es una sola. El puesto de verduras de que te gusta.
1: Enfrente.
0: Que bueno, nosotros vamos a otro puesto de verduras que es más grande, que la verdad que es muy lindo y todo lo demás, etc. Pero este puesto de verduras, que también está muy bueno, la verdura es rica, los precios son Buenos también.
1: Es como de barrio, como tú
0: estás. ¿Cómo es de barrio? Qué malo que eso. Me molesta que me digan que donde vivimos es un barrio.
2: Pero es obvio.
0: Es en Joaquín de Viana, esquinado a el mercado de carnes. Esquina cruzada. Unos cracks también. La verdulería, buenos precios y te atienden bien, ¿no? Supongo. Ah, bueno, pues si no me lo decís y les digo que te atiendan bien. No, sí, nos hacemos unos pucheros que...
1: Hay choclo de verdad.
0: De la hostia. Hay choclo de verdad, no importado. Buen dato para este tiempo. Así te la dejo el viernes con piques para que comas rico, tomas rico. Cosas que vamos descubriendo nosotros y te lo vamos contando. Aparte, escúchame, no, lo de la carnicería es de verdad, porque yo no le tenía fe ninguna, porque no me gustan las milanesas de ahí. Igual son muy genios porque te las hacen sin condimentos si querés, pero igual no me gustaron. No van las milanesas. Bueno, a mí no me están buenas, a mí no me gustaron personalmente, pero yo soy muy hincha con el tema del pan rallado, qué sé yo, nada, ¿verdad? Qué sé yo, no. Bueno, pero la verdad que la carne, todo lo que hemos comprado y compramos todo casi todos los días, muy muy bueno, pero sobre todo además la atención, que eso es está bueno, ¿no? Que te atiendan bien los chicos, los carniceros, no sé, hablan con...
1: Agarran el vacío, te le sacan la grasita, todo eso, no te lo venden así como...
0: Como nos lo vendieron el otro día en el Fresh. Sí, que lo vendieron así nomás. Le dijimos, ¿nos sacás un pedacito de grasa? No, lo mandó así el pibe, no le importó nada. Una mala onda terrible. Que no significa que todos sean iguales, ¿no? No, pero la verdad que te tiramos entonces el pique de... El pique del súper.
1: Hicimos el almuerzo.
0: Sí, todo. No, hicimos la cena. La cena, el partido. No sé si hay partidos hoy. A ver, por Aparicio Sarabia. Mira, me pasan. Abasto el placer. A ver qué tienen. 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Ah, otra carnicería. Mira, están escuchando. Un beso grande a la gente de los carniceros. Qué grande.
1: Pasamos por ahí.
0: ¿Pasamos nosotros por ahí?
1: No, vamos a pasar.
0: Ahora. Ah, ok.
1: Opa, la colita.
0: 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La colita de cuadril, 349.
1: Ah, vamos.
0: Ah, no, tenemos que pasar por ahí. Sí, tenemos.
1: Pero mirá, hasta agotar stock.
0: Ah, hasta agotar stock. No pasa nada, pasamos por ahí hasta que se agote el stock. Un beso grande a la gente que está trabajando en Abasto el Placer, entonces. Bueno, me tengo que ir, ya llegan Malos Pensamientos a través de la 93.5 Azul en Punta. A cuidarse este fin de semana. Abrigarse mucho, mucho, mucho. Nos reencontramos el lunes, como todos los días, a partir de las 2 de la tarde. Un beso grande.

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21: ¿Qué te hizo el colágeno que no te hizo el grandote?
22: Me dejó las piernitas como Bambi. ¿Viste cuando Bambi nace? No puede caminar, no puede mostrar. Así que
23: esto es una maravilla.
24: Le depilo con pinza de ceja.
21: Le depilas los pelos de la oreja.
24: Porque si no sabes lo que pasa, Peti, parece un plumero el viejo.
25: Es una ardilla.
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21: No, los que roban son los que están ahora.
14: ¿De qué se ríe?
18: Porque no logra, el Peti no logra nadie.
27: Eso es lo que yo digo.
21: ¡Bobo!
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28: No puedo escuchar una conversación de sexo que me da ganas de tener sexo.
19: ¡Eso es aberrante!
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30: Yo creo que eso está mal.
31: Me estoy tocando en este momento.
32: Está bueno.
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14: Esto es una grosería.
29: Tengo tatuada la rúbrica de él en arriba de la cola.
19: ¡Eso es un disparate!
14: ¡Y hay que decirlo!
18: Porque no logra el Petit, no logra nadie.
27: Eso es muy razonable.
12: Imposibles.
33: Encontré una billetera ayer.
21: Nombre de pila.
33: Álvaro.
21: Álvaro, ¿cómo te va?
33: Todo bien. Yo tengo los documentos y también tengo todo el dinero que tenía dentro de tu billetera.
34: Gracias a Dios, Peti. Gracias a ustedes, a Dios.
33: Muchísimas gracias a vos, a toda la audiencia. Y era el mejor lugar para hacer la gestión porque es difícil de que falle.
32: Es hora de decir las cosas que se saben.
18: Porque no logra el Peti, no logra nadie.
21: Es verdad.
33: Una persona golpeó la puerta con un bebé en brazos de 6 meses, que era yo. Le dijo, vengo a traerte esto, se dio vuelta y se fue. Yo lo único que yo quiero es poder poner mi cara y conocer la verdadera historia.
27: No tenés idea quién es tu padre y quién es tu madre.
33: Ni idea, tengo su nombre nomás. Como ustedes tienen la mejor audiencia del mundo y llegamos a decir su nombre, seguramente alguien la conoce.
35: Hola.
21: Hola, María del Rosario.
35: ¿Y quién habla?
27: Al fin te encontré.
36: Al fin te encontré.
27: Gracias a Malo, te usamos. De la mejor audiencia del mundo y a todo el equipo de Abote.
37: Pero qué distintos que somos.
18: Reitero, lo que no logra el Petit no logra nadie.
29: No tenemos nada más que decir.
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21: ¿Vas a tener trillizos?
31: Sí, vamos a tener 3 bebés.
27: Yo lo escucho hace tiempo. Vi que le das una mano a la gente. No se me ocurrió otra cosa. Yo no tengo trabajo fijo. Por ahora estoy en busca de trabajo.
21: ¿Quién sos?
38: Gustavo, estoy necesitando justamente una persona para el depósito, ofrecerle trabajo. Y vamos a laburar, ya está. Pero está bueno ayudar a alguien.
21: ¿Qué es la vida si no ayudar cuando uno puede ayudar?
14: ¡Esto es por amor!
15: ¿Votas en pedo?
30: Y sí, repito.
18: Lo que no logra el Petit no logra nadie.
32: Absolutamente de acuerdo.
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33: Matemáticamente tenemos chances.
15: ¡Dame la caña!
21: ¡Ay, la pucha!
14: ¡Afuera!
39: Te pone varias multas, te saca la libreta y la rompe.
33: Yo el 24 voy a armar un cordero, pero es para mi familia.
34: ¡Déjame en paz!
21: No me bajé los brazos.
27: Subí el volumen.
21: ¡Vamos todavía!
14: ¡Ay, Dios mío!
40: ¿Alguien tiene algo que decir?
18: Lo que no logra el Petit no logra nadie.
14: ¡Es correcto!
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29: Quizás sube en el auto y estás vos siempre. No hay forma de que no estés cuando la vas a buscar al colegio.
14: Ahora tengo buena suerte porque me llamó Peti.
33: Porque da la chance a mucha gente a salir adelante.
29: Hola Peti, ¿cómo te va? Qué lindo que llamaste, qué suerte.
33: Peti, acá escuchándote desde el año 96, así que imagínate, crecieron escuchándote mis hijos.
29: Acá estoy estrenando radio, ayer me compré una para escucharte.
33: Ni volviendo a nacer de nuevo a ver otra audiencia como esta.
31: Sé que cuando yo tuve mis peores momentos mal, yo te escuchaba a ti y me sacaste de esa fortaleza, me sacaste de todo.
33: Lo escucho a ustedes y se paraliza todo. Se van los problemas, se van las preocupaciones.
29: Me bajé una aplicación pura y exclusivamente para escucharte a vos.
33: Pongo malos pensamientos a las 3 de la tarde y me olvido de todo, pero es vida.
29: A la gente la hacen
33: a
29: bien.
33: A la gente la hacen bien.
29: Es más que un programa de radio. Creo que no sé si ustedes dimensionan lo que llegan a la gente.
33: Sos una
0: excelente persona y sinceramente te escucho todito los días. Te escuchaba de una espica.
1: A mí fue la radio la que me salvó, la que me salvó. Un día te estaba escuchando y bueno, lo único que puede ayudar es el Peti.
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3: Y nosotros también tenemos una vida, pero vos sos parte de ella y es culpa tuya. 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
4: Vos nos das esa libertad de que podemos expresarnos, sacar nuestras emociones. 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
5: Mi hija se crió escuchando, es momento de dar una mano a la gente, y ella lo tiene compenetrado en su vida.
6: O sea, malos pensamientos es algo que no se puede explicar con palabras. Amor.
7: Realmente creo que ustedes no tienen noción de lo que hacen por nosotros. Gracias, gracias, gracias. Gracias, gracias, gracias a la mejor audiencia del mundo. 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

0: ¿Escucharon la noticia de la viuda negra?
1: ¡Atento!
0: Esto pasó en Uruguay. Pasa en Uruguay. Un nuevo caso de viuda negra. Están enterados de qué se trata la viuda negra,
2: sí.
0: ¿No?
2: Sí.
3: ¿Quién es?
0: Bueno, es esa mujer que engaña a hombres. Y en el peor de los casos, los mata.
4: ¿A quién no le ha pasado?
5: Le pasa a todo el mundo.
0: La viuda negra en Uruguay. La viuda negra en Uruguay contactaba hombres en las redes sociales.
5: Yo.
0: No. Salí pronto de esta noticia que nada tiene que ver con vos. Nada tiene que ver con vos.
5: Así es.
0: No.
5: Yo.
0: No dijimos la
5: realidad. Cuídate.
0: Pero. Ah, mierda. Dijimos.
5: Es el amor.
0: ¿Cómo empieza la canción de Jaime Ross?
5: Es el amor.
0: Muy bien, muy bien. ¿Amor?
5: No sé.
0: Profundo. Dije viuda, no princesa, no reina ni faraona.
5: Hermosa.
0: Hermosa, la viuda
5: negra.
0: No, no. Que sea una viuda no tiene que. No tiene por qué ser vieja, ¿eh?
5: En serio.
0: En serio, en serio.
5: Lo podemos hacer.
0: Para, escúchame, Caro. Yo estoy hablando de una noticia que nada tiene que ver con vos. ¿Querés quedarte acá en el programa a escucharla?
5: Sí.
0: Está, pero en silencio.
5: No.
0: ¿Vos querés comentar la noticia?
5: Así es.
0: Ok. ¿Me la dejás decir entonces y vos la comentás? Ok. La viuda negra en Uruguay.
5: Hermosa. Sí.
2: Sí.
0: Contactaba hombres en las redes sociales.
5: ¿Qué son, tontos?
0: Contactaba hombres en las redes sociales. Los drogaba y les robaba. Increíble.
5: Doloroso.
0: Es doloroso, claro. Lo que, la droga o que le roben, no sé.
5: Es grave para el Uruguay.
0: Tres personas, escucha, Caro. Tres personas fueron condenadas. Una está formalizada y otra cuenta con medidas limitativas en el marco de la investigación de un caso conocido como Viuda Negra. Al menos.
5: El mundo cambió.
0: El mundo cambió, muy bien. No, bueno, está bien. Al menos dos denuncias sobre una mujer que contactaba a hombres.
5: No conozco.
0: Desde una aplicación de citas. ¿No conocés una aplicación de citas?
5: No.
0: ¿No tenés Tinder?
5: Sí.
0: Entonces conocés, ¿eh?
5: Así es.
0: Ok. ¿Vos sabés que esta viuda negra agarraba a los hombres, no los comía? Pero no los comía, pero les robaba. Les robaba, los drogaba. Sí. Y.
5: Estoy un poquito nerviosa.
0: Okay. Al menos dos denuncias sobre una mujer que contactaba a hombres desde una aplicación de citas. Los drogaba y les robaba. Hay también detenidos dos hombres. Se dispusieron medidas limitativas para la mujer, que deberá fijar domicilio y tiene imposibilitado salir del país. Al contrario, la deberían dejar de salir del país.
2: ¡Afuera! Claro,
0: y que no vuelva. Claro. La viuda negra contactaba hombres en las redes sociales, los drogaba y les robaba.
3: Hay al menos... Recaudar.
0: ¿Cómo? ¿Qué decís, Caro?
3: Recaudar.
0: Es recaudar. Recaudar. Es que es una especie de recaudación. Apropiación indebida. Ah. Ok. A mí esta noticia... Esta noticia,
6: tenemos que hablar de esto.
0: Esta noticia me gusta para...
2: ¡Tenemos que hacer algo!
0: Para comunicación.
3: Sí. Lo podemos hacer.
2: ¿Cómo hacemos?
0: Al 2-410-1019 te cuento cómo hacemos, Carolina. Al 2-410-1019. Las tres líneas de comunicación telefónica... Y una propuesta de comunicación. En algún momento, ¿tuviste miedo de la persona que estabas conociendo? A través de las redes, ¿o no? Ya personalmente, ¿o no? ¿Alguna vez tuviste miedo de la persona que recién estabas conociendo?
2: ¡Qué miedote!
0: ¿Te dio miedo algo en particular del hombre o de la chica que invitaste a tu casa por primera vez? ¿O que invitaste a salir por primera vez? ¿Dijo algún comentario que te dio miedo? ¿Hizo algo que realmente te ha generado... pánico? ¿Tuviste miedo de la persona que estabas conociendo? ¿Te dio miedo algo en particular? ¿Sospechaste algo oscuro de la persona con la que empezaste a salir? ¿En algún momento sentiste miedo
7: a la mierda
0: de la persona que estabas conociendo? 410-1019. Las tres líneas de comunicación telefónica.

0: las tres líneas de comunicación telefónica. Al 101.9. Mensajes de texto. En algún momento, algo que dijo o algo que hizo, ¿te dio miedito?
1: ¡Hola, pucha!

0: ¿Alguna vez te causó un dolor de panza? ¿Una especie de pánico o miedo? ¿Saber alguna cosa o notar alguna cosa de alguien con quien estaba saliendo desde hace relativamente poco? ¡Hola!
1: ¡Hola!
0: ¡Hola! ¿Quién sos?
1: Soy Fabricio, de Salto.
0: ¡Hola, Fabricio! ¿Cómo te va?
1: Todo bien, Petit.
0: Bien, ¿y vos, Fabricio?
2: ¿Cómo están por allá?
0: ¿Cómo están por allá?
1: Y acá estamos con calor, esperando que llueva un poco.
0: ¡Ah, no llueve en Salto!
1: Del shopping.
2: ¿No llueve?
0: ¿No llueve en Salto?
1: Llovió un poco, pero ahora paró. Está con ganas de venir de vuelta al agua.
0: ¿Vos sos salteño?
1: Soy salteño.
0: ¿De qué lado estás? ¿Sos
1: ahora en...
0: Pará, no. ¿Sos Team Luis o sos Team Eddy?
1: Y de ninguno, en realidad.
0: Ok.
3: ¡Hola, pucha!
4: Okay. Jugátela.
0: De ninguno. Recordame tu nombre, campeón.
1: Fabricio.
0: Fabricio. Fabricio, sí. ¿Tuviste miedo de la persona con la que te estabas conociendo?
1: Tuve miedo, sí, corté la comunicación por eso.
4: Atención.
0: Me gusta, Fabricio.
1: Sí.
0: ¿Cortaste la comunicación con una chica, imagino?
1: Sí, sí, era una chica. Sí. La cosa fue así, yo abrí un perfil en una aplicación de citas hace un par de meses.
0: ¿En cuál, Fabricio?
1: En Badoo.
0: ¿En Badoo? Ok.
1: Sí. Y conocí a una chica que decía ser que era de Hong Kong. Su nombre era Ali.
0: Pará, ¿cómo?
2: ¿Cómo?
0: Que... No, pará.
2: Respira hondo, Peti.
0: No.
1: Sí.
0: Pero, Fabricio, ¿cómo de Hong Kong? ¿Te hablaba en español?
1: No, hablaba en inglés.
0: ¿En inglés? ¿Y vos te manejás claro. bien con el
1: y
0: inglés?
1: Y algo entendía, pero también sí. tenía el traductor, entonces era fácil la comunicación.
0: Bien, perfecto. Qué lindo meterse en una aplicación de citas para conocerte con alguien y la chica está en Hong Kong. ¿Cuál
1: no,
0: es
1: imagínate.
0: ¿Cuál es la gracia?
1: No, imagínate, aparte, ¿ella qué pasa? Ella tenía un perfil que decía ser salteña.
0: ¿Ser? ¿Para cómo ser?
1: O sea, que ella era de acá de Salto, que venía, que estaba en Hong Kong, pero venía a Salto.
0: Ah, era de Hong Kong e iba a Salto.
3: Pero qué increíble.
1: Iba a Salto porque los padres vivían acá, supuestamente.
0: Pero ella, pará. ¿Ella era china? No.
1: Sí, vamos a decir, sí, de Corea, me parece.
0: Hong Kong, Corea. Ok. Hong Kong, Corea. Ok. Fabricio.
1: Sí.
0: ¿Y entonces qué pasó? Entraron a...
1: Empezamos a tener comunicaciones, todo aquello, ¿viste?
0: Sí.
1: Chat y bueno, y...
0: ¿Le pasaste tu WhatsApp?
1: Hablábamos primero por la aplicación y después hablábamos por WhatsApp, sí.
0: Ok, perfecto, acá me gusta. Acá es cuando se viene a poner lindo el tema.
1: Claro, tuvimos un par de días charlando y esto aquello.
0: ¿Videollamada?
1: No, hablamos por chat.
0: Ah, chat.
1: Hubieron un par de audios, pero tal, como era en inglés, viste, era medio difícil.
0: Pero si venía a Salto, si era de acá o los padres eran de acá, ¿por qué no hablaba español? ¿No te diste
1: cuenta? Porque, ¿qué pasa? Con el correr de los días empecé a notar que había una historia que no cerraba, no cuadraban. Aparte, yo no había visto a la mina en persona.
0: Ajá.
1: ¿Se entiende? Entonces empezamos a chatear, que esto, que aquello, y habían cosas que no me cerraban. Y ella me decía que venía aproximadamente en julio, que venía a vivir acá con los padres un par de meses y después se iba, porque ella era tenía una importante empresa, que no sé qué. Aparte, me había pasado el link de la empresa, yo había mirado la empresa que vendía, viste, por la web, todo cosas así.
0: Sí.
1: Entonces, tuvimos un tiempo charlando, y esto, que aquello, y por allá.
0: Sí.
1: Yo le pedí que me pasara un par de fotos, hacer videollamadas, porque habían cosas que... ¿Viste cuando la historia es demasiado buena?
0: ¿Por qué demasiado buena?
1: Porque, o sea, yo soy un laburante, todo el día fui un laburante, fui padre joven, todo, ya estoy preparado.
0: Sí.
1: Y no es fácil, o sea, yo sé que no te cae del cielo nada.
0: No es fácil conseguir una pareja.
1: Y no por la pareja, porque en realidad ella me había escrito. Yo chateaba con la chica como para salir, pero no era la idea chatear con ella.
0: Fabricio, ¿y qué te asustó?
1: Y me asustó porque no empezaban a cuadrar la historia que ya me decía. No, no me pasó la misma foto varias veces.
0: ¿Para cómo? ¿La misma foto varias veces?
1: Claro, claro.
0: Para, ¿y entonces, qué tipo de foto te mandó, Fabricio?
1: Claro, me pasaba más o menos las fotos que tenían perfil y después la que tenían perfil de WhatsApp. Había pasado un par, viste, pero no coincidía mucho entre sí la foto.
0: Pero ¿y tenía rasgos asiáticos?
1: Claro. Sí, exactamente, rasgos asiáticos. Ay, te digo, me pasó como tres o cuatro fotos, pero de la misma.
0: Le dio el teléfono. Le dio el teléfono a un...
1: No, callate. Y bueno, y vos sabés que tal, yo vi que no empezaba a cuadrar la cosa.
0: Sí.
1: Y se me dio, porque dije, lo que falta es que vengan, me quieran conquistar, me corten en pedacitos. Y porque si vamos al caso, es algo muy común en el mundo.
0: ¿Cómo?
1: Hoy la trata de personas es algo muy común que pasa alrededor del mundo.
0: Ah, ¿y vos crees que te iban a venir a matar?
1: Sí, sí, sí. Yo creo que hay redes que trabajan alrededor del mundo, ¿verdad?
0: Ok, y te eligieron a vos para robarte los órganos.
1: Sí, supongo yo que sí. Porque yo había quedado con la tipa que ya venía en julio, yo le iba a buscar al aeropuerto.
0: ¿A qué edad te ir a buscarla al aeropuerto?
1: Claro, sí, Dios mal. Mío.
0: Ok.
1: Claro, le voy a ir a buscar al aeropuerto. Imagínate, quién sabe si yo no le voy a buscar ahí. Y yo, es más, yo le puse a la mina, le digo, yo no te conozco, le digo, yo no puedo confiar en ni a buscarte, y yo no sé si me vas a cortar en pedacitos y me vas a vender por ahí a algún mercado asiático.
0: ¡Qué linda carta de presentación! Sí. Para, ¿y entonces qué dijo?
1: Y me dijo que no era así, que si yo no confiaba, que no sé qué más. Estuvimos charlando un tiempito más.
0: Sí, sí.
1: Y vos sabés que hubieron cosas que no seguían coincidiendo y ella me pasaba la información que yo necesitaba, entonces la corté por los años.
0: Pero hubo ¿hubo algo que te dijo o que sentiste que...?
1: Sí, fue una intuición, me dijo, mirá que acá hay algo raro, ¿entendés? Algo no cuadra. No, aparte estaba atrás de un perfil, podría ser perfectamente un tipo, una organización, viste que esa gente está muy bien organizada.
0: Pará. A ver, te contactaste con una chica en Hong Kong, te hablaba en inglés.
1: Supuestamente.
0: Te hablaba en inglés.
4: Sí.
0: Te mandaba siempre las mismas dos fotos. Yo no veo nada raro.
1: En el chat era la cosa, Petit.
0: Sí.
1: Me dio mala impresión, mirá que yo he hablado con un montón de...
0: ¿La bloqueaste?
1: Sí, por supuesto, no hice la denuncia porque no me parecía.
0: No tiene... ¿Por qué le vas a...?
4: ¿Y si la llamamos?
0: ¿Querés que la llamemos al aire?
1: No, ni el número tengo, pues está loco vos.
0: A mí no me dio la sensación de ser algo... Sí. Raro.
5: Sí. ¡Ay, la pucha!
0: Cuando uno está conociéndose con la persona.
5: Así es la vida.
0: Así es la vida. ¡Hola!
6: ¡Hola!
0: ¡Hola! ¿Quién sos?
6: Palabra clave. No, mentira.
0: Dios santo y la Virgen. Sí, ¿quién sos?
6: Tres. ¿Todo bien?
0: Bien, bájame el volumen de la radio, por favor.
6: ¿Ahí te gustó?
0: Sí. Cris, te escuchamos.
6: Bueno, te comento. Hará 3 años atrás, estaba comentando, me estaba hablando con una chica por la red de Instagram, ¿viste?
0: Sí.
6: ¿Está? Nos estábamos hablando, chamullando, no sé qué. Hasta que resulta que la mina me empieza a mandar unas fotos semidesnuda.
0: Sí. ¿De dónde o cómo te acercaste a esta chica en Instagram? ¿Te seguía? ¿La seguías vos? ¿Tenían amigos en común? ¿Pero tenías amigos en común?
6: No sé si ella me empezó a seguir a mí o yo a ella, no sé.
0: Ok. De pronto, ¿no tenías, digamos, un relacionamiento cercano?
6: No. No nos conocíamos.
0: ¿Tampoco hablaban todos los días o se escribían todos los días?
6: Una vez que empezamos a hablar, sí.
0: Bien. Y ella empezó mandando fotos semidesnuda.
6: Exacto.
4: Desnuda dentro del baño.
0: Bueno, puede ser, adentro del baño, en la cama, en la cocina. Uno puede estar desnudo en el lugar de la casa que quiera. Entonces, Cris, ¿qué sucedió?
6: Lo que sucedió que en cierto momento me empezó a mandar fotos semidesnuda con armas.
0: ¿Con qué, perdón?
4: ¿Cómo?
6: Con armas.
0: Ah, con fuego. Armas.
6: Sí.
0: ¿Armas de fuego?
6: Sí, sí.
0: Ah, bueno.
6: Por ejemplo.
4: Ay, Dios mío.
6: Imagínate, ¿no?
0: Sí.
6: Armas en la nalga, besando, besando la punta de la pistola.
0: Sí, claro. Todos tuvimos la misma imagen.
7: No, pues, sí.
0: Y entonces, ¿qué pasó, Chris?
6: Cero, a mí me encanta las mujeres atrevidas. Para empezar por ese lado, bueno, pero nunca me tocó algo tan
0: heavy, tan directo, tan directo, claro. Tan guarro, tan
6: claro,
0: extraño. Bueno, sí. Para, ¿qué le dijiste?
6: Yo soy de Montevideo, ella es del interior.
0: Sí.
6: Resulta que ella me confesó, ¿tá?
0: Sí.
6: ¿Cómo te lo puedo explicar? Coordina una distribución de sustancias ilegales, obviamente.
0: Mirá, ¿en qué laburás? Bonito, bueno, coordino una distribución de sustancias ilegales.
6: Sí, sí, sí, o sea, sí. Movía para allá, para acá, bueno. Sí,
0: ok, ¿y vos
6: ella
0: qué?
6: Ella mandaba.
0: Ella mandaba y si en picaba, picaba, ok.
6: Justo con ella fui a estar sorteada, ¿no?
0: ¿Cómo?
6: Bueno, resulta que yo la fui a ver.
0: No, ¿cómo? Este pará. ¿Vos la fuiste a ver después que te confesó eso?
6: Sí.
0: Ah, bueno, gente.
6: Tuve los huevos bien puestos, me paré.
0: No, fantástico. No, no, qué huevo, qué huevo. No, está loco.
6: Me hay que ser gallina, Peti.
0: Por suerte estás hablándonos.
6: Y gracias a Dios, sí.
0: Si estás secuestrado, tosé dos veces.
6: Escuchame.
0: Sí, ¿qué pasó, Chris?
6: Bueno,
0: sí,
6: resulta que estábamos hablando, no sé qué, me tomé el pasaje hasta esa ciudad.
0: Sí.
6: Mucha plata.
0: Sí.
6: Bueno, resulta que no me contesta los mensajes.
0: Uy, ya.
6: Sí, y cuando llego allá, no me respondía, no me respondía, digo, acá hay algo raro.
0: Y sí, estás ahí. Fuiste a verla, no te responde. Sí. Sí, fue en aumento.
6: La preocupación empezó a aumentar.
0: Sí, claro.
6: Entonces, ¿qué hice? Como buen piquetero, yo tenía otro contacto dentro de ese departamento, de otra mina.
0: Mira, sí.
6: Y esta no me contestó, y dije,
0: Voy por el plan B.
6: Voy por el plan B, exactamente.
0: Sí.
6: Le encajé el chamullo a la otra mina de que, mirá, ¿dónde estoy?
0: Mirá dónde estoy, línea verde, claro.
6: Claro.
0: ¿Nunca más la viste a la otra?
6: Esta nunca la llegué a ver. Me contestó a los días que había tenido un accidente, no sé qué cuento.
0: Y con tantos armas, tantas armas, sí. Es como para tener un accidente. Claro.
6: Era las típicas góticas así, llenas de tatuajes, con armas y no sé qué más.
0: Mirá que la típica para presentar. Mamá. Mamá, te presento a mi novia.
8: Mirá qué bien, mirá qué lindo.
0: ¿La seguís en Instagram todavía?
6: No, la saqué. Al otro día la saqué.
0: Ay, ay, ay.
6: Estás enfermo.
0: Mirá que hay gente rara en el mundo, ¿eh? ¡Hola!
9: ¡Hola, Peti!
0: ¡Hola! ¿Quién sos?
9: Diego.
0: ¿Cómo vas, Diego? Nótese que son todos hombres los que arrugan o empiezan a tener temor en determinadas cosas. Diego, te escuchamos.
9: Bueno, Peti, soy una aplicación de la de citas, ¿viste?
0: Sí, ¿cuál?
9: Tinder.
0: Ok, a mí me gusta saber porque no tengo ninguna.
9: Ah, bueno, no tenga.
0: Okay. Y sí,
9: ¿no? Oh, sí.
7: ¿Por qué?
0: Sí, ok. Diego, ¿qué pasó en Tinder?
9: Conozco una chica.
0: Qué bueno.
9: Empezamos a hablar.
0: ¿Es fácil machear?
9: Y sí.
4: Sí.
0: ¿No voy a terminar haciendo...? No. Okay. Entonces, ¿qué pasó?
9: Empezamos a hablar. Y... charla va, charla viene. Era una bomba la mina, ¿viste?
0: Qué le... Justo
9: no
0: a mí.
9: Sabés lo que era.
0: Claro, vos te tenías que pellizcar diciendo, mirá, justo a mí me eligió,
9: claro.
0: A mí. Me eligió,
9: sí,
0: a mí.
9: Claro. Claro. Y ta, pasamos Instagram y ahí por Instagram empezamos por foto va, foto viene.
0: Sí.
9: Hasta que llegó un video.
0: Diego, ¿cuánto tiempo estuvieron escribiéndose a través de Tinder?
9: Mira, y por Tinder 4 horas.
0: Cuatro horas. Y después se pasaron al Instagram.
9: Sí, al Instagram.
0: ¿Por qué no le diste el WhatsApp tu número de teléfono?
9: No, Peti, no.
0: Ok. No, está muy bien lo que me digas esto, así yo sé cómo manejarme.
9: Okay. Claro.
0: No des nunca tu teléfono.
9: Okay. No, viste que está brava la mano hoy en día.
0: El Instagram, bien, y ni bien se pasaron el Instagram, ¿en ese mismo momento te empezó a mandar fotos?
9: No, seguimos hablando y cuando cayó la noche empezó a mandar fotos.
0: Ok.
9: Media subidita de tono.
0: ¿A qué le llamás una foto media subidita de tono?
9: Y casi sin ropa y a la media hora me mandó un video que...
0: Oh.
9: No sé.
0: ¿Sola?
9: Sola.
0: Sola.
7: Con las tetas.
0: Pará. No, pará. Entendí cómo te frenaste, ¿eh? Estaba sola porque no tenía compañía humana.
9: En ese momento sí.
0: Sí, ok. ¿Tenía algún otro tipo de compañía? No.
9: No.
0: Ok. ¿Era algo bien producido o notabas que era amateur, era caserito?
9: No, caserito, pero bien producido. No, bien.
0: Ok, bien. Buenas sábanas.
9: Buenas sábanas, sí.
0: Yo me fijo siempre en las sábanas, ¿eh? Si las sábanas son buenas.
8: ¿Y cómo sabes?
0: Porque hay que saber, las sábanas son buenas. Es una chica que cuida el dormir.
8: ¿Cuándo?
0: El descanso.
8: ¿Cuándo?
0: Sí. Ok, Diego. ¿Qué pasó después?
9: Mota, el tema que yo soy de Montevideo.
0: Ajá, ¿y ella?
9: Del interior.
0: Ok. ¿Cuándo? ¿Para vos le pediste mandame un videíto?
9: Y después que me mandó ese video le pedí. Está loco.
0: Ah, le pedí. Mándame el antes, el después. Mándame toda la foto. No, sí, pero ella empezó a mandarte fotos y videos sin haberle pedido vos nada.
9: Sin haberle pedido y sin yo haber mandado nada. O sea, yo una foto normal nomás.
0: Ok, perfecto. ¿Qué pasó entonces una vez que descubriste que llegó un video inesperado?
9: Y le dediqué una. Ahí cuando llegó ese video.

0: Sí.
1: Entonces, ¿qué pasó?
0: Está, quedamos en vernos.
1: Claro, vamos a vernos. Ok.
0: Opa, sí. Opa. Sí. Y siempre tío. Dudando. Siempre dudando.
2: Atención.
1: Sí, claro.
0: Pero me fui.
1: Cuando la
0: agarré el auto.
1: Cuando la limosna es grande, hasta, claro. Hasta el santo desconfía.
0: Claro.
1: Sí, dale. ¿Y?
0: Pero me fui. Me fui.
1: Al interior.
0: Al interior.
1: A buscarla.
0: Sí.
3: ¿Dónde
0: sí.
3: Salí.
1: Y.
2: Atención.
0: Llegué y era ella. Pero. Oy, estaba ay. Con.
1: ¿Sí?
0: Estaba con la. Con la Bendy.
1: Estaba con su hija.
0: Claro, una hija aproximadamente 2 años creo que tenía.
1: Ajá, ok. Sí.
0: Ya no era. No era lo que ella me había contado, que estaba sola.
1: Ah,
0: iba
1: sola.
0: A estar sola.
1: Bueno, está sola, en realidad está sola.
4: Sí.
0: Claro.
1: Sí, sí.
0: Pero no, no. Entré para la casa.
1: Ay, ya. Ay, ay, ay.
0: Y vos, oh, Peti, me metió para el baño de una.
1: ¿Vos te, estabas con algún malestar? ¿Estabas indispuesto? Oh, venir de Montevideo hasta acá, vos sabés, sin parar. Oh, ¿Qué pasó? ¿Qué pasó en el baño?
0: De todo, Peti, pero de repente abrió la puerta y la niña no estaba.
1: Ay, me está doliendo. Atención. Toda la... Me está doliendo la panza.
0: No, no, pero pará, Peti, pará, pará.
1: Pará, ay, ¿dónde te... Sí, sí, ¿qué pasó?
0: Está, la niña ahí abajo se había escapado. Tuve que bajar ahí, me vestí a la carrera y bajé a buscarla, ¿viste? Ya no me gustó nada eso, no me sí. Gustó eso, porque...
1: Claro.
0: Yo qué sé. Una falta, una yo qué sé, todos tenemos hijos y yo no lo haría, ¿entendés?
1: Sí, claro, no, pero bueno... La nena se fue de la casa, no, me muero, ¿no?
5: Sí, sí.
0: O sea, no, la entré para la casa.
1: Sí.
0: Y está, ahí esperamos que se duerma.
1: Sí, ok.
0: Y yo había quedado medio nervioso, ¿viste?
1: Sí, claro.
0: Digo, porque pensando, pa, acá, andás a ver que quién vino, con quién hizo esto, lo otro, y la niña chica.
1: Sí, sí, sí.
2: Atención.
0: ¿Viste cómo está la cosa hoy en día?
1: Sí, claro, decime que no te quedaste a dormir, decime que no te quedaste.
0: No, pará.
1: Me están transpirando las manos, me estoy haciendo caca, por favor.
0: Pará. Agarré.
1: Sí, sí.
0: Y como que medio nerviosa, ella lo notó, ¿viste? ¿Lo sí. Notó?
1: Ay, está nervioso,
2: atención,
1: te dijo.
2: Atención.
0: Y no, no, me dice, ¿qué te pasa? Le digo, estoy ahí. Le digo, dice, ¿vos vas al psicólogo? No. le digo.
1: Te mandó.
0: Oh, pero era uno y ahora. Era uno y ahora sos otro.
1: ¿Te mandó al psicólogo?
2: Claro.
0: Sí, me dice, era uno y ahora sos otro. Claro. Y ahora le digo.
1: Claro.
0: Le digo, no, no, le digo. Y me levantaba a ver el auto, yo, ¿viste? De la azotea.
1: Claro.
0: Y me dice,
1: el auto afuera.
0: Claro, me dice, mira que no miedo. Te van a robar el auto.
1: Tengo miedo. ¿Y qué pasó?
0: No te van a robar el auto, me dice.
1: Sí.
0: Le digo, no, le digo. Me dice, no te persigas, dice, y está, empezamos a discutir ahí, me dice, pa, ojalá que te lleven el auto, me dice, está, gracias, permiso, por acá no, que te viene espina. Espina mierda, Peti.
1: No.
4: Ay, Dios mío.
1: Diego, te fuiste la miércoles porque, claro, empezaron a discutir porque vos te pusiste nervioso. Por la
0: claro,
1: nena,
0: Peti.
1: Por el auto, por sí. La cosa, por la casa,
0: no,
1: por todo.
0: Por la nena. El auto no, Peti, sí. El auto era una excusa.
1: Sí, claro.
0: La nena, me pesó en la cabeza la nena, y no, dije no.
1: Para, ¿estaban en la cama cuando te decía hablando así?
0: Claro, yo estaba medio sentado en la cama.
1: Sí, sentado.
0: Ella dándole teta a la nena.
1: No, no.
4: Dios mío.
1: Para. Ella dándole pecho a la nena y vos en la punta de la camita así sentadito con las manos
0: sí.
1: Arriba de las piernas esperando turno.
3: Ay,
1: sí. Diego, ¿te volviste?
0: Me vine a la mierda, Peti.
1: Para, ¿y después qué pasó?
3: Pucha.
1: ¿Te mandó más fotos, más videos?
0: No, ni bien me fui, me mandó un mensaje que era lo que había pasado y ella sola me respondió, es mi niña, ¿no? Y ahora le digo, sí, claro, le digo.
3: ¡Ay, la pucha!
0: Oh, pero Peti, para. Si vos me decís...
1: Sí.
0: Mirá que vos, o sea... Y te nunca hablé en la radio y ahora no sé si lo que voy a decir está bien.
1: Pero... No, está bien. Sí, si vos me decís cómo.
0: Una mujer que parece bien. No. Sí, una mujer bien, ¿viste?
1: Sí, claro, como todas, sí, sí.
0: Pero se ve que la quería toda y bueno.
1: Claro. Ahora, Diego nunca más te mandó foto ni video.
0: Ese día no.
1: Ah, siguió mandándote.
5: Y después.
0: Sí, porque yo no, este jamón no me lo puedo perder, decía yo. Digo, la puta madre que me parió.
1: Ahora, ¿y qué pasó? ¿La trajiste a Montevideo?
0: No, Kai, un día me mandó un mensaje que estaba en Montevideo.
1: No.
0: Sí.
1: ¿Y?
0: Voy a ver, ¿viste? Tres cruces.
1: Sí, ¿y?
0: Llorando la mina, ¿viste?
1: Ay, de la emoción de verte.
0: Sí. No, tenía el padre de la gurisa.
1: Ay, no quiero saber, no me cuente.
0: La movía.
1: No.
6: ¡Ay, Diego, la pucha!
1: Diego, ¿pasó contigo la noche?
0: No, ya ahí, estuvimos ahí, tomamos un café, tranqui.
1: Pará, ¿y nunca, nunca tuviste un acercamiento con ella?
0: Ah, lo tuve en el baño, Peti,
1: En el baño ni bien entramos.
0: Claro, vos, Peti, literal, entré y me metí para el baño.
1: ¿No te animás a invitarla a que venga a tu casa, a Montevideo?
0: No, ahora no, Peti. Ahora es otra la situación mía.
6: Solé
0: los guantes.
1: ¿Estás en pareja ahora?
0: Sí, bueno. Ahora sí, felizmente en pareja.
1: ¿Esta te mandó foto y video?
0: Sí. No, ¿vos sabés que no?
5: Sí.
0: Ay. Y me moría de ganas para que me mandara.
1: Está bien, pero por lo menos no tiene nene.
0: Sí.
1: Pero es más cuidado.

0: ¡Hola! ¡Hola!
1: ¿Cómo va, licenciado?
0: ¡Hola! ¿Quién sos?
1: Ponele el chao.
0: ¡Walter! ¿Cómo te va, Walter?
1: Muy bien, muy bien. En esa historia no hay redes sociales.
0: No,
1: no hay fotos, no hay video.
0: Ok, si no hay foto, no hay video, obvio.
1: No.
0: Y no hay redes sociales, entonces, ¿qué hay?
1: Boliche, año 2003, 2005, por ahí.
0: ¿Qué pasó?
1: Conocí a una chica en un boliche.
0: Bien, digamos que la táctica clásica de bailás, tomás algo, venís siempre algo. Acá.
1: Esa misma.
0: Trabajás, estudiás. ¿Cómo te llamas? Muy bien.
1: Morocha alta, pelo largo, negro.
0: Morocha alta, pelo largo, negro, qué lindo.
1: Muy bonita, muy bonita.
0: Hermosa, ya me la imagino.
1: Sí. Bailamos ahí para la noche, nos conocimos, tomamos algo.
0: Bien, estamos hablando de un boliche en Montevideo.
1: Sí, Montevideo. Centro.
0: Muy bien, céntrico, sí. Muy bien.
1: Sí, que ya no estaba, creo.
0: ¿Bailaban cumbias o bailaban rock?
1: Sí,
0: rock.
1: Sí, desgraciadamente sí, bailábamos cumbias.
0: Cumbia, bien. Todo sea para levantarse a alguien.
1: Sí, claro, él estaba para eso.
0: Ok, Walter, ¿qué pasó con esta chica?
1: No, todo bien. Nos conocimos, salimos, nos gustamos.
2: Muy linda.
1: Esta noche, muy bonita.
0: ¿Besaba bien?
1: Muy bien.
0: El primer beso es, digamos, condición inapelable para seguir la relación o para abortar.
1: Sí.
0: Ya con el primer beso te das cuenta si seguir o no.
1: Sí, claro. Sí.
0: Y vos la besaste y te diste cuenta que era para vos.
1: Sí, en el momento.
0: Es para mí. Gracias a Dios.
1: Sí, gracias a Dios.
0: Sí, entonces.
1: Atención. Nos pasamos teléfono de línea, que en ese tiempo no había tantos celulares. Bueno. Aunque teníamos el viejo StarTAC y todo eso.
0: Sí, claro, pero no había WhatsApp, capaz.
1: No había WhatsApp.
0: Ok.
1: Solo mensaje de texto.
0: Ok, mensaje de texto, muy bien.
1: Le acompañé a la parada, tomó el hombre.
0: Sí.
1: Le pregunté dónde vivía, me dijo que en La Teja.
0: En La Teja, ok.
1: Atención. El barrio de La Teja.
0: Sí.
1: Y seguimos chateando por un par de días ahí.
0: Muy bien.
1: Me invitó a la casa.
0: ¡Oh! ¡Qué buen plan! Sí.
3: ¡Opa, opa!
0: ¡Es un planazo! A ver.
3: ¡Vamos todavía!
0: ¿Vos te sentías un campeón del mundo?
1: Sí. Me quería, digo, claro que voy, sí, llevo.
0: Te quiero invitar a casa, ok. Sí.
1: ¿Qué llevo? ¿Qué comemos? ¿Qué cenamos?
0: ¿Qué llevo?
1: Mirá que tengo hijo, me dijo.
0: ¿Te digo?
1: Sí, bueno. No hay problema, vamos a conocerlo mientras.
0: Somos gente. Sí, claro.
3: Oh, caramba.
1: Sí. 20 y pico de años.
0: Ok.
1: Fui a la casa.
0: Sí.
1: No sé si conocés La Teja, ¿viste? Carlos María Ramírez.
0: La Teja, ok. Sí. La Teja, sí. Un barrio como tantos en Uruguay, en Montevideo.
1: Sí, claro.
0: Sí.
1: De Carlos María Ramírez.
0: Sí.
1: Rumbo al cerro, antes de llegar a la ruta a la base.
0: Sí. Sí.
1: No, era para. Tenía que caminar hacia adentro.
0: Ah, ya. Sí.
1: Era de noche, ¿no?
0: Sí.
1: Ay, caminé. Fueron muchas cuadras, ¿viste? Y con la casa llegué.
0: Ok, tocaste timbre, golpeaste.
1: Golpeé. Sí. Salió ella, me abrazó, me besó.
0: Oh,
1: me atendió muy bien.
0: Qué lindo que viniste.
1: Sí, todo precioso.
0: Es amor.
2: Hasta lo que sobre es amor.
0: Obviamente, es amor.
1: Y los chiquilines no estaban.
0: Los chiquilines, claro.
3: Vamos todavía.
4: Gracias a Dios.
1: Dice, se fueron con... Se fueron con la abuela.
0: Bien, la abuela.
1: Sí. Muy bien. Con tu mamá. Dice, no, con la madre del padre.
0: Del padre. Muy bien, la abuela.
1: No. Pero digo, no estás en pareja. Dice, no estoy en pareja.
0: Perdón, vos al preguntar, no estás en pareja, ¿olfateabas algo raro o solamente para cubrirte?
1: No, para cubrir, para asegurarme, porque no buscaba problemas, ¿no?
0: No, claro, uno no quiere problemas.
1: Claro, claro. Si capaz que estaba de pija.
0: Y... si vas a salir con una persona, una chica, que la chica no tenga ningún tipo de vínculo con otra persona.
1: No, claro, porque yo estaba en la misma situación, sin vínculo ninguno.
0: Dale, ¿y?
1: Tal, nos pusimos a charlar, ahí, tomamos un vinito.
0: Sí.
1: A ella le gustaba el vino cortado. Sí, tomamos vino cortado.
0: Le gustaba el cortado, ok.
1: Sí. Tal, me digo, saqué el tema del barrio, ¿no? Que lo hallaba medio oscuro, medio.
0: Sí, bueno,
1: pero,
0: pará. Le sacás el tema del barrio que está medio oscuro, podemos estar hasta las 7 de la tarde hablando de todos los barrios de Montevideo y la oscuridad del orto que tenemos. O sea.
1: Bueno, pero en esa época ese barrio era más complicado.
0: Ok. Sí. Nos agarramos, por favor, nos agarramos de las manos todos para seguir escuchando esta historia, por favor.
2: ¡Dios te salve!
0: Sí, entonces...
1: es el barrio más complicado, digo, no te da miedo vivir sola acá con tus hijos. Y dice, no, a mí nadie me toca. Bien, digo, naciste acá.
0: A mí...
1: Dice, no.
0: ¿A mí nadie me toca?
1: Sí, nadie me toca, dice.
0: Ajá.
1: Digo, bueno, digo, son así de acá, digo, toda tu familia acá. Dice, no.
0: Sí.
1: Dice, esa casa de mi expareja.
0: Muy bien.
1: Se separaron y se dejó la casa. Dice, no. Dice, sí, nos separamos y no.
0: Ay.
3: Atención.
0: ¡Puedo tirar y acertar!
1: Digo, pero ¿cómo? Vos me dijiste que estabas separada, digo, claro. No entiendo lo que vos me decís.
0: ¿Cómo separada y no? Yo ya me di cuenta, ¿eh? Sí.
1: Me dice, no, lo que pasa es que él está preso.
0: Ay, Dios mío.
4: Alguien que me alcance el bisturí. Alguien que me alcance el bisturí.
1: Digo, ¿por algo grave?
0: No.
1: Robó,
0: en un kiosco robó cigarros. Sí.
1: Dice, más o menos, dice, pero tiene para varios años.
3: Atención.
0: Sí.
1: Y digo, qué pena, digo, ¿qué está acá que? ¿Cómo es? ¿En Santiago Vázquez? Santiago. Dice, no, está en libertad.
0: En libertad.

0: decime.
1: Atención.
0: Decime que no te desmayaste, decime que tenías emergencia médica, decime cómo siguió tu noche, Walter.
1: Atención.
2: Sí. Creo que se me notó la cara, la palidez.
0: Sí, claro.
2: Además, en ese momento, él estaba en su momento de furor.
0: Sí. Salían todos los diarios.
2: Sí, en todos los paparazzi. Sí.
0: Ok. Yo creo que la respuesta ya la conozco. O la intuyo, pero te voy a hacer la pregunta igual.
2: Sí.
0: ¿Pasó algo esa noche?
2: No, justo me llamó mi mamá, que había tenido un problema en la casa, sí. Y me tuvo que ir volando.
0: El famoso, llamame mamá, por favor, quiero salir de acá.
3: Ay,
0: rajando.
3: ¡Pucha!
0: Walter,
2: sí.
0: ¿Cómo terminó esa noche antes de irte de ahí? Ella te dijo, no tengas miedo, no pasa nada.
2: No, ella me dijo, dice, mirá que no pasa nada, y si está todo bien. Dice, a mí, o el que esté conmigo, dice, todo, el barrio nos cuida, que no sé qué, nadie se mete conmigo, ni con nadie. Digo, no, no es por eso, digo, que me tengo que ir. Digo, me mandó un mensaje mi vieja, no sé qué problema tuvo y me voy a tener que ir. Pero nos volvemos a ver otro día, digo, no hay problema.
0: Ok, ¿y ese otro día cuándo fue?
2: Está esperando, creo, todavía que yo vaya.
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0: Mamá, ¿me podés llamar? Que necesito irme de acá donde estoy, después te explico.
5: ¿Me escuchás, mamá?
0: Dios mío, qué situación.
3: ¡Ay, la pucha!
0: Me transpiran los dedos.

0: ¿Podemos escuchar a Mirta?
1: No.
0: ¿Ah, no? Ah, bueno, entonces no la escuchamos.
2: Sí. Sí.
0: Vamos a escuchar a Mirta. Escuchemos a Mirta. ¿Quién sos?
3: Mirta.
0: ¿Con quién vivís?
3: Vivo con mi hija, Sofía.
0: ¿No tenés pareja estable, Mirta?
3: Sí.
0: ¿Cómo es esto de
3: el pitulín.
0: Tener pareja estable y no vivir con tu pareja?
3: Sí, es el padre de mi hija, pero tenemos casitas separadas.
0: ¿No viven juntos?
1: Sí.
3: No vivimos juntos.
4: ¿Por qué?
0: ¿Pero por una cuestión laboral o por qué?
4: Atención.
3: No, porque vivimos en a 2 kilómetros.
0: ¿Qué hizo separarlos?
3: Y bueno, los caracteres.
0: Son pareja, nunca se separaron.
3: Nunca.
0: Nunca se distanciaron, nunca se divorció nada.
4: Atención.
3: No, 18 años juntos.
0: 18 años juntos.
4: ¡Ay, la pucha!
0: Y ustedes dijeron, armamos una linda familia.
1: Sí.
0: Pero tenemos caracteres podridos los dos.
3: Eso mismo.
0: Para mantener la relación y la familia, vamos a vivir en casas separadas.
2: Sí.
3: Exacto. Notábamos que no nos llevábamos bien, pero...
0: Bien. Y
3: ahí hubo como un corte.
0: Sí.
3: Y decidimos eso, decidimos vivir cada uno en su casa y...
0: Mirta, celebramos, me parece, muy adulto de vuestra...
4: Porque
0: se llevan mal, pero no quieren romper la pareja.
1: Sí.
0: Porque cuando se llevan bien, se llevan divino. Y tienen una familia, bueno, vivan separados.
3: Sí. Sí, exacto.
0: ¿Y vos te quedás a dormir también en la casa de él?
3: Sí, también. Sí.
0: ¿Y la nena va a veces a la casa del padre también?
2: Sí.
3: Ah, obvio. O sea, es un papá súper presente.
0: Sí, lo único que lo diferencia es que no pueden vivir juntos.
1: No.
3: Claro, pero nos vemos todos los días y...
0: ¿Va a cenar cena en tu casa?
2: Sí.
3: No, pero por ejemplo, salimos a tomar mate, salimos a pasear, en las cosas de la niña estamos los dos siempre.
0: O sea que tienen una excelente relación así.
3: Excelente.

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17: ¿Escucharon a Mirta?
18: Sí.
17: Pareja estable, 18 años juntos, pero por el carácter podrido y para mantener la relación de pareja, prefirieron vivir en casas separadas. ¿Beneficiaría a tu pareja vivir en casas separadas?
0: Dos opciones.
17: ¿Soportaría vivir en casas separadas para tratar de salvar la relación de pareja?
0: Dos opciones.
17: ¿Casas separadas?
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17: ¿O convivencia?
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17: Dos opciones. ¿Beneficiaría a tu pareja vivir en casas separadas? 2-410-1019. Las tres líneas de comunicación telefónica. Al 1019 mensajes de texto.
14: Nos notábamos que no nos llevábamos bien, pero... y ahí hubo como un corte.
17: Sí.
14: Y decidimos eso, decidimos vivir cada uno en su casa y...

casas separadas con tal de mantener la relación y la familia. Con tal de mantener la relación. Casas separadas.

0: beneficiaría? ¿Lo soportarías?
1: Podría ser peligroso.
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0: Hola. Buenos días, buenas tardes. ¿Quién es?
3: ¿Qué haces, Piti? Gustavo te habla.
0: Hola, Gustavo, ¿cómo te va?
3: Bien, ¿y tú?
0: Gustavo, ¿escuchaste esto y dijiste? Sí. ¡Ojalá!
3: En realidad no sé si ojalá, pero llevo 36 años de casado y la convivencia es lo más complicado. Seguí sintiendo el afecto, el amor, todo el cariño, todo bien. Pero la convivencia se complica porque tenemos los problemas de la edad o del trajín, y para mantener eso sería ideal, desde mi punto de vista.
0: ¿Alguna vez lo hablaste con tu mujer, Gustavo? ¿Casa separada? ¿Mantengamos la relación de pareja?
3: No, en realidad no lo hablé, pero lo vengo pensando hace mucho tiempo.
0: Pará, ¿quiere que la llamemos? ¿La llamamos? Te lo resolvemos en dos minutos, te lo resolvemos, Gustavo.
3: Está en una situación de salud que no puede atender.
0: Gustavo, ¿te beneficiaría, crees vos? ¿Beneficiaría a la pareja vivir en casas separadas?
3: Y pienso que sí, porque ya te digo, renovar el noviazgo, renovar la atención y la rutina la cambiás por estar en una convivencia. No estar en convivencia. La rutina va matando, entonces está más desestresado, está más tranquilo, viajás cuando querés, estás cuando querés, y no por eso te vas a matar de la persona.
0: Gustavo, si fuera por vos ya estás prendiendo velas, ¿no?

0: ¡Hola!
1: ¿Qué haces, Betty?
0: Hola, ¿quién sos?
1: Ponele que Arturo.
0: ¿Qué haces, otro más? Otro más del equipo de buscados.
1: Es complicado, es complicado.
0: Arturo.
1: ¿Cómo anda?
0: Escuchaste a Mirta y dijiste, sí. ¿Por qué no me pasa a mí?
1: Sí, más o menos.
0: ¿Crees que beneficiaría a tu relación vivir en casas separadas?
1: En mi caso, sí. Es complicado.
0: Oh, ¿por qué, Arturo? ¿Qué pasó? ¿Qué pasó?
1: Vivo con mi novia y mi hija no, o sea, es hija de ella.
0: Atención. Pará, ¿vivís con tu novia y con la hija de ella?
1: Sí.
0: ¿Qué edad tiene la hija de ella?
1: 6.
0: Atención. Pará, ¿y vos tenés hijos?
1: No tengo.
0: Sí. Oh. Y de repente te encontraste con una niña en tu casa. ¿Qué es esto? Y ¿qué hago acá con esto? ¿Por qué grita? ¿Por qué llora?
1: No, es así, pará.
2: No.
1: Yo tomé una decisión en un principio de irme con ella. Pensé que iba a ser todo. Sí. Bueno.
0: Sí.
1: Pero no.
0: Pará, Arturo. Tomaste una decisión creyendo que...
3: ¡Que se vaya!
0: Si ibas a vivir con tu mujer y con la hija, era como una familia que ibas a lograr.
2: Sí,
1: pero es complicado.
0: ¿La complica la madre, la complica la hija o la complican las dos?
1: Las dos.
2: ¡Ay, Dios mío!
0: ¿Qué es lo más complicado de vivir con tu pareja y con la hija de tu pareja?
1: Yo soy, a ver, vamos a ser realistas. Yo también estoy complicado.
0: Sí, ¿en qué sentido?
1: Porque hay cosas que me molestan y tipo, está.
0: Cosas que
1: no
0: te
1: las digo, pero se notan.
0: Cosas que te molestan. ¿Ejemplo? De actitudes de la niña.
4: Pero qué hombre de carácter.
1: Sí, también.
0: O actitudes de tu pareja respecto a su hija.
1: A la hija de ella, mi hija no.
0: No, a la hija, obvio.
1: Atento. A ver, vamos a hacerlo. Yo justo no puedo hablar mucho. Yo le dije que era un ratito. Yo qué sé, hace cosas malas ella, la hija. Y en vez de sacarle las cosas como diciendo, esto no lo hagas más porque te saco tal cosa. No lo hace, tipo, capaz que lo hace hoy y mañana ya se lo devuelve. Tipo, por ejemplo, el celular, para decirle algo.
0: Uy, sí, claro.
1: Entonces es como que digo, tenés que como castigarla, en algún sentido, ¿no? Para que aprenda.
0: Sí, claro. Sí.
1: Pero, es como que, si yo le hablo, yo no me tendría que meter, pero yo le hablo y bueno, son cosas que, complicadas.
0: ¿Cuánto hace que convivís, Arturo?
1: Fuimos y venimos en dos casas, ya convivimos yo, y estamos en 4 años, más o menos.
0: Oh. ¡Hola! ¿Te querés rajar a la mierda?

0: Peti, ¿cómo estás?
1: Muy bien, ¿quién sos?
0: El Leo, Peti.
1: ¿Quién?
0: Leo.
1: ¿Leo?
2: Sí.
1: ¿Leo Fernández? ¿Tiraste los penales? No.
0: No, Leonel me llamo.
1: ¿Qué hace, Leonel?
0: ¿Todo bien?
1: Bien. ¿Leo?
0: Sí.
1: ¿Beneficiaría a tu relación de pareja vivir en casas separadas?
0: Es que yo eso lo hago hace 20 años, Peti.
1: ¿Cómo?
0: Sí.
1: ¿Hace 20 años?
0: Te cuento para arriba. Yo me separé hace 20 años.
1: Papel papel y lápiz, por favor, anoten esto,
0: Sí.
1: Adelante.
0: Hace 20 años me separé. Después tuve 5 años casado. Después tuve 2 o 3 parejas ahí de 4 o 5 años. Pero siempre los fines de semana, nada más.
3: ¿Cómo?
4: ¿Por qué?
1: ¿Vos te separaste?
0: Sí, hace 20 años.
1: Pará, vos te separaste hace 20 años, sí, pero esos 5 años de casado, ¿los conviviste?
0: Eso sí.
1: Bien. Sí. ¿Y después estuviste con 2 o 3 parejas 5 años, pero también conviviendo?
0: Sí. No, simplemente nos veíamos de viernes a lunes y yo le aclaraba antes. Le decía, yo para convivir no sirvo. Y lo aceptaban así, y el día que se querían venir conmigo para casa, yo lo hablaba, terminábamos bien y se iba.
1: Atención. O sea que, Leo, vos dejabas las cosas claras.
0: Bien claritas antes de que viniera a casa.
1: Que esto es algo que recomendás a todas las personas que están escuchando, hombres o mujeres.
0: Es que hablar para mí así.
1: Sí, la convivencia no sirve para... ¿Por qué no servís para convivir?
0: Y porque yo me decís un viernes, sábado y domingo, bien, pero yo para mí que el amor después de los 5 años se muere.
1: ¿Eh?
0: Después ya... Sí, para mí sí.
4: Atención.
1: Después de los 5 años, para una cosa que se muera y otra que se transforme.
0: Sí. Se desgasta. Ah,
1: pero para vos se muere.
0: Sí, yo para mí que después de los 5 años es como... Es una rutina de todos los días de seguir con esa persona y no sos feliz, me parece a mí.
1: O sea, ¿vos crees que después de los 5 años, por más que uno esté acostumbrado a estar con la otra persona, uno no es feliz porque se trata de rutina, no de felicidad?
0: Yo pienso así, ojo, respeto la idea de los demás, claro. Pero me parece... Yo pienso así.
1: Ah, bueno, es una teoría aceptable, respetable.
5: No está bien.
1: Claro, no está bien para vos, para él está bien. Leo, ¿por qué no servís para convivir? ¿Qué te pasa? ¿Sentís que te falta libertad?
0: Sí, yo estoy acostumbrado a eso, a trabajar toda la semana, a estar tranquilo. Nos vemos miércoles, jueves, ponele. Voy a cenar, a comer con la compañera, bien. Viene el viernes, pero el lunes se tiene que ir.
1: Claro.
5: La dunga.
1: ¿Cómo para? ¿Cómo que se tiene que ir?
3: ¡Fuera!
0: No.
1: Ella ya sabe que se tiene que ir.
0: Yo te dije cuando empezamos. Yo lo aclaro antes de que empiecen las relaciones.
1: Para, pero si te dice gordo, ¿me puedo quedar hoy hasta mañana martes?
0: No, un día más, pero más no. Toda la semana no. No sirve.
5: Sorete.
0: A mí me gusta la libertad.
1: ¿Te gusta la libertad, pero también estar en pareja?
2: Sí.
0: Obvio.
1: Claro. Sí. Pero no todos los días.
5: No,
0: yo soy feliz que venga viernes, sábado, domingo y lunes, ponele. Después ya me aburro. No sirve.
1: ¿Y así no te aburrís?
2: No.
0: ¿Cómo?
1: Así no.
0: No, así puedo estar años.
1: ¿Qué?
0: Pero donde me apriete a venirse a mudar conmigo, ya ahí se termina. Ya ahí ya lo hablo con ella, las cosas claritas. ¿Qué? Termina.
1: Leo, después de los 5 años el amor se muere.
0: Para mí, si convivís con una persona, sí.
1: Ahí está, a eso iba.
0: Sí, si convivís todos los días con una persona, sí.
1: Pero viviendo viernes, sábado, domingo, lunes, no.
0: No, porque es como una luna de miel los fines de semana. Es una luna de miel que la tenés toda la semana, 3 días.
5: Esto es horrible.
1: O sea, ¿beneficia a la pareja vivir en casa separada?
0: Sí, me parece a mí, Peti. A mí me parece.
1: ¿Y qué le decís a las mujeres que dicen, no, estamos en pareja, vamos a convivir?
0: No, yo le digo, claro que no.
2: No.
0: Conmigo no, al menos.
1: Está bien, pero ¿qué le decís a aquellas mujeres?
0: ¿Qué le digo a las mujeres? Ah, no, respeto a la idea de ellas, respeto. Y si tienen un hombre que acepte eso, me encanta. Pero yo no.
4: ¡Ay, la pucha!
1: ¿Hoy qué día es? ¿Martes?
4: ¡Increíble!
1: ¿Sí, se te fue ayer?
0: Corté hace 3 meses con la pareja y me tomé un descanso.
1: No, ¿cómo que me tomé un descanso? No, ¿cómo me tomé un descanso? ¿Cómo que corté? Pero vos, vos no sos el mismo que habló que la relación así es un noviazgo eterno.
2: Sí.
0: Sí, no me gusta.
1: Y pero cortaste ahora para...
0: Pero si conseguí, si conseguí otra compañera, Peti, le voy a decir lo mismo, que yo me gusté los fines de semana, nada más.
1: ¡Hola! Bueno.
0: Sí, sí, Peti.
1: Leo, hoy... Sí. Vos le dijiste a tu chica, necesito un descanso.
3: Sí.
0: No, no, ella me planteó de venirse conmigo y le dije que no, que yo así no. Yo lo aceptaba como veníamos.
1: Ah, bien, bien.
4: Hola,
1: y ahí cortás drásticamente.
0: No, lo hablamos, terminamos bien, que le mando un saludo a Cecilia. que terminamos todo bien y más nada, nada más.
1: Y ahora si quiere volver de viernes a lunes.
0: Y volvemos.
4: No está bien.
1: Bueno, no, es la teoría Leonel. Mal no está. Mal no está. Hola.
0: Peti.
1: Hola, ¿quién sos?
0: Ponele Rafael.
1: Ah, bueno.
0: O sea que
1: no sé si se da
0: cuenta. Estamos poniendo sobrenombre.

0: Ya, conmigo, a ver, me casé 17 años aquí en Uruguay, tuve tengo cuatro hijos ya grandes, tengo 63, y un día conocí a una chilena, me identificaba con la señora al principio.
1: Sí, ¿qué pasó?
0: Conocí a una chilena y empezamos a pololear. Mirá. Y bueno, y me fui, después de 2 años de pololeo, me fui a Chile 9 años, y un día me dije, me voy para Montevideo porque no aguanto más, ni la convivencia, ni la vida en Santiago.
1: ¿Qué no aguantabas?
0: Y me vine y
1: ¿qué no aguantabas de la convivencia, Rafael?
0: La convivencia, más que la convivencia, era el estilo de vida, la velocidad con que se vive en otro país. Y ahí me di cuenta que tampoco la convivencia estaba buena. Entonces nos planteamos en que yo me venía a Montevideo y seguimos en relación, obviamente, y bueno, hace 21 años que estamos así.
1: ¿Cómo
0: y
1: se
0: ve? Y ella viene, yo voy, ella va, ella va.
1: Para, o sea, pero ¿cada cuánto se ven, atención, Rafael?
0: Cada 3 meses, más o menos.
2: ¡Ay, Dios mío!
1: Para.
3: ¡Ay, no doy más!
4: ¡Es una pesadilla!
1: Y bueno, te fuiste al otro lado, fuiste a la otra punta, hijo de tu... Pará, Rafael.
0: Y bueno,
1: pará,
0: y bueno.
1: ¿Es una relación, atención, libre esto, de pareja libre?
0: No, no, no, no se planteó así.
3: ¿Es tu novio?
0: Pero
1: no sé.
0: Pero bueno.
1: ¿Pero se hablan todos los días?
0: Hablamos todos los días nos reportamos.
4: ¿Qué somos?
0: Y bueno, así la convivencia, y así la va llevando. Yo sé que suena raro, y es raro, y hay gente que me está puteando,
1: está
0: pero
1: bien,
0: bueno.
1: Pero no, pero raro, ella ¿no? no vive en Australia, vive en Chile, no. O sea...
0: Sí, dos horas a una, como decía un amigo, vive a 1 hora y media
1: sí,
0: y a $150. Hay gente que vive en España a 10.000 kilómetros y a 1.500 euros, o sea...
1: Claro, por eso, Rafael, ¿por qué demoran tanto? ¿Por una cuestión de dinero en verse?
0: No, porque de dinero no, yo me acabo de jubilar aquí en Uruguay,
1: sí,
0: y ella, la idea de ella es jubilarse y el año que viene venir a Montevideo a vivir, y ahí te pediré una mano para que viva en otro lado.
1: ¿Para que no viva con vos en Uruguay?
0: Claro, para que viva en otro lado, exacto, Montevideo pero en otro lado, en casa separada.
1: Está bien, pero entonces...
0: Ahí te pediré la mano.
1: ¿Qué es lo que no te bancas de ella?
0: No, ella no, la convivencia, es como hablaban varios oyentes, la convivencia como que uno se acostumbra a vivir solo y es jodido, ¿viste? Es jodido, para mí. O sea, nos llevamos bárbaro,
1: sí,
0: ojo que...
1: Claro, y cuando están, hay terremotos en Santiago, obviamente, ¿no?
0: Claro, exactamente, una de las cosas que me asusté fue esa, pero no por ella, no la mala onda, la mala relación. De hecho, mis 4 hijos del otro matrimonio, del último matrimonio que tuve, dice que es su segunda mamá, o sea, nos llevamos todo bárbaro, está todo bien, toda armonía, todo amor y paz. Sí.
1: Pero 3 meses, la convivencia, no hay demasiada distancia, 3 meses,
3: sí.
1: Me decís, una vez por mes.
0: Es demasiado. Antes lo hacíamos más seguido, cuando estaba Pluna, antes de que los muchachos la fundieran, y veníamos seguido.
1: Sí.
0: Era como todos los meses.
1: O sea, vos, por culpa de Mujica, vos no podés seguir la relación como antes.
0: Exactamente. Sí. Por culpa de Mujica y sus compinches.
1: No.
2: ¡Ay, Dios mío!
1: Rafael.
0: Bueno, Mujica, perdón.
1: Rafael, y cada 3 meses se ven y es...
0: Ahora más o menos cada 3 meses, ahora.
1: Y ella el año que viene se quiere venir a vivir acá al Uruguay.
0: Claro, ella por ejemplo ahora viene para el cumpleaños de una nieta.
1: Sí.
0: Y yo después me voy con ella.
1: Upa.
0: Y me quedo un tiempo y vengo.
1: ¿Cuánto es lo máximo que aguantás?
0: ¿Lo máximo que aguanto?
1: De convivencia con ella.
0: Y hace, saca la cuenta, 21 años hace.
1: No, pero juntos, pero, convivencia. Atención. 3 días, 5 días.
0: Juntos tuvimos 9 años.
1: No, pero ahora, por ejemplo, vos te volvés.
2: Boludo.
1: Con ella.
0: Ah, un mes.
1: Ah, un mes, entonces ¿qué? No está tan mal.
0: No, un mes.
1: Un mes, bancás.
0: Ponele 20 días, un mes.
1: Bancás 20 días, un mes, está bien.
0: Sí, y ahí nos ponemos al día, pero igual, viste, saca después, hay días que.
1: ¿Qué es lo que no aguanta la cara de la mañana?
0: No sé. No aguanto, por ejemplo, los horarios, que me pongan horarios, que tenga que ir. Hay que ir a comer a la casa de a las 10, a la 1. O sea, ya te digo, estoy acostumbrado a la libertad, a vivir solo.

0: estar solo.
1: El silencio.
0: El silencio, sí, escuchar la música que yo quiero.
1: Los pajaritos. Sí.
0: Exactamente.
1: Después viene ella.
0: Sobre todo ahora, a esta edad, viste, que te controlan, sí, te quieren controlar, en el sentido, no es controlar.
1: ¿Cómo que te quieren controlar?
0: Es cuidar.
1: ¿Te quieren controlar, cuidar? ¿Cómo?
0: No es controlar, es cuidar. A ver, digo, yo me quedo hasta tarde escuchando música, cuando vivíamos juntos.
1: Y te dicen, anda a dormir.
0: Y te asomaba y me decía, anda a acostarte, gordo, que no sé cuánto.
1: Venía a la cama, claro.
0: Claro. Entonces, dejame escuchar música.
1: Ah, anda a dormir, vieja bruja, claro.
0: Claro.
1: Entonces,
0: cuando se venga a vivir el año que viene,
1: sí,
0: te pediré la mano para que
1: cuando ella se venga a vivir acá al Uruguay, vos sacá un pasaje, te vas a vivir a la casa de ella que quedó vacía.
2: Sí.
0: Ah, me voy para Chile.

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0: ¿Te pegaste alguna vez un susto grande viajando en barco, avión, tren, bus, auto? 2-410-1019. Hola.
1: Hola, Peti.
0: Hola, ¿quién sos?
1: Fernando.
0: Hola, Fernando.
1: ¿Cómo estás?
0: ¿Bien y vos?
1: Bien, bien.
0: Fernando, ¿escuchaste lo del vuelo a Montevideo?
1: Sí, lo escuché, sí.
0: No es fácil, ¿eh?
1: No, debe estar muy complicado.
0: Fernando, ¿y el susto más grande que te pegaste vos, cuál fue?
1: El susto más grande que pegué yo trabajo en prensa. Estamos por volar en un helicóptero de la Fuerza Aérea. Cuando...
0: ¿Hacia dónde ibas?
1: No, prefiero no decir por la...
0: ¿Cómo?
1: Prefiero no decir, Peti, perdón, para no quemar.
0: No, está bien, pero ¿aquí en Uruguay o ibas...?
1: Era acá en Uruguay.
2: No me quemé.
0: Era un vuelo interno.
1: Vuelo interno,
0: no me quemé. Sí.
1: Habíamos despegado, estábamos a 4-5 metros de altura.
0: ¿Vos habías viajado alguna vez en helicóptero ya o
1: era
0: no?
1: Era la primera vez, era nuevito en prensa en ese momento y era la primera vez que volaba en helicóptero.
0: Oh, qué lindo, la primera vez que volás en helicóptero tenías una adrenalina importante.
1: Sí, claro, obvio.
0: Claro. 4-5 metros.
1: Sí, no calculo es yo.
0: No es nada.
1: No, bastante bajo.
3: No.
1: Y bueno, veo el muchacho que está abajo dándole las órdenes al helicóptero.
0: Sí.
1: Empieza, está dando las señales y en un momento se pasa como la mano en el cuello. Como de un lado para el otro, como que algo...
0: Oh. se mueren, se matan.
1: Y bueno, está, y ahí veo que empieza a subir y a bajar. Atención. Digo, ¿qué está pasando? Y nada, y nos miramos entre todos lo de la prensa. ¿Qué está pasando acá? Y bueno, está.
0: Pero estabas cubriendo los juegos del Parque Rodó, ¿no?
4: ¿Qué pasó?
1: No, era de día.
0: Porque están los helicópteros. Están los helicópteros en el Parque Rodó que suben y bajan. Yo me acuerdo, bueno, a mí me gustaba bastante, eso.
1: Era similar.
0: Sí.
1: Y bueno, y bajamos, baja el helicóptero y dice, no, esperen, no, vemos la pista lleno de aceite o combustible, no sé qué era la pista.
0: Uy.
1: Y dice, no, esperen que lo solucionamos. Y como todo en Uruguay lo atamos con alambre,
0: sí.
1: Viene un muchacho, para mí, con una colilla de calefón.
0: No.
1: Y yo le digo a un colega, le digo, trae una colilla de calefón para arreglar esto.
0: Trae una colilla de calefón porque era un helicóptero calefón.
1: Y un colega me dice, no, para mí es una colilla aeronáutica.
0: ¿Qué pasaba? ¿Estaba perdiendo el combustible?
1: ¿Qué
0: pasó? Oh, ¿te imaginás si arrancaban?
1: No, y volvimos a los 2 kilómetros.
0: Sí.
1: Y claro, nuevamente el muchacho de la pista de nuevo empieza a subir y a bajar. Yo era la primera vez que volaba en helicóptero, tenía un susto bárbaro. Y digo, ¿esto qué está pasando?
0: Claro.
1: Y
0: ¿esto, nuevo, ¿esto es normal? ¿Es normal esto?
3: Sí. No.
0: ¿Y entonces qué pasó?
1: Veo que de nuevo el muchacho en la pista haciendo esa seña de nuevo, pasándose la manito por el cuello.
0: ¿Y?
1: Digo, vos, por favor, bájenme de acá, yo no quiero estar más acá.
0: Bajaron, obviamente.
1: Bajamos de nuevo y después nos cambiaron el helicóptero. Ese no funcionó más.
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0: ¿A quién les hizo acordar la imagen de pasarse la mano con el por el cuello? ¡Hola!
6: Peti, ¿cómo va?
0: Hola, ¿quién sos?
6: José, no preguntes.
0: Ah, entendí, José. ¡Hola, José! ¿Cómo te va?
6: Ah, qué feo suena. No sé, te entiendo todo cortado, Peti.
0: ¿Cómo estás, José? ¿Me escuchás bien?
6: Sí, estoy mejor. Ya me puedo sentar.
0: Bueno. José, el susto más grande de tu vida en un medio de transporte.
6: Ya le contaba ahí. Me pasó en un Air China. Que era un vuelo doméstico.
0: ¿En dónde?
6: En un avión, un vuelo doméstico en China.
0: Ah, bien. Air China. Claro.
6: Sí, de China.
0: Ahí está, el
6: yo
0: vuelo.
6: Yo llegué por Malaysia, viajábamos en esa época.
0: ¿Por dónde?
6: Yo exportaba lobos marinos.
0: Ay, y... para. ¿Cómo me gusta la audiencia del programa? Pues la audiencia del programa no se anda con chiquitas, ¿no? No, no es que no iba en un vuelo de viaje, vacaciones, no. ¿Transportaban lobos marinos?
6: Sí, hace 24 años que exporto eso, bicho.
0: Exporta.
6: Hasta que llegó este gobierno no me dejó laburar más.
0: Uy, la porque son sí, por la foca. Lo confundieron con foca.
6: Un mes de pollo ahí que lo gobiernan a él y está. Estoy parado. Desde que. Desde el 2020 que no exporto.
0: ¿Exportás leones marinos?
6: Pero, no, leones no, lobos marinos.
0: Ah, lobo.
2: ¿Pero ¿cuál, para qué?
0: ¿Cuál es la diferencia entre el lobo marino y el león marino?
6: El lobo marino es el que le dicen fino y es como las cotorras verdes, es plaga. Hay miles. Y el león marino es el más gordito, ñatito, que a veces anda en Punta del Este, en el puerto.
0: Ah, claro.
6: Y, lo y que ese, no lo, ese no tenemos permiso.
0: Bien.
3: ¡Vamos a pescar!
6: Es más lindo.
0: ¿Cómo te llevas con los lobos marinos, José?
6: Y ahora ya me entiendo mejor. Me han mordido un par de veces, pero ya me entiendo.
0: Muy bien. ¿Tenés alguno en tu casa?
6: No, no te digo que no me dejan trabajar desde el 2020.
0: Ah, bien. Pará, ¿y cómo se te ocurrió exportar lobos marinos?
6: Empecé de empleado con un peruano que fue el que inició esto hace 40 años.
0: Sí.
6: Después de 6, 7 años de trabajar con él, me largué por la cuenta.
0: Muy bien.
6: Puto.
0: Chao, peruano.
6: Me peleé con mi patrón y me largué.
0: Anda, peruano, dale, claro. Nah, sí, me encargo
6: yo. Somos amigos con el peruano, ahora somos amigos, tiene 90 años.
0: Mirá qué fenómeno, el peruano, le mandamos un abrazo. Bien, entonces, José.
6: Mirá, nosotros en esa época viajábamos por Malaysia, que Malaysia venía de Seiza, y de acá íbamos en Air Class, en unos aviones que son cargueros.
0: Ajá.
6: Hacíamos Ciudad del Cabo, allá abajo en África,
0: sí.
6: Y Johannesburgo, Kuala Lumpur, Beijing. Y como había que hacer 1000 y pico de kilómetros por tierra, me pusieron en un vuelo doméstico. Y el avión estaba empapelado adentro, Peti.
0: ¿Empapelado de qué?
6: Sucios. Okay. Papel de ese de pegar en las casas.
0: Ah.
6: Era una chancha. ¿Te acordás la que teníamos antes de que llegara el Pepe? En Pluna, una 737, un Boeing.
0: Bueno, no.
6: Era una chanchita. Y le pasábamos la mano y le pegaba. Yo le pegaba el empapelado y se volvía a caer. Bueno, despegamos.
0: Que era un avión doméstico.
6: No, doméstico no. Las chances no son vuelos cortos, 1000 y pocos kilómetros, pero bien. Son aviones preciosos. Tienen tres asientos de un lado y dos del otro.
0: Bien, perfecto. ¿Y?
6: Como las que tenía Pluna.
4: Sí.
6: Pluna no vuela más. ¿Cómo es?
0: Perdón, ¿qué dijiste?
6: Pluna no vuela más.
5: Pluna no vuela más.
7: ¿Dónde está?
0: Dios mío. Entonces, bueno, José, ¿qué pasó? ¿Subiste al Malaysia, al Air China?
6: Sí, por supuesto que solo, ¿no? Sí. Todo lleno de chicos. Sí. Y en los vuelos domésticos ni siquiera inglés. ¿Ah? Entonces, salimos, ¿me estás escuchando o se cortó?
0: No, dale, que te estamos escuchando.
6: No, se prendió la luz del teléfono, me voy a volverlo. Salimos, y yo qué sé, ponele, a la media hora, teníamos que hacer Beijing, Dalian, 1000 kilómetros, ¿ya? Por allá andábamos en la montaña y empezaron a repartir comida. Casi todos comían fideos con tuco, los chinos, no sé por qué. Y también.
0: Eso para la cena. Para la cena.
6: Caímos unos 1000 metros.
0: Sí.
6: Hasta que lo logró controlar, estabilizar. Ajá. Los platos pegaron en el techo. Con tuco, donde estaban los portavalijas.
0: No.
6: Nos ensuciamos toditos.
0: Cal.
6: Pero eso no es nada.
0: Llueve tuco.
6: Sí, pero todos gritaban en chino y el único pelotudo que no era chino era yo.
0: Claro.
6: No entendía.
0: No sabía qué gritaba.
7: Ay, no logra. Salsa maravillosa.
0: Claro.
6: Lo único que hacía era mirar por la ventanilla a ver si estábamos estables. Bueno.
0: ¿Estabilizaron el avión?
6: ¿Cómo?
0: ¿Estabilizaron el avión?
6: Sí, caímos. Es como cuando vas en las hamacas. ¿Viste? Cuando vos te tirás en la hamaca que se te sube en la que te dije hasta la...
0: Sí.
6: ¿El cuello? Bueno, sí.
0: Es eso. ¡Qué lindo! ¡Qué linda sensación! ¿Cómo se grita en chino?
6: No sé, decían... ¡Ah, llega! ¿Qué? Gritaban todos, ¿viste? Yo no cazaba con antena de goma. ¡No cazaba
3: una! ¡O chica!
0: ¿Eh?
3: ¡Sí, mamá! ¡O chica!
2: Mirá
3: los videos.
6: Y lo único que sé decir es ñajao, que es como andaba, buen día, no sé, una cosa.
3: Ni hao, José, ni hao. ¿Y entonces qué pasó?
6: Cuando más o menos se estabilizó la cosa, a mí no me daban bola. Y ellos hablaban entre ellos, lloraban las azafatas, o se pegaron un jabón. Y empezaron a repartir toallas de papel porque nos echáramos toditos. Y yo viajo sin ropa, viajo con unos calzoncillos, una mochila nomás, porque después perdés las valijas, cosas. Viajo con los puestos nomás, ¿viste? Necesito, me compro algo allá.
3: Muy bien.
6: Bueno, me ensució todo el vaquero. Me dieron de rebote unos papeles ahí para limpiarme. Y cuando aterrizamos, no sabes, parece todo manchado de tuco, porque yo lo miraba en la fila cuando íbamos caminando.
3: Ensangrentados todos.
6: No quedó un fideo en el lugar, vos, me cagué tanto de risa. Pero después que puse los pies en el piso, ¿no? Porque de entrada, sabes cómo, la ventana le hice mal de ojo. Casi salgo por la ventana para afuera.
3: Para, ¿por la ventana vos veías que se te acercaban las montañas?
6: Sí. Sí. No, pero veías el horizonte y yo que sé, sabía si iba de cabeza o iba volando, yo que sé, no sé.
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8: Se me quemó el tuco.
3: Claro, sí, pero azafata.
9: Oigan, ¿qué hay de cenar?
3: Hola.
10: Hola, Peti.
3: Hola, ¿quién sos?
10: Mario.
3: ¿Qué haces, Mario? ¿Cómo te va?
10: Bien, ¿y vos?
3: Muy bien, bienvenido, Mario.
10: Bueno, gracias.
3: Mario, bueno, sustos grandes en medio de transporte.
10: Sustos grandes en dos etapas. Te voy a contar la primera.
3: Bien, adelante.
10: Todo lo que te voy a contar ocurrió en el mismo trayecto. Trayecto Montevideo-Salto, en avión. Hubo una época, no sé si vos te acordás, porque somos más o menos de la misma edad.
3: Había taxis aéreos.
10: Más barato, salía más barato viajar en avión que en ómnibus.
3: Muy bien, Montevideo.
10: Aunque
3: te
10: parezca
3: Salto,
10: mentira. Está.
3: Sí.
10: Me tomo un vuelo, salimos, bárbaro. El avión es el mismo tipo de avión ese que el que se estrelló en los Andes, el bimotor.
3: Sí.
10: Todo bárbaro. Vamos a mitad de vuelo y yo siento como que uno de los dos motores se apaga.
3: Sí, se apagó.
10: En pleno vuelo.
3: Está apagado acá, me parece.
10: ¿Sí?
3: Sí.
10: ¿Está? Pero miro el resto de la gente a ver si alguien, es decir, había algo que me indicara de que yo estaba en lo correcto. Nadie se inmutó, todo el mundo iba en la suya. Bueno, está, dije, capaz que se me tapó un oído, dije yo qué sé. No
3: puede
10: sé.
3: Pasar, puede pasar.
10: Exacto. Entonces, de repente sale una persona, un hombre de la cabina.
3: Sí.
10: Avisando de que por un desperfecto mecánico teníamos que aterrizar en la base aérea de Durazno.
3: Bien, vamos
10: dije,
3: a aterrizar.
10: A la pelotita, tenía razón yo, dije.
3: Sí.
10: Bueno, aterrizamos, pero cuando íbamos a aterrizar, miro por la ventanilla y había bomberos, ambulancias, todas al lado de la pista esperándonos a nosotros.
3: Sí.
10: Dije, bueno, está, esto puede pasar cualquier cosa.
3: Están filmando. Es una película. Netflix.
10: Sí, sí, la verdad, parecía una película mismo. Aterriza con dificultad, aterrizó una rueda primero, que se ve que era la del motor que no estaba funcionando, y después la otra, y fueron dos golpes secos fuertes, ¿no? Pero está, el avión aguantó, aterrizamos.
3: Sí.
10: Bueno, bárbaro. Nos hicieron pasar a la base aérea, a la cafetería, nos dieron café, todo bárbaro.
3: Pasen por acá.
10: Esperando por un nuevo avión desde Montevideo que nos viniera a levantar para seguir el viaje a Salto.
3: Claro.
10: ¿Está? Bueno, esa fue la primera etapa. Segunda etapa viene un avión, pero viene un avión mucho más chiquito.
3: Bueno, tampoco pidas tanto. ¿Está bien?
10: No, pero bueno, sí, bárbaro. El tema es que despegamos y nos metemos en una tormenta.
3: No.
11: Atención.
10: No te puedo explicar. No te puedo explicar la sacudida constante que fue el viaje de Durazno a Salto. Era pozos de aire.

0: ποψούγια.
1: Para, decime que no estás en el avión todavía.
0: No, no. Sí. No. No, pero.
1: Estoy hablando del porque, avión. Hace cuatro años que estamos dando vueltas.
0: Era tan chico ese avión,
1: sí,
0: que la cabina, no había una divisoria entre cabina y asientos de pasajeros.
1: Ajá.
0: Yo estaba en la segunda hilera y veía al piloto y al copiloto, estaban ahí a 3-4 metros mío. Entonces escuchabas la conversación de la radio y todo. Entonces le avisaban de que no se podía aterrizar,
1: no,
0: que girara, que sobrevolara la ciudad hasta que se habilitara el aeropuerto para aterrizar. Entonces, bueno, allá no sé si dimos una, dos vueltas sobrevolando la ciudad de Salto, como si estuviéramos haciendo un tour.
2: Sí,
0: y
2: sí,
0: por allá se habilitaron y aterrizamos.
2: Vamos.
0: Cuando aterrizamos hice la del Papa, me arrodillé y besé el piso, ¿no?
1: Claro. Y esa fue la última vez que viajaste en avión a Salto.
0: Creo que sí.
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1: Hola.
4: Hola, buenas tardes, Petignati, soy bueno, Oscar.
1: Hola, Oscar, ¿cómo estás? Bienvenido.
4: Gracias.
1: Oscar.
4: Bueno, te cuento, te la hago rapidito.
1: Dale, dale, sí.
4: Aeropuerto Carrasco, Ruanda.
1: Pero para la audiencia no tiene destinos comunes como Río, Florianópolis,
4: no.
1: Madrid, no, Ruanda. Nos vamos
4: claro.
1: Para Ruanda.
4: No, ¿qué pasa? Que era un relevo de...
1: ¿Qué había? Carnaval,
4: no, no.
1: Carnaval en Ruanda. No, no. ¿No sabés lo que es el carnaval en Ruanda?
4: Sí. Relevo de cascos.
1: De cascos.
4: No, ahí va, de cascos azules, ¿viste? Salimos de acá en un avión contratado por ONU, una aerolínea africana.
1: Mira,
4: ¿sabes cuando?
1: Sí.
4: Cuando subí el avión ya... una sensación extraña me entró, viste, como que quería estar para atrás, viste, pero está, después allá arriba no hay que ir para adelante, mala suerte, ¿no?
1: Era un caníbal el piloto.
4: ¿Qué hay de comer?
1: Espera un momento que le queda uno, vamos a hacer un sorteo.
4: Sí. Casi entraba en cuatro patas dentro del avión.
1: Entonces, ¿por qué te vino? Viste que a veces uno... siente uno como una intuición que le viene y dice, no, yo no, acá no quiero subir.
4: Sí, no, a mí me pasó impresionante, pero aparte como que me quiso venir un ataque pánico, viste, no sé qué porquería, viste.
1: Sí, pero ¿por qué razón?
4: Porque la impresión que me causó cuando subí, ya de afuera el avión era espantoso, ¿no?
1: Sí,
4: ya cuando, porque
1: sí.
4: Aparte yo ya tenía varias misiones, digo, ya había viajado en avión.
1: Ajá.
4: Sin duda. Aviones de grandes, digo, ese era un avión, se ve que la ONU estaba haciendo recortes y mandó la lata que encontró más barata.
1: Claro, era como a pedal, como
4: sí,
1: los hermanos no. Wright.
4: Bueno,
1: sí.
4: Está impecable, está, nos acomodamos, ¿viste? Ya de pique, el espacio era tan chico que empezamos a llevar las mochilas en la falda.
1: Ajá, bien, no hay lugar para poner la mochila.
4: No, parte del equipo iba en la falda.
1: Sí.
4: Entonces salimos de acá, ¿no? Y muy antes bien. De llegar a Ruanda... el avión empezó a perder la altura, se empezó a ir a pique.
1: No, ¿cómo a pique?
4: Pará. Entró. No, primero entró como a macarse, primero entró como a balancearse, así, ¿viste?
1: ¿No hicieron una parada en ningún lado? ¿Directo no. a Ruanda?
4: No, no fuimos directo a Ruanda, sí.
1: ¿Directo?
4: Íbamos a Ruanda y ahí sí, nos íbamos al Congo, pero en Ouru.
1: Ajá. Pará, y cuando no estaban llegando a Ruanda, ¿el avión empezó a perder altura?
4: Pero faltaba un poco, ponía que faltara una hora.
1: Sí.
4: Más o menos, para llegar. Sí. Bueno, el avión empezó a perder altura, sí, pero sí. mal. Y aparte a macarse para todos lados. Y por favor, ¿no? Entró a saltar la mascarilla de oxígeno.
1: Uy,
4: el avión.
1: Sí, claro.
4: Entró a caer todo el equipo que por arriba de la cabeza no es, ¿no? Pero marcó un descontrol tremendo.
1: Sí. Claro.
4: Pero pero aparte ya viste que... más allá que éramos militares y estamos acostumbrados a muchas cosas, pero mirá que...
1: No, pará. ¿Qué tiene que ver? ¿Sos militar? Te cagás igual.
4: Por supuesto, como cualquier ser humano. No, impresionante la sensación de que te vas cayendo y que no hay vuelta. Aparte todo, que vas en un avión, no hay vuelta. No vas en un auto.
1: ¿Te pusiste a gritar o qué pasó?
4: No, gritar no. Pero
1: no
4: sabes qué hacer, digo yo que sé, no, no,

0: Aparte no podía hacer nada, ¿no? Tenés que esperar nomás que pase lo que pase.
1: ¿Te pusiste a rezar, Oscar, no?
0: Creo que sí. Creo que me salió... si bien soy creyente, pero no practico la religión, pero creo que ahí me salió todo.
1: Obvio, hasta los ateos se vuelven...
0: No, por favor.
1: En una situación
0: pero fue así. impresionante la sensación de no sé, de vacío, de lo que te producía todo, ¿viste? Que,
1: claro, de que se te termina todo.
0: Sí. Claro, sin duda. Aparte sabés que no hay vuelta, cae ahí, ya no. Fuiste. Claro. No hay forma de salvarse.
1: Oscar, y, ¿te pusiste la mascarilla?
2: Sí.
0: No pusimos nada, porque no se abrió nada del avión. Creo que no se alcanzó a despresurizar el avión, lo que sí que se fue como...
1: ¡La pucha!
0: Pero como taponazo, no sé. Yo me supongo que no han sido segundos, pero fue una cosa como algo eterno, ¿viste?
1: ¿Era de noche o de día?
0: No, era de día, llegamos de día nosotros ahí.
1: ¿Y entonces?
3: ¿Es de noche o es de día?
1: Es de día. Para, y entró a caer, ¿y qué pasó?
0: No, entró a caer y por allá se entró como a estabilizar, ¿viste?
4: Vamos todavía.
0: Quedó como estabilizado y después de vuelta le dio como un arranque de perderse de vuelta, de bajarlo. Lo entró a estabilizar y después, no sé, tenía que hacer una maniobra para que el avión quedara normal, pero la verdad que fue otro cagazo más. Y después sí, volvió a la normalidad. Ahí está, no sé si fueron segundos o minutos, pero fue algo que horrible, digo, ¿no? Una algo espantoso.
1: ¿Tuviste que ir al baño?
0: No, creo que cuando llegué me cambié ropa.
1: Es para cagarse.

0: Esto que vamos a escuchar ahora es polémico.
1: Atento.
0: Muy polémico. Porque por momentos podemos decir sí, pero también podríamos decir
2: no.
0: No. Laura salió al aire y dijo algo que no pasó desapercibido.
3: ¿Y qué dijo?
0: Algo a lo que vos podrías decir...
1: ¡Atento!
0: Sí.
4: Sí, sí.
5: No, no, no.
0: ¿O no?
6: ¡No!
0: Pero primero, escuchemos a Laura. ¿Y vos cómo te llamas?
7: Laura.
0: ¿Está tu marido ahí?
7: No, está trabajando. Mándale un saludo. Se llama Fabián.
0: ¿No viven juntos?
7: No, no.
0: ¿Tienen sexo?
7: Obvio.
0: Okay.
3: ¿Cuándo?
0: ¿Se cuidan?
7: Sí, claro.
0: ¿Qué edad tiene tu hija?
8: Ya no hay tiempo.
7: Mi hija, 24.
0: ¿Tiene novio? ¿Tiene pareja estable?
7: No, está soltera.
0: ¿Está soltera? ¿Y trabaja?
7: Sí, en la armada.
0: Pásame con tu hija, por favor. ¿Quién sos?
7: Melanie, me llamo.
0: ¿Cómo estás, Melanie? Perdóname, Melanie, ¿tenés novio?
7: No, no tengo, terminé hace poquito.
0: Uy, ¿por qué terminaste?
7: Ay, no.
0: Quiero saber por qué dejaste, después de cuánto tiempo.
5: ¿Por qué? ¿Por qué?
7: De 2 años.
0: ¿Lo dejaste vos, no?
7: Sí, lo dejé yo. Yo me cansé y lo dejé. Te dejo con mi madre.
0: Salió a la madre, ¿eh?
7: Con metas propias.
0: Salió a la madre, vos también gargaste a al padre de ella.
7: No, yo no le agregué el cabeza, mi marido está trabajando.
0: Te voy a preguntar algo importante.
1: Atención.
7: Decime.
0: El engaño.
1: Uy, atención. Allá,
0: acá. ¿Es hereditario?
7: No, para nada.
0: Sí. ¿Tiene más chances de engañar una persona atención. Cuyo padre o madre haya engañado
1: atención.
0: Y tenga como una...
7: Un ejemplo a seguir, papá.
0: Sí, claro, no un ejemplo, sino atención. Que tenga una conducta común... ¿En el engaño? Claro.
7: Puede ser que sí. No sé, si lo ve como algo habitual, puede suceder.
0: ¿Vos supiste alguna vez si tu padre o tu madre engañó a tu papá o a tu mamá?
7: Hubo ahí algunas cosas que sucedieron, pero...
0: Qué feo engañar, darse cuenta o enterarse que papá engaña a mamá.
7: Ah, obvio.
0: O mamá engaña a papá.
7: Sin duda.
0: Es lo mismo.
3: Mamá, papá te está cagando.
0: Ahí está.
7: Ahí va. No es lo más agradable. Viví una instancia de esa, sí, pero era muy chica.
0: Podríamos hablar de esto, sí. ¿Eh?
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0: El engaño. ¿Es hereditario?
9: Por sí o por no.
0: ¿Tiene más chances de engañar una persona cuando su padre ha engañado? ¿Tiene más chances de engañar una mujer cuando su mamá ha engañado? O el abuelo, o la abuela mismo.
3: Mamá, papá te está cagando.
0: ¿El engaño es hereditario? ¿Es una pregunta difícil? No.
6: ¡No!
0: ¿Es una respuesta difícil?
5: No sé.
0: No lo sabemos.
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0: A alguien hay que echarle la culpa, además.
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0: ¿Te enteraste de tu viejo, de tu vieja, de tu abuelo, tu tío, tu madre? ¡Hola!
2: Hola, Peti.
0: Hola, ¿quién sos?
2: Aaron, Peti.
0: ¿Cómo estás, Aaron?
2: Todo bien.
0: ¡Deja! ¡Hola! ¡Hola, Aaron! ¿Por sí o por no?
2: No, ¿sí o no? Para mí no lo es.
8: No.
0: No.
10: ¿Por qué?
0: El engaño no es hereditario para vos.
2: No, no.
0: No se llevan en los genes.
2: No, eso va en la persona y la mentalidad, ¿no? La manera de pensar.
0: ¿Tuviste dentro de tu familia a alguien que haya engañado y te enteraste?
2: Sí, creo que sí, pero...
0: ¿A quién estamos haciendo referencia, Aaron?
2: No, eso no lo voy a decir, pero creo que sí. Tuve un par de historias y para mí no lo es.
0: Vos podés tener un padre que ha engañado, no digamos que sea esta la situación.
11: Viejo verde.
0: Claro, un viejo verde. Pero no por eso...
12: Atención.
0: Vamos a terminar engañando.
2: Claro.
0: No es hereditario. No se lleva la sangre.
2: No, tampoco.
0: No es una herencia familiar.
10: ¡Hola!
0: Es más, Aaron, vos me confirmás si esto puede llegar a ser hasta una lección en el sentido de saber que tu padre ha engañado y vos tener una conducta totalmente opuesta.
2: Exactamente.
9: Sí o por no.
0: Hola. Hola, buenos días, buenas tardes. ¿Quién es?
13: Buenas tardes, buenas noches. ¿Cómo estás, Joana?
0: Buenas noches, Joana. ¿Cómo estás?
13: Muy bien. ¿Vos?
0: Muy bien. No se te entiende bien.
13: No.
0: Venite al teléfono, sacate los auriculares. La papa de la boca. Habla más fuerte.
13: Ahí estamos.
0: Ahí estamos bien, Joana.
13: No, como pelotuda. Más respeto, más respeto.
0: Yo no dije nada.
13: Sí. No, no, sí. Se escuchó por ahí.
0: El engaño es hereditario.
9: Por sí o por
13: creo
9: no.
13: Que estaba en línea y no pude llegar a escuchar del todo lo que dijo el anterior, pero creo que vamos por la misma línea. Soy terapeuta en transgeneracional y psicogenealogía y te puedo decir que sí o no. ¿Por qué? Si la herida en la infancia no quedó sanada de una infidelidad vista en el clan, entonces o se repite siempre y uno es como que no puedo con esto, o tajantemente queda sanado y nunca en la vida, por más tentado que estés, no lo vas a hacer.
0: Pero se supone que un engaño en la infancia no nos toma a nosotros como víctimas directas.
13: ¿Cómo no? Si tus padres fueron infieles y vos capaz que no pudiste ni siquiera hablarlo ni procesarlo y lo viste, como hubo alguno de los casos, creo que estos días algo escuché en alguna de las llamadas que hubo, de no lo pude decir, no pude decir nada y me callé la boca, en realidad sí, sos un testigo de la situación y a veces puedes sentirte hasta víctima de, por mi culpa, mis padres, esto, dependiendo cómo se lleve. Entonces, no es que es hereditario, no es que hay por genética, soy así o asá. Por epigenética incluso, comportamental. Entonces, o hago lo mismo o no. Y particularmente a mí me cagaron y le mando un saludo, no voy a decir el nombre, pero le mando un saludo muy grande porque fue un tremendo aprendizaje y sin embargo mis viejos fueron una pareja ejemplar.
14: ¡Ay, Dios mío!
13: Bueno, así que, ¿y cómo reparé eso teniendo una hija en la misma fecha de cumpleaños de este hombre?
0: Ah, bueno, está loco.
13: Cornuda.
0: Pará. Joana, pero
13: transgeneracional.
0: Acá...
13: Es impresionante cómo funciona la psicogenealogía del transgeneracional y se ve mucho en constelaciones familiares. No hay que ser muy conspiranoico para esto. Es impresionante cómo se ve. Coincidencias de fechas, de nombres, de todo. ¡Wow!
0: ¿Qué es lo que se ve?
13: Y ese tipo de repeticiones. Es como algo quedó congelado ahí, bueno, la información la traigo por otro lado para reparar de otra manera. En este caso fue un tipo que me mintió 2 años. Y traigo al clan una niña que tiene determinada información, manifiesta determinados síntomas comportamentales.
0: Loca. ¿Pero cómo?
13: No, hay que estudiar. Loca no, hay que estudiar.
0: Pero, Joana, si a vos te engañó tu pareja, sí. No, no quiere decir que el engaño sea hereditario de tu lado, sino del lado de él.
13: Claro, pero yo también formaba parte del vínculo. Yo tenía una información que necesitaba en un punto ser revelada. O sea, el que es engañado, ¿dónde? Inconscientemente lo sabe. Y por algún motivo se mantiene en esa... Y en realidad sí.
0: A ver. El que es engañado inconscientemente lo sabe. ¿Cómo lo sabe inconscientemente?
13: Bueno, estamos hablando a nivel inconsciente. Hay una información que está pulsando para que estés con una persona que está haciendo eso. Puede ser por muchas situaciones. En mi caso era por una enorme desvalorización. Yo podía suponer que estaba, porque habían bastantes indicios. Sí. Sin embargo, elegí creer que esta persona me estaba eligiendo porque creía, en ese momento era bastante niña, que no merecía algo mejor. Entonces, al no haber trabajado eso, era como, bueno, esto es lo que hay. Entonces, era como estar disponible solamente para esta persona.
8: Ay, mi cabeza.
0: Okay.
13: Así que, pueden haber situaciones muy simples, bueno, una noche pintó y ya está, o una infidelidad que se sostiene en el tiempo y que sí lastima, que no es lo mismo.
0: Es la misma... ¿Es la misma calidad de engaño la que se sostiene en el tiempo o una noche?
13: Y yo creo que no es la misma calidad de engaño, porque una noche, por ejemplo, puede pasar.
0: ¿Cómo me refiero a la
13: impronta de emocional, al shock emocional.
0: Sí.
13: Pero no es lo mismo, o sea, yo no lo aceptaría. No me considero una persona infiel, de hecho nunca fui infiel.
0: Claro.
13: Pero no lo aceptaría. Pero no es lo mismo esas parejas en paralelo que llevan años. Es la amante, bueno. O el amante. Entonces no es lo mismo. Y ahí sí es donde hay una información mucho más grande. Quien tiene una relación paralela durante mucho tiempo, hay dos sistemas familiares ahí que están en juego.
0: No me quedó claro, Joana. Sí, obviamente. No me quedó claro, Joana, de qué lado estás. Si del lado de es hereditario es hereditario.
13: Es que no es hereditario específicamente, pero sí tiene que ver con el clan.
0: ¿Qué?
13: O sea que
0: ¿Qué?
13: Es por eso.
0: Sí, no es genéticamente hereditario.
13: No es genéticamente, no, pero epigenéticamente sí.
0: ¿A qué le llamás epigenéticamente?
13: Y lo que está un poquito por fuera de lo que es la genética. Vos heredás los ojos de tu papá, por ejemplo.
0: Sí.
13: Pero hay actitudes que también puedes heredar, hay información que puedes heredar.
0: Bueno,
13: si no la estás heredando, la estás aprendiendo en tu entorno. Y estoy hablando de una niñez, ¿no? Y reitero esto, si no está trabajado, si no está hablado, si no se procesó esto, si no simplemente es una persona que tiene una referencia que no va a repetir. En todos los casos sigo hablando de salud mental también. Pero bueno, entonces, ¿es genético? Y no, si mi vieja era una libertina o mi viejo hubiese sido un putañero, yo no tengo por qué serlo.
11: Trola.
13: Pero si hay algo exagerado en el clan, lo puedo hacer igual, por repetición o por imposición absoluta. En cualquiera de los casos.
0: ¡La pucha! Me enloqueciste, Joana, no sé qué decirte.
13: No, es genético, pero hay una relación directa. O por sí o por no te va a pasar en la vida, que vas a hacer lo mismo que aprendiste o el opuesto. Como, ¿te acordás de los rollos de fotos?
0: Sí.
13: Cuando ibas a dar, bueno, en negativo o a color. Pero vamos a hacer lo mismo, la misma escuela.
14: Era una loca de mierda.
0: No, estudió para... ¿Entendieron lo que dijo?
15: No.
0: Habló 10 minutos, explicó cada cosa de...
16: ¡No!
0: Pero cuando...
17: Por sí o por no.
0: ¿No entendieron lo de lo epigenético?
18: Nada.
0: Ok. ¡Hola!
8: ¿Hola?
0: Hola, ¿quién sos?
8: Stephanie.
0: Hola, Stephanie, bienvenida.
8: Gracias.
0: ¿Escuchaste igual la clase que tuvimos de parte de Joana?
8: Sí, no entendí al final, si sí o si no.
0: Bueno, es una explicación elevada. Ahora sí, volvemos a lo terrenal, al plano más llano. Stephanie, ¿el engaño es hereditario? ¿Sí,
8: re,
0: sí o no?
8: Re, sí. Re, re, sí.
0: ¿Por qué re, re, sí?
8: Stephanie. Parte padre y madre.
0: ¿Vos decís que tu padre engañó a tu madre y tu madre engañó a tu padre?
8: Sí.
0: Ah, oh, qué linda. Stephanie, tu madre engañó a tu padre engañó a tu madre. ¿Y vos cómo sí sabés de esto?
8: Porque me enteraba yo, con mi madre me enteraba por lugares, y mi padre es el número uno, mi dos.
0: Stephanie,
8: solo cubría a él y él me cubría a mí.
0: ¿Cómo?
8: Solo cubría a él y él me cubría a mí.
11: Alguien que me alcance el bisturí.
0: Ah, bueno, está, esto era una organización planificada para engañar. Stephanie, el engaño en tu familia corre por la sangre. ¿Es así?
8: Sí, es así.
14: Sí, sí.
0: ¡Hola! ¿Quién fue o quién es más jodido en tu familia? ¿Tu vieja o tu viejo?
8: Mi vieja.
0: ¿Tu vieja?
8: Sí.
0: ¿Se le descubrieron más engaños a tu vieja que
8: sí,
0: a
8: sí
0: tu viejo?
8: Sí.
0: Pero tu vieja era de...
8: Trola, la
0: pará,
8: reina de la
0: pará,
8: trola.
0: No. Tu vieja era más de tener historias
8: era
0: de...
8: Era más calladita, era más...
0: más zorrita.
8: Sí, exactamente.
0: ¿Pero era de tener relaciones pasajeras o de tener amante?
8: No, pasajeras.
0: ¿Pasajeras?
8: Sí.
0: ¿Tu viejo también le descubrió varias?
8: Sí, obvio. Todo se sabe.
0: ¿Y aún así siguieron durante mucho tiempo o no?
15: Hija petera.
8: Sí, siguen hasta el día de hoy.
0: ¿Siguen?
8: Sí, ellos son felices así.
11: Alguien que me alcance el bisturí.
0: ¿Pero cómo que siguen? ¿Siguen?
11: Alguien que claro me alcance el
0: bisturí. Para, Stephanie, tus viejos se engañan mutuamente. Lo saben.
8: Se engañaban.
0: Lo saben.
8: Sí, lo supieron los dos.
0: Ah, bien. Para, ¿no se engañan pucha más, decís vos, por una cuestión de edad?
8: De edad. Uh-huh.
0: Ah, sí.
8: Claro.
0: O sea, ya están grandes.
8: Ya
0: terminaron de cagarse mutuamente.
8: Claro, ya para qué tanto.
0: ¿Vos tenés hermanos?
8: Sí, hermanos, hermanas.
0: ¿Y vos decís que toda la familia...
8: Ya viene de corre por la sangre.
0: Todos tus hermanos. Esto es... Es horrible de escuchar.
8: Pero real.
0: No estamos inventando nada.
8: Obvio que
0: y
8: no.
0: Y creemos en lo que decís. Para un momento. ¿Vos decís que todos tus hermanos y tus hermanas nacieron, crecieron y se educaron en una casa donde mamá engañaba a papá, papá engañaba a mamá?
8: Sí.
0: Y por eso se llevan la sangre en esta familia. Un espíritu de engaño hereditario.
8: Sí.
0: ¿Vos sabés si tus hermanas y hermanos han engañado a sus parejas?
8: Sí, obvio que sé.
0: ¿Qué?
8: Confirmo.
0: Ok. ¿Vos estás en pareja también?
8: No, ahora no.
0: No,
8: estuve.
0: Es claro que es muy difícil sostener una relación adentro de esa familia. Claro.
8: No es tan difícil. La sabés hacer, no es difícil nada.
0: Perdón, ¿qué decís?
8: Si la sabés hacer, nada es difícil.
0: Ok, la sabés hacer. Stephanie.
8: Obvio, yo estuve en pareja, sí. Lo respeté, por supuesto, porque a mí me gusta la familia bien,
0: sí,
8: constituida, todo.
0: Sí.
8: Pero, ta, me enteré que él me engañaba, papá de mis hijos, y dije, ta, nunca más respeto un hombre, porque son todos iguales, y entonces nunca más respeto un hombre.
0: Para un momento. Vos siempre fuiste fiel, te gustaba cuidar tu familia.
8: ¿Ah,
0: sí? y descubriste
8: no
0: que
8: no quería eso para mi vida, para claro, mi familia.
0: Claro. Y descubriste que tu pareja te engañó.
8: Exactamente. En mi misma casa, en mi propia casa lo encontré.
0: ¿En tu propia cama?
8: Sí.
11: Alguien que me alcance el bisturí.
14: Estos dos están
0: en la misma. ¿Cómo descubriste eso, Estefanía?
8: Un día llegué, no fui a trabajar y llegué a casa calladita, calmadita, y estaba con la vecina.
0: ¿Estaba con quién?
8: Con la vecina.
11: Alguien que me alcance el bisturí.
0: En tu cama.
8: En mi cama, en mi casa.
0: Ahora, ¿cómo haces para repuntar de esta imagen?
12: Atención.
0: Porque a la vecina no la tenés al lado todos los días de tu vida.
8: No, ella después se mudó. Por yo suerte. También me mudé, también sí. Separé, me sí. Mudé y todo
0: eso. Sí.
8: Pero, ya. Pero es difícil confiar en los hombres después que te pasan esas cosas, porque poner la mano en el fuego por cosas que no.
0: ¿Vos?
8: Se quema.
0: Desde ese momento no volviste a confiar en ningún otro hombre.
8: No.
0: Es más.
10: ¡Hola, pucha!
0: Y es pregunta, no es una aseveración.
8: Uh-huh.
0: No solamente no confiaste nunca más en un hombre, sino que los trataste de usar.
8: Sí. Exactamente.
10: Tenemos que hablar de esto.
0: Tratabas de no vincularte con los tipos y
8: igual estuve como 14 años con un muchacho, pero también fue lo mismo y se terminó desgastando a la pareja, porque de las dos partes y ta. Y ahora más vale sola que mal acompañada.
0: Stephanie, ¿cómo hacías para encubrirte con tu padre, que tu padre te cubra a vos y vos cubrir a tu viejo?
8: Bueno, de cosas que yo me enteraba no decía nada en mi casa.
0: ¿Y si tu madre te hubiera preguntado, vos hubieras dicho?
8: No, tampoco, jamás. Jamás, jamás quemara a mi padre.
10: ¿Por qué?
0: ¿Vos eras más team de tu viejo que de tu vieja?
8: Sí.
0: Pues tu vieja ya no tenía límites.
14: Vieja trola.
8: No, exactamente. Ya era demasiado.
0: ¿No podés controlar el engaño cuando es hereditario?
8: No. Ya después, como te dije, lo intenté una vez, no se logró y ahora ya no. Después ya no me interesó más.
10: ¡Hala, pucha!
0: ¿No te interesa más mantener una relación?
8: Una relación sería
0: con un tipo.
8: No.
0: O sea que si a vos te tienen que diagnosticar, te diagnostican con un engaño hereditario.
8: Exactamente.
10: ¡Ay, la pucha!
0: Exactamente.
15: Sí. Por sí o por no.
10: ¡Pero qué increíble!
0: Vayan anotando. ¡Hola!
16: Hola, ¿cómo estás, Peti?
0: Hola, ¿quién sos?
16: Angélica, ¿cómo te va?
0: ¿Cómo estás, Angélica?
16: Bien, volviendo de Salto, llegando a Montevideo.
0: Muy bien, ¿te fuiste a pasear a Salto?
16: Sí, me fui a pasear.
0: ¿Cómo estás, Salto?
16: Hermoso, 30 grados de temperatura.
0: Qué lindo.
16: Estaba espectacular en el Arapey. Maravilloso y lleno de argentinos. Dicen que no hay plata, pero estaba lleno de argentinos.
0: Muy bien, le mandamos un abrazo a la gente del Arapey Termal.
16: Altos del Arapey, no, Altos del Arapey.
0: Altos del Arapey, muy bien.
16: Exacto.
0: Nos tendrían que invitar.
18: ¿Cuándo?
16: ¿Verdad que sí? ¿Verdad que sí?
0: Tenemos que volver a Salto ahora que es un departamento con coherencia.
16: Con coherencia nuevamente, por suerte.
0: Claro. Angélica.
16: Sí. Mira,
0: hay que decir las cosas como son.
15: Por sí.
16: Primero vamos a pedirle a la señora que habló de genética y epigenética que eso no se puede tratar de desarrollar en la radio.
0: No, ¿cómo no? ¿Cómo no?
16: Es muy complejo como para tratar de desarrollarlo.
0: Sí.
16: De desarrollarlo en la radio. Sí. Es algo muy complicado. Yo te voy a decir, la herencia, por conocimiento de mis estudios, la herencia no tiene nada que ver con cómo te impactan las emociones de lo que vos vivís alrededor tuyo en la infancia o en la adolescencia. A mí en lo personal, o sea, no tiene la actitud de ser infiel o no infiel no tiene que ver con la herencia. Yo puedo heredar un gen que me haga propensa a un cáncer o que me haga propensa a una diabetes porque lo tienen mis parientes anteriores. Eso es genética, pero no tiene nada que ver con las emociones. Yo vengo de un matrimonio de mis padres, en donde mi padre era extremadamente infiel, mi madre era la típica madre de casa que no salía a trabajar, somos un hermano y yo. Mi padre era infiel, cuando mi madre lo descubrió no tuvo mejor idea que agarrarnos de la mano a mi hermano y a mí y llevarnos a la casa del amante de mi padre y presentarnos.
0: ¡No! ¿Cómo? ¿Para cómo hizo eso, David? ¿Pero qué le pasó a tu vieja?
16: Mira, no está en este mundo, pero todavía me lo sigo preguntando, porque era un problema que no nos correspondía a nosotros en todo caso.
0: Agarró a tu hermano y a vos de la manito.
16: Sí. Nos llevó y nos dijo, esta es la amante con la que me engaña el padre de usted.
11: Alguien que me alcance el bisturí. Alguien que me alcance el bisturí.
0: Esto es producto de un despecho.
19: Son feos esos momentos.
0: Claro, es horrible, ¿no?
16: Sin duda.
0: No hay que actuar así, esto es horrible.
16: Imagínate, yo tenía 10, 11 años y mi hermano tenía 15. Sí. Eso tiene un impacto emocional.
0: Claro.
16: Ahora, ¿qué es lo que pasa?
0: ¿Vos te acordás de la señora, del momento?
16: Sí, por supuesto, y tengo 63 años.
0: ¿Y qué dijo la señora en el momento?
16: No, simplemente quedó descolocada y cerró la puerta y mi madre se dio vuelta. O sea, el fin de ella, ahora con 63 años, era ensuciar la imagen de mi padre ante nosotros.
0: Claro. No lo quieran más.
16: Sin embargo, mi madre nunca se separó de mi padre. ¿Qué es lo que tendría que haber hecho?
0: Claro,
16: lo mantuvo el matrimonio, un matrimonio que a mí en lo personal me destruyó bastante la vida porque yo trataba de tapar todo el tiempo que no se pelearan. Porque mi madre se quedó con mi padre para torturarlo, entonces era diaria.
0: Uy, o sea, una venganza eterna.
16: Exacto, era una venganza eterna.
0: El tipo dijo, yo soy infiel. Tu mamá se enteró y dijo, yo de acá no me voy porque además pierdo un montón de cosas.
16: Es correcto.
0: Pero además no le voy a dar nada de lo que me pida. Seguramente ni siquiera intimaron nunca más.
16: No, seguramente no, te lo puedo confirmar. Que no intimaron nunca más. Ahora, pasó algo muy... Bueno, porque lo hablé con mi madre en su momento.
0: Pará, decime que tu vieja se enganchó con alguien, con algún
16: vecino. No, en lo absoluto. Ninguno de los dos. Se quedaron juntos.
0: Sí.
16: Y lo increíble fue las actitudes que tuvimos mi hermano y yo. Por eso te digo que no tiene que ver con la herencia, tiene que ver en cómo te impacta la situación.
0: Sí.
16: Mi hermano se volvió un hombre que le tomó un terrible odio, despecho a mi madre. Y se terminó yendo de nuestra casa ya siendo mayor de 19 años.
0: Sí.
16: Y yo, descubriendo que mi padre seguía siendo infiel a mi madre, para evitar tener que vivir momentos, porque todavía yo era mucho más chica, mi hermano me llevaba 10 años, trataba de tapar a mi padre. Me decía, anda a llamar a tu padre al monedero. ¿Te acordás de la época de los monederos cuando sí. no tenías borne?
0: El teléfono a la farmacia.
16: El teléfono a la farmacia. Anda a llamar a tu padre porque demora. Y yo iba y llamaba y no me contestaba del taller mecánico. Y yo volví a casa y le decía, sí, papá ya está saliendo para acá.
0: Claro.
16: ¿Pero por qué lo hacía? ¿Para cubrirlo? Mi viejo no, para evitarme el momento de los gritos y las atención. Peleas cuando él llegara. ¿Entendés?
0: Claro que
16: me
0: sí.
16: protegía a mí.
0: Sí, sí.
18: ¡Quilombo!
16: Entonces, vos decís, ¿qué es lo que, cómo nos afectó? ¿Nos afectó hereditariamente? No, nos afectó emocionalmente.
0: Claro. Bueno, pero también por esta... Por esta historia de vida, sí. vos debes haber atención. Sido muy prolija a la hora de la relación.
16: Sí, sí, sí, sí, sí, totalmente. Sin embargo, creo que todos somos pasibles de ser, de cometer errores.
0: Sí.
16: Y no me considero una mujer espectacular por no haber sido infiel. No sé si lo voy a hacer algún día porque todavía tengo tiempo para vivir y aunque tengo un matrimonio normal, no sé si no lo voy a hacer. No me da para una condena, ¿me entendés? La infidelidad. Lo que sí no estoy de acuerdo es que es tan infidelidad una noche como un año. Es igual de infidelidad. A mí el cuento ese de porque hace 5 años que están juntos, es amante, sí, y lo otro fue un touch and go.
0: Sí,
16: no, mi amor, no la pusiste y la pusiste.
0: Ajá. El que la puso, que se joda.
16: Exacto. Y esas es consecuencias. Si hay que pagarlas o no, sí. yo qué sé.
14: Sí.
16: Dependerá de la forma de ver la vida de cada uno.
0: El engaño para vos no es hereditario.
16: No, en lo absoluto, no está en el ADN. Es epigenético, es adquirido. Por las emociones, pero explicar la epigenética daría para mucho rato.
0: Ahora, imagínate si después de un estudio el engaño hubiera sido hereditario en tu caso con el viejo que tuviste.
16: Sí.
0: No parás de ponerlo.
16: ¿Yo?
0: Sí.
16: Ah, no tengo duda.
19: Por sí o por no.
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0: Y así es.
14: Sí.
22: Sí.
0: ¡Hola!
23: Hola, licenciado. ¿Cómo
0: estás? Hola, ¿quién es?
23: Juan Pedro, de este lado. Un placer.
0: Hola, Juan Pedro, bienvenido.
23: Bueno, muchas gracias. Tremenda clase de moral y buena costumbre, ¿eh?
0: Que nosotros estamos siempre,
22: esto es horrible.
0: Nosotros siempre estamos del lado del bien. Esto es malos pensamientos.
22: Vamos todavía.
0: Pero totalmente. Buena
24: lo que no logra el Peti no logra nadie.
0: Gracias, Yamandú. Gracias. Juan Pedro, ¿el engaño es hereditario?
23: Yo no sé si hereditario, pero sí coincido en que es algo que por ahí los hijos lo repetimos y copiamos costumbres de tanto sean que nuestros padres nos enseñaron o que vimos o que nos rodeamos de eso, ¿no?
0: Uy, ¿qué te enseñó? ¿Qué te enseñó tu viejo?
23: Bueno, en realidad yo me crié, mi padre me enseñó que el hombre era el Don Juan, ¿viste? Aquel que estaba con una, dos, tres mujeres, cuatro. Y hasta el día de hoy, con la edad que tiene, nunca pudo tener una pareja estable, más allá de mi viejo, ¿sí?
0: Sí.
23: Entonces eso a mí, yo me crié así, y bueno, yo iba de mujer en mujer, me gustaban todas, no podía estar con ninguna. Yo quería tener una relación estable, larga, y no era difícil, ¿viste? No podía, me gustaba esa, engañaba. Entonces, pero bueno, un día dije, no, yo no puedo ser así, no puedo, yo quiero una mujer para siempre, ¿viste?
24: Atención.
23: Y bueno, un poco en ese momento dije, no, algo tiene que cambiar acá, no puede ser. Y no solamente con mi viejo, también se dio con mi vieja, y hoy en día ninguno de los dos tiene una pareja estable, y te diría que yo tomé eso como ejemplo para no hacerlo, ¿me entendés? Y creo que hay una gente que dijo por ahí que no se cura, y sí se cura, claro que sí, por supuesto que sí.
0: ¿El qué se cura?
23: No, porque la gente ahí, una gente dijo que el engaño es hereditario y que no se cura y que está diagnosticada con eso. No, yo creo que sí se cura, claro que sí, hay. Uno puede cambiar eso y puede tomar el ejemplo de sus padres como negativo. Yo no le recrimino nada a mi viejo, pero...
0: Pero no le recriminas nada a tu viejo, pero si no. Te preguntan si has engañado por culpa de tu padre, vos decís que sí.
23: Sí.
0: Mirá, ay, yo, la verdad...
6: Mujeriego.
0: Antes de salir contigo, quiero decirte que te voy a engañar, pero no es por mí, es por mi papá. Es por mi papá. No,
23: Sí. Fue algo con lo que luché por muchos años y bueno, hoy en día, gracias a Dios, fue algo que yo logré cambiar y hoy puedo decir que estoy casado, felizmente, que no miro a otras mujeres con deseo y eso es algo que me la verdad que me enorgullece personalmente.
0: Pasaste mucho tiempo engañando mujeres por culpa de tu viejo.
23: Por culpa, sí, del entorno en general. De tu también, entorno. ¿No? Los amigos, la familia. Entonces, claro, eso yo creo que uno también es en función de lo que se rodea. De las
0: y ahora que sentaste cabeza.
23: Sí, porque era necesario y hoy en día... Soy un hombre muy feliz con una sola mujer y eso es lo más importante.
0: ¿Tu viejo vive?
23: Sí, claro, sí.
0: Está bien, pero no...
23: Lo amo mucho.
0: Está bien, pero... Atención. No le cuentes que sos fiel.
23: No, no bueno, a veces... siempre hablo con él de estas
0: no
23: cosas.
0: No le cuentes que sos fiel. Te pido, por favor.
23: No, él ya sabe que yo cambié, que yo soy otra persona y creo que él en el fondo quisiera ser como...
0: ¿Y qué dice él? ¡Este no es mi hijo!
7: El viejo verde es mucho más feliz que los otros.
0: Perdón, ¿qué dijo, señor? Discúlpeme.
7: El viejo verde es mucho más feliz que los otros.
0: No conozco. No
18: por sí o por no.
0: Sí.
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0: Tamara Sofía. Sofía. Sofía.
1: Hola.
0: Hola, Sofi, ¿cómo te va? ¿Cómo estás? ¿Todo bien?
1: Bien.
0: ¿Sabes quién te habla?
1: Sí, me imagino.
0: Sofi, te habla Petinati de Malos Pensamientos. ¿Cómo te va?
1: Sí.
0: ¿Cómo estás, Sofía? Qué lindo escucharte.
1: Gracias.
2: Habla más fuerte.
0: Habla más fuerte porque no se te escucha bien, si no.
1: Bueno.
0: Ahora sí te escuchamos perfecto. ¿Todo bien?
1: Sí, muy bien.
0: ¿Estabas escuchando? ¿Sí? No.
1: No, no estaba escuchando.
0: Bueno, entonces, ¿querés que te cuente por qué te llamamos? Ahí es cuando vos decís, me imagino por qué me llamás.
1: Sí, me imagino.
0: Me imagino por qué me llamás, me imagino por quién me llamás.
1: Sí.
0: Ahora, te llamo por amor y no por otra cosa. Te llamo porque hay una persona que quiere hablar con vos. Y esa persona

0: Hola.
1: Ay, Dios. ¿Dije algo fuera de lugar, Brian?
2: No, no. Sí, siento que es el amor de mi vida. Está bien.
1: ¿Podés contarle por qué y para qué estás acá?
2: Bueno, sí. Estoy acá porque estoy haciendo algo que no hice nunca y sinceramente que hace desde que me avisaron que me iban a llamar estoy temblando de los nervios porque me da miedo de tu respuesta, me da miedo de saber qué va a pasar, estoy pasando, vos sabés que estoy pasando mal, que estoy muy triste, que estoy arrepentido y que ya te lo dije porque tuvimos una conversación y te llamo porque no sé si esto sirve de algo, pero creo que estar no tiene nada que ver si la relación no cambia, pero hay muchas personas, seguramente todo lo voy a estar escuchando, y creo que es algo muy importante, y con esto te quiero demostrar que te amo, que estoy muy arrepentido de lo que pasó, que quiero cambiar, que puedo cambiar, que quiero tratar de luchar un poquito más de lo que dimos uno por el otro, de esforzarnos un poquito más, de ser un equipo, de poder superar estos puntos porque hemos pasado cosas mucho peores que esta y hemos sabido salir adelante y creo que sé que no puede seguir pasando esto porque no nos adivina ninguno de los dos pasamos bien con estas cosas y me recontra equivoqué, lo admito, fue feo lo que hice porque no debía haber tomado esa decisión te quiero decir que estoy arrepentido, que te amo, que lo digo frente a todo el mundo porque no siento que tenga que esconderlo, ¿entendés? Y bueno, estoy muy dolido, estoy muy arrepentido y creo que lo que yo pueda lograr quiero compartirlo contigo y que tenemos hoy por hoy todas las condiciones para poder salir adelante y estar bien juntos y que yo quiero dar un poquito más, esforzarme un poquito más y dar lo que faltó para poder salvar la relación y poder estar juntos de nuevo, que no te quiero perder porque es muy importante y te amo.
1: Me parece que no le faltó decir nada más.
2: Creo que no.
1: Sofi, ¿vos querés decirle algo lindo también?
3: ¿Te escuchamos?
0: Yo no siento en el momento, la verdad, decirle nada lindo porque, bueno, pasamos muchas cosas y ya últimamente estábamos bastante mal y yo se lo dije a él que al hacer esto, sinceramente, digo, sí me afecta un poco porque en realidad y la que se tiene que siempre ir de casa soy yo y la verdad el de mucha gente estar en contra de eso, de yo vivir esa situación una y otra vez, la gente se cansa de ayudarte, de darte una mano y bueno, yo siento que el que no valora las cosas cuando las tiene, cuando uno se da todo en la relación, perdona y deja de lado muchas cosas para seguir con la relación y por más que estar cansado, que uno se cansa, prefiere seguir con la relación porque dice, bueno, todo esto no va para terminar la relación y aún así siguen pasando cosas. Y creo que él fue también parte bastante de eso, de querer terminar la relación. En el momento no le importó en que yo me fuera, en el momento no le importó absolutamente nada y sinceramente es doloroso porque son bastantes años de relación y yo no quería en realidad terminar una relación y la relación no la quería terminar, por eso seguía, digo, minimizando cosas que realmente no tendría que haberlo hecho y tendría que haberme separado si había bastante, pero me quedé y aguanté hasta cierto punto y tomar la decisión de irme también me costó y sufrí bastante también en ese momento y bueno, y hoy en día tomar la decisión de cómo él quiere que yo vuelva y ver su cambio, él tiene muchas cosas por sanar y muchas cosas por aprender y me parece que tal, que no sé, él no valoró muchas cosas de mí y es complicado el volver a la relación y intentar de nuevo ser la misma.
1: Es que, Sofía, la idea no es volver a la misma situación.
0: Claro.
1: Porque sí, pero en esta semana, Brian se dio cuenta de sus grandes errores.
0: Sí, claro.
1: Se dio cuenta que estaba contaminado, que todo le molestaba.

0: Sofía, que todo le molestaba y que estaba incómodo también con la situación en que vos habías dejado el trabajo, pero él es consciente que descuidó la relación, es consciente que se equivocó y asume ese gran error de haberte, bueno, haberte dicho que te fueras. Él es absolutamente consciente de todo esto y el amor que se tienen, que es mucho más fuerte de las diferencias, hace que él esté acá hoy para decirte me equivoqué y para luchar juntos. Él no pretende que haya un cambio drástico en vos, pero sí quiere que empiecen los dos a generar esta oportunidad de volver a quererse y a respetarse y a valorarse y a demostrar todo lo que le faltó dar. Capaz que deberían verse para hablar.
1: Sí, ya lo vi, ya hablamos.
0: Pero ahora es diferente, Sofía.
2: Hoy
0: todos hablamos, a todos nos ha costado alguna vez romper una relación o entender que siempre hay una oportunidad. Pero ¿por qué no le vas a dar una oportunidad al amor si vos todavía lo querés bien o no?
1: Sí, claro.
0: Obvio. Entonces a veces hay que dejar de lado la razón para darle lugar al corazón. Hay que dar lugar al corazón. ¿Por qué la razón va a ganar? Si el que tiene razón siempre es el corazón.
1: Pero bueno, no sé, podríamos hablar, sí.
2: ¿Hoy?
0: Brian, ¿te gustó escuchar lo que escuchaste?
3: Sí, la verdad que sí. Ella sabe, yo se lo digo.
0: ¿Y estás preparado?
3: Sí. Yo hice esto en realidad porque quería demostrarle algo diferente, y que se dé cuenta que de verdad que no son palabras, no estoy tratando de convencerla de nada, y tampoco yo quiero, porque la amo, no quiero volver a tener la misma relación que tenía, porque pasamos mal los dos, porque acá no es de uno. No es que pase mal uno y que sea y que uno sufra, no, sufrimos los dos cuando pasan estas cosas y pasamos mal los dos, ¿entendés? Yo no quiero eso, porque yo quiero vivir en paz, quiero formar algo, mi familia con ella, y poder tener una vida tranquila, progresar junto a ella. Tenemos los mismos metas, tenemos los mismos sueños, buscamos lo mismo. Ella sabe cómo yo trabajo para poder progresar y sabe que en parte si me faltó y lo reconozco, pero que también di mucho, que nunca dejé faltar nada en casa, que laburaba mucho y qué tal, me enrosqué en eso y descuidé, sí, descuidé la relación, la descuidé. No fui un hombre detallista, no fui un hombre amoroso. Como yo hoy te comentaba, Peti, que a veces ella me iba a dar un beso, un abrazo, y yo decía, salí, dejame, o no me toque. ¿Entendés? Porque estaba así, recontaminado todo, como vos dijiste. Pero sí, creo que sí, que el amor es más fuerte, y que si hoy estoy haciendo esto es porque la amo, y porque no quiero perderla, porque es muy importante ella para mí, y que después de todo lo que hemos vivido, creo que nos merecemos esforzarnos, de mi parte por lo menos, un poquito más, y dar lo que faltó, para poder hacerla sentir bien, y ser un poquito más hombre, o no sé cómo decirlo, pero sí, cuidar un poco más la persona que tenés al lado a veces, que no es solo laburar, y laburar, y laburar, y descuidar a la persona que tenés al lado, porque cualquiera se cansa. Yo lo reconozco a eso. Y hoy por hoy te hablo de esta manera, porque he madurado mucho, he vivido muchas cosas feas, he pasado mucho, y sé lo que quiero perder y lo que no quiero perder, ¿entendés? Y yo a ella no la quiero perder, y te lo digo con la mano en el corazón, porque la amo y no la quiero perder.
0: Me parece, Sofía, que escuchaste lo que realmente querías escuchar.
3: Y que otra cosa que quería decir es que también yo le di la posibilidad de que ella, si le hice sentir que esta no era su casa, estoy totalmente arrepentido, esta es su casa, acá están sus cosas, es parte de los dos, malo bien, es parte de los dos. Y que yo estoy dispuesto, que no tengo ningún problema, como se lo dije, en dejarle la casa a ella libre, que ella haga sus cosas, que vuelva a tener su vida acá en casa tranquila y que se enfoque en lo suyo. Y las cosas las vamos a ir arreglando y hablando de a poco, porque yo sé que estando ella acá, las cosas las podemos arreglar. Entonces podemos ir hablando, viendo cómo hacemos, no sé si un día voy día por medio por casa y vamos viendo las cosas, eso como ella quiera, porque yo tampoco la quiero presionar. A que no, mañana volvemos a estar juntos y está todo, no, porque mentira que va a estar todo bien. Yo lo sé que no, no voy a engañarme con algo que no es, porque hay que mucho que sanar, hay muchas cosas que hablar, que cambiar, que poder entendernos, muchas cosas que tal vez no nos preocupamos por entendernos. Y bueno, yo lo que le quiero decir es que estoy muy arrepentido, de verdad, que la amo y que no la quiero perder. Y por eso hoy estoy haciendo esto.
1: Lo lamentable también es darte cuenta de las cosas cuando las perdés.
0: No, hablemos de las cosas lindas. Te acabo de decir una cosa que es...
1: Sí, sí.
0: Te acabo de decir una cosa que te hace... latir el corazón más rápido. Sí. Eso ya sabemos.
2: Escuchamos.
1: Detrás de eso hay muchas cosas vividas, muchas cosas que desgastaron demasiado en la relación, ¿viste? Pasaron muchas cosas. Nosotros vivimos tantas cosas que llega un momento que te cansás y decidís el buscar tu bienestar, primero que nada. Segundo, tu estabilidad, que eso lo traté de buscar con él y nunca la llego a encontrar. Y si hoy en día pasa esto y yo vuelvo a estar en la casa, como él dice, y volvemos a intentarlo y demás, como él dice, estar súper arrepentido, digo, yo creo que no tengo esperanza de que esto cambie, sinceramente. No tengo esperanza porque no sé, hasta que yo no pueda ver un cambio, no sé, sinceramente.
0: Pero vos no tenés que ver un cambio, Sofía, vos tenés que formar parte del cambio.
4: Sí.
0: Muchas gracias. Vos no tenés que ver un cambio, vos tenés que formar parte del cambio. Y él también. El cambio es juntos, no separados. ¿Entendés la diferencia?
5: ¡Otra oportunidad!
0: Sí, claro que la entendés.
5: ¡Otra oportunidad!
0: El cambio es juntos. Vos sos parte del cambio. Y Brian también. Brian, ¿cuándo te gustaría invitarla para verse?
3: En el momento que ella quiera. Ella sabe que yo estoy y que...
0: Muy bien.
3: Cuando ella quiera, yo estoy disponible a hablar y poder llevar a entenderlo y que, como vuelvo a repetir, yo quiero salvar la relación, quiero cambiar, dar lo que me faltó dar, seguir luchando por progresar para que los dos estemos bien y sobre todo no quiero perderlo porque es muy importante y yo de verdad estoy arrepentido y prefiero mil veces esforzarme un poco más y dar lo que realmente tengo que dar por la relación antes que perderla y que esto se termine para siempre porque no quiero eso y estoy muy dolido, sinceramente. Que yo la amo, no que entienda que sí, esta vez estoy dispuesto en eso que me faltó dar, porque ella sabe que yo he cambiado mucho y para bien, que lo puedo dar, que soy capaz, que me voy a esforzar, que voy a luchar y que la voy a recuperar, ¿entendés? Que vamos a salvar la relación, que no se dé por vencida y que me deje a mí, pero que sea parte del cambio, como vos dijiste, porque si no se me hace un poco difícil, porque también yo trabajo muchas horas, ¿entendés? Y tengo un trabajo complicado y que me demanda mucho tiempo y a veces estando así, separado, y como ella dice, también es un poco complicado. Yo sé verdad y quiero demostrar que podemos con esto y que yo puedo ser mejor. Que no la quiero perder, quiero, y por eso hoy por hoy estoy haciendo esto, porque quiero que lo entienda, que no va a ser una vez más lo mismo, no va a ser tiempo perdido, no se va a repetir, porque yo sé bien lo que quiero, y hoy por hoy... Como te digo, si estoy hablando así, porque he pasado mucho, he aprendido y he madurado mucho, y hoy por hoy sé lo que quiero perder y lo que no quiero perder. Y yo estoy seguro, 100% y convencido que yo quiero estar con ella, quiero progresar con ella, salir adelante con ella, por todo lo que hemos vivido y porque hemos pasado mucho juntos y siempre uno al lado del otro, ¿entendés? Y que cosas que capaz que una pareja no pasan 10 años, ¿entendés? Porque es así, lo que nosotros hemos vivido, no se lo deseo a nadie, juntos, ¿entendés? Ella ha estado conmigo, como yo te comentaba, yo he estado durmiendo entre cruces en la calle, diciendo que mi familia me dio la espalda a todo el mundo, que no tenía nadie, y la única que estaba conmigo era ella. Y ella siempre está conmigo, ¿entendés? Mal o bien, yo fallé. Yo sé que yo fallé.
1: Nunca, ¿no? Pero nunca lo valoraste. Nunca
0: bueno,
1: lo valoraste.
0: ¿Qué es lo que está haciendo ahora, Sofi? No es la hora del reproche porque...
2: ¡Afluja!
0: El reproche le hace mal a los dos. Sofía, sí. Habíamos quedado en que cuando vos quieras, eso es lo que dijo Brian, se juntan sí. para charlar y para estar juntos y mirarse a los ojos. Eso podría ser hoy, mañana, hoy es sí. carnaval, es feriado.
3: Yo no tengo nada que reprocharle y estoy conforme con mal o bien con lo que ella pudo darme y sé lo que faltó de mi parte. O
0: sea, Muy bien. Brian, ya dijiste todo lo que tenías para decir.
3: Sí.
0: Sofi, qué lindo va a ser volver a verse con Brian y rescatar lo bueno y todo lo que tienen juntos para dar. ¿Cuándo podría ser eso? ¿Mañana? ¿Hoy quizás?
1: No, hoy no puedo. Mañana quizás.
0: ¿Mañana quizás?
4: Mañana.
0: ¿Mañana?
6: Miércoles.
3: Sí, sí, sí.
0: ¿Mañana te gustaría que Brian te invite a cenar? Sí, claro. Bueno, sí. Uh-huh. No estaría mal. ¿Eh?
6: Sí.
7: Dale.
0: No se te escuchó, creo, Sofi.
1: No sé.
0: ¿Sí?
1: No sé.
0: ¿Sí?
6: Sí.
0: ¿Dijiste que sí?
6: Sí.
0: ¿Dijo que sí?
3: Sí, creo que sí. Sí. Creo que sí.
0: No se entendió bien.
3: No.
0: ¿Eh?
6: No.
0: ¿Sofi? Está Brian está esperando, Sofi, que la invites vos a cenar. Adelante, Brian.
3: Te invito a casa a cenar y que podamos hablar un poco las cosas para poder salvar la relación y que sea cuando vos quieras. Yo sabés que ahora estoy en casa, que estamos cerca porque ella vive acá. No sé bien dónde, pero
0: bien.
3: Se está quedando cerca de casa y bien. Que yo estoy acá.
0: No traigas nada, él se encarga todo, ¿verdad, Brian?
3: Sí. algo.
0: ¿A qué hora? ¿20, 20:30, 21?
3: Y sí, yo hoy estoy acá y mañana arranco a trabajar a las 5 de la mañana y llego a casa capaz como a las 8 de la noche. Y...
0: Bueno, a las 9 está bien.
3: Sí, yo no tengo problema.
0: A las 9. Sí. Mañana, sí. Sofi.
6: Sí.
0: A las 9 ahí cenan lo de Brian.
8: ¿A las 9?
0: Capaz que si me dan un poco de manija llevo el postre yo, pero...
6: Sí.
0: Sofi, lo que tiene que escuchar Brian es a las 9 estaré allí.
1: Sí, no prometo nada. Sí,
0: ¿cómo? ¿No se escuchó bien?
6: Porfis.
0: A las 9 estaré allí.
7: Júgatela.
0: Está bien. Cenemos. Te escuchamos, Sofi.
6: Sí.
1: No sé. Supongo que sí, que no va a haber problema.
0: Claro que no va a haber problema. Nos vemos mañana, decirle nos vemos mañana.
3: Nos vemos mañana, mi amor. Te amo.
1: Sí.
0: ¿Nos vemos mañana, Sofi?
1: Dale.
0: No, yo no, pero con Brian.
1: Me voy.
0: ¿Sí? ¿Nos vemos mañana? ¿Sí? ¿Sí?
1: Sí, sí.
0: Sí, sí. ¿Brian?
3: Sí.
0: Cena, ¿eh?
3: Bueno.
6: Sí.
0: Cena.
3: Voy a encargar de eso.
0: Tranquilo.
6: ¿Y después?
0: No. Postre.

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0: Es momento de darle una mano a la gente.
1: Alguien está en el teléfono.
0: ¿Cómo?
1: Quien quiera que esté del otro lado de la línea, que hable, por Dios.
2: Hola, Pichi.
0: Hola, buenas tardes.
2: ¿Cómo te va?
0: A mí me va bien.
2: Bueno, a mí no tan bien, pero bueno.
0: No, es que se te escucha por la voz, por tu manera de expresarte.
2: Sí, sí, soy muy demostrativo. Mismo con la cara, cuando la gente me ve ya.
0: Sos muy transparente, eso es lo que quisiste decir.
3: Sí. Tremenda cara de orto tiene.
0: Te escuchamos, bueno, no sé la cara, pero ya te escuchamos.
4: No. Destruido.
0: Y ya, se te siente destruido.
2: Sí, sí.
5: Muy triste.
6: Nombre.
0: ¿Cómo es tu nombre?
2: Brian, me llamo.
0: Brian. ¿Cómo estás, Brian?
2: Bueno, como te decía, llevándola como puedo.
0: Llevándola como puedo.
5: ¿Todo bien?
0: ¿Cuándo fue la última vez que lloraste?
2: Y hoy.
1: ¡Hola,
2: bueno, pucha! Hace una semana que estoy llorando todos los días.
0: Hace una semana que estoy llorando todos los días. ¿Qué sí. título? ¿Qué frase? Hace una semana que estás llorando todos los días.
2: Sí. Pasa que, Peti, okay. Pasa que hace mucho tiempo que te escucho y yo tengo 28 años tampoco, pero siempre escucho y en mayo trabajaba en una empresa agrícola que andaba arriba del tractor todo el día en un campo y ponía YouTube y pasaba todo el día escuchando manos, todo el día las manos de la gente, todo el día en eso. Y me entretenía.
1: ¡Ay, la pucha!
0: Brian, quiero que sepas que este programa no te va a abandonar.
7: No.
2: Bueno,
7: no me bajé los brazos.
0: Y además, te vamos a dar la mano que estás necesitando.
2: Bueno,
0: ¿Cuánto hace que necesitas una mano?
5: ¿Cuándo?
2: Y hace ponerle una semana.
0: Una semana.
1: ¡Ay, la pucha! Sí.
0: Hace siete días.
2: Sí, más o menos.
0: Que estás, digamos, sufriendo, ¿sí?
2: Sí.
0: ¿Está bien utilizado el término?
2: Sí, obviamente.
1: ¡Es una pesadilla!
0: ¿Es como una pesadilla que estás viviendo?
2: Y sí, imagínate que está tan mal que no puedo dormir de noche, me revuelco en la cama toda noche, pues no logro dormir, no como, casi que ni como, porque no, sinceramente ni hambre me da y paso llorando.
0: Brian, quiero que sepas.
7: Bueno, usted así da pena, la verdad.
0: No,
7: que
0: ¿cómo?
7: Da pena.
0: No,
8: yo estoy tratando de levantarle el ánimo, me
2: dice
8: da pena.
2: No, y da pena.
0: Brian, no das pena, por el contrario.
9: Decime, ¿no te compré un revólver?
0: ¡No! ¡No! ¡No! ¡No! Brian,
2: sí.
0: Nos das ganas de abrazarte, no pena.
7: Sí.
0: Nos das ganas de contenerte. Nos das ganas de salir adelante juntos.
5: ¿De dónde sos?
0: Porque tus problemas son nuestros problemas.
7: No.
0: Bueno, no.
5: No, Nes.
0: Bueno.
2: Tampoco tanto, pero
0: tampoco tanto. Brian, ¿de dónde sos?
2: Yo soy de Sarandí, de G, Durán.
0: Bueno, un abrazo a toda la gente de Durán.
2: Ahora, por el momento, vivo en Aeroparque, acá, pasando Colina Nicolich, por la 101.
0: Muy bien.
2: Sí.
0: Brian.
2: Todo comenzó. Y bueno.
0: ¿Todo comenzó?
2: Sí, todo comenzó hace aproximadamente unos entre 5 y 6 años, ponele.
0: Ajá.
2: En mi pueblo, en Sarandí allí, que ella también es de allá, o sea, mi expareja.
0: Sí.
2: Y bueno, nada. Atención. Fue complicado porque está. Ella, yo me, con 17 años, yo me juntaba con unos compañeros en la avenida de la ciudad, así.
0: Sí.
2: Y ella cruzaba haciendo. Ella me tiene 5 años menos que yo.
0: Tiene 5 años menos que
2: cinco
0: vos.
2: 5 años menos.
0: Ponele, o sea, que cuando vos tenías 17.
2: Sí. Tenía, sí.
0: 17 menos 5 es 12.
2: No, pero pará. No viene así la cosa. Tampoco es que estuve. No.
0: No.
10: ¿Llamaste a la policía?
0: Y, sí.
2: No.
0: Sí, sí. Entretenelo que ya le cae la policía.
2: No.
0: Brian, vos bueno, estabas con tus amigos.
2: Y yo la venía a cruzar siempre ahí por la avenida.
0: Sí.
2: Y un día, ella con 12 años, fue con una amiga, me llevó una cartita y una flor. Con 12 años, ¿no? Yo tenía ya casi por cumplir 18.
0: Para,
2: y
0: pero
2: decía,
0: ella te mandó una carta,
3: sí,
0: y una flor.
3: Atorranta.
2: Sí,
11: eso es una atorranta.
2: Siempre no, me no, veía no. Y siempre yo la veía, era una niña, bien. Digo, yo nunca me fijé en ella.
0: No, está
2: una
0: bien, entiendo, pero ¿Cómo ella sí se fijó en vos? ¿Vos habías notado que ella se fijaba
2: en
0: vos?
2: Sí, sí. Sí, me miraba, así, cruzaba por la avenida, sí, iba y venía, bien de tipo de niño, ¿viste?
0: Ajá.
2: Y tal, y apareció con la mía, o sea, me mandó con la amiguita una carta con una florcita y la carta decía, ¿querés ser mi novio? ¿Ah? Con 12 años.
0: Momento, ¿qué decía? Silencio. ¿Qué decía la carta?
2: ¿Querés ser mi novio? Decía la carta.
0: Sí. ¿Querés ser mi novio?
2: Sí.
0: ¿Así simplemente esa frase?
2: Sí, eso que es una ocurrencia que tuvo de niña.
0: No, no está, no sé, muy bien.
6: ¿Querés
0: está
6: ser
0: bien
6: mi novia?
0: Y vos cómo respondiste a esta,
10: no
0: a la carta, sino a esta actitud que ha tenido ella de entregarte una carta y una flor. Qué lindo esto, me gusta.
2: Y no, claro, yo no sé ni nunca me han pasado una cosa así, aparte digo, no es normal tampoco una cosa que suceda, imagínate, ella con 12 años.
0: Claro.
2: Y no, sinceramente no me acuerdo bien cómo reaccioné, pues ya hace un montón de años, yo tengo 28 ahora, tengo 28 y yo tenía 17 años, o sea, no me acuerdo, pero está, y le agradecí por la carta a la amiguita y bueno, está. Quedó algo ahí, no sé, no te puedo explicar qué, pero quedó algo ahí que pasaron los años y nos reencontramos. O sea, yo siempre la seguí viendo en el pueblo, ella estaba y fue creciendo y yo la veía siempre.
12: Qué casualidad, ¿no?
2: Es más, una vez yo estaba, que mi madre mismo vive ahí por la avenida y ella... Hay una curva a la salida de esta ciudad y un puente. Ella iba cruzando la ruta.
0: ¿La atropelló a tu madre?
2: Sí. No. Mi madre no, pero una moto que venía entrando al pueblo.
0: Ah, mierda. ¿Qué pasó?
2: Sí, ella iba en bici y la hizo pedazo. La hicimos toda y yo estaba ahí mirando. Sí.
6: ¡Ay, la pucha!
2: Sí, sí.
0: Brian, ¿y vos cuando el tiempo ha pasado?
2: Sí.
0: Me imagino que te enganchaste con alguna otra chica.
2: Ahí va. Yo en el momento, ponerle que eso pasó, capaz que cuando ella tuvo ese accidente tendría esa 13 años con él. Yo ya ahí ya tenía una novia.
0: Vos ya tenías novia porque ya tenías 18 años.
2: Sí, mi novia justo ahí fue allí porque yo no me... O sea, yo soy muy jodido para el tema de los accidentes y vi que estaba toda lastimada y sinceramente no me dio para poder arrimarme. Había mucha gente y yo no quería estar ahí.
6: ¿A quién le
2: interesa? Digo, viste, la gente se amontona y está. Y fue mi novia, fue la primera que la auxilió, mi exnovia, le levantó la cabeza y... Y bueno, está, y después, bueno, siguió pasando tiempo porque está, ella ahí tenía 13 años.
0: Ajá.
2: Y ponerle que, no sé, capaz que 6 meses después, yo entre ya venía más o menos, que bueno, habían dejado varias veces con mi novia. Y bueno, y ahí... un día hablé con ella ahí por las redes, no sé, nos escribimos una guada, siendo chica, ¿no? Ella tenía todavía, te digo.
0: Sí.
2: Y bueno, ahí siguió pasando tiempo, yo siempre la vi porque ella siempre estuvo ahí, a veces se venía a Montevideo porque tenía familiar y eso, y tal, pero por un tiempo no la vi, pero en realidad siempre más o menos la tenía en las redes y todo y sabía.
0: Sí.
2: Y tal, ella con 16 años, creo que 15, se vino a vivir a Montevideo y tal, yo le perdí el rastro ahí, pero por las redes veía fotos y esas cosas y eso, y bueno, yo seguí haciendo mi vida, después tuve otra pareja, otra novia, me vine a vivir para estos lados, que el primer lugar donde viví fue ahí en las Piedras Canelones. Me conseguí un trabajo ahí, poner que tenía yo 19 años, 20, cuando yo me dejé de esa otra relación, ya estaban viviendo acá y ya vivía en Montevideo, ahí fue donde empezamos. Nos empezamos a escribir, nos juntábamos, hicimos un viaje allá al interior juntos, donde tenemos nuestra familia.
0: Brian.
2: Sí.
0: A los 19, 20 años empezaste a escribirte con ella.
10: Sí.
0: Ella estaba en Montevideo, vos ya estabas cerca de Montevideo.
2: Sí, ya estaba cerca.
0: ¿Cómo fue ese primer encuentro con ella después de haberte entregado años atrás una carta que decía, querés ser mi novio?
10: En un telo.
2: Vos sabés que yo, que sé, para mí, como que siempre quedó algo ahí, ¿entendés? Yo la conocía y como que, no sé, fue algo, no sé cómo decirte... Como que ya la conocí, ¿entendés? Me enganché, empezamos a ver, empezamos a juntar, yo me enganché re rápido con ella,
0: sí,
2: ¿entendés? Y tal, lo que sí, ella, no sé si es algo que corresponde que lo digo, ¿no? Pero tampoco es nada de malo. O sea, ella, ahí en esta ciudad, en Sarandí de Chile, de donde es ella, viene de una familia un poco complicada, ¿entendés? Un poco, pasó muchas cosas, tuvo en lugares sustitutos, ¿entendés? Pasó por el tema de la familia de ella, ¿viste?
0: Sí.
2: Y obviamente que era complicada, cuando con esa edad ella era muy complicada en todo y yo me enganché con ella y pasé de todo, pasamos de todo yo qué sé, pero siempre estuve ahí y con el correr del tiempo seguimos juntos, hemos tratado de progresar, de salir adelante, pero pasamos muchas cosas juntos, estuvimos hasta en la calle sin tener para dónde ir, en peleado con la familia, porque a cada lado que íbamos nos peleábamos y nos echaban de allá, de acá. Mi familia, por el hecho de, por juzgar la familia de ella o de dónde venía, nunca la quisieron conocer. Yo me alejé de mi familia.
0: Sí.
2: Otro tema que pago una mano también es que está que con mi madre hace mucho tiempo que no me hablo. ¿Entendés? Sí. Mucho tiempo y no sé por qué, por el motivo, porque tampoco es que... O sea, tengo mi laburo, tengo mi casa, tengo un buen trabajo, no pido nada a nadie, no, o sea, no soy un delincuente como... Pero yo qué sé, mi madre...
0: Pero ¿por qué no
12: con esto te vas a casar?
0: ¿Por qué no te hablas con tu madre?
2: No, ella, es que no sé qué le pasa, no tiene con nada conmigo, me bloquea.
0: ¿Cuántos hermanos tenés vos, Brian?
2: Somos dos, vieja víbora.
0: ¿Cómo? ¿Cuántos?
2: Dos hermanos somos.
0: ¿Y con tus hermanos se habla tu madre?
13: Atención.
2: Mirá, con mi hermano parecía que era yo el problema, porque yo me fui con 19 años en mi casa y parecía que era yo, pero después siguió con mi hermano y era lo mismo, o sea, siempre peleándose, complicado, y mi cosa, y yo qué sé.
14: Vieja chota.
2: Nos echaba de casa, y yo qué sé, un montón de cosas, que ella cuando está bien te da hasta lo que no tiene, porque por nosotros dio la vida, pero cuando está mal, y hoy por hoy, no sé, no nos hablamos, las fiestas las paso solo, los cumpleaños que ni nos saludamos, ¿entendés? Y es feo, porque es mi madre.
13: No está pero bien. Está.
0: Brian, ¿habrá tenido que ver esta relación que vos comenzaste con esta chica?
2: Y no sé si eso, lo que yo sí sé es que mi madre pasó un montón de cosas conmigo, ¿no? Yo, siendo gurí, me mandé mucha cagada, pero tampoco, digo, no, algo, yo qué sé, digo, tampoco algo como para decir, bueno, me aparto de mi hijo, porque yo hoy por hoy tengo mi laburo, tengo mi casa, progresé, tengo mis cosas, no dependo de nada de nadie, no le pido nada, ¿entendés? Yo qué sé, me gustaría que hablarme con mi madre un día, ¿cómo está? ¿Todo bien? ¿Estás bien? ¿Estás mal? Yo qué sé, es mi madre. Y malo bien, digo... Eso duele, yo me acostumbré a vivir con eso, ¿no? Me acostumbré ya hace mucho tiempo que no me hablo con mi madre y bueno, te acostumbrás, pero es una cosa que te pesa porque no deja de ser tu madre.
15: ¡Vieja víbora!
2: Y está, yo acá estoy solo, ¿viste? No tengo familia acá, en Montevideo, en ningún lado, estoy solo, o sea, pero está, yo qué sé. A veces pasan esas cosas.
0: Brian.
2: Sí.
0: Y si tuvieras que ponerle una fecha al comienzo de la relación con esta chica, ¿cuál sería?
2: ¿Cuándo comenzó la relación con ella?
14: ¿Enero?
0: Sí.
2: Y ponele en, no sé, 2019, ponele que empezamos como a estar juntos.
14: ¿Marzo?
2: Y hasta hoy.
0: ¿Hasta hoy?
2: Atención. Hasta ahora, no, hasta hoy no, porque está hace una semana. Que...
0: ¿O hasta hace una semana?
2: Hasta hace una semana.
0: Algo se rompió.
2: Sí.
13: ¿Por qué?
0: Brian.
12: ¿Qué pasó?
0: Contanos, por favor. Estábamos en el 2019.
2: Sí.
0: Cuando empezaste una relación con esta chica.
2: Sí. Bueno, tal, yo sé, no, yo me dejé de esa otra relación. Tal, empezamos a escribir con ella, con su pilla, empezamos a vernos. Yo ahí, en ese momento, había perdido el trabajo, estaba complicado y... Y estaba pasando más o menos ahí porque yo me había alejado de mi familia, me había venido y creyéndome, ¿no?, que era muy fácil progresar y salir adelante, y me golpeé con un montón de cosas que después, porque a mí me acostumbraban a que siempre me dieron todo en la mano y cada que me mandaba, cada que me tapaban y que me resolvían. Y que... Entonces yo me fui creyendo que era todo tan fácil y después, bueno, pasé muchas cosas para hoy, con 28 años, darme cuenta que la realidad era otra. Pero me sirvió, ¿no? En realidad me sirvió. Y bueno, tal, y con Sofía pasé también un montón de cosas, por, ya te digo, por cómo era ella, por de la crianza, de educación y la enseñanza, que de dónde ella venía, pero tal, nunca la jugué, yo intenté entenderla, seguir, porque me enamoré de ella, digo, sí, siento que me enamoré porque tuve otras relaciones y sé lo que siento.
0: ¿Por qué te enamoraste, Brian?
13: ¿Por qué?
0: ¿Qué te enamoró de Sofía?
13: ¿Qué sentiste?
2: Y yo fui una persona que es compañera, a muerte, o sea, está contigo siempre. Yo, o sea, cuando yo empecé con ella, yo no tenía laburo y andaba para allá y para acá, y lo único que me quedaba era un autito que está, que después lo terminé vendiendo, y ella me acompañó a todos lados. Estuvimos en la calle, estuvimos durmiendo noches en Pescruce, estuvimos de casa en casa, ¿entendés? Y ella nunca se fue, siempre estuvo ahí conmigo. Incluso en Montevideo, teniendo ella dónde estar, se quedaba conmigo en Pescruce, porque yo estaba peleado con toda mi familia y no tenía dónde ir. Y ella siempre estuvo ahí, ¿entendés? Y hemos pasado un montón de cosas juntos que feas, en realidad, pasar necesidad, los dos sin trabajo, estar pidiendo de llegar acá, andar de casa en casa. Hemos pasado, pero muchas cosas feas, muchas cosas.
16: Acá lo que sobra es amor.
2: Junto, ¿no?
16: Acá lo que sobraba.
2: Sí.
16: Sobra.
2: Y bueno, en este tiempo, imagínate que son años, son casi 6 años, y que nos hemos separado unas cuantas veces. Siempre terminamos volviendo. Pero claro, yo, por ejemplo, ahora tengo otra madurez, engaré con el trabajo, logré un poco tener lo mío, ella también está más grande, ella ahora tiene 22. Va para 23.
0: Y sí.
2: Y bueno, está. Y está, yo qué sé, digo...
0: Brian.
2: Sí.
0: ¿Llegaron a convivir rápidamente ustedes?
2: Sí. No, convivir no, porque yo qué sé, cuando en el momento que yo empecé con ella, yo me tuve que volver al interior porque ya no podía mantener la casa donde estaba y me fui a lo de un tío a Durazno, no a Sarandí allí, sino a Durazno, que son 100 kilómetros. Él me dio trabajo y sí. Ya estuve trabajando un tiempo con él, era hace monte y leña y todas esas cosas, ¿viste? Y ya estuve trabajando ahí un tiempo con él y ella iba los fines de semana. Se tomaba un ómnibus de Montevideo a Durazno y me iba a ver y ahí estuvimos un tiempo.
0: Eso es amor, ¿eh? Eso es
2: sí. Amor.
0: Es el amor. Brian.
2: Sí.
0: ¿No convivieron? ¿No llegaron a convivir?
2: En todo este tiempo, sí, convivimos.
0: Bueno, a eso me refería.
2: Sí, convivimos, sí. Estuvimos. Yo estuve en un local de estética automotriz ahí en la ruta 8, Barro Blanco, el kilómetro 26.
0: Toda la información está dando.
2: Bueno, está. Sí. Yo qué sé.
0: Y entonces.
2: Y sí, convivimos, yo tenía una casa, había alquilado una casa y tenía local y vivíamos ahí en Montevideo, pero yo me iba todos los días al trabajo y me estaba yendo bastante bien, pero siempre tuvimos problemas, o sea, para entendernos, falta de comunicación y un montón de cosas, y cuando uno se ponía las pilas para encarar, para salir adelante, el otro no, y yo qué sé. Ella, por ejemplo, agarraba mucho, era de agarrar trabajo y dejarlo, de no poner voluntad y esas cosas, y ahora, sinceramente, fue eso lo que pasó, porque hoy por hoy estamos con todas las posibilidades de salir adelante, de estar bien, de estar juntos, de tener una vida en paz, de progresar, porque yo, gracias a Dios, pude conseguir un buen laburo, que gano bien, que podemos estar tranquilamente cómodos. Y entendés, y justo ahora que tenemos todo en la mano para poder estar bien, es cuando entendés lo que a mí me duele.
12: Atención.
2: Que después todo lo que vivimos juntos y que nos queremos, porque no.
15: ¿Qué pasó?
2: Acá no pasó que nos separamos por falta de querernos, sino por falta de entendernos, de comunicación.
0: No se separaron porque se terminó el amor.
2: No.
0: No se separaron por terceras personas.
2: No, tampoco.
0: ¿Por qué? ¿Y entonces por qué se separaron?
2: Nos separamos porque yo ahora hoy por hoy yo soy un poco exigente con mi trabajo, yo que sé, me gusta tener una casa impecable, todo ordenado, tanto como, no sé, el auto. Por decirte algo, no sé, llego cansado, a veces ando 14, 15 horas de arriba del camión y vengo y corto el pasto de casa, ¿entendés? Que estoy muerto. Y yo qué sé, y a veces una pareja, y ella estuvo todo esto hace unos cuantos meses, ya como 5 meses que venía, que dejó el trabajo porque, no sé, esto que lo otro, y todo empleado, y que era dueño, no le gustaba, lo dejó. Y yo le dije, Sofía, no dejes el trabajo porque va a ser una cagada, vamos a empezar con problemas, porque esperá conseguir otra cosa, pensá bien, porque te vas a mandar una cagada y va a empezar todo para atrás, y bueno, fue lo que pasó. Porque está, cuestión que ella ahora está trabajando, porque hace una semana empezó a trabajar, pero esto ya viene mal de porque yo hace unos cuantos meses vengo aguantando, ¿entendés? Ella tirada en una cama todo el día con el celular, sin poner voluntad, y yo llegaba, a veces he metido hasta 26 horas arriba del camión, sin parar.
0: Pará, un día tiene 24.
2: Sí, sí.
16: ¿Cómo hace
2: sí. Para
16: tener 26 horas?
2: Mirá, no, pero sí, más de un día entero. Mirá, un día salí, trabajé todo el día acá en Montevideo y a las 8 de la noche, desde las 7 de la mañana y más o menos a las 8 de la noche me salió un viaje para Río Branco. Quedan 400 kilómetros. Fueron 800 ida y vuelta que hice sin parar, más lo que había trabajado todo el día. Anduve, las conté, 26 horas arriba también sin parar.
17: Sí. No está bien.
2: He metido como loco, por su caso. Y bueno, está todo por formar una familia, por estar bien, porque en casa no falte nada, porque podamos progresar, también por ayudarla a ella, pero está. A veces cuando no se pone de las dos partes, ¿entendés? No hay la misma voluntad y la misma fuerza yo qué sé.
17: Habla de sexo.
2: Disculpa que me vaya tanto por las ramas, pero está, hay muchas cosas.
0: Brian.
17: Habla de sexo.
18: Hacer el amor.
2: No, de sexo bien.
19: Hacer el amor.
0: Sí, hacen el amor, obvio.
16: ¿Cuándo?
0: Bueno, cuando podían, porque él bajaba en el camión, ¿no?
2: Sí, a veces cuando se podía.
0: Pero a veces cuando se podía, tenían.
2: Sí.
0: ¿Vos tenés
20: hijos? Estoy embarazada.
0: ¿Tenés hijos, Brian?
21: No.
2: Bueno, ahí ya es un tema también complejo. No sé ni por dónde.
16: Este tipo tiene un...
12: Atención.
16: Problema con la madre, problema con la mujer.
2: Sí, con todo.
16: Problema con
2: todo.
16: Los hijos.
2: No tengo problema, o sea... Yo tengo un nene de 3. ¿Ah?
0: ¿Un nene de 3?
2: ¿Cómo? De 3.
16: Sí. ¿Cuál era la cuenta que
0: pero
16: sacar?
0: ¿Estabas con Sofía?
2: Sí, estaba, sí. Va a cumplir 4, estaba con Sofía, sí.
16: No entiendo.
2: En un tiempo que tú... en un tiempo que estuvimos dejados, yo estuve con mi ex y quedó embarazada, pero sin estar juntos, sin estar en pareja. Y,
0: no.
7: Sorete.
0: Pará.
2: Sí.
12: Estamos en el horno.
0: Brian, no, te habías dejado con Sofía.
2: Sí, me dejó con Sofía. Sí.
0: Y volviste con tu ex como para... No volviste.
2: No volví, me vi una vez, sí, porque está cada uno andaba por su lado y está, y me vi una vez y pasó que quedó embarazada.
0: Pero
2: sí.
0: ¿Un tiro solo y la metiste en el ángulo?
7: Ah, vos sos una mierda.
0: Mirá qué fenómeno, ¿eh?
15: Sí. Escuchamos, pero no juzgamos.
16: Eso de otra sección.
0: Brian. No.
2: Y que estuve con esa persona que era mi ex, estuve casi 2 años y nunca quedó embarazada. Y después que me vi una vez con ella, no estando juntos ya, sí, un día me llama y como supuestamente ya estaba de más de 2 meses de embarazo y bueno, pues, yo me hice cargo.
0: Pará.
15: ¡Infeliz! Pará.
0: Cuando vos estuviste en pareja con tu ex...
2: Sí.
0: 2 años.
2: Sí.
0: ¿Tuviste relaciones sin cuidarte y nunca quedó embarazada?
2: Nunca quedó, nunca quedó.
0: ¿Sin cuidarse?
19: Raro,
2: sí, sí,
19: ¿no?
2: Sí. No, se cuidaba ella.
0: Pará, ¿y ahora vos decís que se vieron una vez sola y quedó embarazada?
2: Sí, sí, pero sí, y fue así.
0: Pará.
2: ¿Sabes por qué?
7: Escuchamos, pero no juzgamos.
0: Silencio, sí, ¿qué? Brian.
2: Porque supuestamente, una versión de ella, en ese momento, como estaba sola y no se veía con nadie, ella no se estaba cuidando, y bueno, esa fue la explicación de ella.
19: Atención.
2: Pero es verdad, en realidad.
0: Pará, ¿ella te había te había contado que no se estaba cuidando?
2: No, eso fue el pequeño detalle, ¿no? Nunca me lo contó.
7: Hace un mes que no nos estamos cuidando.
2: Y fue lo que le dije a los padres, porque yo cuando ella me avisó que era embarazada, me hizo ir a hablar con los padres que no hablar conmigo, un montón de cosas, y tal, yo le dije bien, digo, mira, ella a mí nunca me comentó que no se estaba cuidando, nosotros hace mucho tiempo que no nos vemos, y bueno, está.
0: Estuviste 2 años con tu exnovia,
2: sin
0: cuidarse, se cuidaba a ella.
2: Esa.
0: Y nunca quedó embarazada.
20: Sin gorritos no hay cumpleaños. No.
0: Estuviste con ella después de un tiempo, una vez sola,
2: una
0: y
2: vez
0: quedó
2: sola.
0: Embarazada.
12: Sí. ¡Ay, Dios mío!
2: Sí.
0: Sí, sí.
2: Pero.
0: Brian, sí. Es tuyo.
2: Sí, es idéntico a mí, es divino. O sea, yo ahora me llevo bien con la madre, sí. Lo voy a buscar, pasa conmigo, es divino, es hermoso. Aparte, y es calco mío, es como verme a mí. No hay misterio.
0: ¿Estás seguro?
2: Sí, más que seguro.
12: ¿Seguro?
0: Seguro.
2: Pobrecito, sí, idéntico.
0: ¿Cómo reaccionó Sofía cuando se enteró?
2: No, y ahí fue feo, porque está, obviamente le dolió un montón. Y porque ella, como te digo, era con 17, 18 años, imagínate que está ahí. Y ella no sabía muy bien qué hacer con su vida, estábamos los dos en una cosa que no iba ni para atrás ni para adelante y está, y pasábamos peleando, ¿no? Era un caos todo. Y está, cuando se enteró, obviamente, fue feo, porque la pasó mal, porque yo no quería tampoco separarme de ella, porque, ¿entendés? Yo hace mucho tiempo que ya me he dejado con la madre de Ramiro, que es mi nene. Y bueno, está, y fue feo, sí. Fue feo, pero como te digo, superamos eso, que capaz que era para haberla cortado ahí. No,
0: claro.
2: No. Y hace 3 años, te hablo que Ramiro tiene 3 años y medio y seguimos durante 3 años y medio. Y hoy por hoy, ni cerca de ser el problema, ni la madre de mi hijo, que me llevo bien, lo voy a buscar. No me jode para nada, no me llama nunca para él, es tremenda persona, porque no tengo
0: muy
2: nada
0: bien,
2: para decir.
0: Muy bien.
2: Entonces, no digo, no es el problema ese tampoco, la relación. Ramiro, aparte, Ramiro la adora a Sofía, ¿entendés? Ella, a veces yo me voy a trabajar y ella queda con él, opa, un fin de semana, lo cuida, le es divino, y ella es divina con él también. Pero que se por ese lado, no. Incluso Sofía hace un mes atrás y mandó a hacer una foto, un cuadro, que estamos todos nosotros, yo, Sofía, Ramiro, con nosotros y todo, que lo tengo acá, lo estoy viendo. Así que digo, no, por ese lado no, nunca hubo.
0: Ahora, si superaron esto, que realmente es,
2: y es jodido,
0: difícil de digerir.
2: Sí, sí, sí.
0: ¿Qué pasó hace una semana?
2: Eso, como te digo, yo, para resumirte un poco, últimamente está, la última vez que volvimos a estar juntos, ella estaba trabajando y yo estaba trabajando, ¿está? Bueno, yo como te digo, en el mismo laburo que estoy ahora, en un camión, muchas horas, tuve otro,
0: sí.
2: Y ella estaba trabajando en un supermercado de acá del barrio.
0: Muy bien.
2: Está, y bueno, volvimos a estar juntos, empezamos a estar ahí, yo tenía mi casa, se había alquilado una casa cuando nos fuimos, se había ido ella, ¿está? Y bueno, ahí cuando empezamos a vernos de nuevo, yo volví, empecé a ir a la casa de ella a quedarme, Después entregué la casa que donde yo estaba, porque era más accesible del alquiler donde yo estaba, y una casa más cómoda, y yo entregué mi casa y nos mudamos a la casa de ella. Yo me mudé a la casa de ella. Y bueno, ahí empezamos, y pasó, no sé, capaz de un mes y medio, y ya empezó el trabajo, que no sé qué, los compañeros, que esto, que lo otro, que lo otro. Y está, y lo terminó dejando, viste, el trabajo.
0: ¿Dejó después, el trabajo?
2: Sí. Dejó el trabajo y yo siempre intenté, que le hablé muchas veces, que hay que pensar un poco antes de tomar decisiones y que yo qué sé, porque yo sabía que eso iba a perjudicar hasta miedo, me daba el día que me dijo que quería hacer trabajo porque sabía lo que se venía.
4: Hay que estar tranquilo.
2: Y nosotros somos un poco impulsivos, los dos de carácter un poco fuerte, ¿entendés? Y a veces nos terminamos peleando sin poder hablar, sin poder entendernos, diciendo, bueno, pero la cosa es así, o tenemos que hacer la cosa distinta, ¿entendés? Y bueno, ella dejó el trabajo y bueno, yo me vengo haciendo cargo de todo hace como 5 meses o 6, de las cuentas, el alquiler de la casa, no nos falta nada, vivimos bien, si tenemos que salir de paseo salimos, pasamos bien. Pero acá el problema no es que no vienen por ahí, es que más que falta de comunicación y entendimiento un poco, y de ponerse en el lugar de otra persona, que sí, que yo lo que exigía era eso, un poco más, de que ella diera un poco más por nosotros, por la familia, porque yo la considero mi familia, y por la relación, y que está, que no pasara todo el día tirada en la cama, con el teléfono, sin tener ganas de nada, porque ella ya no tenía ganas de nada, y a mí yo me iba a trabajar pensando, que cómo estará, que estará pasando esto, lo otro, y por qué, y teniendo como tiene, yo por ejemplo, porque no faltaba nada, o sea, Sofía, agarrá, tenés la oportunidad de ir a una cuadra, salí, entregá currículum, buscá laburo, vamos a estar bien, ¿entendés? Vamos a progresar. Y yo qué sé, y ahora cuando ella consiguió trabajo, que consiguió hace una semana y media, ponele, porque cuando después de acá, ponele que hace 3 días que había empezado a trabajar, ya veníamos mal, ¿viste? Yo, nos veíamos en la calle y nos peleábamos. Yo llegaba a trabajar y me acostaba y me tapaba hasta la cabeza porque no quería ni verle la cara, porque estaba saturado, ¿entendés? Venía cansado de tanta cosa, y ya cuando ella consiguió trabajo, que empezó a trabajar, ya veníamos mal, ¿entendés? Veníamos mal y viste, a veces empiezan, yo venía enroscado en el laburo, trabajaba muchas horas, y también siento que sí, que descuidé un poco la relación, porque ella me reclama que el tema de los detallistas, de los, ¿entendés? De más, sí, entiendo, sí, que está, que descuidé un poco. Me enfoqué en el laburo y tal vez un poco en progresar en lo material, y descuidé un poco la relación, ¿sí?
0: ¿Quién terminó esta relación?
2: Y bueno, ahí fui yo fui el que me equivoqué.
4: ¡Hola,
2: porque me sentían tan cansado.
0: ¿Vos decís que te equivocaste al dejar

0: y tenés un problema y cosas, y tampoco vamos a traer un hijo al mundo para que pase mal. Depende de cuando la cosa esté estable, que estemos bien, y lo hemos hablado un montón de veces, y que los dos queremos como una familia aparte, digo, estamos los dos solo acá. Ella también, el tema de la familia de ella, digo, está, es mucho peor que mi caso, porque no tiene a nadie ni que le ayude, ni que esté, ni que nada, porque la familia de ella es un caso aparte que no tiene vuelta. Pero sí, hemos hablado, sí, a mí me encantaría, yo qué sé, yo he luchado mucho este último tiempo con el abuelo y con todo para que, digo, en casa estemos bien, logremos una, por lo menos, estabilidad económica después de todo lo que hemos vivido, que mil necesidades, hasta hambre, llegué, entender, estuvimos en la calle, un montón de cosas que no quiero volver a pasar, y entonces me enfoqué un poco en eso y tal vez sí, y reclamándole cosas y llegar a casa a quejarme de esto, que no hiciste aquello, que no hiciste lo otro, que poné voluntad, yo que sé, capaz que no me estaba dando cuenta tal vez cómo se sentía ella. ¿Entendés? Si venía vos, amor, vamos a hablar, cuando llegar a trabajar, escuchame, ¿estás bien? ¿Cómo te sentís? Yo que sé, sí me faltó eso, y me arrepiento.
1: ¿Y hace una semana que la dejaste?
0: Sí, claro, yo el sábado pasado, hace una semana, el sábado pasado yo le dije... Estaba por ir a buscar al Rami, que yo lo voy a buscar los sábados, a mi nene, y pasa con nosotros cada fin de semana, y estábamos re mal, y no nos hablábamos, y nos veíamos y nos peleábamos, como te comentaba, y entonces le dije, mirá, Sofía, digo, yo, la verdad, no sé qué hacer con esto, nos vemos, nos peleamos, no nos soportábamos, digo, estamos pasando mal, yo el único día libre que tengo es el domingo, y a veces paso agotado, porque mal, de triste, y a veces no traigo al Rami, porque no quiero tampoco que... No, presencia el niño, una discusión, entender que llega a pasar entre nosotros cuando la cosa está mal y prefiero no irlo a buscar porque no quiero que él sea...
1: Brian,
0: sí.
1: Hace una semana que la dejaste, ¿qué pasó en esta semana? ¿Te volviste a hablar con ella?
0: No, en esta semana, hablé muy poca cosa porque ella se fue de acá y tal, me bloqueó de todos lados, agarró la mochila, las cosas... Y estaba con razón porque yo le dije que se fuera y ahí me equivoqué porque yo hoy por hoy, ¿sabes lo que pienso? Pues sí, que tenía que haberme ido yo de casa porque tengo la casa de mi compañero, que también tienen camiones que viven acá en la cuadra y que loco muchas veces me dijo, vos viniste para acá.
1: ¿No volviste a hablar con ella, Brian?
0: Sí, hablé poca cosa. Ayer ella estuvo acá porque tiene ahí unos gatos que...
1: Opa.
0: Sí, vino por acá y yo le había pedido que viniera, en realidad hace días y no quería, no me contestaba, me bloqueaba, esto que lo otro, y ayer vino. Y bueno, tuvimos una conversación ahí, y obviamente
1: pasó,
0: que me dijo
1: pasó,
0: que está que...
1: ¿Pasó algo? ¿Pasó algo?
0: No.
1: ¿Pasó algo?
2: ¿Dunga dunga?
0: No, nada.
3: Un beso maravilloso.
0: Nada. Cuando la vi entrar, cuando la vi llegar, yo estaba acá adentro y abrió la puerta y yo me puse a llorar. La abracé, me puse a llorar.
1: ¿Y ella?
0: No, ella no, porque ella, digo, en ese... Yo me equivoqué, ella está muy resentida. Porque
1: dolida,
0: porque está ella también, digo, siempre tuvo el sueño de poder estar, que estemos juntos con todo lo que hemos pasado y que estemos estables, que estemos... Bueno, está hoy, ahora mira, ella salió a las 3 de la tarde de trabajar hoy, ¿no? Y me mandó un audio diciéndome que está, que la verdad que ojalá la cosa hubiese sido diferente, que ella pudiera llegar a su casa y no tener que estar ahora en una casa ajena y viviendo mal, porque la casa creo que no estar en la casa de ella, en no llegar y poder estar juntos tranquilo, afrontarse un mate tranquilo, ¿entendés? Y que le dolía la situación.
1: O sea,
0: que yo no se lo respondía.
1: O sea que ahí hay chance, ¿no?
0: Y sí, o sea, obviamente que está dolida y que no queremos, no nos queremos. Yo
1: no hay esperanza.
0: Y sí, lo pienso.
1: Brian.
0: Sí.
1: ¿Cuál es la mano que estás necesitando?
0: Y la mano es poder llamar a Sofía y que podamos buscarle la vuelta a la relación para poder luchar un poquito más, esforzarnos los dos un poquito más y poder salvar la relación después de tantos años juntos.
4: Atención.
1: ¿Vos estás enamorado todavía de Sofía?
0: Sí, claro que sí.
1: ¿Y
0: claro
1: vos que sentís sí. que ella está enamorada de vos?
0: Sí, obvio que sí, porque ella hasta el último momento estando acá y me da amor, incluso mirá, te digo más. Ella últimamente me iba a dar un beso, un abrazo, y yo le decía, salí, no me toque, dejame, ¿entendés?
1: Salí, no me toque, dejame.
4: ¡Ay, la pucha!
1: No me beses, no me toque, salí.
0: Sí, dejame quieto, no me toque. Sí.
1: Estabas algo así como contaminado.
0: Sí, ya estaba. Y ella intentó hablarme, no seas así, no venga a casa quejándote de todo, que yo también, no solo vos, yo también estoy saturada y que... tratar de cambiar esto que lo otro, y ella me intentó hablar un poco antes de que yo estaba ya encerrado en que no...
1: Brian, hay que llamar a Sofía.
0: Sí.
1: ¿Vos querés volver con ella?
0: Y yo quiero que por lo menos, no sé si, porque no es tan

0: fácil cerrar las cosas un día para otro, yo entiendo y soy consciente y tampoco...
1: Para nosotros sí, es fácil.
0: Bueno, ojalá. Pero claro, que me deje demostrarle que en realidad sí, yo me quiero esforzar, quiero cambiar en lo que me faltó dar por la relación y que estoy dispuesto, que tengo voluntad, que se puede salvar, que hemos pasado por cosas mucho peores y lo hemos superado y que...
1: Y formar una familia.
0: Y sí, poder salvar la relación.
1: Brian, ¿vos te haces responsable de todo lo que dijiste, de lo que va a pasar?
0: Sí, me hago responsable.
1: ¡Brian!
0: Sí.
1: ¡Vamos a llamar a Sofía!

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